Ahí está toda la música aquí en Melodía. Música para que se ponga a disfrutar ahí en su casita, escuchando Melodía, escuchando los 104.3, la radio que está en el corazón de los arequipeños, la radio número uno. Vamos, señora, caballero, a los jóvenes, arriba los ánimos. Hay muchos estudiantes que han salido de vacaciones, no unas vacaciones cortas, y siempre escuchando Melodía. Muchas bendiciones para ustedes. Somos la radio del primer lugar en sintonía.

Por tu amor, ahí está, no canta aquí en Melodía Autocontrol. Por tu amor, en los 104.3, la radio número uno, la radio que está en el corazón de los arequipeños. Con más canciones y con más música variada para ustedes, para todos los oyentes de Radio Melodía. Y ahora vamos con la música de nuestros amigos de Orquesta Candela aquí en Melodía. Tocando de todo, ya saben, nos quedamos contigo hasta las 7.

está Orquesta Candela, aquí en Melodía 104.3. Aléjate. Aplauso para todas las personas que escuchan Melodía, claro que sí. Aplauso para todos los amigos que están todos los días escuchando con la FM de Melodía 104.3. Muchos éxitos para ustedes. Vamos, señora. Caballero que está escuchando la radio. Un saludo para usted, amigazo, amigo del volante que todos los días está con la radio, con la FM de Melodía. Saludo para ustedes. Vamos ahora con una canción que también nos reclaman aquí en la radio. Parte final del programa.

104.3, ahí está, son las 7:14, ¿eh? Pasa el tiempo, pasan las horas, pasan los minutos y siempre escuchando Melodía 104.3. Esta es la hora, 7:14.

Ahí está la bella luz, el hombre feliz aquí en Melodía, el hombre feliz aquí en los 104.3, la radio que está en el corazón de los arequipeños. A ver, tengo un saludo por acá para José, que escucha la radio en el distrito de José Luis Bustamante y Rivero. Los amigos que están escuchando la radio allá por los amigos de la urbanización La Rinconada, ¿no? Urbanización La Rinconada, escuchando Melodía. Es de la hora, son las 7:19.

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Luis Miguel, como siempre te soñé. Suave, no canta aquí en Melodía. Son las 7:23 minutos, 7:23.

Y nos vamos, solamente nos separa 4 minutos y le damos a las 7:30. Everticona le dice gracias por todo, cuídense muchísimo. Dios mediante, regresamos el día de mañana a partir de las 10 de la mañana en Melodía, la radio que está en el corazón de los arequipeños. Cuídense muchísimo y sigan con la radio. En los siguientes minutos viene el resumen con las noticias más importantes de las últimas 24 horas aquí en Melodía.

0: Son las 7:30.
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3: Edicto, prescripción adquisitiva judicial. Edicto judicial por ante el sexto juzgado civil de la Corte Superior de Justicia de Arequipa, a cargo de la jueza doctora Patricia Rubí Valdivia Franco, se tramite el expediente número 02194-2025-0-401-JR-CI-06 por resolución número 02 de fecha 14 de mayo del 2025, que resuelve admitir a trámite la demanda de prescripción adquisitiva de dominio del bien inmueble ubicado en Alto Cural, sección E, lateral 2, lote 693, distrito de Cerro Colorado, provincia y departamento de Arequipa, respecto de un área de 13.633.99 metros cuadrados, interpuesta por Carlos Enrique Herrera Bejarano contra Isidro Herrera Herrera y Tomasa Luzmila Zúñiga Salas, bajo las reglas del proceso abreviado, y en consecuencia córrase traslado a los demandados para que en el plazo de 10 días absuelvan la demanda bajo apercibimiento de declararse su rebeldía. Asimismo, se dispuso la publicación del extracto de la demandada por 3 veces, con intervalo de 3 días, en el diario encargado de los avisos judiciales de esta ciudad, así como la notificación a los colindantes del predio, materia de prescripción, siendo estos FIMA S.A., Jorge E. Núñez Delgado y Teresa S. Núñez Delgado, Santiago Macedo Yucra y Elvia L. López Méndez, Ladrilleras El Diamante SAC, Tomasa Luzmila Zúñiga Salas, Isidro Herrera Herrera y Autriza S.A., Mamani Mamani Isabel Margarita, especialista legal, sexto juzgado civil de la Corte Superior de Justicia de Arequipa, Corte Superior de Justicia de Arequipa, Arequipa, 28 de abril 2026, firma, abogada Isabel Margarita Mamani Mamani, especialista legal, módulo civil corporativo de litigación oral, Corte Superior de Justicia de Arequipa.
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4: Vamos con información de la hora. Reiterado saludo, don Edgar.
5: Reiterado saludos para todos ustedes. La carrera hacia las elecciones regionales y municipales 2026 empiezan a tomar forma en Arequipa con la aparición de nuevos y reacomodados rostros políticos. Según el listado publicado el 8 de mayo por la Oficina Nacional de Procesos Electorales, OMPE, al menos 4 partidos y movimientos políticos se inscribieron a sus precandidatos para las elecciones primarias. En este caso, aunque tienen todavía plazos para poder renunciar, aquellos candidatos o que intenten ser candidatos, y que ocupen cargos públicos, deberían dejar los mismos. Porque hay un aprovechamiento indebido de muchos de los funcionarios que ocupan cargos y que también van a ser candidatos. Me refiero al, por ejemplo, al gerente de gobierno regional, al alcalde de Cerro Colorado que tiene intenciones, y algunos otros alcaldes que por ética creo deberían apartarse del cargo o no participar en ningún tipo de inicio de obras, término de obras, inauguraciones, para darle un poco más de tranquilidad, para no conseguir enfrentamientos, para hacer mucho más éticos, comportamiento ético, cuando se realicen las elecciones. ¿Tienen derecho? Sí, pero lo que no se tiene derecho es aprovechar del cargo que tienen para hacer campaña.
4: Seguimos informando a través de Radio Melodía, Melodía en la noticia, un alto de los titulares, nos indica llamada, a ver, adelante, buenos días, Melodía.
6: ¿Aló, señor?
4: Sí, ¿qué tal?
6: ¿Tal Melodía?
4: Claro que sí.
6: Buenos días, usted disculpe, señor.
4: Buenos días.
6: Pasando a otro punto, ¿me puede decir si la avenida Ejército está en normal su tránsito?
4: Claro, sí, la avenida Ejército ya está normal hace varios días ya.
6: Ya, muchas gracias, señora.
4: No se preocupe, para servirle. Muy bien, seguimos informando a través de Radio Melodía y Melodía en la noticia. Bueno, y por otra parte, atención, se da a conocer también a través de Radio Melodía. La Sociedad de Beneficencia de Arequipa incrementó su recaudación mensual tras iniciar procesos judiciales contra los arrendatarios morosos. El gerente de la entidad, Augusto Arce Paredes, señaló que actualmente la entidad recauda hasta 460 mil soles mensuales gracias a la recuperación de predios y cobro de deudas pendientes. Arce Paredes explicó que la superintendencia ejecutó el desalojo de 5 inmuebles mediante procesos judiciales. Según Varios de los ocupantes acumulaban deudas que oscilaban entre 15.000 y 30.000 soles por alquileres no cancelados durante meses. El funcionario precisó que antes de iniciar estas acciones legales, la entidad recaudaba aproximadamente 230.000 soles mensuales y ahora casi el doble. Sí, tenían que cobrar, pues hay muchos que no pagaban el alquiler.
5: Sí, deben, ¿no? El gobierno regional, por ejemplo, la gerencia de salud, ¿no? Pagó desde hace muchos años, años de años, ¿eh? Por si acaso, el local que ocupan, son 16 oficinas que ocupan, ¿eh? La red de salud de Arequipa, sí, Cayoma, sí. Ya los van a desalojar también. Seguimos informando, Melodía, en la noticia. Tenemos intervención telefónica. Este es Melodía, buenos días.
0: Muy buenos días, señores, Melodía.
5: Diga usted.
0: Señores, quiero hacer una denuncia pública aquí al distrito de Alto Salado Alegre de la urbanización Independencia. Mire, ve, este señor alcalde no se preocupa en nada. Aquí en el mirador de Independencia, señor, es un basural, señor. Hay una cancha de pelota. Los alumnos suben, bajan, hacen física todos los días. La gente baja porque va al colegio. Oye usted, señor, es un basural ahí en la parte del reservorio. Ya lo otra vez le dice al señor encargado de limpieza, señor, Rival, de consejo, le dije, señor, por favor, lance, o de hacer limpieza, recoge. Sí, voy a mandar un pato para que lo recoja. Una, dos veces, tres veces. Señor, ese señor no le interesa la educación. Nosotros tenemos que estar limpiando la calle. La gente bota la basura. Ahorita puede venir el señor periodista de Melodía, puede ver, señor, un basural, señor. No se preocupa, ni limpiar acá el mirador. Solamente limpia lo que es la avenida de España, la avenida de Brasil, cercano al consejo, pero aquí se olvidó, señor. No,
5: ¿y quiénes dejan la basura ahí en el mirador, señor?
0: No viene nadie, claro. Señor.
5: Señor, ¿y quién bota la basura ahí en el mirador?
0: La gente que baja de arriba, señor, que es atrás por el mirador, la cancha, no pasa el basurero por ese lado, solamente claro. Viene por la parte de abajo. Uh-huh. Y no saben, pues, entonces de arriba viene un caminata, deja la basura. Ahí está un montonal de basura, señor. Tierra, basura, es la puerta del reservorio. Se le dijo al señor, por favor, si no, entonces era una parecita para hacer que sea unas bolsas de cemento para que la vedera esté por ahí, porque por ahí pasan los alumnos y pasan a embalar los carros, señor, y ahí está la basura en medio de la pista. Los alumnos tienen que caminar por la pista y no hay ni vedera, señor, en ese lado de la parte del reservorio. Yo le dije, no es parte del reservorio, me dijo, vamos a hablar hacia la par para que alguien desaparecita o no. Parece, señor, solamente es completar una vereda. Si han hecho más allá, señor, han hecho, ¿cómo se llama? Todo asfalto, la vuelta para atrás. Uh-huh. Entonces, parece lo de acá, no hay nada, señor. Es un basura. Yo quisiera que venga y muestre cómo está la basura, señor. Botan perros, botan basura arriba en bolsa, señor.
4: Vamos a tratar de llegar con nuestra móvil, mi amigo. Gracias, por ese reporte. Y más que todo, el llamado al municipio de Selva Alegre. Al alcalde, que creo que está más preocupado de conciertos y conciertos en su distrito. A ver, decirle que hay un malestar de los vecinos ahí de Independencia, del mal recojo de basura que realizan en el municipio de Selva Alegre, pero parece que la autoridad vive en una burbuja, ¿no? Le hacen creer que todo es de maravilla en su distrito, cuando no es así, lamentablemente, ¿ah?
5: Así es, y a los vecinos que no boten basura donde no corresponde, porque también hay dos partes, ¿no?, que tienen responsabilidad. Los vecinos que arrojan la basura en esta zona, y el alcalde que no cumple con enviar los carros para que la recoja. Bien, gracias al señor por su participación. 10 personas fueron detenidas por el presunto delito contra el patrimonio en la modalidad de usurpación agravada durante un operativo realizado por efectivos de la Comisaría de Palacio Viejo en la Galería Central Importadores, ubicada en la calle San Juan de Dios, 630A, esto en el cercado de Arequipa. De acuerdo con la denuncia policial, los intervenidos habrían ingresado sin autorización al inmueble e incluso agredido a los vigilantes del lugar durante el incidente. La intervención se realizó al promediar el mediodía a solicitud del representante del arrendador del establecimiento. La policía informó que el caso fue comunicado al Ministerio Público, además de realizarse el recojo de evidencias y el registro fotográfico correspondiente. Las diligencias continúan para esclarecer los hechos y determinar responsabilidades.
4: Melodía y la noticia, un motociclista perdió la vida esta madrugada en las cuatro vías de Andrés Avelino Cáceres, en el distrito de José Luis Bustamante y Rivero. Las causas ya es materia de investigación. Lo cierto es que se encontró tendido junto a su motocicleta en esta vía de placa 92838V. Finalmente, atención, se ha identificado. Se trata de Steven Ronald Ramos Guaina, de 32 años de edad. Entre llantos se acercó su padre a reconocerlo y familiares también llegaron, tal como narraba la móvil de Melodía, desde el mismo lugar. Ya se ha recuperado la vía y se ha hecho el levantamiento del cadáver también en esta zona. Vamos con la siguiente intervención. Melodía, buenos días.
7: Buenos días, Radio Melodía. Quiero hacer un ejemplo, un viaje al Desierto Colorado, parte alta, parte de Los Ángeles. El día sábado, todos mis pequeños, hemos ido al nuevo estadio de Cerrillo, a las 3:30, y cerrado el estadio. Yo sé que juegan ahí un equipo de fútbol, y solo les saben, creo que para ellos. Y el horario dice ahí de 6 a 6 de la tarde. Debería estar abierto el estadio, o la persona encargada abrir. Luego, bueno, nos hemos regresado. El día domingo nos hemos ido a la parte de Villa Paraíso porque hay nuevos parques para ir a jugar con los niños, muy bonitos. Cerrado. Eran 1:30. Hemos ido de un parque a otro parque, Cerrado. Una decepción bien grande para mis niños, he ido con mis sobrinos, hemos ido todos en familia. El horario dice de 6 de la mañana hasta 6 de la tarde, sábados y domingos. Cerrado. Entonces, ¿para qué hacen parques si los van a tener cerrados o las personas encargadas? ¿Para qué están encargadas si está cerrado el parque? Es un día familiar para ir.
4: ¿Y todo esto a qué distrito le pertenece?
7: A Cerro Colorado.
4: ¿No?
7: Son muy bonitos los parques, grandes, con juegos, cerrados. Nos hemos ido hasta Villa Las Canteras a seguir jugando. Hemos encontrado un parque abierto, pero bueno, todo desolado, lleno de tierra. Bueno, ahí se han puesto a jugar. Entonces, ¿para qué hacen tantos parques si los van a tener cerrados? Y encima, los fines de semana, bien triste, nos hemos regresado y varios niños han estado en la misma situación. Iban y se regresaban. Cerrados los parques. Gracias, Radio
5: A usted las gracias. Esto que observa la dama ya en Cerro Colorado, creo que ocurre también en varios otros distritos, en donde realmente los parques los tienen cerrados en una mayor parte. No sé qué es lo que ocurre. Vamos con la siguiente intervención telefónica. Buenos días, Melodía.
8: Buenos días, señor de Melodía.
5: Diga usted.
8: Solamente hoy día para saludar a la Asociación de 11 de Mayo de Alto Caima, que está de aniversario, ¿no? A la vez hacer mi llamada al señor alcalde. Desde cuando ingresó nos prometió que nos iba a hacer el asfaltado integral, que dijeron que iba a ser el presupuesto, la inscripción educativa 11 de mayo, hasta ahora nada. Y el desagüe, ¿no?, que es vital para la zona D, tampoco. O sea, ya va a terminar este año su gestión, nada y ni nada. No, hoy día estamos 11 de mayo, lamentablemente sin una hora por acá arriba, no se acuerda nada, solamente cuando es aniversario, un día antes, dos días antes, viene a limpiar las calles, después viene y se olvida.
5: O sea que no ha cumplido nada con ustedes. ¿No ha hecho ninguna obra por esta zona el alcalde Caima?
8: No, señor periodista. Y eso que nosotros somos ya, o sea, tenemos título de propiedad, todo claro. Tenemos en base, ¿no?, a lo que se exige para que haga las obras.
5: Uh-huh. Bueno, a ver que escuche el alcalde de Caima, que escuche la población.
4: Claro, el alcalde de Caima preocupado solamente por el tema de enriquecimiento ilícito. Sí, digan que no quieren que le recuerde, pero ahí está pues la investigación, ¿no? Pero todavía sigue siendo alcalde, así que cumpla. No se olvide la parte alta, según lo que indica el vecino. Están las quejas, ¿no? Tanto de Selva Alegre, de Cerro Colorado, que también está preocupado, creo, con procesos judiciales, el alcalde de Cerro Colorado. No hay tampoco información ni comunicación de este distrito.
5: Si mal no recuerdo, Jaén, el 20 o el 22 le van a leer sentencia al alcalde de Cerro Colorado.
4: Claro, claro. Eso lo debe tener preocupado seguramente, ¿ah? Bueno, vamos con, ojalá que no se escape antes de que emitan la sentencia, ¿no? Porque ya lo hizo. ¿Y quién, podría asegurar que no se escape? Si ya lo hizo, ¿puede volver a hacerlo? Se preguntan muchos. Vamos con la siguiente intervención. Adelante, buenos días.
9: ¿Aló?
5: Diga usted, buenos días.
9: Buenos días, señores, de Radio Melodía, emisora más antigua de Ciudad Blanca de Arquija. Le saluda el señor Paquiño. Quiero presentar una denuncia pública en contra del señor Manuel Enrique Vera Paredes. ¿Sabe qué, señor periodista? Nosotros, chomulcanos, radicamos en el distrito, y ahora más de mil chomulcanos. A 50 chomulcanos nos dio bronca y nuestras actividades cierra, clausura. A mí en 2019, mi actividad Plaza de Torres del Curilazo me ha clausurado cuando está haciendo una mañana deportiva chocolatada. Entonces no puede ser ese. Desde ahí hasta la fecha está clausurada Plaza de Torres del Curilazo. Está en cauce río y la Plaza de Torres la ha dicho en la torrentera, paja marginal, que es delito, ¿no? Entonces, sin embargo, el señor Nicanor Mendoza ya pasó su periodo, hasta la fecha no convoca, no dice nada, no rinde cuenta.
10: ayer ha habido actividad, correcto, en 25 ha habido actividad, diciembre ha habido, ¿no? La actividad tradicional de Chumulcanos. En también otra plaza de toros en Zamácola ha habido, la Villa Zamácola ha habido, ahí se lo ha clausurado. Y Codilazo no ha clausurado. ¿A qué viene el señor periodista? Por eso, y ahora...
5: ¿Pero qué? ¿Pero está bien la clausura o no? Porque usted anteriormente indicaba de que debían clausurar estos locales.
10: Sí, señor periodista. a mí me ha clausurado 2019. Claro. Está clausurado, nunca ha habido autorización. Por debajo, pagando, hacen actividad. Entonces, ayer ha habido actividad corrida de toros. Entonces, yo le eché el día martes en su cita de entrevista, le eché en su cara pelada. Señor periodista, señor alcalde, ¿por qué no lleva bronca a los 500 chumulganos? A los 500 le das de todo. Porque te regala sombrero, chalina, poncho, le das de todo. Entonces yo te voy a denunciar del 25. Ahora que va a haber realzar mañana, también te voy a denunciar. Entonces lo voy a denunciar.
5: ¿Y qué le dijo el alcalde?
10: No, ni siquiera, pues, porque es mal creado todo. El primero alcalde son sus funcionarios, el que le dan lección. Y no, yo lo voy a denunciar de los dos actividades, señor, pero a los promotores que han hecho campaña, a él, se llama el José Fernández, el gallito, al Belén Guamane, que han hecho campaña en 25 ayer, lo voy a hacer, los voy a denunciar. Saben que tienen, no tiene autorización, hacen campaña, señor Pérez, no puede ser.
5: Claro, bien. A ver, esperaremos también a ver cuándo va a denunciar, ¿no? Porque el amigo del tío récord de denuncias.
4: Más de 500 denuncias tiene, dijo, ¿no?
5: Claro, sí.
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12: Sí, muchísimas gracias a usted, don Renzo, a los oyentes de Radio Melodía. Reitero, buenas noches. Lamentable tener que informar que el día de hoy otra persona, varón, se ha lanzado desde lo alto del puente Chilina y ya la Policía Nacional está en el sector. Lamentablemente ha fallecido esta persona, el cual estamos dando a conocer. Entonces, es lo que una persona más que se suma ya a varias personas que se han lanzado desde lo alto del puente Chilina, y este es un varón. Por el momento no tenemos la edad promedio, tampoco la identidad, porque se está a la espera del representante del Ministerio Público para que pueda llegar y autorizar el levantamiento del cuerpo de esta persona que se ha lanzado, una nueva persona aquí desde lo alto del puente Chilina. La información, en cualquier momento estaremos ampliando la información, si es que tenemos también la identidad para darlo a conocer a nuestros oyentes. Adelante, don Renzo.
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4: Entonces, bueno, vamos a ver. Seguimos informando a través de Radio Melodía y Melodía en la noticia. Bueno, y Petro Perú recibió más de 25 mil millones de soles del Estado en los últimos 12 años. La situación financiera de Petroperú continúa representando una fuerte presión para las cuentas públicas. Según Carlos León, economista de la Red de Estudios para el Desarrollo Redes, entre el 2013 y 2025, el Estado peruano destinó 25.300 millones de soles a la empresa a través de garantías, aportes de capital y préstamos. Para dimensionar esta cifra, el especialista señaló que este monto habría permitido construir 330 colegios de alto rendimiento o 91 hospitales. Buena parte de estos recursos estuvo vinculado a la nueva refinería de Talara, cuyo costo final superó los 5.000 millones de dólares, 5 veces más de lo proyectado inicialmente. Aunque Petroperú reportó una utilidad de 133 millones de dólares en el primer trimestre del 2026, León aclaró que este resultado responde a una reducción operativa y a un ahorro de 69 millones de dólares en gastos administrativos y de logística, más que a una recuperación del negocio. De hecho, advirtió que la empresa ha perdido presencia en el mercado de combustibles. Hay que recordar que Petroperú hoy posee apenas el 20% del mercado de combustibles, cuando hace apenas unos años poseía la mitad, hasta más, indicó. El análisis también advierte que la petrolera enfrenta problemas estructurales de gestión y gobernanza. Actualmente Petroperú requiere alrededor de 2.000 millones de dólares adicionales para capital de trabajo y mantiene obligaciones con proveedores que asciende a cerca de 6.000 millones de dólares. Frente a ello, Redes plantea fortalecer la transparencia y la independencia técnica de la empresa, así como reducir la alta rotación de funcionarios que ha marcado su administración en los últimos años. Para León, la situación de la entidad o estatal Nacional refleja problemas acumulados durante décadas. El problema de Petroperú arrastra muchos años. Solo en el 2025 la empresa perdió ¿cuánto? 468 millones de dólares. Sostuvo a remarcar la necesidad de una reforma que permita recuperar sostenibilidad financiera y reducir la dependencia de recursos públicos.
5: Y todavía le quieren dar 2,000 millones de dólares más a una empresa quebrada. Por eso las empresas del Estado casi nunca quiebran, porque tienen millones de peruanos que les ajustan el bolsillo y le quitan su dinero para pagar a Petroperú, una empresa por demás ineficiente, una empresa que debe 6,000 millones de dólares a los proveedores, dentro de ellos a proveedores también internacionales. ¿De dónde van a sacar 6,000 millones para pagar? ¿No? Y ahora todavía 2,000 millones de dólares más le quieren dar de buena gente el gobierno a esta empresa. Y los trabajadores, que no tienen un ápice de vergüenza, todavía están pidiendo reparte de utilidades del año 2025, cuando la empresa está en quiebra. Más bien deberían hacer, diríamos, un estudio adecuado de qué personal realmente necesita esta empresa de Petroperú. Bueno, hay voces también de especialistas que señalan que la empresa debería ser vendida hacia empresarios que quieran hacerse cargo de la misma, porque el Estado ya no puede estar sacando plata de los contribuyentes para socorrer a una empresa que no levanta cabeza.
4: Sí, es cierto. Más información a través de Radio Melodía y Melodía en la noticia. Bueno, y clausuraron un nightclub, ¿en dónde? En la Avenida Dolores. Y hasta 4 mujeres que presuntamente elaboraban como damas de compañía y varias personas consumiendo alcohol en estado de ebriedad fueron identificadas durante la clausura de un nightclub clandestino que operaba bajo la fachada de Videopub en la Avenida Dolores. La intervención se realizó aproximadamente a la 1 de la madrugada de este último domingo, vale decir ayer, como parte de un operativo conjunto entre la Municipalidad de José Luis Bustamante y Rivero, a órdenes del coronel Freddy Segarra Black, y la División de Trata de Personas de la Policía Nacional del Perú. Durante la diligencia, las autoridades detectaron que el establecimiento realizaba actividades distintas al giro comercial autorizado. Asimismo, personal de fiscalización verificó que el local no contaba con el ITSE, documento obligatorio para garantizar la seguridad de los asistentes. Ante la falta se detectaba, las autoridades procedieron con la clausura inmediata del establecimiento ubicado en la Avenida Dolores, una de las zonas con mayor concentración de locales de diversión.
5: Tenemos intervención telefónica. Buenos días, Radio Melodía.
13: Buenos días, señor de Melodía. Quería hacer una denuncia. Mire, hace más de una semana que los semáforos de los semáforos inteligentes que colocaba el alcalde José Bustamante a frente de Pedro Pedías están apagados, no funciona, y usted sabe el tráfico que se ocasiona ahí inmensamente. No sé si podríamos hacer un llamado al alcalde para que envíe a los técnicos para que los arregle. No puede ser posible, pues, 3 días de las cuales están circulando los carros y pues ahí hay un atollado inmenso.
4: Ah, ¿están apagados?
13: Están apagados o malogrados, no sé, pero no funcionan. Y ninguno, hay 1, 2, 3, hasta 4 semáforos ahí, y ninguno funciona.
4: Ya, perfecto. Entonces, porque había ahí un semáforo, ¿no? Casi en la puerta principal del Pedro Pedías.
13: Y al frente también de Pedro Pedías hay otros semáforos.
4: Ah, ya, ya. ¿También está apagado?
13: Todititos los semáforos están apagados.
4: Bueno, yo soy una vía bastante transitada.
13: No sé si da cuenta el alcalde, no sé.
4: Claro, y es una vía bastante transitada. Es más, se forma una Y allí, ¿no?
13: Exactamente. Así es. Gracias.
5: No, te la gracias por la comunicación, para que tomen nota los amigos de la municipalidad. Esto crea, nos escribían también sobre este mismo tema, un tráfico inmenso en el lugar. Sí, porque es bastante transitada la vía. Ojalá que vayan entonces los técnicos, los especialistas, para ver qué es lo que está pasando con estos semáforos.
4: Sí, es cierto. Vamos con la otra intervención. Adelante, buenos días.
14: Buenos días, señores de Radio Melodía. En un sexo ahora, la obra que viene haciendo el señor alcalde Roberto Muñoz aquí en el sector del Pasto, que viene a San Luis haciendo vereda y la chacra, está reduciendo la pista y no ha hablado con los agricultores para hacer más amplio la vereda. Me gustaría que su reportero venga a ver sobre esa obra. Acá en Socabaya.
4: Ya, reitere la zona, por favor.
14: Es en Alto Buenavista y el al sector a llegar a la Pampa, es por el Pasto.
4: Allá, por el Pasto. Sí. Ya estamos tomando nota. Don Serafín también está tomando nota, mi amigo. Gracias por su participación a través de Melodía en la Noticia. Seguimos informando de Melodía en la Noticia.
5: Nos están indicando también vía WhatsApp, en la avenida Nicolás de Pierola, rumbo a Mariscal Castilla, dejaron o se olvidaron o abandonaron estos dos bloques de adoquines. Ya pasó unos dos meses y no volvieron por ellos. Ahora alguien se los está llevando, como se ve en la foto. Doble gasto, la pista era nueva, duró muy poco, luego las lluvias terminaron de destruirla, después volvieron a hacerla con adoquines, pero solo una parte en adoquines. Se observa, dice, la entrada a la urbanización Las Bugambillas es puro hueco. Este material que está desapareciendo, pudieron utilizarlo también en este tramo. ¿Quién controla este doble gasto? Se preguntan los oyentes de Melodía que nos escriben este tema vía WhatsApp. Ellos están por los bloques de adoquines botados ahí, por eso se los están llevando.
4: Imagínense. Vamos con la siguiente intervención. Adelante. Buenos días, Melodía.
15: Buenos días, señores. ¿Sabes qué? Hay un desagüe abierto entre la avenida Tupac Amaru y la avenida Dolores, a la altura de los Saunas. El desagüe está ya un mes. El dolor es demasiado. No se puede uno ni caminar, por favor.
4: Ya, entonces desagüe.
15: ¿Cuántas veces lo destapan? Vuelve a taparse. Ahora ya se tapó ahí otra vez ya un mes. Y el dolor es demasiado, por favor.
4: A ver, lo vamos a mandar de inmediato a los amigos de SEA para don Ernesto Delgado. A ver, avenida Tupac Amaru con la avenida Dolores, me dice, cerca a Los Saunas. Ahí, ¿no?
15: Sí, en Los Saunas, cuando empieza la avenida Tupac Amaru, por favor.
4: Ah, ya. Perfecto, perfecto. Estamos tomando nota, vamos a enviarlo de inmediato. Ah, gracias por ese reporte. A ver, SEAPAR, don Ernesto Delgado, de inmediato, porque desagüe, imagínense, y durante el día tremendo el calor, es atentar contra la salud pública prácticamente, ¿no? Cuando se tiene así desagüe colapsado. Gracias por su intervención. Seguimos informando a través de Radio Melodía. Avenida Dolores con Tupac Amaru. Amigos de Seapará, ya lo saben.
5: Muy bien, seguimos informando. Un poquito de deportes también. Un total de 48 equipos, 104 partidos, 7 millones de entradas son algunas de las cifras más destacables del Mundial de Fútbol del presente año, 2026, que se va a disputar desde el 11 de junio al 19 de julio en Estados Unidos, Canadá y México. 48 es el número de selecciones participantes en esta Copa del Mundo, la primera con una cantidad tan elevada. En marzo del año 2023, el Consejo de la FIFA aprobó la ampliación de 32 a 48 equipos que se repartirán en 12 grupos de 4 selecciones cada una. La anterior ampliación del número de participantes del torneo se remontaba al Mundial de Francia 1998, cuando se pasó de 24 a 32 combinados. 104 es el número de partidos que se van a disputar en este Mundial. Serán 40 más que en la edición anterior, la de Qatar 2022. Además del aumento de números de participantes y grupos, se añade una ronda extra, la de 16avos de final. Antes las rondas de eliminación directa empezaban en los octavos de final. 23, el Mundial 2026 será la 23 edición desde la primera organizada en Uruguay de 1930, con 5 títulos. Brasil es la selección que ostenta el récord de títulos por delante de Alemania e Italia, que tienen 4 cada uno. Con casi 7 millones de entradas puestas a la venta para asistir a la competición, la FIFA espera batir el récord histórico de 3,5 millones de entradas vendidas para un Mundial que se dio en 1994, precisamente en la anterior cita que acogió a Estados Unidos. Bueno, habrá fútbol a toda hora, ¿no? Entonces el Mundial se inicia el día 11 de junio, ya está muy cerca, al 19 de julio en 3 países, Estados Unidos, Canadá y México.
4: A un mes del Mundial, sí, entonces, ya a un mes del Mundial estamos.
5: A nada lesionarse, más bien, porque, por ejemplo, uno de los jugadores estrella que tiene España, Lamin Yamal, este muchacho, se lesionó.
4: ¿No va a estar?
5: Sí, pero se va a recuperar, creo, una semana antes del inicio del Mundial, a pesar que lo están tratando de manera acelerada, ¿no? Pero de todas maneras generó dudas la lesión que tuvo.
4: Uy, bueno, todos quieren ver en el Mundial a Yamil, ¿no?
5: Claro.
4: Bueno, vamos a esperar en todo caso, ¿no? Seguramente también recién saldrán las convocatorias de los equipos, por ejemplo, de Brasil, ¿no? Y todo ello. Muy bien, ya tomó nota don Ernesto Delgado, ¿eh?, sobre el tema del colapso, ¿no? De desagüe en la avenida Dolores con la avenida Tupac Amaru. Sí, ya tomó nota y nos indica que va a pasar de inmediato a la cuadrilla de emergencia. Ojalá puedan llegar, porque es desagüe, don Ernesto Delgado. Así hay que darle...
5: Hay que le haga seguimiento, ¿no?
4: Sí, porque a veces parece que se llena su cuaderno de puro apuntes y...
5: No le hacen caso.
4: Entonces, vamos a ver.
5: Póngase fuerte, señor Delgado, ¿eh? Póngase fuerte. Porque usted está madrugando temprano, está escuchando la radio, tomando apuntes, hace los reportes y luego se hacen los desentendidos, los de los trabajadores de equipos de emergencia. Entonces hay que ponerse fuerte, señor Delgado. Muy bien. Bien, seguimos informando, amigos oyentes, Melodía en la noticia. Tenemos información desde exteriores. Pablo está en línea. Adelante, Pablo.
16: ¿Qué tal, don Edgar Jaén? Muy buenos días, amigos de Radio Melodía. Ustedes recordarán que hace unos días atrás se informaba justamente del mal estado del drenaje fluvial que está ubicado en el cruce de lo que es Tupac, en la calle Tupac Amaru, con en la calle Colón, esto en Paucarpata, es decir, ya pertenece a Paucarpata. Este problema ya se había registrado más de una oportunidad. En años anteriores también se malogró parte de ese drenaje fluvial, y tras varios informes recién la municipalidad pues ha iniciado la reparación. Hoy ocurre lo mismo, esta mañana se ha iniciado la reparación de este drenaje fluvial ubicado en este cruce de ambas vías, lo que evidentemente ha generado que el paso vehicular se restringe. Si es cierto, la vía es amplia, pasan ambos con mucha cautela, ciertamente, los vehículos que vienen en ambos sentidos de la vía, tanto los que vienen de la calle Colón, o los que se van a la avenida Pizarro, o los que ingresan también por lo que es Tupac Amaru, ¿no? Debido a esta reparación que viene realizando la Municipalidad de Paucarpata en este drenaje fluvial, lo que se está haciendo es se está soldando los rieles, ¿no? El drenaje fluvial son los rieles, se está soldando porque había un hueco bastante grande tras la caída de los rieles. Bueno, pero ahora ya la municipalidad está haciendo soldado de los rieles para que los vehículos puedan pasar sin mayor problema, pero ojo que este problema también hay en otros puntos del distrito. En breve, Jaime, más información.
4: Muy bien, Pablo, gracias por la información de este exteriores. Entonces, enhorabuena, están haciendo...

0: informes municipales. Es más, muchos dirigentes indican ahí del sindicato, están tomando cartas en el asunto, porque imagínense lo que se había indicado. La Contraloría General de la República detectó presuntas irregularidades y direccionamiento en la compra de uniformes para trabajadores municipales durante la gestión del alcalde Manuel Vera Paredes. Según el informe de control, el comité de selección habría descalificado arbitrariamente a la empresa que presentó la propuesta más económica para beneficiar a otro consorcio con una oferta mucho más cara, generando un perjuicio superior a los 20.000 soles para las arcas municipales. La licitación pública buscaba adquirir ternos de gala y uniformes destinados al personal obrero de la comuna. Sin embargo, el consorcio Textil Misti, que ofrecía ejecutar el servicio por más de 20.000 soles menos, fue excluido. Lo hicieron a un lado, ¿no? Fue excluido bajo observaciones que no figuraban en las bases del concurso. La Contraloría advirtió que funcionarios municipales aplicaron requisitos inexistentes y utilizaron argumentos considerados arbitrarios para sacar de carrera a la propuesta más barata y otorgar la buena pro al consorcio ACUPE por más de 441.000 soles. Imagínense la cantidad para comprar solamente esta indumentaria, estos ternos o uniformes, ¿no? El órgano de control también detectó presuntas inconsistencias y justificaciones falsas usadas por el comité evaluador para respaldar la descalificación. Incluso se señaló que algunos argumentos relacionados con empresas vinculadas al postor excluido no figuraban en el acta oficial del proceso y fueron incorporados posteriormente. A esto se suma la falta de transparencia en la evaluación técnica de las prendas y la ausencia de criterios claros para calificar las muestras presentadas. Ante estos hechos, el informe será remitido al Ministerio Público para exigir presuntos indicios de corrupción de funcionarios dentro de la gestión del alcalde Manuel Vera Paredes o allí en Cerro Colorado.
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6: Hola, hola, ¿qué tal? ¿Cómo están? Muy buenas noches. Ya estamos a través del programa Al Volante, aquí Radio Melodía, Salor Moscoso, y iniciamos Al Volante el día de hoy, como siempre agradeciendo a nuestros amigos de los Policlínicos Social Alemán Espíritu Santo. 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Vamos a conversar el día de hoy de varios temas de transporte. En minutos estaremos también con ustedes con las consultas al volante, es que vayan preparando sus consultas al 285152 y al 20 60.

0: 95, ¿no? Hablando de temas también de lo que es el Ministerio de Transportes y Comunicaciones y el tema de Sutran, ¿no es cierto? Para darles a conocer también algunos apuntes, ¿no? El día de hoy, y sobre todo para tomar en cuenta cuando a veces se realiza un servicio de manera informal, ¿no? Y a veces uno es víctima de los operativos y te pueden poner pues al toque, ¿no es cierto? En este caso, una multa por una infracción que estás cometiendo en las carreteras. Por ejemplo, también el tema de las fotopapeletas, ¿no? Y eso también que hay que tener bastante cuidado, ¿no? El tema de las fotopapeletas, que a veces a uno le pueden imponer en en lo que es la carretera, por ejemplo, la infracción F1, ¿no? Si tú brindas un servicio, ¿no? De manera informal, ¿ya? Si tú brindas un servicio de repente de transporte de pasajeros, pero no tienes la autorización
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0: correspondiente, entonces ahí estás cometiendo una infracción y de hecho que Sutran te puede intervenir. Y por ejemplo, la multa por realizar un servicio de transporte de pasajeros o carga sin permiso es la F1 y la multa es de 5.500 soles. Imagínense, 5.500 soles, ¿ya? Entonces hay que estar atentos para evitar que les pongan pues tremendas multas porque aparte es internamiento del vehículo o en todo caso les quitan las placas y les retienen la licencia por brindar un servicio de forma no autorizada, ¿ya? Y ahí los intervienen pues los inspectores de la Sutran. Bueno, y también queríamos darte a conocer, ¿no? Por ejemplo, ¿cuáles son las multas, amigos de Melodía, amigos del volante, las multas por estacionarse en zonas prohibidas? ¿Cuáles son estas multas por estacionarse en zonas prohibidas? Por ejemplo, estacionarte en curvas, en puentes, en túneles, entre otros, esa es, por ejemplo, la infracción M6. Y la multa por la infracción M6 es el 24% de la UIT, que equivale a 1.320 soles y remoción del vehículo. ¿Ya? Esa es la multa por la infracción M6. A ver, ¿cuáles son otras infracciones por estacionarme en zonas prohibidas? Otra multa, estacionarme interrumpiendo totalmente el tránsito vehicular. Ahí, por ejemplo, hablamos de la infracción M21. Ya estacionarse interrumpiendo
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0: totalmente el tránsito vehicular, esa es la M21, y la multa es 660 soles y remoción del vehículo. 660 soles la multa por esa infracción M21. A ver, otra infracción también por estar mal estacionado. Otra infracción es por estacionar o detener el vehículo en el carril de circulación, en carreteras o caminos donde existe berma lateral. Esa es la infracción, por ejemplo, M23. Esa es la infracción M23. La multa es de 660 soles, que equivale al 12% de la UIT. ¿Ya? Estacionar o detener el vehículo en el carril de circulación, en carreteras o caminos donde existe una berma lateral. Repito, esa es la infracción M23, la multa 660 soles. Por ejemplo, estas entonces son tres infracciones por estar mal estacionado en zonas totalmente prohibidas. La M6, 1.320 soles. La M21, 660 soles. Y la M23, 660 soles. Entonces, a tomar en cuenta, ya porque a nadie pues le sobra la plata para estar
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0: pagando tremendas multas, pero para ello no hay que cometer esta infracción, ¿ya? No hay que cometer esta infracción, ¿ya? Entonces, acá nosotros te informamos en Al Volante para que tú siempre tengas tu capacitación, ¿ya? Y para que también evites cometer estas infracciones de tránsito, ¿correcto? Ahora, algo importante también, ¿ya? Estamos en la semana de la. Es la Semana Mundial por la Seguridad Vial, ¿no? Así se denomina, Semana Mundial por la Seguridad Vial. Y, por ejemplo, en esta semana es bueno recordarles a ustedes, nuestros oyentes del programa, la importancia del uso del cinturón de seguridad para proteger tu integridad y recordarte siempre que esta acción puede hacer la diferencia entre la vida y la muerte. Así de simple. O sea, al margen de la infracción, todo, ¿no? Recuerda que usar tu cinturón de seguridad y en un accidente puede ser la diferencia entre la vida y la muerte. Entonces, en esta Semana Mundial de la Seguridad Vial, te lo recordamos, el cinturón de seguridad, no importa el trayecto ni el asiento, el cinturón debe ser obligatorio para todos los ocupantes del vehículo, ¿ya? Usa de manera correcta, por favor, tu cinturón de seguridad, tanto si vas en la parte delantera como si vas en la parte posterior, ¿ya? Al margen que es una infracción, la G28, no utilizar el cinturón de seguridad, ¿no es cierto? Y de hecho que, por ejemplo, esta infracción tiene una multa, ¿no es cierto?, por no utilizar de forma correcta el cinturón de seguridad, que es de 440 soles, ¿ya? En los vehículos de la categoría M y N, no llevar puesto el cinturón de seguridad y o permitir que los ocupantes del vehículo no lo utilicen, 440 soles la G28, y además pierdes 25 puntos en tu récord de puntos del conductor. Pero no solamente, repito, es por la infracción, por la multa, no, sino también es por salvar tu vida. Entonces, hoy iniciamos esta Semana de la Seguridad Vial, aquí también en el programa, al volante, aquí en Radio Melodía, para volverte a indicar que usemos todos los ocupantes de un vehículo el cinturón de seguridad, que de hecho, estimados oyentes de Al Volante, es muy, pero muy importante. ¿Listo? Entonces, hay que utilizar este cinturón de seguridad. Muy bien, continuamos entonces aquí en Radio Melodía. Vamos a abrir las líneas telefónicas para las consultas al volante y la participación también de nuestros oyentes. Entonces, a partir de este momento, si tienes alguna consulta con nosotros, una consulta al volante, y quieres participar del programa, puedes marcar las líneas de Melodía 285152 y 206095. ¿Listo? Ahí están las dos líneas de Melodía, 285152 y 206095, para darles la oportunidad ya de participar con sus consultas aquí en el programa. Hoy los voy a acompañar hasta minutos antes de las 9, ¿sí? Tenemos un tema pendiente, pero vamos a aprovechar por eso estos minutos de inmediato para poder ayudarlos siempre, pues, ¿no?, con sus consultas aquí en el programa Al Volante. Adelante la persona que está en la línea. Buenas noches.
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2: Buenas noches, señor Álvaro. Una consulta.
0: Sí, adelante.
2: ¿Sabe qué es? Soy taxista y no sé si el SOAT, el que tenemos, el AFOCAP, vale para ir hasta La Joya.
0: Claro, pero ahí hay dos cosas. El SOAT aquí en la ciudad de Arequipa y en lo que es el distrito de La Joya tiene cobertura. El problema es en la carretera Panamericana, que es una zona vial nacional. Entonces, en el tema de la Panamericana, una AFOCAP no tendría cobertura porque es una ruta nacional. Por lo demás, si usted brinda el servicio dentro del distrito de La Joya, ahí no tendría ningún problema, pero sí puede tener en el trayecto cuando toma la Panamericana.
2: En este caso lo voy a utilizar como para ir con mi familia a La Joya. No para
0: claro, nada, o sea, por eso le digo, usted va a ir, es que si ya está utilizando para ir con la familia, ya no está haciendo un servicio de taxi para ir a La Joya. Entonces, si lo intervienen en la Panamericana, le van a decir es un servicio particular. Entonces, lo ideal sería es que tenga su SOAT particular, no solamente para ir a La Joya, sino de repente cuando usted quiera viajar a otra ciudad del Perú.
2: De todas maneras, buenas noches.
0: Muy bien. Gracias por llamarnos, ¿no? Claro, es que acá es lo que me dicen, Pero es un distrito de Arequipa, Melodía. Correcto. Entonces, el señor no está yendo a brindar un servicio. Por ejemplo, yo soy taxista en La Joya y mi AFOCAT me cobertura. No hay problema. Ahí hago mi servicio de taxi, tengo cobertura. ¿Hago servicio de taxi en Arequipa? Sí. Pero si yo hago un tema particular de mi vehículo y, por ejemplo, lo intervienen en la carretera panamericana, ¿no? Es vía nacional. Y ese es un tema que ha causado, pues, bastante, bastante polémica, porque los AFOCAT, a diferencia del SOAT, tiene una cobertura geográfica limitada a la región o la provincia donde la unidad opera. Eso es tal cual, ¿no es cierto? Ya, entonces, eso sí hay que tener un poco de cuidado, ¿no? A pesar que los AFOCAT a veces no se han hecho problemas, el problema viene del lado de la Policía Nacional en la interpretación del reglamento y la cobertura de los CAT. ¿Listo? Muy bien. Vamos con más comunicaciones telefónicas, 285152 y 206095. Ya, 285152 y 206095. Si tú también tienes una consulta al volante, nos llamas aquí en este momento a las dos líneas. Ya, 285152 y 206095. Estamos en el bloque de consultas al volante, donde ustedes pueden participar de nuestro programa, y obviamente también nosotros los atendemos aquí con sus consultas para asesorarlos, pues, un poquito sobre este tema del reglamento, sobre los AFOCAT, sobre tu revisión técnica, el impuesto vehicular, en fin, todos estos temas. Y también vamos a ingresar un ratito, pues, a los sistemas del MTC para ver cómo están las licencias de conducir y tus papeletas de tránsito. Así que también, si quieres que te asesoremos, quieres saber qué puedes hacer con tu tema de papeletas o tu licencia, también me llamas aquí al volante en Melodía al 285152 y al 206095. No se olviden que estamos en la Semana de la Seguridad Vial a nivel mundial y que el uso del cinturón de seguridad, aparte de ser obligatorio, vuelvo a repetir, vuelvo a incidir, es muy, pero muy importante, ¿ya? Bueno, y en esta época donde las autoridades, algunos se han puesto a romper las calles, a hacer, pues, una especie de que están trabajando, ¿no?, refaccionando algunas vías, es bueno recordar, ¿ya?, a las autoridades lo que dice el artículo 14 del reglamento de tránsito, y de hecho a ustedes también, oyentes del programa. El artículo 14 habla de la ejecución de obras en la vía pública y dícese que para la apertura, modificación, clausura, interrupción u ocupación de la vía pública con motivo de la ejecución de obras u otros fines, la autoridad competente ejerce la autorización, coordinación y supervisión. Vuelvo a repetir, según el artículo 14, para la ejecución de obras en la vía pública, ¿ya?, para la apertura, modificación, clausura, interrupción u ocupación de la vía pública con motivo de la ejecución de obras u otros fines, la autoridad competente va a ejercer primero la autorización, segundo la coordinación y tercero la supervisión. O sea, no es así nomás que hago obras como quiero. Y esto lo dice nuestro propio reglamento de tránsito. Tenemos una comunicación. Adelante, buenas noches.
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3: Buenas noches, señor Álvaro.
0: Buenas noches.
3: Consulta. Yo ya saqué el brevet, pero, o sea, ya tengo, no recuerdo hasta el año, no sé qué año, pero tengo que hacer la prescripción porque ahí tenía uno para prescribir.
0: A ver, no le entendí muy bien. Me dice que usted tiene su brevet, pero quiere saber si puede, sí, prescribir algunas papeletas.
3: Sí.
0: Ya. ¿Cuál es el número de su DNI?
3: 29738463.
0: Ya. A ver. Vamos a revisar cómo está, en todo caso, esta licencia de conducir. Yanina, ¿verdad?
3: Sí, correcto.
0: Claro. En el caso de Yanina, tiene efectivamente una licencia de clase y categoría A2A. Esta licencia está vigente hasta el 6 de noviembre del año 2030, ¿ya? Hasta el 6 de noviembre del año 2030, Y hay una papeleta que sí es bastante antigua, es una G47, una infracción del año 2020 y 20 puntos en proceso. Solo hay esa. En todo caso, señora Yanina, sí, puede solicitar y si quiere la asesoramos para que pida la prescripción, no se pague y se borre ya los 20 puntos y su récord quede totalmente limpio, no tenga ningún problema.
3: Ya, señor Álvarez, y una cosita más, usted está hablando ahorita algo muy, ¿no?, bueno para todos, creo yo, del cinturón. Mire, yo veo muchos policías, yo no sé si con ellos no es, pero ellos no usan el cinturón. Bueno, eso quiero decir. Gracias, buenas noches.
0: Bien, muy amable, gracias. Sí, bueno, en el tema de los vehículos oficiales y vehículos policiales, tiene razón la dama. Más de una vez yo también me he percatado que incluso en los patrulleros los propios policías no usan el cinturón. Imagínense, no dan un buen ejemplo. Otros sí, claro, pero esto es para todos los ocupantes de un vehículo. Ojalá que recapaciten lo que no le están haciendo. Tenemos otra consulta al volante. Hola, buenas noches.
1: Buenas noches, señor.
0: Sí, adelante, buenas noches.
1: Los puntos, señor.
0: Para revisar su licencia también y sus papeletas. Muy bien. ¿Me brinda, por favor, cuál es el número de su DNI?
1: 30-57-57-85.
0: Vamos a revisar cómo está esa licencia de conducir. A ver, vamos a verificar. ¿Usted es el señor Jesús?
1: Sí.
0: A ver, en el caso del señor Jesús, tiene una licencia de clase y categoría A2A que está vigente hasta el 14 de abril del 2031. Ahí vamos bien. Ahora, en la Municipalidad de Arequipa, mi estimado Jesús, hay cuatro papeletas, ¿ya? Del año 2018 por una G28, una del 2021 por una G47 y del 2021 por una L7 y en el 2025 por una G57. Si vemos el tema de los puntos, tenemos en este momento 65 puntos que están acumulados, ¿ya? 65 puntos, pero no están firmes todavía, Jesús, están en proceso. De hecho, revisando un poco el tema, de estas cuatro, ya de tres puedes solicitar la prescripción y con eso te quedarías solo con 20 puntos en proceso y sin ningún problema. ¿Qué es lo que yo te recomiendo? Si quieres te asesoramos. Y ya te quedas solo con una papeleta y las otras tres van a prescripción.
1: Ya, señor Álvaro, para la prescripción, ¿cómo se haría?
0: Bueno, se hace una solicitud a la Municipalidad Provincial, nosotros los asesoramos, lo presentan al municipio y de ahí se espera que salga la resolución.
1: Ya, ¿sería solo una solicitud por las tres?
0: Sí, en la misma solicitud va la prescripción para las tres papeletas. No se preocupe, señor Jesús.
1: Ya, dígame, ¿dónde queda el estudio para poder hacer este escrito?
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0: 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Muy bien, seguimos aquí a través de Melodía, vamos con otra consulta. Hola, buenas noches.
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5: Buenas noches, Álvaro.
0: Buenas noches, señor. Bueno,
5: quisiera saber, tengo dos papeletas, quisiera saber cómo podría hacerla.
0: Correcto, mi estimado señor. ¿Cuál es el número de su DNI?
5: El 4263-1237.
0: Muy bien, 1237. A ver, usted es el señor Carlos.
5: Así es.
0: Muy bien. A ver, en el caso del señor Carlos, tiene una licencia particular, porque es de clase y categoría 1 particular. Todavía esa licencia vigente hasta el 9 de noviembre del 2031 todavía, ¿no? Por ejemplo, hay una papeleta por la infracción G27 que la han puesto recientemente, el 24 de abril de este año 2026, pero esto se ha puesto por parte de la Policía de Carreteras, ¿no? La División de la Policía de Carreteras, y están ahí 20 puntos en proceso, ¿no es cierto? Según lo que veo acá. Y aparte hay otra papeleta G57, que esa sí se habría pagado el 13 de noviembre del 2025 en la Municipalidad de Arequipa, señor Carlos. Bueno, este es el reporte actualizado que tenemos.
5: Ya, una consultita. Mire, por ejemplo, para cuando usted dice quedan firmes una papeleta, ¿qué incluye eso? No lo tengo bien claro.
0: Bueno, para volverles a repetir, de la otra que usted pagó, usted tenía 50 puntos de bonificación. De esos 50 puntos de bonificación solamente le quedan 30. Porque al haber pagado la anterior papeleta, que es una G57, perdió 20 puntos. Entonces tiene 100 puntos libres más 30 nomás de bonificación. Y en el caso de la última G27, los 20 puntos están en proceso, quiero suponer, porque todavía no la ha pagado. Pero ya desde el punto que usted tiene la anterior G57 y se puso firme, entonces la siguiente revalidación de la A1 que usted va a hacer en el 2031 solo le darán por 8 años, ya no le darán por 10 años, porque se puso firme ya una de sus papeletas.
5: Ya.
0: ¿Listo? Correcto, señor Carlos. Gracias por llamarnos aquí a Radio Melodía y a nuestro programa Al Volante, ¿no? Siempre cualquier duda, siempre pregunten, nos participen del programa, ahí están las líneas, el 28-5152 y el 20-6095. Bueno, nos vamos a ir, ¿les parece? Una pequeña pausa, hoy los acompañamos hasta minutos antes de las 9 aquí, Al Volante.
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0: Muy bien, continuamos con nuestro programa Al Volante, aquí a través de Radio Melodía, y queremos agradecer como siempre a nuestros amigos de los Policlínicos Social Alemán Espíritu Santo. 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Muy bien, continuamos entonces con nuestro programa Al Volante. Vamos con unos minutitos más de nuestra compañía, donde tú puedes participar, 28-5152, 20-60-95. Hola, buenas noches.
1: Hola, buenas noches, señor Álvaro.
0: Buenas noches.
1: Mire, se me ha pasado ayer en la noche esta situación. Yo hago taxi ya, mi carro está totalmente caracterizado y solamente yo el domingo no he trabajado por el Día de la Madre porque estaba con reunión familiar y le saqué el casquete a mi carro, ¿no? Pero en la noche, a las 8:20 de la noche, he salido a comprar unas 5 cuadras más abajo con mi carro y me ha intervenido una moto y de tránsito. Y me ha puesto la papeleta, la C25, aduciendo que yo no debería estar manejando el carro sin casquete. Lo que quiero saber ¿es eso procedente, señor Álvaro?
0: No, porque si le ha puesto la infracción G25, es por conducir un vehículo sin portar, sin tener el SOAT físico, salvo que usted cuente con un SOAD electrónico o el AFOCAT también. Entonces, no tiene nada que ver el casquete con la G25. Absolutamente nada.
1: Yo tengo el Ravisur, que es de taxi, y todos mis papeles están con taxi, hasta la revisión técnica está todo con taxi.
0: Claro. Entonces, vuelvo a repetirle. La infracción como tal dice, conducir un vehículo sin portar el certificado de SOAT físico, excepto que cuente con un certificado electrónico, o sin portar el certificado con transientes de tránsito, o que estos no correspondan al uso del vehículo. Supongo que de eso último se ha valido el efectivo policial, que el AFOCAT no le correspondía al uso del vehículo, por lo que no tenía el casquete. Pero sencillamente usted puede presentar a la municipalidad. ¿Usted tiene CETARE?
1: Sí.
0: Ya. Entonces, como tiene 5 días hábiles, puede presentar su reclamo a la municipalidad y decir que me ha puesto el policía porque no corresponde. Sin embargo, señoras de la municipalidad, hago llegar mi copia vigente y legalizada de mi AFOCAT, de mi CAT, donde ustedes pueden verificar que está vigente antes de la fecha de intervención y corresponde al uso de mi vehículo, y prueba de ello está la copia de mi CETARE. Con todo ello, usted presente su reclamo y ya con eso evita pagar los 440 soles y no perjudica su licencia de conducir.
1: Muchas gracias, señor Álvaro. Muy amable.
0: Muy bien, gracias por participar del programa. ¿Listo? Y bueno, igual si no, búsquenos y nosotros lo vamos a apoyar. Lo vamos a asesorar para que se haga el descargo correspondiente. ¿Ya? Búsquenos para asesorarlo y hacer el descargo correspondiente. ¿Ya? Entonces, vamos a seguir con el programa 285152 y 206095 para las consultas al volante. ¿Listo? 285152 y 206095 para que ustedes participen con nosotros, para que participen también y nos digan si tienen alguna consulta. Y un poquito nosotros lo vamos asesorando, nos quedamos unos minutitos más aquí en el programa para poderlos atender, para poderlos asesorar. Ya, 285152, 206095. Aló, buenas noches.
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1: Buenas noches, señor Álvaro.
0: Sí, adelante, buenas noches.
1: Quería hacer mi consulta de mi licencia que está retenida.
0: Sí, allá, vamos a revisar entonces cómo está esa licencia de conducir. ¿Cuál es el número de su DNI, por favor?
1: Es 41-54-92-73.
0: A ver, con calma. 41-54-92-73. No entendí.
1: 92-73.
0: Correcto. Bien, a ver. Sino que tenía unos efectos especiales por aquí cerca, ya. Ahora sí, vamos a ver. ¿Usted es el señor Isaac?
1: Sí, señor.
0: Ya. En todo caso, en el caso de nuestro amigo Isaac, él tiene una licencia 2A, está vencida en el año 2018 y ha pasado por un proceso de retención. Isaac, cuéntanos, ¿qué pasó? ¿Por qué pasó tu licencia y en este momento todavía está retenida? ¿Qué ocurrió?
1: Hace tiempo me pusimos el papeleta de la M.
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0: ¿Ya?
1: Y me retuvieron la licencia.
0: Ya, vamos a ver entonces, a ver si te podemos ayudar un poquito, ¿ya? Mantente en línea, por favor, para tratar de asesorarte un poquito sobre este tema. Claro, supongo, ¿cuándo ocurrió esto en la M1? ¿En el año 2024, donde también te pusieron la M4?
1: Sí, señor.
0: Claro, porque en ese caso, ¿no es cierto?, la M4 es justamente porque se estuvo manejando ya con la licencia retenida, ¿no es cierto?
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1: Sí, señor.
0: Ya. Y en el caso de la otra M1, ¿de qué año es?
1: Sí, también del mismo año.
0: Ya, en todo caso, Isaac, mire, escúchame, pero hay que actuar rápido, ¿ya? En este momento, la licencia solamente está retenida. Esto quiere decir que la Municipalidad de Arequipa no ha notificado la resolución de sanción. Eso relativamente es bueno porque se va a tener que entablar un proceso de nulidad hacia la M1 y hacia la M4. Yo creo que en el entender que estas dos papeletas se impusieron, te la entregaron en la comisaría luego de la intervención. La M4, pero la M1...
1: Sí. Esto fue en una comisaría.
0: Ya, entonces, eso justamente... A la M1 tenemos que atacar, ¿ya? Para que se pueda lograr la nulidad. Y luego de ello ya vamos avanzando con la M4, pero tiene que ser rápido y pronto para poder ganar y poder pues recuperar esta licencia de conducir, ¿ya? Entonces... Hay que hacerlo rápido, hay que hacerlo bien y nada, pues Isaac, si gustas, encantado nosotros en asesorarte, búscanos, reserva tu cita, pero te vamos a apoyar, no te preocupes.
1: Gracias.
0: Listo, señor Isaac, gracias por llamarnos aquí a Melodía. Claro, es que aquí tenemos que ser directos, ¿no? Muchos tienen una licencia retenida, pero no hay una sanción efectiva. Y es ahí... donde hay algunas figuras administrativas que uno puede plantear dentro de lo que es, por ejemplo, a veces una caducidad, dependiendo de los años una prescripción, solicitar la nulidad del procedimiento sancionador, ¿no es cierto? Entonces, o de repente vamos a ir por dos figuras distintas, administrativamente hablando, y eso nosotros ya lo vemos de manera muy minuciosa cuando ustedes sacan su cita y nosotros... pues los asesoramos y les damos un panorama completo sobre cada caso. ¿Listo? Vamos a ver, nos quedamos unos minutitos más. 28-5152-206095. Hola, buenas noches.
3: Buenas noches, doctor. Una consulta, quería hacer sobre mi licencia de conducir.
0: Ya, muy bien. A ver, ¿cuál es el número de su DNI?
3: 29-70-17-29.
0: A ver, 29-70-17-29.
3: Sí, doctor, sí.
0: Ya, vamos a verificar cómo está esta licencia. El señor Luis Alberto, ¿verdad?
3: Sí, doctor, sí.
0: Claro, en el caso de Luis Alberto, tiene una licencia, por ejemplo, de clase y categoría A2A. Esta licencia todavía está vigente hasta el 8 de febrero del 2028, ¿ya? Ahora, tenemos 4 papeletas en la municipalidad. Del 2020 hay 2 por infracción G47. Del 2021 hay 1 por infracción G47. Y del 2024 hay 1 por una L4. En total, mi estimado Luis Alberto, hemos sumado 65 puntos en proceso. No están firmes, eso está bien, pero ya habría que solicitar de las 4 papeletas, solicitar al menos de 3 ya su prescripción para que bajemos los puntitos y en la siguiente revalidación no tengamos ningún problema, ¿ya?
3: Correcto, doctor. ¿Cómo puedo hacer para ver eso de los 3 papeletas, doctor?
0: No hay problema, nos visita, nosotros lo vamos a asesorar y ya presentamos la solicitud. No se preocupe de ello, reserva su cita y nos busca un ratito y encantado en asesorar.
3: Ya, doctor, por favor, la dirección me dice, por favor.
0: Ya, les voy a dar, escúcheme por la radio, ¿ya? Corte usted, ya, le vamos a dar en este momento para todos aquellos amigos del volante que están escuchando Melodía, están escuchando el programa. Recuerden, si tiene algún problema con su licencia de conducir, retenida, suspendida, o de repente con sus papeletas, sus prescripciones, o con el SAT, con la SUTRAN, el MTC, búscanos. 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Muy bien, continuamos entonces en el programa con las últimas llamadas. A ver, 285152 y 206095. Hola, buenas noches.
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0: Buenas noches.
4: Por favor, quería hacer la consulta del estado de mi licencia de conducir A3.
0: Ya, muy bien. A ver, ¿cuál es el número de su DNI?
4: El DNI 29552184,
0: ¿verdad?
4: Sí, señor.
0: Listo, muy bien, vamos a verificar entonces el señor Ernesto.
4: Sí, señor.
0: A ver, en el caso del señor Ernesto, tiene una licencia profesional de clase y categoría A3C, ¿ya? Que está vigente hasta el 5 de abril del 2027, ya hasta el 5 de abril del año 2027 está vigente esta licencia de clase y categoría A3C, ¿ya? Ahora, hay dos papeletas, ya hay dos papeletas, que es una G28 del 2026 y una G47 del 2025. En total estamos sumando 45 puntos, pero esos 45 puntos ya están firmes. Ya los 45 puntos ya están firmes, con lo cual, señor Ernesto, en la siguiente revalidación, que será el 2027, va a renovar, pero solo le van a dar por 3 años su revalidación. Ya solamente por 3 años le darían la revalidación de su licencia 3C, porque ya se han puesto firmes esas dos papeletas. Entiendo que las dos papeletas ya las pagó, incluso una tercera también ha pagado del 2024 y 2023.
4: Ya. ¿Y cuando se venza, con cuánto tiempo de anticipación debería hacer el trámite para la revalidación?
0: Para empezar la revalidación, 30 días antes del vencimiento.
4: Ya, si no hubiera tenido la papeleta, normalmente, ¿por cuánto deberían haberme renovado?
0: Lo normal es 5 años.
4: Ya. Y posterior a que ya, bueno, revalide, ¿en qué tiempo ya en la próxima renovación me darán?
0: Ah, no hay problema. En el momento que usted revalide por 3 años, si en esos 3 años no tiene ninguna papeleta firme, ya le vuelven a dar por 5, no hay ningún problema.
4: Ya. ¿Y la licencia de conducir hasta qué edad la debo conservar?
0: Depende. Si es una licencia de conducir profesional como la que usted tiene, la edad máxima es hasta los 81 años. Pero si usted va a una licencia particular A1, no tiene edad máxima. Eso va a depender de que usted vaya pasando los exámenes psicosomáticos.
4: Ok. Listo, señor. Le agradezco mucho por su colaboración.
0: Muy bien. Gracias, gracias por llamarnos aquí a Melodía. Muy bien, a ver, tenemos unos minutitos más todavía. Nos quedamos a ver unos minutitos. 28-5152 y 20-60-95, ya para que participen con nosotros aquí en el programa. Ya, 28-5152 y 20-60-95 para que participen en el programa con nosotros. Ya, vamos a ir con otra comunicación. A ver, 28-5152 y 20-60-95, ya antes de cerrar nuestro programa el día de hoy, solamente indicarles el número de celular que les doy no es para participar en el programa. Ese número que les doy es para que hagan su reserva de citas, escriban al WhatsApp y ahí van a reservar su cita con nuestro estudio jurídico. Si llaman a ese número, no los vamos a poder atender, porque solo es para reservar su cita en el estudio. Vamos con llamada. Hola, buenas noches.
2: Buenas noches, señor.
0: Sí, adelante, buenas noches.
2: Aló, disculpe, quisiera saber cómo está mi licencia.
0: Ya, bájale un poquito el volumen a su radio, porque no lo estamos escuchando bien, pero a ver, indíquenos el número de su DNI.
2: 2953-9717.
0: A ver, 2973-9717.
2: 2953-9717.
0: A ver, espero haber tomado nota porque no se escucha tan nítidamente, pero vamos a ingresar, a ver. El señor Mario.
2: Mario, soy yo, Ramos.
0: Ya, en caso del señor Mario, tiene una licencia de clase y categoría A2B, ya la licencia es una A2B, que está vigente todavía hasta el 26 de octubre del 2028, ¿ya? Ahora, tiene ahí una infracción G40, muy antigua, del año 2017, señor Mario, y 20 puntos en proceso producto de esa infracción. Obviamente que hay que presentar rapidísimo, pues, la prescripción para que ya no tenga problemas. Ya su última revalidación le dieron del 2023 al 2028. Haga su prescripción para que su récord quede limpio, en cero, no haya ningún problema, que se ponga firme y siga manteniendo los 5 años de vigencia de su licencia de conducir.
2: Señor, en esta semana lo puedo presentar, ¿no?
0: ¿La puede presentar la prescripción? Sí, no hay ningún problema. Puede presentarlo.
2: Entonces lo visito en su estudio, señor.
0: Así es, y con todo gusto lo atendemos, ya sabe el numerito, y nos reserva la cita y lo vamos a asesorar personalmente, no se preocupe.
2: Listo, muchas gracias.
0: Listo, muy bien. 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No se olviden que cuando ustedes pagan una papeleta, normalmente se pone firme, ¿no? Y eso puede perjudicar su licencia. Vamos con la última intervención. Hola, buenas noches.
5: Melodía. Hola, buenas noches, señora.
0: Buenas noches.
5: Mire, acabo de sacar nuevamente mi licencia, no la he estado utilizando bastante tiempo.
1: pero tengo papeletas antiguas, quiero que las vea usted y qué es lo que puedo hacer.
0: Ya, ¿cuál es el número de su DNI?
1: 4407-0071.
0: Uh-huh. A ver, ¿el señor James?
1: Así es.
0: Claro, usted revalidó ahora el 2025, el año pasado, y solo le dieron por 3 años hasta el 2028 porque tenía papeletas firmes. Sin embargo, todavía le han quedado otras en proceso, 3 del 2015, M18, G40, G28, y del 2019 una, G58, todas en la Municipalidad de Arequipa. Claro, y hay que tener cuidado porque hay 110 puntos, pero están en proceso. Entonces, ¿qué es lo que hay que hacer? Hay que iniciar un proceso de prescripción de las 4, ganar ese proceso, y una vez que se gane, desaparecen ya del sistema los puntos y las papeletas al estar prescritas. Con ello, en la siguiente vez, ya no tendría ningún problema, señor James, y ya le darían nuevamente por 5 años la licencia de conducir. Caso contrario, no va a ser que se pongan firmes y otra vez le dan solo por 3. Pero si hacemos eso, la siguiente revalidación ya le darían por 5. Entonces, hay que presentar, lo asesoraremos para su proceso de prescripción, ¿ya?
1: Ya, señor Álvaro, lo voy a visitar aquí en Orrondia.
0: Listo, ahí lo esperamos, gracias. 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Vuelvo a repetir, este número de celular que les estoy dando no es para que nos llamen, porque están que nos timbran y nos timan para el programa, no es para que participen, es solamente para el estudio jurídico y para que reserven su cita. Cuando quieren alguna consulta aquí, nos llaman a los teléfonos de Melodía. Listo, nos vamos despidiendo, como siempre, que Dios me los bendiga, y nos reencontramos mañana después de las 8 aquí, al volante en Radio Melodía. Buenas noches.
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1: Imagínense.
2: Sin embargo, no pasa nada, ¿no?
1: Sí, ¿no?
2: Da la impresión, ¿ah?
1: Por si acaso. Sí, sí, a veces queda allí, ¿no?
2: Sí.
1: Pero ahí están las cifras, ¿ah?
2: Claro,
1: imagínense.
2: Claro, son casi medio millón de soles.
1: Casi medio millón.
2: Deben ser bastante los trabajadores también, ¿ah? Sí, pero bueno, eso
1: será,
2: ocurre,
1: ¿no?
2: En Cerro Cabo. Sí, habría que ver la marca de la tele y todo lo demás. Definitivamente, la Contraloría tiene que cumplir adecuadamente con su trabajo. Si la Contraloría trabajase bien a través de las oficinas de control institucional, no pasarían muchos de estos problemas. Ahora está revisando la Contraloría, ¿no? Estos informes, y en buena hora que lo haga.
1: Sí.
2: Acá no hay direccionalidad política para nada, en absoluto, porque la Contraloría es un ente que no ve los asuntos desde el punto de vista político, sino desde el punto de vista de manejo de recursos económicos. Y acá hay serias dudas que creo que merecen ser investigados. Bien, vamos a seguir informando Melodía en la noticia. La Oficina Nacional de Procesos Electorales hizo pública la lista de precandidatos inscritas por las organizaciones políticas para los comicios primarios de las elecciones regionales y municipales, donde 24 partidos de alcance nacional y 4 movimientos regionales apuntan a ser los sucesores de Rodríguez Sánchez en el cargo de gobernador de Arequipa. Y según la OMP, ¿quiénes son los candidatos que se han inscrito? O los precandidatos en todo caso. A ver si usted los conoce. Trabajadores y emprendedores. Roger Anco Ancori. Bueno, el nombre del partido es Trabajadores y Emprendedores, Roger Anco Ancori. Renovación Popular, Harold Rodríguez Quispe. ¿Le suena este nombre?
1: Harold Rodríguez, de Renovación Popular.
2: Sí.
1: No es Harold Rodríguez. Claro que suena.
2: Es el ciudadano que le quiso hacer la vacancia.
1: Al gobernador.
2: Con conferencias de prensa
1: al comienzo,
2: ¿no?
1: Sí.
2: Y que era gran amigo de él, ¿ah? ¿Eh? Se separaron, no sé por qué hasta ahora no se sabe.
1: Claro,
2: y que se separó del gobernador y le dijo que le iba a hacer.

0: Fijo. A ver, yo Arequipa, Beli González Arias, actualmente es el gerente general. Y por decisión del dueño del partido, ¿quién es el dueño del partido? Errol Sánchez. ¿Quiere nombrarlo como su posible sucesor a Beli? ¿Y por qué? La pregunta. Acción Popular, Edwin Martínez Talavera, ahí está Edwin Martínez, que no lo habían expulsado de Acción Popular. Ahí está, con cero problemas también. Ahora Nación de Henry Huiza Calapuja, Coalición Tierra Verde, Milco Torres Barrio Nuevo, Fe en el Perú, César Soto Anquise, así, César Soto Anquise, Frepap Lourdes Guarzaya Calizaya, el APRA Efraín Aguilar González.
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0: Efraín Aguilar González. ¿No es el dueño de un instituto de educación superior en materia de salud? Creo que fue alcalde también de Yura en más de una oportunidad. Somos Perú de Héctor Herrera Herrera. ¿Otra vez?
2: El abogado.
0: Sí, creo que está participando ya en varias elecciones y no consigue nada. Sí. Todo con el pueblo. Luisa Flores Carrera. Primero la gente, Fernando Luque Ruiz de Somocurcio. Salvemos al Perú, César Ardiles Arabia. Libertad Popular, Antonio Núñez Salas. Esos son los precandidatos inscritos para las elecciones primarias, según lo que da a conocer la OMPE.
2: Ah, bueno. Algunos conocidos, algunos no tanto, pero todavía, digamos, faltaría confirmar, ¿no? Son todavía precandidatos.
0: ¿Qué vamos a hacer con tanto candidato?
2: algo así como las presidenciales.
0: Un enredo va a ser esto.
2: Candidatos ahora también para gobierno regional y para Arequipa.
3: ¿Nueve,
2: no sé, para
3: cuatro.
2: La provincia?
0: No, todavía.
2: Todavía no.
0: A pesar que el señor Carlos Rodríguez, yo tengo entendido que quería postular a la alcaldía de Cerro Colorado.
2: ¿Ah, sí? Uh-huh. Ah, bueno, vivirá por ahí. Bueno,
0: sí. Creo que tiene un negocio ahí, que una vez lo asaltaron, si mal no recuerdo. Pero bueno, amigos oyentes, todos los ciudadanos que mencionaron tienen el derecho de participar. Nadie les va a negar el derecho a participar según la norma que existe, la ley que existe. Ahora, la población tiene la posibilidad de elegir a alguno de ellos, de repente a algunos otros. Eso cae en la responsabilidad de cada ciudadano.
2: Lo cierto es que también están avanzando los plazos, ¿no? Las fechas, los plazos, ya algunos tendrán que renunciar, otros tendrán que...
0: El tiempo avanza.
2: Claro, y oficializar también candidaturas. Bueno, recordemos que esto va a ser en el... ¿Cuándo son las elecciones? Los primeros días de octubre, ¿no?
0: El 4. El 4 de octubre, falta poco.
2: Ah, ya, claro.
0: Porque el tiempo vuela, realmente.
2: 4 de octubre, entonces ya lo sabe. Antes tendremos todavía una segunda vuelta, sí, antes todavía el próximo mes, ¿no? Tendremos todavía la segunda vuelta. Volvemos hasta el lugar del accidente con la móvil de Melodía, don Serafín Ticona. Este accidente en Portales de Chihuata, un poco antes nos indicaba don Serafín. Adelante usted, don Serafín.
4: Sí, muchísimas gracias a ustedes por el pase correspondiente, a los oyentes de Radio Melodía. Reitero, buenos días. Bueno, aquí está el personal policial de la Comisaría de Israel, porque es su jurisdicción. Hay tres heridos que han sido llevados por la ambulancia de la 233, dice Mechat, y la compañía de bomberos. Ya han procedido viaje los pasajeros, o sea, ya partió en otra unidad vehicular, ya partió el bus de la misma empresa Sotur, ya con destino a donde estaba dirigiéndose el bus que ha sufrido este accidente de tránsito. Debemos indicar que el vehículo de placa Y1D961 indica fuente que habría estado recogiendo pasajeros al momento de haberse producido el mismo. Por el momento no funciona el bus, no funciona para dirigirse a la comisaría. Ya han tratado de arrancarlo. No se puede. Ha llegado también el personal de seguridad ciudadana de la Municipalidad Distrital de Chihuahua y tenemos un hombre de una herida, Giovanna Anco Anco. Giovanna Anco Anco es una de las heridas de este accidente de tránsito, es de Chihuahua, nos indican, es justamente el personal de Serenazgo. El paso aquí es restringido, están haciendo pasar los efectivos de la Policía Nacional un momento para los que se están dirigiendo hacia Chihuahua y dejan de pasar. Bueno, aquí no hay mucho tránsito vehicular y después los vehículos que están dirigiéndose al centro de la ciudad. Entonces estamos aquí en el lugar del accidente. Este es la Custer, es un vehículo de color blanco con celeste, justamente es la caracterización pintado de estos vehículos que van hacia el distrito de Chihuahua. Entonces, tenemos un nombre de Giovanna Anco Anco, Ruth Giovanna Anco Anco, 45 años, 45 años, no significa que los amigos de Serena Artugara, sino que el amigo Pablo Gutiérrez, que

0: Se encuentra también aquí como sereno de la Municipalidad Distrital de Chihuahua. Bueno, al parecer ha llegado la representante de la empresa Sotur, y que está hablando con los amigos de la Policía Nacional. ¿No hay otro herido, ministro Pablo?
1: No, no hay ninguno más. Son los...
0: Pero son tres los que han
1: caído. Tres han llegado, sí. Una señora que se ha caído, la única que ha sido más fuerte.
0: Estamos hablando de la señora Ruth.
1: Ruth, Giovanna Anco, de 45 años.
0: Ruth Giovanna Anco, de 45 años de edad, ya la Policía Nacional está tomando las fotografías, marcando la posición final
2: 9,
0: de este accidente de tránsito aquí en el distrito de Chihuahua. Esa es la parte de que empieza el distrito de Chihuahua, aquí en este sector, pasando Baño Jesús, antes de llegar a la parte superior en la curva de los portales, es donde se ha producido el accidente. Pero vamos a compartir con ustedes la fotografía, cómo está trizado por completo el parabrisas del bus, la parte posterior del cúster de este vehículo Y1D961 está completamente dañado. Tampoco no hay el vidrio posterior, está abollado toda la parte posterior aquí en este sector del distrito de Chihuahua, parte baja. Entonces la información ya partieron.
3: ¿Y hay heridos de la cúster?
0: No, de la cúster felizmente no. Los tres heridos son del bus interprovincial. ¿Estamos bien?
3: Porque la cúster pertenece así, desde transporte urbano de la ciudad, ¿sí, no?
0: No tiene la caracterización, pero sí pertenece a los mismos colores, son los que van al distrito de Chihuahua. En la parte delantera dice Chihuahua Express S.A., Avenida Jesús, Badén, Israel, Baño Zoológico, y tiene una letra al lado derecho P, así es, indica el rótulo que tiene la parte delantera. O sea, se iba justamente, y en el momento del accidente estaba recogiendo pasajeros para dirigirse al distrito de Chihuahua.
3: Ah, perfecto. Muy bien, don Serafín, entonces volvemos con usted en breve, solamente mayores detalles sobre la relación de otros nombres también. Por el momento se trata de Ruth Anco, ¿no? Es una de las heridas de 45 años de edad de la empresa Sotur que iba de Arequipa hacia Ichuña, ¿no? Según lo que daba a conocer nuestra móvil.
4: Sí, nos informaba también temprano Luis Enrique que estuvo de pasajero en el bus que iba hacia Yunga, que queda en Moquegua, ¿no? Parte alta de Moquegua. Una lástima de los accidentes, estamos a la orden del día con los accidentes 9, que ocurren 10. En diferentes lugares de nuestra ciudad. Felizmente no ha habido mayores daños, ¿no? Tres heridos, de repente leves, ¿no? Producto del golpe que han sufrido al momento pues de que colisionaron estas dos unidades. Por alcance, en una esquina o en una curva estaba recogiendo pasajeros el bus del CID y no se percató el conductor del bus que iba hacia Yung y lo chocó por alcance, y de ahí las consecuencias del accidente que estaban dando a conocer nuestros compañeros de trabajo que están en el propio lugar informando para todos ustedes. En cualquier momento ampliaríamos todavía algunos detalles que de repente se escapan en este momento sobre este accidente ocurrido esta mañana aproximadamente a las 8 de la mañana con 14 minutos.
3: Seguimos informando a través de Radio Melodía, Melodía en la noticia. Bueno, entonces, sí, así bastante fuerte. En breve, seguramente, don Serafín nos manda más imágenes también, o imágenes de este lamentable accidente. Donde no hay personas que han perdido la vida por el momento, pero sí hay una buena cantidad de heridos, ¿no? Según lo que nos daban a conocer. Seguimos informando a través de Melodía en la noticia. Está en línea el consejero César Guamantuma, consejero por Arequipa. Siempre agradecemos su gentileza para con Radio Melodía, ¿no? Consejero César Guamantuma, ¿cómo le va? Buenos días, bienvenido a Melodía.
5: Muy buenos días, saluda a todos los oyentes de esta prestigiosa emisora Radio Melodía.
3: Bueno.
4: Consejero, gusto saludarlo también, le hablo de Carañer. Díganos, ¿cómo marchan las comisiones de investigación de diferentes temas que usted preside y algunas otras que usted integra, especialmente lo de Cerro Juli? ¿Cómo va?
5: Bien, nosotros ya estamos a punto de entregar el informe final en el caso de Cerro Juli. Hicimos dos informes preliminares. Primero, lo referido a lo que fue el alquiler o el uso del campo ferial en las fechas de la FIA, famosa FIA, ¿no? La Feria Arequipa, por las fiestas de Arequipa, entre el 12 y el 18 de agosto. Y posteriormente hicimos otro informe 12. Referido al uso del campo ferial por parte de la empresa o por parte del Instituto de Ingeniero de Minas, con el famoso Perumín 37, que se ejecutó también en el campo ferial Ambas actividades grandes, lamentablemente, conforme hemos concluido, no contaban con la autorización ni dieron ningún tipo de retribución económica por el uso al gobierno regional de Arequipa, lamentablemente. Entonces, hemos ya prácticamente culminado con la parte de fiscalización, estamos elaborando una propuesta también, porque la comisión no solo tiene que ver el tema de todas las irregularidades o hasta presuntos delitos que se hayan encontrado en el mal manejo que ha habido por parte del campo federal Cerro Juli, sino que también queremos hacer una propuesta de cómo se debe desde el Consejo, cómo es que se debe de sacar adelante el manejo y la administración de este campo federal, que después de 30 años que estuvo en manos privadas ha llegado al gobierno regional y lamentablemente no ha tenido las actuaciones que hubiesen correspondido al manejo de una importante infraestructura es el campo federal Cerro Juli.
4: Ahora, señor Guantumán, en el informe final que usted tiene, ¿se determina realmente quién firmó los contratos? Porque según el gobierno original señala que ellos no tenían potestad de firmar ningún contrato, porque cuando se hicieron estos eventos en Cerro Juli, ellos no habían recibido todavía la transferencia del campo ferial.
5: Sí, bueno, primero hay que informar a la población que nosotros le enviamos una carta al gobernador para recibir su versión sobre el tema, y nunca respondió. Le hemos reiterado y nunca respondió, más sí respondieron sus funcionarios públicamente y demostraron pues un desconocimiento terrible en lo que es la administración pública, la administración de predios o inmuebles del Estado, que más bien los estamos tomando en cuenta para el informe. Y quiero decirles que no es la versión de César Guamantum en el tema de quién debería manejar el campo ferial. Yo le informo a todos los arequipeños que el Ministerio de Agricultura, mediante cartas, informes, un último informe que nos han hecho a nosotros como comisión, es expresa en señalar, el Ministerio, no César Guamantum, el Ministerio expresa nos ha expresado por escrito que desde el 17 de julio es el gobierno regional el único responsable de todo lo que las actividades que se han desarrollado en el campo ferial Cerro Juli, porque nosotros como ministerio ya le transferimos el predio a nombre del gobierno regional. Además que ellos ya han hecho actos de administración y del predio de Cerro Juli. Lo dice el ministerio, no lo dice César Guamantum. Lo dice el ministerio que desde el 16 de julio del 2025 es el gobierno regional. ¿Y qué dice el gobierno regional? No, yo recién desde septiembre. ¿Y quién alquiló pues entonces? Ahí hay omisión de funciones. ¿Quién dejó que se hagan actividades sin contar con la debida autorización por parte de el propietario del terreno? Porque desde el 17 de julio hacia adelante el propietario del terreno es el gobierno regional, ya no el ministerio. Y por eso es que el mismo ministerio dice, yo ya no tengo nada que ver, yo ya no he autorizado. Si bien autoricé, dice el Ministerio de Agricultura, yo firmé convenios con el Instituto de Ingeniero de Minas, con Bacus, pero esos convenios se han dado en enero, cuando yo era el titular. Pero después de julio, toda la administración la pasa al gobierno regional. Tan es así que ellos en un informe le envían al gobierno regional y le dicen, mira, este es el predio, velo y revisa los convenios. No hicieron nada.
4: ¿Y para cuándo? ¿El informe cuándo será presentado? Y si lo harán de manera pública, señor.
5: Sí, nosotros hemos hecho dos informes públicos, por cierto, y vamos a hacer el último informe de acá a unos 15 días. Ya es el informe final, lo presentamos y lo tenemos que aprobar en el Pleno del Consejo Regional, donde reitero, determinamos 16. Responsabilidades, presuntas responsabilidades, negligencias que han habido por parte del Ejecutivo Regional que involucran directamente al gobernador, por cierto. Aquí no es un tema meramente de los funcionarios, ¿no?, que eran los que tenían que operar y, como siempre dice el gobernador, quitando cuerpo, no son los funcionarios que ven, no, porque la notificación del traslado de la propiedad se la hacen al gobernador. Todos los informes que hace el Midagri, el Ministerio de Agricultura, son hacia el gobernador. Ajá. Y eso han sido bien claros los del ministerio. Ahora, el gobernador, les recuerdo, ha asistido a la feria Arequipa, ha asistido al Perumí, y cómo es posible que el dueño, no, o el propietario, como gobierno regional, y que representa al gobierno regional, haya ido a esos eventos y no se haya preguntado a quién le pidieron autorización o qué documentos se hicieron para que puedan hacer uso de estos predios, y no reportando ningún sol, eso hay que decirlo bien claro. Económicamente no han dado ningún sol al gobierno regional.
4: Claro, ¿qué sigue después de esto, en todo caso, a raíz de las conclusiones que puedan sacar en los últimos informes? ¿Qué sigue? ¿Amerita que ustedes hagan una denuncia de tipo penal ante el Ministerio Público, ante quien corresponda, o simplemente queda el informe, las conclusiones y ahí murió todo?
5: No, no, definitivamente aquí hay presuntas responsabilidades de carácter penal y civil, porque acá ha habido perjuicio a los intereses del Estado, ¿no? Acá se debió haber recibido por el alquiler o por el uso de ese predio recursos que tenían que haber sido administrados por el gobierno regional. No se han recibido nada. El gobierno regional ha dicho en una carta que no ha recibido un sol. Entonces, ¿a quién se le pagó? ¿Cómo se le pagó? ¿Cómo entraron los señores? Hicieron semejantes actividades y no hubo ningún tipo de intervención por parte del propietario del campo cereal.
4: Increíble.
5: ¿Cómo así? ¿No? Y estamos hablando, Perumín, por Dios, Perumín es una actividad de carácter mundial, 9, un evento que 18. Todos queremos, por cierto, nadie está en contra, que se haga más bien este tipo de actividades, pero mínimo, pues, que se hagan con el marco, con las coordinaciones propias con el propietario, que se pague lo que se pagaba antes, ¿no? Porque antes para el Perumín se pagaba al privado 1 millón por cada actividad, porque se pagaron 3 millones por 3 perumines, y sin embargo ahora no ha caído un sol.
4: No, yo creo que alguien ha pedido, lo que pasa es que no se han hecho públicas, diríamos las negociaciones, pero la cosa no resulta muy muy difícil de investigar. Señor César Guamantume, hay que preguntarles a los organizadores de Perumín a quién le pagaron. Y entonces ahí se va a saber quién cobró, ¿no es cierto? Pero bueno, eso será materia de responsabilidad que tienen ustedes como comisión investigadora. Ahora, ¿usted presentará su renuncia en los siguientes días o próximas semanas, señor César Guamantuma?
5: Bueno, de acuerdo al marco normativo que tenemos, se solicita licencias, pero ojo, estamos todavía en una etapa todavía de precandidaturas. Todavía no, estas candidaturas recién se van a definir cuando se inscriban en el Jurado Nacional de Elecciones, claro, las listas, y ahí se publique. Pero la norma exige que las autoridades, en este caso desde el Consejo Regional, pidamos licencia. No nos obliga una...
4: Claro. ¿Cuándo pedirán licencia? En su caso directo, ¿cuándo usted pedirá licencia?
5: De acuerdo a la norma, nos dan un mes antes de las elecciones a pedir la licencia, pero evaluaremos, dependiendo de los resultados de las elecciones primarias, si se pide antes o no la...
3: Claro, pero usted sí desea ser gobernador, ¿no?
5: Va a depender, reitero, estamos en la etapa de precandidaturas, hemos aceptado la responsabilidad de asumir por el movimiento Arequipa Tradición un futuro movimiento del cual soy fundador y estamos más de 25 años en este movimiento.
3: No, claro, sí, pero, 9, pero usted... 20. Entonces, actualmente consejero, ¿sí desea ser gobernador?
5: Sí, se ha aceptado la responsabilidad, pero hay que agotar las etapas todavía de todo el proceso, ¿no? Ah,
3: pero ¿le están proponiendo o usted desea?
5: ¿Cómo?
3: ¿Le están proponiendo a usted o usted mismo desea ser gobernador?
5: No, es una propuesta que ha venido por parte del Pleno del Movimiento Arequipa Tradición y Futuro, y obviamente al aceptar nosotros la propuesta, estamos comprometidos con
4: esta responsabilidad. Diríamos, ¿pero usted es el único precandidato de este movimiento regional o hay otros candidatos?
5: No, para el gobierno regional soy el único precandidato.
3: ¿Y la exgobernadora Yamil Osorio desistió o qué?
5: Sí, ha habido todo un tema de carácter interno. Finalmente el movimiento hace una sola propuesta, una sola lista y me proponen aquí.
3: O sea, la mayoría ha decidido usted y no a la exgobernadora.
5: ¡Melodía! Bueno, en realidad para serles honestos, ha habido por parte de la exgobernadora, presentó motivos de carácter muy personal para desistir de cualquier tipo de candidatura.
4: ¿Y qué tipo de representación tendrán ustedes, o sea, de elección? ¿Es elección, diríamos, para que participen los militantes o será por delegados?
5: Es elección por delegados, pero el 17 de mayo todos van a votar la lista de delegados, todos los afiliados del movimiento, y el 24 los delegados eligen finalmente las listas.
4: Porque si usted es el único candidato, entonces ya no hay quien se oponga ni por quién votar, no hay otra alternativa, ¿no?
3: ¿Por qué esperar, no?
4: Si el Ejecutivo lo designa a usted, bueno, automáticamente usted pasa a ser candidato al gobierno regional. ¿Va a competir entonces con el gerente regional, el señor Beli González?
5: Va a competir, ha dicho, ¿no? Los viejos 9, políticos 22. Y gente que ha estado ocupando cargos y funciones y la idea es renovar todo eso, ¿no? Cambiar toda la podredumbre que existe en Arequipa, y asumir esta responsabilidad también significa exponerse, porque ya imagino también qué es lo que se deviene, pero yo creo que más aquí es el cariño por nuestra región, por la tierra que nos
4: dígame usted, hacer, ahora, que por otro interés. ¿El movimiento político tiene algún diríamos, control político de sus candidatos y luego de sus autoridades que resultan elegidas? ¿Por qué le pregunto ello? Porque Tradición y Futuro tuvo en sus filas a Manuel Vera. Y Manuel Vera, ya sabemos todo cuál es el comportamiento y las presunciones de una serie de delitos que habría cometido. Pero Tradición y Futuro no dijo nada. Y llegó a la alcaldía nuevamente de Cerro Colorado representando a Tradición y Futuro. Ustedes no han dicho nada tampoco.
5: Sí, pero lo decimos con hechos, ¿no? Ahora ya no es nuestro candidato, ¿no?
4: Pero
5: que nosotros como movimiento... cargamos con pasivos y activos, ¿no? Y eso es el ser leal a una institución a la cual uno ha participado desde un inicio a la actualidad.
4: ¿Y quién es?
5: Han habido definitivamente errores, han habido varios temas que han sido cuestionados y los cargamos, pero también ha habido temas positivos por parte de la política.
3: Ahora, ¿y quién es el precandidato para la provincial?
5: Ahí nosotros hemos puesto un designado, está por determinarse, seguro ya en las siguientes semanas, después del 17, se va a hacer público el candidato al
4: Consejo. ¿No tiene algún nombre?
5: Sí, hemos querido, se está manteniendo en reserva, queremos agotar todo para poderlo hacerlo público y pueda darse a conocer.
4: Lo que no está más bien en debate ni nada por el estilo es de la primera regidora que estaría encabezando la lista, ¿no?, a la alcaldía provincial, es la señorita Sumari.
2: Mayra
4: Sumari, quien es hija del presidente del partido, ¿no? O sea, ella se quiere asegurar, nuevamente como regidora.
3: Consejera sería.
5: Bueno, creo que la labor que ha hecho ha sido también una labor destacable, ¿no? Al margen de las posiciones que podamos tener, siempre el actuar desde el otro lado, del facilismo de estar en el oficialismo e irse al lado más bien de fiscalizar, hace que sea mucho más complicada la labor, y creo que ha desempeñado una buena labor la regidora actual, Mayra Sumari.
3: ¿Y su papá, el doctor Jorge Sumari, estaría como siendo precandidato para algo, consejero?
5: No, eso sí, ¿no? Quiero decirlo bien en claro, el doctor Jorge Sumari ha manifestado que no va a participar en ningún tipo de elección y creo que es lo correcto.
4: Y es decano y además su hija actualmente regidora, pues, o sea que lo han visto rondando el municipio, ¿no? Bueno, como cualquier ciudadano tiene todo el derecho de estar en el municipio, hacerle una gestión o lo que desee, ¿no? Pero finalmente la hija ya está fija como teniente o primera regidora. Si gana o no gana, tendrá posibilidades de seguir como regidor en la municipalidad. Muy bien. ¿Cómo se hace la designación de los candidatos en los distritos? Porque van a presentar bastantes.
5: Sí, estamos, hemos presentado, todo eso se ha presentado a la OMPE, como reitero, todos están en calidad de precandidatos, no solo en los distritos de Arequipa, sino en toda la región de Arequipa, o sea, el movimiento está presentándose, pese al golpe que recibimos por parte de los partidos nacionales sobre el tema de queremos desaparecer, algunos movimientos hemos logrado mantenernos y se van a presentar las candidaturas que correspondan en todas las...
4: ¿Y cómo se hace la evaluación, señor César? ¿Cómo se hace la evaluación de los precandidatos, diríamos? ¿Evalúan su comportamiento profesional? ¿Evalúan el pasado profesional que tenga o diferentes actividades? Porque vagan verdades, no sé si Tradición y Futuro sea la excepción, 26. Pero hay numerosos candidatos que están cargados de una serie de denuncias y que no se conocen. En algunas de ellas sí, otras no. ¿Cómo evalúan ustedes a sus candidatos o precandidatos?
5: En esta renovación que se ha hecho, lo que se quiere presentar son gente nueva, gente que renueve ya el espectro político. Hay que voltear esa página de gente que ya ha sido ya han sido autoridades distritales, provinciales o regionales, y poner gente nueva. Y en ese sentido estamos tratando de renovar todas las listas.
4: ¿Pero quién evalúa? ¿Quién designa? ¿Quién evalúa?
5: El Comité Ejecutivo Regional hace una evaluación de las listas. Solo acuérdese que de acuerdo a la norma también solo se presentan afiliados ya no es, claro, en algunos casos invitados, pero van a ser muy pocos, y en ese sentido es el comité ejecutivo en el que ha hecho una evaluación de todas las candidaturas.
4: Pero se puede presentar un 30% de invitados, ¿no es cierto? O sea, ese es el camino para que mucha gente que no pertenece a la agrupación pueda ser incluida de repente. Ahora, ¿quiénes integran el comité ejecutivo?
5: Bueno, el presidente es el doctor Jorge Sumari Buendía, el presidente fundador es el doctor Víctor Raúl Cadenas, quien les habla también es el secretario general, y así tenemos el resto de directivos, ¿no? Por nombre de los más conocidos.
3: ¿Habrá participación de damas como precandidatas a las alcaldías distritales, consejero?
5: Sí. Nosotros queremos que haya damas participando en este proceso electoral, y sobre todo gente que quiera participar con las manos limpias, ¿no? Ya basta de tanto corrupto que están metiéndose.
3: ¿Cuándo es la fecha límite? ¿Cuándo se debe conocer todo esto?
5: Mire, el 17 de mayo, a nivel ya general, se eligen, se hacen las elecciones internas, ya sea para delegados o ya sea también abiertas. Solo hay un movimiento, creo, que va a ser las abiertas.
2: 9,
5: y todos
2: 28.
5: Los demás hacen por delegaturas. Después, el 24 de mayo, los delegados se encargan de elegir ya finalmente en actas las listas finales.
3: Ya.
5: Y el 16 de junio es la última fecha en la cual ya se hace la inscripción de las listas finales ante el Jurado Nacional de Elecciones.
3: Ah, bueno. Esperaremos.
4: ¿Doctor Guillén Benavides tiene alguna influencia en Tradición y Futuro o ya no?
5: Bueno, el doctor Juan Manuel Guillén Benavides fue fundador del equipo de Tradición y Futuro y electo 2.
4: Por eso le preguntamos, sí.
5: Entonces, sí ha sido fundador del movimiento.
4: ¿Pero no tiene influencia ahora?
5: No, el doctor está también como el doctor Cadenas, que es un presidente fundador, siempre tenemos las consideraciones del caso, pero ya no tiene un rol activo ni militante como lo tenemos los demás, ¿no?
4: Oye, señor César Guamantú, muchas gracias por conversar con Melodía como siempre. Esperaremos esto de las elecciones que se van a realizar, y además también de los informes de algunos hechos que vienen siendo investigados por su persona. Amén de algunos otros temas que también merecen investigación y que creo que se está haciendo. Mira, muchas gracias, buen día.
5: No, yo le agradezco, muy buenos días.
3: Vamos hasta Exteriores con Amóvil, don Serafín, nuevamente con usted, adelante.
6: Sí, muchísimas gracias a ustedes por el pase correspondiente, a los oyentes de Radio Melodía, reitero, buenos días. Para indicar que son 4, acaba de ser elevado un menor de edad de 12 años, no, la hermana no nos ha querido dar el nombre, lo que indica que es menor de edad, pero tiene golpe en la cadera, y ha sido llevado en el patrullero de la comisaría de Israel hacia la clínica 1, donde han ido los demás también, los demás heridos. Los 4 heridos del bus están siendo trasladados, o han sido trasladados a la clínica A1. Hay 4 heridos también del otro vehículo. Recién nos acaban de confirmar los amigos de la Municipalidad Distrital de Chihuahua, quienes han llegado al centro de salud 9, de Chihuahua.
2: 30.
6: Ahí están los 4 heridos de la Custer, que se iba a este distrito de Chihuahua. Entonces, en total estamos hablando de 8 heridos, 4 del bus que se iba a Moquegua y el otro de la Custer, 4 también. Y hay que indicar que en este lugar había sido un paradero, porque estamos a la entrada de la Asociación Victoria, esto correspondiente a Chihuahua, y justamente por eso es el paradero, porque para que se bajen en este lugar y puedan ingresar los vecinos de este sector, y también hay otra entrada para el lado superior, o sea, por eso es que este es un paradero, y ahí ha estado justamente estacionado este vehículo correspondiente al CID. De información, adelante ustedes, espero volviendo.
3: Perfecto, don Serafín, entonces aumenta la cantidad de heridos, 8 heridos, 4 de la CUSTER, claro, por eso preguntamos, ¿no?, de la CUSTER, que sigue el servicio urbano, porque lo choca por atrás el bus, ¿no?, es más lo daña, ¿no?, tremendamente la parte trasera de esta Custer blanca con celeste, ¿no?, o con azul. Entonces sí, sí hay 4 heridos, ¿eh? Hay 4 heridos de la Custer.
7: Señores y señores, ingresamos a la segunda hora informativa a través de Radio Melodía y Melodía en la Noticia en este lunes 11 de mayo del 2026. Con el reiterado saludo a todos y cada uno de ustedes, vamos de inmediato a dar paso a la información. A ver, nos están dando a conocer que un tráiler se habría desbarrancado en el sector de la salida de Uchumayo. Estamos tratando de concretar la información pertinente en cualquier momento con nuestras móviles también, hasta qué punto es cierta este rumor que nos han alcanzado de que un tráiler cargado se habría desbarrancado a la salida del distrito de Uchumayo, ya en la Panamericana Sur. Noticia en desarrollo en cualquier momento.
2: Seguimos con mayor información por Melodía en la noticia. 9, aquí 32. Estamos con el resumen informativo. Se acercan las elecciones regionales y municipales a nivel nacional y en Arequipa movimientos regionales y partidos políticos van dando a conocer sus candidatos para ocupar la alcaldía provincial, por ejemplo. En este proceso se realizará en octubre de este año. Las organizaciones políticas se alistan para realizar sus elecciones primarias, mientras que otras lo harán mediante delegados. Estos últimos, en su mayoría, son partidos con representación nacional. Hasta el momento se tiene 34 delegaciones participantes en las que la población arequipeña deberá escoger alcaldes distritales, regidores, alcaldes provinciales y al gobernador regional. Entre los rostros más conocidos que destacan en este proceso electoral son, por ejemplo, Yamer Romero, exalcalde provincial de Arequipa, que postula por el Partido Aprista Peruano. Además, se espera la confirmación de otros partidos políticos, pues hasta el momento no se da a conocer su representante para el próximo proceso electoral. Según el cronograma del Jurado Nacional de Elecciones, las primarias se realizarán el 17 de mayo. Y la elección por delegados el día 24 de mayo.
7: Somos Melodía en la noticia, a menos de 350 actas observadas para terminar el conteo oficial de la Oficina Nacional de Procesos Electorales. Al 100%, el Jurado Nacional de Elecciones informará sobre la proclamación de resultados que define la primera vuelta entre Keiko Fujimori, Roberto Sánchez o Rafael López Aliaga. Esto se debe dar en el transcurso de las siguientes horas. Los jurados electorales especiales comenzaron ya a proclamar los resultados respecto a las elecciones presidenciales con miras al desarrollo de la segunda vuelta. Se espera que el jurado electoral de Lima Centro desarrolle el procedimiento de proclamación de resultados en breve. Asimismo, se tiene previsto que el jurado especial Lima Centro 2 lo haga aproximadamente a las 4 de la tarde con 30 minutos. De igual modo, se tiene previsto que este procedimiento ocurra en Lima Sur y también en Trujillo de la Libertad. De esta manera, estos organismos electorales vienen culminando el trabajo de resolución de actas observadas, así como habiendo desarrollado audiencias de recuento de los votos correspondientes. Pero al momento, señores y señores, ya se habla de estos resultados por parte de la Oficina Nacional de Procesos Electorales. Hasta la 1 de la tarde, a Roberto Sánchez mantiene una ventaja de 14.521 votos sobre Rafael López Aliaga en el conteo al 99.663%. O sea, falta poquísimo. Keiko Fujimori sigue liderando la votación, mientras que el candidato de Juntos por el Perú queda en el segundo y se convierte en la primera alternativa para pasar a la segunda vuelta electoral.
2: Seguimos con mayor información por Melodía en la noticia. Con relación al asma y la rinitis alérgica que tienen muchos chicos, los pequeños, especialistas alertan incremento de alergias infantiles vinculadas a las mascotas, tanto perros y gatos. Cada vez más niños arequipeños presentan problemas respiratorios asociados a cuadros alérgicos, una situación que preocupa a los médicos debido al aumento de casos detectados en consultas pediátricas y especializadas. De acuerdo con especialistas locales, entre 4 y 5 de cada 10 menores evaluados muestran sensibilidad relacionada con la convivencia cercana de perros y gatos. Según el pediatra Johnny Paz Valderrama, muchos padres de familia confunden estas enfermedades con resfríos recurrentes debido a síntomas como congestión nasal, tos persistente, estornudos frecuentes y dificultad para respirar.
7: A ver, sobre el accidente en el sector de Uchumayo, tráiler por poco cae a un barranco en Uchumayo. O sea, no cayó el vehículo pesado. Un accidente que pudo terminar en tragedia se registró hace unos instantes 9, en el distrito 36. De Uchumayo. Un tráiler de carga pesada perdió el control y quedó suspendido, la nariz quedó suspendido al borde de una quebrada. La oportuna llegada de la policía
2: Policía Nacional ha permitido asegurar en principio el perímetro de la zona mientras se espera maquinaria pesada para retirar la unidad. El tránsito en este sector es restringido al momento, de acuerdo a la información ya oficial que nos están proporcionando. Entonces el tráiler, reiteramos, no cayó al barranco, solamente, a ver, como decimos, la nariz de este tráiler está colgando en el precipicio. El ping-pong de la información por Melodía. El Ministerio de Relaciones Exteriores informó que evalúa la evacuación de 405 ciudadanos peruanos que permanecen afectados por los bloqueos de carreteras y protestas sociales que se desarrollan en Bolivia desde la última semana. La medida busca atender la situación de compatriotas que han quedado varados en distintas ciudades bolivianas debido a las restricciones en el tránsito terrestre. La crisis ha generado preocupación entre las familias de los peruanos varados, especialmente regiones del sur del país como Arequipa, Cusco y Puno. Seguimos con mayor información. El presidente del Consejo de Ministros, Luis Arroyo, afirmó que Petro Perú es y seguirá siendo una empresa estatal e indicó que el decreto de urgencia aprobado sobre esta entidad impulsa un nuevo modelo que no supone un endeudamiento público, sino un financiamiento privado a fin de garantizar la operatividad y el abastecimiento energético. En ese sentido, recordó que Petro Perú tiene un rol estratégico en el suministro a combustibles, pues llega a zonas del país donde la empresa privada no accede. Asimismo, precisó que la inversión será canalizada a través de un esquema financiero moderno por medio de un fideicomiso que será controlado por Proinversión. Seguimos con mayor información por Melodía en la Noticia, en su emisión del mediodía. Una noticia bastante positiva: Arequipa no registra muertes maternas en los primeros meses del año 2026. La región Arequipa alcanzó un resultado positivo en materia de salud pública al no registrar muertes maternas durante los primeros meses del año 2026, según informó la Gerencia Regional de Salud, GERESA. El indicador representa un avance importante en la atención de gestantes y recién nacidos, especialmente en un contexto nacional donde la mortalidad materna continúa siendo una preocupación en varias regiones del país. El segundo juzgado de investigación preparatoria de Paucarpata dictó una medida de 7 meses de prisión preventiva para Gabriel Aguirre Cáceres por la comisión del delito de homicidio culposo en contra del periodista Heiner Aparicio Ojeda, ocurrido el pasado 5 de mayo. El Ministerio Público, a través del fiscal Richard López Torres, solicitó una prisión preventiva de 9 meses. Sin embargo, esto fue desestimado por el juez, quien justificó la inexistencia de arraigo familiar, domiciliario y laboral por parte de Aguirre Cáceres. Respecto a la prognosis de pena, la fiscalía solicitará una pena de 6 años y 1 mes por la muerte del reportero gráfico. Cabe recordar que Aguirre Cáceres atropelló a 2 periodistas la noche del pasado 5 de mayo, causando la muerte de Heiner Aparicio Ojeda y heridas de consideración a José Mamani, el Pepe, y posteriormente se dio a la fuga, entregándose recién al día siguiente a la comisaría de Juan de Dios Colquiapasa, donde incluso admitió haber estado bajo los efectos del alcohol.
8: Ojalá que esta situación sirva, pues, digamos, como algo preventivo para que la gente, cuando esté tomando, esté tomado, esté borracho, esté embriagado, no agarre, pues, el timón de un vehículo. Pensamos que la actuación del juez, del Poder Judicial, ha sido bastante aceptable por la población. No es porque tenga un sesgo, sino las evidencias se habían puesto de manifiesto en su momento, como lo comentamos el día sábado, ¿no? La sumatoria de delitos a través del concurso real de delitos, precisamente, permitió, pues, acceder a la prisión preventiva a este señor, y ese brevete, pues, debe, digamos, ya no funcionar. Debe ser castigado a perpetuidad.
2: A ver, no tiene brevete sino para manejar moto.
8: Y eso aún más todavía.
2: Imagínate.
8: Se imaginen ustedes, ¿no?
2: Terrible.
8: Pero y ahora lo que nos preocupa, ¿cómo estará el caballerito? Porque más o menos tiene características similares el incidente en Cerro Colorado, cuando Pedrito Flores hacía su footing a eso de las 4:50, 5 de la mañana, y fue también arrollado por un vehículo y ha perdido la vida. Igualmente, el chofer estaba en estado inecuánime, estaba borracho.
2: ¿No? Seguimos.
8: No conocemos si en ese caso funcionó o no la prisión preventiva.
2: Vamos a estar con mayor información. Durante una requisa del Instituto Nacional Penitenciario en el penal de varones de Arequipa, se hallaron otra vez celulares, cargadores, cables USB, audífonos, un adaptador de memoria, brocas metálicas de los internos o que los internos mantienen ocultos.
8: ¿Qué pasó?
2: En maletines, almohadas, hasta en la zapatilla. tenían los celulares. El hallazgo ocurrió durante una inspección en el ambiente 3 del pabellón 3 de mediana seguridad, donde los agentes revisaron pisos, techos, baños y espacios comunes, además de registrar las pertenencias y realizar revisiones corporales a los reclusos. Durante la operación participaron el director del establecimiento penitenciario, Efraín Loaiza Laura, el jefe de seguridad, Henry Sonco, y el alcaide, Emigdio Cutimbo Estrada. Bueno, si cuando entra una persona le hacen una minuciosa revisión, incluso las partes íntimas, tanto hombre como mujer, ¿cómo ingresan estos teléfonos?
8: La responsabilidad, pues, son de los funcionarios o el equipo de seguridad del INPE, del Instituto Nacional Penitenciario.
2: Por eso te digo, ¿cómo ingresa? Pues, entonces, o sea, te revisan el ingreso, todo te revisa. ¿Por dónde entran estos celulares, estos USB? ¿Por dónde? Que no me diga que van a votar ahí con paracaídas, ¿no?
8: Y la justificación que en su momento dijeron los dirigentes del sindicato, justamente de los trabajadores del INPE, es la escasez, poco personal. No podemos chequear, no podemos revisar a todos los que ingresan de visita al penal, en este caso en Lima, manifestaron.
2: Bueno, en Lima, pero acá en Arequipa, o sea, acá en Arequipa me parece que en el lapso de un mes han hecho como 4 operativos.
8: Y en todas se encontraron.
2: Y en todas han encontrado celulares, USB, cargadores, etcétera. Hasta droga han encontrado. Entonces, ¿cómo puedes entender esa figura? Pues no, difícil. Entonces, hay gente también seguramente comprometida de los trabajadores del Instituto Nacional Penitenciario. Porque el interno va a decir, aleluya, envíame una pistola. Y aparece por arte de magia. No, en Juliaca un recluso tenía una pistola y mató a otro delincuente. ¿Cómo entró ese armamento al penal de Juliaca, por ejemplo? ¿Cómo? ¿Por vía aérea, dron, por vía subterránea?
8: ¿Para qué tenemos la tecnología? No funcionan en los penales de tecnología, no lo hay.
2: Alguien se hace ahí el loco.
8: Sí, pues hay tantas conjeturas porque lamentablemente pues no hay una explicación de parte de las autoridades. Queremos una explicación convincente, no lo hay.
2: Luis Arroyo, presidente del Consejo de Ministros, en una conferencia de prensa que se realizó esta mañana, se pronunció respecto a la solicitud del indulto presidencial presentado por el expresidente Pedro Castillo, la cual, según se conoció el último viernes, fue declarada inadmisible por el Ejecutivo. Este proceso de indulto en el gobierno del presidente José María Balcázar nunca estuvo en agenda, no está en agenda y no tiene por qué estar en agenda, ya sabemos, por muchas razones técnicas, manifestó. Por su parte, Luis Jiménez, ministro de Justicia, señaló que en este momento no está en trámite ningún pedido de esa naturaleza. Por otra parte, respecto al indulto solicitado por Castillo, Terrones dijo que existe un tema de fondo que complicó su procedencia. 9, como se ha aclarado en la semana anterior, no se encuentra en este momento en trámite ningún pedido de indulto solicitado tanto por Castillo como tampoco por terceros. Sí, en el pasado se han presentado 4 pedidos de terceros y uno por parte del expresidente que fue declarado inadmisible, manifestó el ministro de Justicia. Señores y señores, vamos al desarrollo de las noticias. Aperturamos también nuestros micrófonos para escuchar a nuestros amigos oyentes. Muy buenas tardes, Melodía, ¿cómo está?
9: Señor, muy buenas tardes.
2: Díganos.
9: Señor, quería dar mi queja sobre el alcalde de Cervalegre, Alfredo Benavente. Está pintando todas las veredas, la parte del cante de la vereda, desde el Colegio Beethoven hasta el cruce de Chilina, o que se llama 48. Pero no pinta toda la pista, que según él vale casi 40 millones de dólares, que sea toda cuarteada con huecos. Eso no pinta, señor, no pone las líneas demarcatorias ni las cebras donde están los colegios para que cruce el peatón. ¿Qué tiene ese alcalde y ahora quiere postular a la provincial, señor? Por favor, aquí no podemos quejar.
2: Esta es la avenida Francisco Mostajo, ¿verdad? La que usted está reclamando.
9: Sí, señor, sí, toda la Francisco Mostajo y de la avenida Chilina, del cruce de que sea para Chilina, la Independencia.
2: Correcto, mi querido amigo. Muchas gracias por la información. Bueno, yo no sé qué tiene el alcalde de Alto Cervalegre, ¿no? Esta obra que no ha durado nada y, bueno, han gastado pero un montón de plata y además ha tenido un costo social altísimo. Y ahí no hace señalización ni cosa por el estilo, pero sí están pintando las vereditas y demás en la parte alta, como dice el amigo, Independencia, por el colegio Ludwig van Beethoven, entre otros. Me parece una absoluta falta de criterio.
8: Sí, para eso llegan pues a la alcaldía, para llenarse las alforjas. Y no quieren dejar pues la mamadera y se van a la provincial. Varios alcaldes se van a ir a la provincial. ¿Ustedes creen que van a la provincial por qué? ¿Les nace servir a la población? ¿Tienen proyectos interesantes? No, señor, hay otros intereses. Vamos con la siguiente llamada telefónica por Melodía. Muy buenas tardes. Buenas tardes.
10: 9:46.
8: ¿Cómo está, caserita?
10: Acá pues preguntaría a usted porque no sé a quién dirigirnos, no sacan los montículos del comedor de Juana Cervantes. En la mañana lamentablemente se ha caído, se ha resbalado una alumna y bueno, pues estamos pidiendo mediante su intermedio, ¿no?, de que no sabemos qué gerencia se ha quedado aún en el provincial, ya que nuestro flamante ex alcalde se ha ido con toda su gente, dejando al aire Arequipa y perjudicando las obras que están, pues, ¿no?, en camino, no puede paralizar Arequipa. Y llamamos de sobremanera porque hay lo que mandó a hacer el comedor, ladrillos, cascajos, y sea como le digo, se ha resbalado una alumna y hay también vecinos del lugar que se le están llevando como hormiguitas los ladrillos. Por favor, un apoyo, señor.
2: ¿Nos reitera la dirección caserita donde ocurre esto?
10: Bajada del colegio de Juana
2: Cervantes. Ah, ya, correcto. Correcto, muchas gracias. Yo no sé la verdad que está pasando en el Consejo Provincial. Ahora, nos están indicando, yo recuerdo el día que asumió el cargo la alcaldesa, dijo, Arequipa no puede parar. Perfecto, no puede parar, pues, porque tiene que continuar con la gestión. Sin embargo, hace instantes nos comunicaron que ya se había convocado una audiencia pública para el 14 de mayo, ¿no?, donde participa la sociedad civil, dirigentes, en fin. Ahora resulta que se ha suspendido. Se ha suspendido la audiencia pública, no se sabe hasta cuándo. Nuevo aviso. Entonces, ¿cómo que Arequipa no puede parar y por otro lado está suspendiendo todo? Se suspendió la sesión extraordinaria de la semana pasada. A última hora, la alcaldesa envió la notificación a los regidores a través de otro canal, no el oficial, ¿no? Y ahora se suspende esta audiencia pública. 48. Ahora se suspenden algunos trabajos, como lo ha denunciado la caserita a través de Radio Melodía. Sí, pues. ¿Y dónde está aquello? Puede que Arequipa no va a parar.
8: No, y además aquí se tiene que mostrar pues la manija que tiene una autoridad. Pero ¿qué podemos esperar, pues, de personas improvisadas? Esa es nuestra política, por eso la llamamos una política incipiente, ¿no?, fallida, precaria. Esa es la política que tenemos en el país. Hasta que se acomode la señora, esté sacando sus mámparas, amiga o señora Osco, olvídese de las mámparas, del odio, de la revancha, ¿no?, de la ojeriza que han tenido entre usted y el alcalde provincial. Hay que trabajar por la ciudad, ¿no? Lo que quiere ver, a ver, cómo está el servicio de serenazgo, cómo están los policías municipales, están trabajando, cómo está el centro de la ciudad. A ver, marque usted pues la diferencia. No se trata de, me pongo mi casco, ¿no?, de López Chau y voy a caminar por el centro de la ciudad. No se trata de eso, señora Osco. Se trata de dar muestras de trabajo, de marcar la diferencia. ¿Estuvo descuidado el centro de la ciudad? Bueno, entonces ahora pues pongo de manifiesto mi mano, pongo de manifiesto mi capacidad de solucionar. Como usted ha dicho, yo voy al campo. Resultados, pues, señora Osco. A ver, usted ha ido al campo, ha ido usted al mercado San Camilo. ¿Cuál es la solución de tránsito, del mercado ambulatorio, del centro histórico de Arequipa? ¿Dónde están los serenos? A ver, vaya usted por el centro de la ciudad si va usted a encontrar algún sereno. No hay ninguno. Deben estar, pues, en sus cuarteles. Ese es el trabajo. El trabajo tiene que ser notorio de parte de la autoridad si quiero marcar la diferencia con la gestión anterior.
2: Además, recuerda que el hábito no sea el monje, ¿eh? Cuidado. No porque vayas con traje de ingeniero, cosas que vas a impresionar. No, el hábito no es el monje. Vaya, participe, vea, verifique y
8: solucione. Resultados.
2: Vamos con otra participación. Radio Melodía, buenas tardes.
11: ¿Aló?
2: ¿Cómo está? Buenas tardes.
11: Señores de Melodía. 9:50. El señor Ray hace un momento indicaba y decía, bueno, vamos a ver sobre el accidente que ha cobrado la vida del periodista, ¿no?, y ha dejado herido a otro comunicador, ¿ya? Pedimos cordura, pedimos eso, pedimos sensatez, ¿no?, para los conductores. Oye, señores, si, bueno, al señor Ray, ¿no?, o sea, eso es pedirle peras al olmo. ¿Por qué? Porque en el Congreso, y ustedes saben, y eso también lo ha tratado en la hora de volante, esto de a las 8 de la noche, el licenciado Álvaro.
2: Lo dimos a conocer también ahora en titulares, sobre la ley para reponer los... ¿cómo se llama? Los brevetes, ¿no? A los que han manejado en estado etílico.
11: ¿El proyecto de ley?
2: Sí, un proyecto.
11: Este proyecto de ley que va a manosear esta sanción, ¿no?, que es la M1, que es la sanción más fuerte, ¿no? Que te suspenden.
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11: Yo pregunto, señores, ¿qué me puede pasar a mí? Yo camino por la calle, ustedes también son peatones, todos somos peatones. ¿Vamos a estar expuestos a estos señores? Nomás porque el Congreso decidió premiarlos y dijeron, no, a la primera vez, no, como no causaste, como fue tu primera vez, no, lo que vas a hacer es llevar tu cursito y luego te vamos a dar tu autorización de manejo. Entonces, o sea, ¿qué se está fomentando con eso? Una irresponsabilidad, una insensatez, de verdad. Yo creo que estos señores del Congreso nunca han perdido un familiar en un accidente de tránsito, y perder un familiar en un accidente de tránsito, señores, es lo peor que puede ocurrirle a una persona. De verdad, es insensatez. Yo no entiendo qué es lo que tienen estos señores en la cabeza. Muchísimas gracias.
2: Bueno, yo ruego encarecidamente, ¿no?, a todos los choferes, por favor, no manejen ebrios.
13: 9:52.
2: ¿No saben ustedes lo que ocasionan, pues, cuando atropellan y victimizan a una persona que nada tiene que ver en su asunto, está caminando? Incluso hay personas que han pasado, superado la vereda y han matado a los transeúntes. Entonces, no manejen. Ya, pues, basta ya de esto, de este tipo de accidentes. Y tienen que ser bastante duros las autoridades. Muchas veces hasta permiten el cambio de chofer. Bueno, pues, para salir del momento, dice ya, bueno, entonces que venga su hijo y que se ponga en el volante. Evitemos esta situación. Y si es que nosotros vemos a las personas que están libando licor, llamemos a la policía y sabemos que su carro está estacionando en el frontis del bar, del restaurante, llamemos a la policía para que estos sean intervenidos.
14: Uh-huh. Vamos con otra participación. Melodía, ¿cómo está? Buenas tardes.
15: Buenas tardes, señores periodistas. Yo hablo, llamo ahorita justamente para hablar del señor Pedro Ceballos, que lo han atropellado el día sábado a las 5 de la tarde.
14: Pedro Flores Ceballos. Uh-huh. Ya, díganos.
15: ¿Qué pasa? ¿De que sabe que lo han detenido al señor que estaba ebrio y lo ha matado, ¿no? Como ustedes saben, uh-huh, lo han matado.
14: Sí, hemos estado ahí cubriendo la información, señora.
15: Sí, y ahora, ¿qué pasa? Él lo han detenido. Hoy día a las 5 de la mañana lo querían soltar. Y yo digo, no, yo creo que no, yo soy una vecina de él, o sea, yo vivo cerca a su casa y él estaba cerca a su casa. Entonces, el señor lo ha matado, o sea, estaba mareado. Y ahora los jueces, no sé quiénes son los
14: jueces. No, pero pagados, recién se está llevando a cabo la audiencia hoy día, señora.
15: No, eso ellos han querido, recién mañana va a ser la audiencia.
14: No, hoy día es la audiencia, hoy día es lunes, en este caso, para ver si es que le dan la prisión preventiva o no.
15: Pero lo han querido soltar, o sea, yo me voy a eso de que lo han querido soltar.
14: Esto es imposible, imposible, pues, señora, porque el juez, quien ordena que lo liberen, en este caso tendría que ser el juez.
2: Claro, y no pueden liberarlo antes. Yo entiendo su preocupación y me pongo en su lugar.
13: 9:54.
2: Es algo desesperante. O sea, yo voy a matar a una persona y nadie busca, pues, la cárcel de un humano, ¿no? Porque perder la libertad, pues, evidentemente que es uno de los valores fundamentales que tiene una persona. Zona, ¿no? Es el bien jurídico protegido por el Estado. Pero en primer término está la vida.
14: Pero si te lo ganas a pulso...
2: Claro, es otra cosa, ¿no es cierto? Ahora, pues si es un accidente de tránsito, hubo, digamos, una imprudencia de un peatón, o yo he estado, pues, en estado de coánime y he auxiliado a la víctima, en este caso, pues me sancionarán, pues, por homicidio culposo, pero no voy a llegar a parar la cárcel. Pero si yo, como ha ocurrido, por ejemplo, en el último caso, y lo hemos destacado lo que han hecho los amigos del Poder Judicial, donde la persona ha estado borracho, ¿no? O sea, esta persona que ha matado al periodista y ha dejado a otro periodista herido, ha fugado del lugar del accidente, ha prestado auxilio, omisión de socorro a la persona. Entonces ahí hay tres delitos, como dijo el doctor Aldazábal el día sábado, un concurso real de delitos, evidentemente, que supera la prognosis de la pena, supera los 5 años. Y atinadamente entiendo, ¿no? Lo entiendo así porque no hemos visto el expediente o los documentos, atinadamente ha aceptado el Poder Judicial el petitorio del Ministerio Público con la prisión preventiva de 7 meses. No quiere decir que lo han sentenciado a 7 meses de cárcel, sino que este señor va a afrontar el proceso estando en la cárcel los 7 meses, ¿no? Bueno, con relación a Pedrito Flores, que estaba haciendo footing el fin de semana y fue impactado por un vehículo y causándole la muerte, se está esperando, pues, digamos, la audiencia para la prisión preventiva. Igualmente, ¿no? Estamos solicitando transparencia,
8: por parte del Poder Judicial. Bueno, ya el fin de semana le dieron prisión preventiva, ahora no sabemos si le darán, son los casos diferentes, pero 9, de todas maneras 56. Se requiere. Si no prospera la prisión preventiva, entendemos que el juez debe dirigirse pues a la población. ¿Por qué motivos no se le ha dado la prisión preventiva? No sobre todo para llevar la tranquilidad y la confianza pues de la población que debe tener en sus autoridades. Y una recomendación que lo hacemos a menudo. Si usted es transeúnte, pase por peatón, como pase por la zona indicada, no se exponga la vida. Fíjese, estos muchachos, estos periodistas, uno que de ellos ha fallecido, se salvó el Pepe, ¿no? Se averió el carro, pero pusieron pues sus conos de seguridad. El hecho de que hayan puesto su cono de seguridad, ¿no? Eso ha coayudado bastante pues para que tome la determinación el juez. O sea, han tomado sus medidas de seguridad. O sea, no tenía una justificación en este caso el denunciado. No, es que estaban sin cono de seguridad, yo no me percaté. En ese momento, pues...
14: Pero Rey igual mató a uno,
8: pero tratan de evadir, digamos, la penalidad, ¿no? Que vayan a la prisión preventiva. El hecho está, eso no lo van a evitar, el delito está. Pero lo que tratan de evadir es justamente la responsabilidad mayor como para que vayan a cumplir la prisión preventiva.
14: Bueno, ¿no? ya son argucias. Por ejemplo, el caso del amigo Flores...
8: Estaba igual, caminando por la calzada, ¿no es cierto?
14: Podría ser, pero el otro estaba borracho. Atropelló, se dio a la fuga y luego recién se presentó en la comisaría. O sea, casi hay similitud, sí, ¿no? en las acciones.
8: Sí, por eso creemos, bueno, de todas maneras, invocamos al Poder Judicial, a nuestros amigos jueces, que la determinación pues que tomen sea evidentemente de acuerdo a la expertise que tienen, de acuerdo a las normas, se imparta pues justicia. Y de no prosperar también, explíquele a la población, explíquele a la familia por qué en un motivo no dieron la prisión preventiva en este caso. Ojalá que esto no ocurra.
11: 9, Trujillo, 58.
14: Si es como decía el amigo que nos llamó antes de la pausa, lo de Trujillo ya sí es ya un escándalo mayúsculo, porque hasta la policía se ha prestado, ¿no?, a hacer el informe no acorde con la realidad. Y dije, no, el vigilante se ha caído, y no sé, se fue atropellado por esta mujer que también estaba en estado totalmente etílico. Y al final, ante la presión de la población, porque el tema se mediatizó, y salta a la luz que los policías se habían prestado al juego, ¿no?, de hacer un mal informe y no verificar todos los hechos y demás.
8: Y
14: ¿no?
8: otra Entonces, cosa aquí, Daniela, ojo, así como, por ejemplo, el juez se basa en un certificado médico para determinar, pues, digamos, la infracción, ¿no?, igual causa de la muerte al médico legista, en accidentes de tránsito juega un papel muy importante esta área de accidentes de tránsito, porque ellos evalúan, ¿no?, ¿cuáles han sido las causas del accidente?
14: Y si te hacen un mal informe,
8: ese es el problema. ¿De qué vale? Entonces, se basa en eso.
14: Por eso le dieron libertad, pues, a esta mujer.
8: Entonces, también por eso tenemos que ponerle ojo al trabajo de la Policía Nacional cuando hay estos casos, por ejemplo, donde es muy importante, trascendente, su informe con relación a las causas de un accidente.
14: Efectivamente, a ver, mucha gente que está calificando ya esta ley que quieren... Ya está, ha pasado a la comisión, ¿eh?, esta ley del borrachito, le han puesto así.
8: Porque hay varios congresistas borrachos que están en esa situación, están sin brevete.
14: Representa una amnistía peligrosa que premia al infractor y debilita la política de seguridad vial en un contexto crítico para el país. ¿Cuántas muertes aquí en Arequipa? Miren, este fin de semana nomás, borrachos manejando y han matado a varias personas.
8: Sí, y en estos casos de accidentes, solamente haciendo una interpretación literal, porque el abogado pues hará una interpretación sistemática, jurídica, ¿no? Pero es evidente, pues estoy borracho, 10, atropello,
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8: omisión a la asistencia, o sea, no socorro, fuga de accidente. Si suma, tan fácil es echarle pluma, como decía el doctor Andasalvar, ¿no? La pena concreta llegó a 6.5, entonces tiene que darle prisión preventiva, decía, y efectivamente funcionó así. Y me están haciendo recordar al niño Manuelito, que lo mataron manejando el pequeñito, su bicicleta, lo atropelló un energúmeno, totalmente borracho. Y me hacen recordar que efectivamente el fiscal había pedido prisión preventiva a un señor de apellido Mamani. Pero sin embargo, ¿qué dijo el no le accedió el Poder Judicial? En este caso, el juez, que dijo, es que no me han acompañado pues varias las papeletas que dice que tiene. Y que tampoco me han solventado documentalmente que no tiene licencia.
12: Entonces, para dar esta medida, por eso no he dado pues la medida de prisión preventiva,
14: ¿qué tal,
12: así de
14: fresco. ¿Qué tal justificación?
12: Y bueno, otro, también recuerdo, me trae a la memoria del año pasado, a finales o a inicios, en Caima, estaban haciendo un operativo, Daniel, los de aduanas, y estaba ahí un oficial, ¿no? Porque era un oficial asimilado a aduanas, creo que era contador o abogado, y lo atropella otro energúmeno en un camión, lo atropella y lo mata, fuga del lugar, lo detienen kilómetros más abajo, y la fiscal no pide prisión preventiva, estaba borracho, fuga, no socorrió a la víctima. ¿Y sabe qué dijo la fiscal? Es que tengo mucha carga procesal y no me he fijado bien en la documentación.
14: Bueno,
12: esas explicaciones. ¿Y qué han hecho las autoridades de control? ¿Han hecho algo? Bueno, los hemos perdido de vista, lamentablemente.
14: Me están preguntando el nombre del congresista de la ley del borrachito.
12: Ay, ay, ay, a ver, sí. ¿De quién se trata?
14: Jorge Flores Ancachi, congresista por la región Puno. Es el que está presentando esta ley del borrachito.
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0: Los israelíes extremistas en respuesta al aumento de la violencia que ejercen contra los palestinos en Cisjordania, región ocupada por Israel desde 1967. Tanto organizaciones como colonos a título individual serán incluidos ahora en la lista negra. La decisión ha sido posible por el cambio de gobierno en Hungría. El ex primer ministro Viktor Orbán bloqueó durante meses el endurecimiento de las sanciones. Los países de la Unión Europea siguen divididos respecto a la adopción de medidas más duras contra Israel, como la restricción de las relaciones comerciales. Israel ha tachado las sanciones previstas por la UE de arbitrarias y políticas. Bruselas afirma que se ha producido un recrudecimiento de la violencia por parte de los colonos desde que comenzó la guerra de Gaza en octubre del 2023. Y ampliamos esta información con Ana Lázaro en Bruselas. Ana, la UE impone sanciones a colonos. ¿Por qué ahora y hasta qué punto estas nuevas sanciones representan un cambio en la postura de la Unión Europea hacia Tel Aviv?
1: No se trata de un cambio de postura radical, pero sí que estamos ante una evolución significativa en el seno de la Unión Europea. El impacto es moderado porque las sanciones no están dirigidas contra el gobierno israelí, sino contra un número limitado de colonos y de organizaciones que promueven la violencia en Cisjordania. Pero dicho esto, como tú comentabas, sí que hay un elemento nuevo, porque tan solo ha sido posible aprobar estas sanciones tras el cambio de gobierno en Hungría y tras la caída del primer ministro Viktor Orbán, que llevaba mucho tiempo imponiendo su veto. Aún así, no ha sido posible imponer medidas adicionales contra Israel. Por ejemplo, se ha evitado incluir en la lista negra a dos de los ministros más extremistas del gobierno israelí, y tampoco se han adoptado sanciones comerciales, tal y como pedían numerosos países. Pero, como ha dicho la propia jefa de la diplomacia europea, Kaja Kallas, ya era hora de pasar del estancamiento a la acción.
0: Gracias, Ana Lázaro. Israel rechaza firmemente el acuerdo alcanzado este lunes por la Unión Europea para imponer nuevas sanciones contra colonos israelíes que viven en el territorio palestino ocupado de Cisjordania. Maya Siminovich en Tel Aviv con más detalles para nosotros. Maya, ¿cómo se interpreta allá en Tel Aviv este movimiento de Bruselas y preocupa un posible deterioro de las relaciones con la Unión Europea?
2: Sí, Europa es el socio más importante de Israel desde el punto de vista comercial. Si se va más allá de la penalización a los colonos, sería una catástrofe para Israel. Pero aquí se siente realmente que Europa, de cualquier manera, desde el punto de vista de la gente, de las poblaciones, tienen problemas con Israel por culpa de la guerra de Gaza, y en general se hace una generalización, no nos quieren, y sin embargo continúan los lazos de todo tipo, diplomáticos, comerciales, etcétera. De manera que esta penalización a los colonos y algunas de las empresas de colonos es más bien una llamada de atención política. Se interpreta como que están diciéndole a Israel, por favor, tomen cartas en el asunto, hay una violencia que ya se llama aquí terrorismo judío, y no necesariamente por gente muy radical de izquierda ni antiocupación. O sea que hay algo que se está moviendo, y esta llamada de atención europea probablemente sea parte de eso.
0: Muchísimas gracias, Maya Siminovich. Y el Líbano ha pedido a Estados Unidos que aumente la presión sobre Israel para que detenga sus ataques en vísperas de una nueva reunión trilateral prevista en Washington. Tanto el presidente libanés Joseph Aoun como el primer ministro Nawaf Salam se encontraron por separado con el embajador estadounidense e insistieron en la necesidad de consolidar el alto del fuego. Mientras tanto, la situación sobre el terreno sigue deteriorándose. Según el Ministerio de Salud Pública, el número de muertos desde el inicio del conflicto asciende ya a más de 2.800. El alto del fuego entró en vigor en abril y ha sido violado en varias ocasiones. En la reunión en Washington, las autoridades libanesas buscarán una extensión, ya que el acuerdo expira en una semana. En paralelo a los esfuerzos diplomáticos en el Líbano, la vida cotidiana continúa marcada por la guerra. Muchos intentan sostener la rutina mientras ayudan a quienes más lo necesitan.
3: Beirut, tras un nuevo ataque israelí. Algunos buscan a sobrevivientes, otros recuperan cadáveres. Es el día a día de Ali Otman.
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0: Por el día atiende mesas en un restaurante de Beirut. Cuando termina el turno, por la noche, arriesga su vida como rescatista voluntario. Su padre, Hussein, es un veterano socorrista y su hermano Mohammad también acaba de hacerse voluntario.
1: Hace poco mataron a muchas personas. Recuperar sus cuerpos entre los escombros fue agotador, sobre todo porque no estamos suficientemente equipados. Hay personas más cansadas que nosotros, así que tenemos que seguir adelante. No podemos mostrar signos de fatiga. Estoy muy orgulloso de ellos, de todos.
0: Ali y su equipo están siempre de guardia y preparados para buscar entre los escombros cada vez que hay un bombardeo. Este es el panorama que han dejado los ataques israelíes en Dahiye, un bastión de Hezbollah al sur de Beirut. Se han recuperado al menos 28 cuerpos, incluidos mujeres y niños.
1: Llevamos aquí ya 5 o 6 días desde el ataque, trabajando sin descanso. Dormimos, comemos y bebemos aquí. Rezamos aquí y trabajamos por turnos. No nos iremos hasta que recuperemos cada cadáver de los escombros.
0: Los combates entre Hezbollah e Israel han dejado a más de 1 millón de personas desplazadas, entre ellas la familia de Ali.
1: Ahí está mi casa. Este lugar solía estar lleno de vida. Ahora está vacío.
0: Su hogar quedó dañado por los ataques israelíes. La familia vive ahora de alquiler a las afueras de Beirut.
1: No he visto a mi familia en 2 semanas. Me quedo en Beirut por mi trabajo y los rescates. Tengo bastante lejos a la familia.
0: Hoy, Ali va en auto a visitar su nueva casa en las montañas. Cuando su madre y su hermana le ven, se sienten aliviadas. Me preocupo todo el tiempo por él. No le desearía una sensación así a nadie. Estoy aquí con mi hija esperando a mi familia. Gracias a Dios hay un alto el fuego, pero aún así no nos sentimos seguros. La situación es muy tensa. El padre y el hermano de Ali también se han unido al reencuentro familiar. Es su primera comida juntos en más de un mes. Poco después, Ali regresa a su base en Beirut y a su vida en la que compagina el trabajo con su misión en tiempos de guerra. Siempre de guardia, siempre entre turnos. Para Ali, el descanso es solo un breve lapso entre emergencias.
2: Se alejan las opciones de un acuerdo rápido entre Estados Unidos e Irán. Donald Trump afirmó este lunes que el alto al fuego en Medio Oriente está en estado crítico. El presidente estadounidense descartó la contrapropuesta de Teherán para terminar con la guerra, que incluye el fin del bloqueo estadounidense a los puertos iraníes y la liberación de sus activos congelados. La creciente tensión hace temer un regreso de las hostilidades en el Golfo y diluye las expectativas de un acuerdo rápido para reabrir el estrecho de Hormuz. En un mensaje en redes sociales, Trump dijo que el plan iraní es inaceptable, aunque después se mostró más optimista al ser consultado en una rueda de prensa. Escuchemos lo que dijo Trump a una periodista que le preguntó si aún creía posible una salida diplomática.
3: No, creo que es muy posible. Mira, he tenido que tratar con ellos 4 o 5 veces. Cambian de opinión, son personas muy deshonestas, los dirigentes.
2: Y la ONU advierte de que decenas de millones de personas podrían sufrir una hambruna en las próximas semanas si no se restablece el paso de fertilizantes por el estrecho de Hormuz. Irán mantiene bloqueada desde marzo esta ruta marítima estratégica, por donde antes del conflicto transitaba cerca de 1/3 de los fertilizantes consumidos en el mundo. El bloqueo afecta las principales rutas de suministro hacia países de África, Asia y América Latina. La ONU trabaja en un mecanismo para reanudar el tráfico de fertilizantes y evitar un impacto sobre la producción agrícola y el precio de los alimentos.
4: En algunos países africanos, la temporada de siembra termina en mayo, en otros en junio, julio o agosto. Básicamente tenemos solo unas semanas por delante para evitar lo que probablemente será una crisis humanitaria de gran magnitud. Podríamos ver una crisis que empuje a 45 millones de personas más hacia el hambre.
2: Bueno, y mientras tanto, los precios del crudo aumentan y aumentan, ¿verdad, Belén Palancar?
5: Así es, Silvia. Más consecuencias por este bloqueo del estrecho de Hormuz, y es que el barril de Brent sube este lunes hasta los $104, un 3% más caro que el pasado viernes. Desde que comenzara la guerra en Irán, el precio del petróleo se ha encarecido más de un 40%. 10, y los nuevos avances en las negociaciones entre Washington y Teherán mantienen la presión al alza en los mercados energéticos. La situación puede empeorar cada día que el estrecho de Hormuz sigue bloqueado. Por este motivo, los mercados trabajan ya bajo la expectativa de que la coyuntura fuerce al Banco Central Europeo a tener que subir las tasas de interés para prevenir una mayor subida de los precios. La escalada en los precios del petróleo, sin embargo, estaría beneficiando a las empresas petroleras. Y José David Navarro, en la Bolsa de Frankfurt. El mejor ejemplo lo tenemos este lunes con Saudi Aramco, la mayor petrolera del mundo, cuyos beneficios se han disparado un 25%, ¿cierto?
6: Hola, Belén, ¿qué tal? Pues así es. En el primer trimestre de este 2026, Aramco, que como tú adelantabas es la mayor petrolera del mundo, ha ganado 33.600 millones de dólares en beneficios netos. Eso es un 25% más que el año anterior y un reflejo evidente de que los mayores precios de la energía están beneficiando a esta petrolera saudita, y cuyos ingresos son fundamentales para mantener la economía del Reino Saudita y para financiar esa visión 2030, una estrategia para diversificar la economía saudita. Este inicio del 2026, eso es un inicio, como estamos diciendo, fuerte para una petrolera que, eso sí, en los últimos tres años, debido a la caída de los precios de la energía, la caída de los precios del petróleo, había encadenado tres años de un descenso de los beneficios netos desde el máximo alcanzado en 2022, poco después del inicio de la guerra en Ucrania, cuando los precios de la energía también se dispararon.
5: Y José, Arabia Saudí cuenta con otra ventaja, un oleoducto que le ayuda a sortear el bloqueo de Hormuz. ¿Cómo funciona exactamente esta tubería que está dando cierto alivio, como decimos, al Reino Saudita?
7: 16.
6: Sí, además, Belén, es muy importante, es la razón, de hecho, por la que, a pesar del bloqueo, del cierre del estrecho de Hormuz, Arabia Saudí, Aramco, ha conseguido tener unos beneficios más elevados. Es una tubería de unos 1.200 kilómetros que recorre todo el desierto, todo el país, de la costa este a la oeste, es decir, desde los centros de producción que están más ubicados en el estrecho de Hormuz, en la parte este, hasta el Mar Rojo. Hasta ahora, en realidad, esta había sido una vía secundaria y reservada casi para las emergencias. Se construyó a principios de los años 80 precisamente con el miedo de que el recién llegado régimen de los ayatolás pudiera cerrar el estrecho de Hormuz, algo que finalmente, Belén, ha ocurrido un poco más de 40 años después.
5: Ventajas de Arabia Saudí. Muchas gracias, José David Navarro, por este análisis. Y más temas. La refinería de Schwedt, clave para el suministro energético del noreste de Alemania, se enfrenta a una nueva incertidumbre tras el fin del transporte de petróleo kazajo a través del oleoducto Druzhba. El país busca ahora alternativas para garantizar el abastecimiento, mientras mantiene negociaciones con Polonia para asegurar nuevas rutas de crudo y evitar riesgos en el suministro.
8: Un avión recibe combustible en el aeropuerto de Berlín. El queroseno procede de la refinería PCK del municipio alemán de Schwedt, que también abastece de gasolina y diésel a gran parte del este de Alemania y del oeste de Polonia. Hasta ahora el crudo procedía también de un yacimiento en Kazajistán, pero desde el 1 de mayo el suministro a la refinería se ha vuelto más complicado. El oleoducto de Druzhba ha dejado de transportar petróleo kazajo a Schwedt porque Rusia no permite su paso. Hasta ahora, alrededor del 20% del petróleo destinado a Schwedt procedía de Kazajistán y se transportaba a través del oleoducto Druzhba. Ahora podría llegar más crudo a Schwedt a través del puerto de Gdansk, aunque todavía no está claro si Polonia lo autorizará. Respecto a la pérdida de suministros desde Kazajistán, mantendremos conversaciones con el gobierno polaco. Aunque la actividad de la planta está disminuyendo, no habrá despidos en la refinería hasta finales de 2026. Junto a esta garantía, la ministra anunció una subvención de casi 350 millones de euros. La refinería invertirá esos fondos en instalaciones para producir combustible de aviación neutro en carbono. A partir de 2030, Schwedt también debería producir queroseno sintético.
5: Y nuevo anuncio, el presidente Donald Trump anuncia que quiere suspender el impuesto estatal sobre el precio de la gasolina. Trump necesita la aprobación del Congreso para suspender dicho impuesto y abaratar el precio del combustible, que ha aumentado un 50% desde que comenzara la guerra en Irán. Legisladores de ambos partidos ya han abogado por una suspensión del impuesto, ya que proporcionaría un alivio a las familias y las empresas que dependen de sus automóviles y camiones. El impuesto genera más de 23.000 millones de dólares al año, dinero que se invierte en la construcción de carreteras y en el transporte público. Hasta aquí la economía, pero tenemos más temas, Silvia.
2: Hablamos del conflicto de Guyana y Venezuela. La presidenta encargada de ese país, Delcy Rodríguez, calificó este lunes de absurdo, antijurídico el litigio territorial que enfrenta Caracas y Guyana por la región del Esequibo. Lo hizo ante el Tribunal Internacional de Justicia de la ONU en La Haya, donde llegó este lunes, a pesar de estar sancionada por la Unión Europea desde el 2018 y tener prohibición de entrada y tránsito por territorio comunitario. Rodríguez, quien ha necesitado una autorización especial para viajar a La Haya, instó a volver al diálogo directo para abordar la controversia, una herencia del colonialismo. El Esequibo, un territorio de unos 160.000 kilómetros cuadrados que representa cerca de dos tercios del actual territorio de Guyana, es muy rico en recursos naturales, también petróleo. Desde La Haya, Rodríguez afirmó además que Venezuela jamás ha considerado ser el Estado 51 de Estados Unidos, como ha sugerido el mandatario estadounidense Donald Trump. Vamos a escucharla.
7: Primero que nada, hemos venido a la Corte Internacional de Justicia a defender soberanía, a defender nuestro proceso de independencia. Eso no está previsto, jamás estaría previsto, porque si algo tenemos los venezolanos y las venezolanas es que amamos nuestro proceso de independencia, amamos a nuestros héroes y heroínas de la independencia.
2: Y para ampliar la información, conectamos ahora en directo con el jurista argentino Luis Moreno Ocampo, exfiscal de la Corte Penal Internacional, quien nos acompaña a esta hora desde Buenos Aires. Gracias por estar acá. Bueno, considerando que Delcy Rodríguez tiene prohibido ingresar a territorio de la Unión Europea por sanciones vigentes, ¿qué condiciones específicas permitieron otorgarle el permiso especial? ¿Hubo quizás algún debate dentro de la Unión Europea sobre autorizar su desplazamiento a La Haya?
9: No, eso es una formalidad que supongo que se la concedieron para que participe en un debate en la Corte de Justicia Internacional que puede evitar una guerra. Usted sabe que no hay guerras en América Latina. América del Sur no tiene guerras hace más de 60 años. Entonces, y este conflicto puede desencadenar una guerra donde Venezuela invada Guyana y se produzca un conflicto militar. Entonces, me parece que es muy importante esta discusión frente a la Corte de Justicia Internacional. Usemos ley y cortes para manejar conflictos y no guerras, ¿no? Así que, por esta razón, supongo que la Unión Europea aceptó darle un pase al actual presidente en ejercicio de Venezuela.
2: Presidenta encargada de Venezuela. Bueno, si Venezuela sostiene que la vía válida para resolver la disputa del Esequibo es el Acuerdo de Ginebra de 1966 y no reconoce plenamente la jurisdicción de la Corte, ¿por qué decide comparecer ante el tribunal y qué espera lograr políticamente con esta participación directa de Delcy Rodríguez?
9: Lo que ocurre es que en ese Acuerdo de Ginebra, que establecía negociaciones para establecer el respeto por el tratado, que se había decidido en el siglo XIX, el secretario general de Naciones Unidas, que intervenía en la negociación, decidió que no se podía seguir adelante y envió el caso que para que lo dirima la Corte de Justicia Internacional. Entonces se presentó a Guyana, entonces la Corte dijo que tenía jurisdicción para actuar, con lo cual Venezuela, si no hace nada, la Corte iba a tomar una decisión absolutamente de acuerdo con lo que diga Guyana. Ahora está intentando ver si puede cambiar esa decisión. Entonces, eso es lo que está pasando. Venezuela pretende que no acepta la jurisdicción de la Corte, pero en realidad está ahí. Y de hecho hoy fue la presidenta en ejercicio, fue a la Corte de Justicia Internacional. Así que, en términos de manejar el conflicto pacíficamente, es muy buena cosa. ¿Cómo sale el tema? No sé, Venezuela está intentando conseguir algo a favor y abriendo el paraguas para que no va a aceptar el fallo si sale en contra.
2: ¿Y usted cree que tenga posibilidades de Venezuela de ganar este juicio en la Corte Penal Internacional?
9: Bueno, parece, yo estuve leyendo las declaraciones. Es muy discutible que tenga razón Venezuela. Me parece importante 24. Que en este momento donde la guerra se maneje, la forma en que manejamos conflictos, Guyana haya logrado que Venezuela acepte estar en la Corte y haya logrado que estén discutiendo legalmente la historia. ¿Cómo se resuelve la cosa? Bueno, están los jueces para eso, pero me parece que en términos del mundo en que vivimos, por lo menos hay un caso que no se resuelve con guerra. Y eso es muy importante porque hay una región entera, que es Latinoamérica, que no tiene guerras entre estados. Entonces, eso me parece que hay que cuidarlo.
2: Muchísimas gracias, Luis Moreno Ocampo, exfiscal de la Corte Penal Internacional.
9: A ustedes.
2: Y cambiamos ahora completamente de tema. El crucero HB Ondius, en el que se detectó el brote de hantavirus, ya ha zarpado con rumbo a su destino final, Rotterdam, en los Países Bajos. Esta tarde han desembarcado en Tenerife los últimos 27 pasajeros que volarán en las próximas horas hacia sus países. Ya solo quedan los 27 tripulantes a bordo del crucero que había zarpado el pasado 1 de abril desde Ushuaia, en Argentina, con destino a Cabo Verde. Durante la travesía se produjo el brote que causó la muerte de 3 personas. Hasta el sábado, la Organización Mundial de la Salud había confirmado 6 infecciones en más. A ellas se han sumado este lunes otros 3 positivos de pasajeros desalojados ayer: una estadounidense, una francesa que ha entrado en cuidados intensivos y también un español que permanece aislado en un hospital de Madrid. Rechazo general en Europa la idea de que el ex canciller alemán Gerhard Schröder actúe de mediador en las negociaciones de paz entre Ucrania y Rusia. La propuesta vendría directamente del presidente ruso Vladimir Putin, con el que Schröder tuvo siempre una excelente relación que ha mantenido durante años por su desempeño en altos cargos de empresas rusas. El ministro de Exteriores ucraniano fue el primero en expresar su desacuerdo con esta posibilidad en el marco de una cumbre con sus homólogos europeos en Bruselas. La alta representante de política exterior de la UE, Kaya Kallas, tampoco ha escatimado en claridad sobre la postura de Bruselas.
10: En primer lugar, no creo que sea muy sensato concederle a Rusia el derecho a nombrar a un negociador en nuestro nombre. En segundo lugar, creo que Gerhard Schröder ha ejercido como lobista de alto nivel para empresas estatales rusas, así que está claro por qué Putin quiere que sea él quien ocupe ese puesto. De ese modo estaría sentado a ambos lados de la mesa.
2: Y vamos ahora con un resumen de otras noticias internacionales que queremos destacar a esta hora. En Estados Unidos, 2 grandes incendios siguen activos en el Parque Nacional de los Everglades, el mayor ecosistema natural de Florida. El fuego ya ha arrasado más de 2.000 hectáreas. Las llamas han provocado humo intenso, caída de cenizas y cierres de carreteras, mientras el estado enfrenta más de 50 focos activos en plena temporada seca. La Comisión Interamericana de Derechos Humanos alerta en un informe de la grave crisis humanitaria que suponen las desapariciones en México. Más de 130.000 personas están en paradero desconocido, según cifras oficiales, como consecuencia de la violencia, en especial la perpetrada por integrantes del crimen organizado. Las mujeres migrantes y las personas jóvenes son los más afectados. Y comenzó el juicio contra el expresidente de Ecuador, Lenín Moreno, acusado por supuestamente haber recibido sobornos de la empresa estatal china Sinohidro por la construcción de la mayor central hidroeléctrica del país, cuando ejercía como vicepresidente de Rafael Correa. Moreno negó haber recibido un centavo indebido por parte del Estado. El exmandatario también negó cualquier acuerdo con el ejecutivo Daniel Noboa. Y en Bolivia se ha suspendido el juicio contra el expresidente Evo Morales, quien ha sido declarado en rebeldía tras no presentarse ante el tribunal que lo iba a juzgar por presunta trata de una menor. Sobre el exmandatario pesa una orden de captura por este caso, orden que se ha renovado hoy. Morales permanece en Chapare, su bastión político, protegido por miles de seguidores. La fiscalía lo acusa de haber mantenido una relación con una adolescente de 15 años con la que habría tenido una hija mientras ejercía la presidencia de Bolivia. Según el expediente judicial, los padres de la menor habrían consentido los hechos a cambio de beneficios. Según autoridades judiciales, la condición de rebeldía puede impedir que un proceso empiece hasta que el acusado comparezca, salvo en casos de corrupción. Y en Londres está tomando forma un nuevo museo dedicado a los Beatles. En el edificio, distribuido en 7 niveles y ubicado en el barrio de Mayfair, los fans de los Beatles podrán acceder a archivos inéditos y exposiciones temporales. La atracción principal será la azotea, donde el grupo ofreció su último concierto en 1969. Los fans de la mítica banda de Liverpool podrán recorrer el edificio, que fue la sede de su discográfica Apple, sin relación alguna, por cierto, con el fabricante de iPhones. El museo abrirá sus puertas el próximo año y, por supuesto, nos despedimos con los Beatles interpretando su tema Get Back.

0: terminamos. Hasta luego. Gracias 10, por acompañarnos.
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0: 11 34.
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2: 11 48

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2: 11:52.
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2: 12 en punto en Melodía.

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0: mujer había robado una foto de ella y de su esposo, de la familia que les había dado este albergue en su hogar. ¿Para qué? Para que vivan peleando, porque como ella no tenía suerte en el amor, tampoco quería que esa familia tenga suerte, tenga felicidad. Era mala, era envidiosa. Señor, cuando empezamos a hacer la curación, encontramos esas fotos, pues verdaderamente quemadas. Las encontramos trabajadas y esta persona no podía creer que verdaderamente la habían traicionado. 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

0: 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Listo para darle la contra al enemigo, listo para darle la contra al brujo, al hechicero, al discípulo de Satanás. Cuando llegues a mi mesa de curación, mochica, lo primero que podrás ver será mi altar bendito, rindiéndole culto a mi Dios sagrado, Señor, porque Dios es creador de todas las cosas, dice la palabra de Dios. Cuando tú estés al lado del Señor, no habrá nadie quien te haga daño, nadie quien pueda contra ti, y eso es lo que yo lo tengo. Yo estoy al lado y con la bendición de mi Dios. Cuando usted venga, yo le haré una curación y contra el poder de Dios nadie podrá. 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Recuerda que voy a poder hoy en día ayudarlo a usted a encontrar esa verdadera felicidad. Voy a dar respuesta a un mensaje que me escribió, señor amigo oyente, la señora Karina. Karina, eres una mujer de 38 años de edad, madre de dos menores hijos y vives al lado de Javier, tu esposo. Tu relación está yendo bien. Lo que sí te puedo decir e indicar y ver es que tú eres una mujer muy impulsiva y tienes que tener un poco más de comunicación y paciencia en tu hogar. Luego de este mensaje, de este consejo, yo sé que mejorará. Pero tu verdadera pregunta es que quieres saber sobre la salud de tu señora madre Luisa. Ella es una mujer que ya tiene 59 años de edad y pues verdaderamente usted quiere saber qué es lo que está pasando con ella, ya que de un momento a otro empezaron a salirle manchas en el cuerpo, la cual no le tomó importancia. Tomaba lo que es medicina de plantitas para que pueda desintoxicar el cuerpo, que son muy buenos siempre y cuando sea ese el motivo o el origen de la enfermedad. No le pasaba. Fueron y acudieron a la ciencia médica, le dieron tratamiento para la piel, para las alergias, y no mejora. Lo que te causa admiración es que ya ahora esas manchas se le están haciendo granos y le está saliendo un líquido como amarillento, como agüita, y eso es lo que a usted no le gusta. Pues también las piernas se le están hinchando e incluso le han dicho que son problemas renales y eso no es verdad. Lo que hemos podido ver acá es, señora linda, escúchame bien, que tu madre viene siendo víctima de una brujería. ¿Cuál es el motivo? La venganza. Pues a ella, tu madre, hace un tiempo, ella ganó un juicio por medio de un terreno. Lo ganó. Ella se quedó con ese terreno. Pues la persona que también quería, quien era una prima familiar de ella, se quedó demasiadamente molesta. Agarró su nombre, su fecha de nacimiento y la amarraron a una alma negra en una mesa negativa de curación de brujería. Y es por ello que está así. No te asustes si mañana más tarde ella empieza a bajar de peso terriblemente, se le empieza a caer el cabello, porque ese es este proceso de daño, de maldad que le están realizando a tu madre Luisa. Ya lo sabes, señora, Dios es grande. 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Ya lo sabe. Voy a dar respuesta rápidamente a otro mensaje que me está escribiendo en estos momentos el señor Javier Alberto. Hoy en día usted es una persona que te sientes muy preocupado por la salud de tu esposa, la señora Carmen. Pues hace un tiempo esta mujer ha empezado a tener mareos. Ya usted lo ha llevado al médico, primero pensando que es un embarazo, no es así. Después pensando que es una anemia, tampoco. Lo más importante y lo preocupante para usted es que al llegar martes y viernes, esta mujer en las noches se levanta asustada y dice: tengo pesadillas. Yo te voy a decir la verdad, mi querido amigo consultante. Tu esposa viene siendo víctima de un daño, de una maldad. La quieren volver como loca, la quieren perder, que no tenga noción del tiempo. Tu esposa trabaja en una tienda, es propia de ella, lo que verdaderamente ella ha empezado a obtener mucha clientela. A tres puertas, al lado izquierdo exactamente de su negocio, hay un hombre que a ella ya ha tenido problemas, que se molestó cuando ella llegó a poner esa tienda. Le dijo que se retirara porque en esa cuadra, en esa calle está su tienda de él. Ustedes no hicieron caso y tampoco debieron hacerlo. ¿Por qué? Pues aún así lo pusieron, mamita linda, hermanito lindo de mi corazón. Y hoy en día ese hombre les ha hecho una maldad. Quiere verlos, pero ya no solamente fuera de ese negocio, sino quiere verla a tu esposa postrada en una cama, en un lecho del dolor. Como siempre digo, el poder de Dios es más grande. 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Yo le voy a hacer ver con sus propios ojos la cara de ese enemigo y ustedes lo van a reconocer. 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Tienes 28 años de edad. Me dices que hace poco nomás has dejado de trabajar por tu propia cuenta, renunciado a una empresa porque usted quiere tener nuevos emprendimientos. Te dicen acá que usted quiere viajar hacia Chile y verdaderamente usted quiere saber cómo le va a ir. Eres un hombre que has nacido bajo una buena estrella, bendecido por Dios. Tienes un corazón noble, muy confiado a veces, y eso es un poquito lo que tienes que evitar. No confíes en la gente. Recuerda que dice el dicho: caras vemos, corazones no sabemos. Y eso es sobre todo. Usted tiene la suerte por delante, pero recuerda que dice el dicho: nadie es pepita de oro para gustarle a todo el mundo. 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En este presente mes de mayo, estamos aquí en esta gran ciudad, en este año 2026. Escuchemos el siguiente mensaje, señor.
1: Las almas partidas, muchas veces su presencia no es del todo buena. Y existe gente tan débil que muchas veces puede quedar mal de la cabeza o sufrir un shock traumatizante, ya que muchas personas no sabemos cómo lidiar con estas cosas que de pronto nos asustan. El gran chamán norteño Jonás separa de tu vida toda alma que esté rodeando tu vida o entorno familiar, para que no tengas esas malas experiencias. 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Estos rituales son únicos y son ataduras que nada ni nadie podrá separar. Así que antes de hacerlo, piénsalo muy bien. Es momento de compartir con ustedes algunos testimonios.
2: Este mi perro, de noche, demasiado comenzó a aullar. Ya no dejaba dormir. Ya se calmará, ya se calmará. Así nos ha tenido varios días. Entonces, mi mamá lo llevó al campo. Ya que haga bulla ahí, de pena nos hemos separado de nuestra perrita. Después los perros de los vecinos ya venían a nuestra puerta o entraban a nuestro jardín a aullar. Ya nos preocupó. Entonces nos vimos en la obligación de buscar un curandero. Nos dieron razón del chamán norteño Jonás. Ayúdenos, le dijimos. Vino a la casa. Toda la noche estaba ahí haciendo mesas. Cada rincón de la casa estaba haciendo rituales. Mirábamos nomás nosotros. Después de un día igual, lo mismo. Al día siguiente, silencio. Feliz dormimos. Tranquilos, de vuelta nos hemos ido a recuperar a nuestra perrita del campo donde vive mi abuelo. Con miedo, diciendo de repente, vuelta va a estar llorando por las noches. Y nada, ya dormía la perrita y todos secos, todos.
3: De cuando en cuando siempre me hago mirar mi suerte. Mis familias antiguas curanderos eran, entonces siempre he convivido con eso. El último, mi papá ya tiene fallecido ya un año, entonces solo se quedaba pues, en la casa. Mi prima me dice, primo, alquílame la casa. De hecho, me ha suplicado, entonces lo he alquilado, porque yo ya me construí mi casa propia. Entonces estaba pensando vender la casa que me ha dejado mi padre. De la nada no podía dormir, dice mi prima. Su esposo, su hijito, llorando, despertaba por las noches. Entonces, ¿qué será diciendo? Lo busco al chamán norteño Jonás. ¿Qué había sido? Sus cositas de mi papá que estaban guardado en el sótano de repente debe querer. Entonces hemos llevado a su nicho sus cosas personales. De ahí ya tranquilo nomás, también estaban ya durmiendo tranquilo. Entonces me dice mi prima, véndeme, me vuelve a insistir para que le venda la casa. No sé, le he vendido y ahorita están tranquilos también, ¿no?
2: Mi papá estómago estaba quejando. Con matecitos saber pasar, diciendo, mate y mate, nada pues. Hemos ido a hacerle ecografías, análisis, nada. También barriga quejaba. ¿Qué será? Diciendo mi mamá. Lloraba de preocupación también. Mi papá ya no iba a ver los animales al campo. Mi mamá nomás estaba yendo conmigo. Entonces, lejos de la ciudad pues vivimos, hemos ido a la ciudad vuelta, ya no buscando clínica, sino un curandero. Entonces el chamán norteño Jonás lo ve a mi papá y lo hace tomar un agua. Este té tomas antes de dormir, también por 7 días, diciendo. Se fue, así lo hizo mi papá de 7 días. De curiosidad preguntamos qué agua será, diciendo. Agua bendita de iglesia había recolectado. Porque se había pechado coca, que estaba hecho un ritual. Se había encontrado a mi papá inocente. Se lo agarró la coca y le comió. Entonces ahora tranquilo, nomás ya está.
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0: Así es, queridos amigos oyentes, el tiempo en la radio es corto, sigue avanzando. Yo ya le trato de hablar, le trato de explicar y decirle que en este mundo estamos rodeados de gente mala. No hay que confiarnos de nadie, señor. Siempre hay que tener fe en Dios y sobre todo amor y confianza en uno mismo. Recuerda que estamos viendo en las cartas del tarot qué es lo que está pasando en tu vida, tu presente, qué es lo que ha sucedido en el pasado y qué es lo que te puede suceder en el futuro. ¿Quién es tu amigo? ¿Quién no es tu enemigo? ¿Quién te quiere? ¿Quién no te quiere? 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Ya lo sabe, este programa ha terminado. No me queda más que agradecer tu cordial audiencia y sintonía. Muchísimas gracias. Permiso.
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5: La Unión Europea aprueba sanciones contra los colonos violentos israelíes que atacan a palestinos en la Cisjordania ocupada. La medida, que se propuso hace muchos meses, estaba bloqueada por el veto del líder húngaro Viktor Orbán, uno de los aliados más férreos del primer ministro israelí, Benjamin Netanyahu. Con esto comenzamos. Los saluda Silvia Cabrera desde Berlín. Titulares. Los representantes de exteriores de la Unión Europea dieron luz verde este lunes a las sanciones contra los colonos israelíes por la violencia contra los palestinos en los territorios ocupados. Israel dice que tiene derecho a Cisjordania tras la medida. La ONU advierte que decenas de millones de personas podrían sufrir hambruna en las próximas semanas si no se restablece el paso por el Estrecho de Hormuz. Irán mantiene bloqueado desde marzo esta ruta estratégica, mientras crece la preocupación por el impacto en la producción de alimentos. Delcy Rodríguez afirmó ante la Corte Internacional de Justicia que negociar con Guyana por el Esequibo es inevitable e indispensable. La presidenta encargada de Venezuela viajó a La Haya pese a estar sancionada por la Unión Europea desde el 2018 con prohibición de entrada y tránsito por territorio comunitario. La Unión Europea ha acordado imponer nuevas sanciones a colonos israelíes extremistas en respuesta al aumento de la violencia que ejercen contra los palestinos en Cisjordania, región ocupada por Israel desde 1967. Tanto organizaciones como colonos a título individual serán incluidos ahora en la lista negra. La decisión ha sido posible por el cambio de gobierno en Hungría. El ex primer ministro Viktor Orbán bloqueó durante meses el endurecimiento de las sanciones. Los países de la Unión Europea siguen divididos respecto a la adopción de medidas más duras contra Israel, como la restricción de las relaciones comerciales. Israel ha tachado las sanciones previstas por la UE de arbitrarias y políticas. Bruselas afirma que se ha producido un recrudecimiento de la violencia por parte de los colonos desde que comenzó la guerra de Gaza en octubre del 2023. Y ampliamos esta información con Ana Lázaro en Bruselas. Ana, la UE impone sanciones a colonos. ¿Por qué ahora y hasta qué punto estas nuevas sanciones representan un cambio en la postura de la Unión Europea hacia Tel Aviv?
6: No se trata de un cambio de postura radical, pero sí que estamos ante una evolución significativa en el seno de la Unión Europea. El impacto es moderado porque las sanciones no están dirigidas contra el gobierno israelí, sino contra un número limitado de colonos y de organizaciones que promueven la violencia en Cisjordania. Pero dicho esto, como tú comentabas, sí que hay un elemento nuevo, porque tan solo ha sido posible aprobar estas sanciones tras el cambio de gobierno en Hungría y tras la caída del primer ministro Viktor Orbán, que llevaba mucho tiempo imponiendo su veto. Aún así, no ha sido posible imponer medidas adicionales contra Israel. Por ejemplo, se ha evitado incluir en la lista negra a dos de los ministros más extremistas del gobierno israelí y tampoco se han adoptado sanciones comerciales, tal y como pedían numerosos países. Pero, como ha dicho la propia jefa de la diplomacia europea, Kaja Kallas, ya era hora de pasar del estancamiento a la acción.
5: Gracias, Ana Lázaro.
7: 4.32.
5: Israel rechaza firmemente el acuerdo alcanzado este lunes por la Unión Europea para imponer nuevas sanciones contra colonos israelíes que viven en el territorio palestino ocupado de Cisjordania. Maya Siminovich en Tel Aviv con más detalles para nosotros. Maya, ¿cómo se interpreta allá en Tel Aviv este movimiento de Bruselas y preocupa un posible deterioro de las relaciones con la Unión Europea?
7: Sí, Europa es el socio más importante de Israel desde el punto de vista comercial. Si se va más allá de la penalización a los colonos, sería una catástrofe para Israel. Pero aquí se siente realmente que Europa, de cualquier manera, desde el punto de vista de la gente, de las poblaciones, tienen problemas con Israel por culpa de la guerra de Gaza, y en general se hace una generalización, no nos quieren, y sin embargo continúan los lazos de todo tipo, diplomáticos, comerciales, etcétera. De manera que esta penalización a los colonos y algunas de las empresas de colonos es más bien una llamada de atención política. Se interpreta como que están diciéndole a Israel, por favor, tomen cartas en el asunto, hay una violencia que ya se llama aquí terrorismo judío, y no necesariamente por gente muy radical de izquierda, ni antiocupación. O sea que hay algo que se está moviendo, y esta llamada de atención europea probablemente sea parte de eso.
5: Muchísimas gracias, Maya Siminovich. Y el Líbano ha pedido a Estados Unidos que aumente la presión sobre Israel para que detenga sus ataques en vísperas de una nueva reunión trilateral prevista en Washington. Tanto el presidente libanés Joseph Aoun como el primer ministro Nawaf Salam se encontraron por separado con el embajador estadounidense e insistieron en la necesidad de consolidar el alto del fuego. Mientras tanto, la situación sobre el terreno sigue deteriorándose. Según el Ministerio de Salud Pública, el número de muertos desde el inicio del conflicto asciende ya a más de 2.800. El alto del fuego entró en vigor en abril y ha sido violado en varias ocasiones. En la reunión en Washington, las autoridades libanesas buscarán una extensión, ya que el acuerdo expira en una semana. En paralelo a los esfuerzos diplomáticos en el Líbano, la vida cotidiana continúa marcada por la guerra. Muchos intentan sostener la rutina mientras ayudan a quienes más lo necesitan.
8: Beirut, tras un nuevo ataque israelí.
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8: Algunos
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8: Buscan a sobrevivientes, otros recuperan cadáveres. Es el día a día de Ali Otman.
10: Agua con o sin gas.
8: Por el día atiende mesas en un restaurante de Beirut. Cuando termina el turno, por la noche arriesga su vida como rescatista voluntario. Su padre, Hussein, es un veterano socorrista, y su hermano Mohammad también acaba de hacerse voluntario.
10: Hace poco mataron a muchas personas.
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10: Recuperar sus cuerpos entre los escombros fue agotador, sobre todo porque no estamos suficientemente equipados. Hay personas más cansadas que nosotros, así que tenemos que seguir adelante. No podemos mostrar signos de fatiga. Estoy muy orgulloso de ellos, de todos.
8: Ali y su equipo están siempre de guardia y preparados para buscar entre los escombros cada vez que hay un bombardeo. Este es el panorama que han dejado los ataques israelíes en Dahiye, un bastión de Hezbollah al sur de Beirut. Se han recuperado al menos 28 cuerpos, incluidos mujeres y niños.
10: Llevamos aquí ya 5 o 6 días desde el ataque, trabajando sin descanso. Dormimos, comemos y bebemos aquí. Rezamos aquí y trabajamos por turnos. No nos iremos hasta que recuperemos cada cadáver de los escombros.
8: Los combates entre Hezbollah e Israel han dejado a más de 1 millón de personas desplazadas, entre ellas la familia de Ali.
10: Ahí está mi casa. Este lugar solía estar lleno de vida. Ahora está vacío.
8: Su hogar quedó dañado por los ataques israelíes. La familia vive ahora de alquiler a las afueras de Beirut.
10: No he visto a mi familia en 2 semanas. Me quedo en Beirut por mi trabajo y los rescates. Tengo bastante lejos a la familia.
8: Hoy, Ali va en auto a visitar su nueva casa en las montañas. Cuando su madre y su hermana le ven, se sienten aliviadas.
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8: Me preocupo todo el tiempo por él. No le desearía una sensación así a nadie. Estoy aquí con mi hija esperando a mi familia. Gracias a Dios hay un alto el fuego, pero aún así no nos sentimos seguros. La situación es muy tensa. El padre y el hermano de Ali también se han unido al reencuentro familiar. Es su primera comida juntos en más de un mes. Poco después, Ali regresa a su base en Beirut. y a su vida en la que compagina el trabajo con su misión en tiempos de guerra. Siempre de guardia, siempre entre turnos. Para Ali, el descanso es solo un breve lapso entre emergencias.
5: Se alejan las opciones de un acuerdo rápido entre Estados Unidos e Irán. Donald Trump afirmó este lunes que el alto el fuego en Medio Oriente está en estado crítico. El presidente estadounidense descartó la contrapropuesta de Teherán para terminar con la guerra, que incluye el fin del bloqueo estadounidense a los puertos iraníes y la liberación de sus activos congelados. La creciente tensión hace temer un regreso de las hostilidades en el Golfo y diluye las expectativas de un acuerdo rápido para reabrir el estrecho de Hormuz. En un mensaje en redes sociales, Trump dijo que el plan iraní es inaceptable, aunque después se mostró más optimista al ser consultado en una rueda de prensa. Escuchemos lo que dijo Trump a una periodista que le preguntó si aún creía posible una salida diplomática.
11: No, creo que es muy posible. Mira, he tenido que tratar con ellos 4 o 5 veces. Cambian de opinión, son personas muy deshonestas, los dirigentes.
5: Y la ONU advierte de que decenas de millones de personas podrían sufrir una hambruna en las próximas semanas si no se restablece el paso de fertilizantes por el estrecho de Hormuz. Irán mantiene bloqueada desde marzo esta ruta marítima estratégica, por donde antes del conflicto transitaba cerca de un tercio de los fertilizantes consumidos en el mundo. El bloqueo afecta las principales rutas de suministro hacia países de África, Asia y América Latina. La ONU trabaja en un mecanismo para reanudar el tráfico de fertilizantes y evitar un impacto sobre la producción agrícola y el precio de los alimentos.
12: En algunos países africanos, la temporada de siembra termina en mayo, en otros en junio, julio o agosto. Básicamente tenemos solo unas semanas por delante para evitar lo que probablemente será una crisis humanitaria de gran magnitud. Podríamos ver una crisis que empuje a 45 millones de personas más hacia el hambre.
5: Bueno, y mientras tanto, los precios del crudo aumentan y aumentan, ¿verdad, Belén Palancar?
13: Así es, Silvia, más consecuencias por este bloqueo del estrecho de Hormuz, y es que el barril de Brent sube este lunes hasta los $104, un 3% más caro que el pasado viernes. Desde que comenzara la guerra en Irán, el precio del petróleo se ha encarecido más de un 40%, y los nulos avances en las negociaciones entre Washington y Teherán mantienen la presión al alza en los mercados energéticos. La situación puede empeorar cada día que el estrecho de Hormuz sigue bloqueado. Por este motivo, los mercados trabajan ya bajo la expectativa de que la coyuntura fuerce al Banco Central Europeo a tener que subir las tasas de interés para prevenir una mayor subida de los precios. La escalada en los precios del petróleo, sin embargo, estaría beneficiando a las empresas petroleras. Y José David Navarro, en la Bolsa de Frankfurt, el mejor ejemplo lo tenemos este lunes con Saudi Aramco, la mayor petrolera del mundo, cuyos beneficios se han disparado un 25%, ¿cierto?
14: Hola, Belén, ¿qué tal? Pues así es, en el primer trimestre de este 2026, Aramco, que como tú adelantabas es la mayor petrolera del mundo, ha ganado 33.600 millones de dólares en beneficios netos. Eso es un 25% más que el año anterior y un reflejo evidente de que los mayores precios de la energía están beneficiando a esta petrolera saudita, y cuyos ingresos son fundamentales para mantener la economía del Reino Saudita y para financiar esa visión 2030, una estrategia para diversificar la economía saudita. Este inicio del 2026, eso es un inicio, como estamos diciendo, fuerte para una petrolera que, eso sí, en los últimos 3 años, debido a la caída de los precios de la energía, la caída de los precios del petróleo, había encadenado 3 años de un descenso de los beneficios netos desde el máximo alcanzado en 2022, poco después del inicio de la guerra en Ucrania, cuando los precios de la energía también se dispararon.
13: Y José, Arabia Saudí cuenta con otra ventaja, un oleoducto que le ayuda a sortear el bloqueo de Hormuz. ¿Cómo funciona exactamente esta tubería que está dando cierto alivio, como decimos, al Reino Saudita?
14: Sí, además, Belén, es muy importante, es la razón, de hecho, por la que a pesar de el bloqueo del cierre del Estrecho de Hormuz, Arabia Saudí, Aramco, ha conseguido tener unos beneficios más elevados. Es una tubería de unos 1.200 kilómetros que recorre todo el desierto, todo el país, de la costa este a la oeste, es decir, desde los centros de producción que están más ubicados en el Estrecho de Hormuz, en la parte este, hasta el Mar Rojo. Hasta ahora, en realidad, esta había sido una vía secundaria y reservada casi para las emergencias. Se construyó a principios de los años 80, precisamente con el miedo de que el recién llegado régimen de los ayatolás pudiera cerrar el Estrecho de Hormuz, algo que finalmente, Belén, ha ocurrido un poco más de 40 años después.
13: Ventajas de Arabia Saudí. Muchas gracias, José Lavín Navarro,
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13: por este análisis.
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13: Y más temas. La refinería de Schwedt, clave para el suministro energético del noreste de Alemania, se enfrenta a una nueva incertidumbre tras el fin del transporte de petróleo kazajo a través del oleoducto Druzhba. El país busca ahora alternativas para garantizar el abastecimiento mientras mantiene negociaciones con Polonia para asegurar nuevas rutas de crudo y evitar riesgos en el suministro.
15: Un avión recibe combustible en el aeropuerto de Berlín. El queroseno procede de la refinería PCK del municipio alemán de Schwedt, que también abastece de gasolina y diésel a gran parte del este de Alemania y del oeste de Polonia. Hasta ahora el crudo procedía también de un yacimiento en Kazajistán, pero desde el 1 de mayo el suministro a la refinería se ha vuelto más complicado. El oleoducto de Druzhba ha dejado de transportar petróleo kazajo a Schwedt porque Rusia no permite su paso. Hasta ahora, alrededor del 20% del petróleo destinado a Schwedt procedía de Kazajistán y se transportaba a través del oleoducto Druzhba. Ahora podría llegar más crudo a Schwedt a través del puerto de Gdansk, aunque todavía no está claro si Polonia lo autorizará. Respecto a la pérdida de suministros desde Kazajistán, mantendremos conversaciones con el gobierno polaco. Aunque la actividad de la planta está disminuyendo, no habrá despidos en la refinería hasta finales de 2026. Junto a esta garantía, la ministra anunció una subvención de casi 350 millones de euros. La refinería invertirá esos fondos en instalaciones para producir combustible de aviación neutro en carbono. A partir de 2030, Schwedt también debería producir queroseno sintético.
13: Y nuevo anuncio, el presidente Donald Trump anuncia que quiere suspender el impuesto estatal sobre el precio de la gasolina. Trump necesita la aprobación del Congreso para suspender dicho impuesto y abaratar el precio del combustible, que ha aumentado un 50% desde que comenzara la guerra en Irán. Legisladores de ambos partidos ya han abogado por una suspensión del impuesto, ya que proporcionaría un alivio a las familias y las empresas que dependen de sus automóviles y camiones. El impuesto genera más de 23.000 millones de dólares al año, dinero que se invierte en la construcción de carreteras y en el transporte público. Hasta aquí la economía, pero tenemos más temas.
5: Hablando del conflicto de Guyana y Venezuela, la presidenta encargada de ese país, Delcy Rodríguez, calificó este lunes de absurdo, antijurídico el litigio territorial que enfrenta Caracas y Guyana por la región del Esequibo. Lo hizo ante el Tribunal Internacional de Justicia de la ONU en La Haya, donde llegó este lunes, a pesar de estar sancionada por la Unión Europea desde el 2018 y tener prohibición de entrada y tránsito por territorio comunitario. Rodríguez, quien ha necesitado una autorización especial para viajar a La Haya, instó a volver al diálogo directo para abordar la controversia, una herencia del colonialismo. El Esequibo, un territorio de unos 160.000 kilómetros cuadrados que representa cerca de dos tercios del actual territorio de Guyana, es muy rico en recursos naturales, también petróleo. Desde La Haya, Rodríguez afirmó además que Venezuela jamás ha considerado ser el Estado 51 de Estados Unidos, como ha sugerido el mandatario estadounidense Donald Trump. Vamos a escucharla.
16: Primero que nada, hemos venido a la Corte Internacional de Justicia a defender soberanía, a defender nuestro proceso de independencia. Eso no está previsto, jamás estaría previsto, porque si algo tenemos los venezolanos y las venezolanas es que amamos nuestro proceso de independencia, amamos a nuestros héroes y heroínas de la independencia.
5: Y para ampliar la información, conectamos ahora en directo con el jurista argentino Luis Moreno Ocampo, exfiscal de la Corte Penal Internacional, quien nos acompaña a esta hora desde Radio Buenos Aires. Gracias Melodía. Por estar acá. Bueno, considerando que Delcy Rodríguez tiene prohibido ingresar a territorio de la Unión Europea por sanciones vigentes, ¿qué condiciones específicas permitieron otorgarle el permiso especial? ¿Hubo quizás algún debate dentro de la Unión Europea sobre autorizar su desplazamiento a La Haya?
17: No, esa es una formalidad que supongo que se la concedieron para que participe en un debate en la Corte de Justicia Internacional evitar una guerra. Usted sabe que no hay guerras en América Latina. América del Sur no tiene guerras hace más de 60 años. Entonces, y este conflicto puede desencadenar una guerra donde Venezuela invada Guyana y se produzca un conflicto militar. Entonces, me parece que es muy importante esta discusión frente a la Corte de Justicia Internacional. Usemos ley y cortes para manejar conflictos y no guerras, ¿no? Así que, por esta razón, supongo que la Unión Europea aceptó darle un pase a la actual presidente en ejercicio de Venezuela.
5: Presidenta encargada de Venezuela. Bueno, si Venezuela sostiene que la vía válida para resolver la disputa del Esequibo es el Acuerdo de Ginebra de 1966 y no reconoce plenamente la jurisdicción de la Corte, ¿por qué decide comparecer ante el tribunal y qué espera lograr políticamente con esta participación directa de Delcy Rodríguez?
17: Lo que ocurre es que en ese Acuerdo de Ginebra, que establecía negociaciones para establecer el respeto por el tratado, que se había decidido en el siglo XIX, el secretario general de Naciones Unidas, que intervenía en la negociación, decidió que no se podía seguir adelante y envió el caso para que lo dirima la Corte de Justicia Internacional. Entonces se presentó a Guyana, entonces la Corte dijo que tenía jurisdicción para actuar, con lo cual Venezuela, si no hace nada, la Corte iba a tomar una decisión absolutamente de acuerdo con lo que diga Guyana. Ahora está intentando ver si puede cambiar esa decisión. Entonces, eso es lo que está pasando. Venezuela pretende que no acepta la jurisdicción de la Corte, 4, pero en realidad 49. Está ahí. Y de hecho hoy fue la presidenta en ejercicio, fue a la Corte de Justicia Internacional. Así que, en términos de manejar el conflicto pacíficamente, es muy buena cosa. ¿Cómo sale el tema? No sé, Venezuela está intentando conseguir algo a favor y abriendo el paraguas para que no va a aceptar el fallo si sale en contra.
5: ¿Y usted cree que tenga posibilidades de Venezuela de ganar este juicio en la Corte Penal Internacional?
17: Bueno, parece, yo estuve leyendo las declaraciones. Es muy discutible que tenga razón Venezuela. Me parece importante que en este momento, donde la guerra se maneja, la forma en que manejamos conflictos, Guyana haya logrado que Venezuela acepte estar en la Corte y haya logrado que estén discutiendo legalmente la historia. ¿Cómo se resuelve la cosa? Bueno, están los jueces para eso, pero me parece que en términos del mundo en que vivimos, por lo menos hay un caso que no se resuelve con guerra.
18: 4,
17: y eso 50. Es muy importante porque hay una región entera, que es Latinoamérica, que no tiene guerras entre estados. Entonces, eso me parece que hay que cuidarlo.
5: Muchísimas gracias, Luis Moreno Ocampo, exfiscal de la Corte Penal Internacional.
17: A ustedes.
5: Y cambiamos ahora completamente de tema. El crucero HB Ondius, en el que se detectó el brote de hantavirus, ya ha zarpado con rumbo a su destino final, Rotterdam, en los Países Bajos. Melodía. Esta tarde han desembarcado en Tenerife los últimos 27 pasajeros que volarán en las próximas horas hacia sus países. Ya solo quedan los 27 tripulantes a bordo del crucero que había zarpado el pasado 1 de abril desde Ushuaia, en Argentina, con destino a Cabo Verde. Durante la travesía se produjo el brote que causó la muerte de 3 personas. Hasta el sábado, la Organización Mundial de la Salud había confirmado 6 infecciones en más. A ellas se han sumado este lunes otros 3 positivos de 51. Pasajeros desalojados ayer. Una estadounidense, una francesa que ha entrado en cuidados intensivos y también un español que permanece aislado en un hospital de Madrid. Rechazo general en Europa la idea de que el ex canciller alemán Gerhard Schröder actúe de mediador en las negociaciones de paz entre Ucrania y Rusia. La propuesta vendría directamente del presidente ruso Vladimir Putin, con el que Schröder tuvo siempre una excelente relación que ha mantenido durante años por su desempeño en altos cargos de empresas rusas. El ministro de Exteriores ucraniano fue el primero en expresar su desacuerdo con esta posibilidad en el marco de una cumbre con sus homólogos europeos en Bruselas. La alta representante de política exterior de la UE, Kaya Kallas, tampoco ha escatimado en claridad sobre la postura de Bruselas.
18: En primer lugar, no creo que sea muy sensato concederle a Rusia el derecho a nombrar a un negociador en nuestro nombre. En segundo lugar, creo que Gerhard Schröder ha ejercido como lobista de alto nivel para empresas estatales rusas, así que está claro por qué Putin quiere que sea él quien ocupe ese puesto. De ese modo estaría sentado a ambos lados de la mesa.
5: Y vamos ahora con un resumen de otras noticias internacionales que queremos destacar a esta hora. En Estados Unidos, dos grandes incendios siguen activos en el Parque Nacional de los Everglades, el mayor ecosistema natural de Florida. El fuego ya ha arrasado más de 2.000 hectáreas. Las llamas han provocado humo intenso, caída de cenizas y cierres de carreteras, mientras el estado enfrenta más de 50 focos activos en plena temporada seca. La Comisión Interamericana de Derechos Humanos alerta en un informe de la grave crisis humanitaria que suponen las desapariciones en México. Más de 130.000 personas están en paradero desconocido, según cifras oficiales, como consecuencia de la violencia, en especial la perpetrada por integrantes del crimen organizado. Las mujeres migrantes y las personas jóvenes son los más afectados. Y comenzó el juicio contra el expresidente de Ecuador, Lenín Moreno, acusado por supuestamente haber recibido sobornos de la empresa estatal china Sinohidro por la construcción de la mayor central hidroeléctrica del país cuando ejercía como vicepresidente de Rafael Correa. Moreno negó haber recibido un centavo indebido por parte del Estado. El exmandatario también negó cualquier acuerdo con el ejecutivo Daniel Noboa. Y en Bolivia se ha suspendido el juicio contra el expresidente Evo Morales, quien ha sido declarado en rebeldía tras no presentarse ante el tribunal que lo iba a juzgar por presunta trata de una menor. Sobre el exmandatario pesa una orden de captura por este caso, orden que se ha renovado hoy. Morales permanece en Chapare, su bastión político, protegido por miles de seguidores. La fiscalía lo acusa de haber mantenido una relación con una adolescente de 15 años con la que habría tenido una hija mientras ejercía la presidencia de Bolivia. Según el expediente judicial, los padres de la menor habrían consentido los hechos a cambio de beneficios. Según autoridades judiciales, la condición de rebeldía puede impedir que un proceso empiece hasta que el acusado comparezca, salvo en casos de corrupción. Y en Londres está tomando forma un nuevo museo dedicado a los Beatles. En el edificio, distribuido en 7 niveles y ubicado en el barrio de Mayfair, los fans de los Beatles podrán acceder a archivos inéditos y exposiciones temporales. La atracción principal será la azotea, 55. Donde el grupo ofreció su último concierto en 1969. Los fans de la mítica banda de Liverpool podrán recorrer el edificio, que fue la sede de su discográfica Apple, sin relación alguna, por cierto, con el fabricante de iPhones. El museo abrirá sus puertas el próximo año. Los representantes de Exteriores de la Unión Europea dieron luz verde este lunes a las sanciones contra los colonos israelíes por la violencia contra los palestinos en los territorios ocupados. Israel dice que tiene derecho a Cisjordania tras la medida. La ONU advierte que decenas de millones de personas podrían sufrir hambruna en las próximas semanas si no se restablece el paso por el estrecho de Hormuz. Irán mantiene bloqueado desde marzo esta ruta estratégica, mientras crece la preocupación por el impacto en la producción de alimentos. Delcy Rodríguez afirmó ante la Corte Internacional de Justicia que negociar con Guyana por el Esequibo es inevitable e indispensable. La presidenta encargada de Venezuela viajó a La Haya pese a estar sancionada por la Unión Europea desde el 2018 con prohibición de entrada y tránsito por territorio comunitario. La Unión Europea ha acordado imponer nuevas sanciones a colonos israelíes extremistas en respuesta al aumento de la violencia que ejercen contra los palestinos en Cisjordania, región ocupada por Israel desde 1967. Tanto organizaciones como colonos a título individual serán incluidos ahora en la lista negra. La decisión ha sido posible por el cambio de gobierno en Hungría. El ex primer ministro Viktor Orbán bloqueó durante meses el endurecimiento de las sanciones. Los países de la Unión Europea siguen divididos respecto a la adopción de medidas más duras contra Israel, como la restricción de las relaciones comerciales. Israel ha tachado las sanciones previstas por la UE de arbitrarias y políticas. Bruselas afirma que se ha producido un recrudecimiento de la violencia por parte de los colonos desde que comenzó la guerra de Gaza en octubre del 2023. Y ampliamos esta información con Ana Lázaro en Bruselas. Ana, la UE impone sanciones a colonos. ¿Por qué ahora y hasta qué punto estas nuevas sanciones representan un cambio en la postura de la Unión Europea hacia Tel Aviv?
6: No se trata de un cambio de postura radical, pero sí que estamos ante una evolución significativa en el seno de la Unión Europea. El impacto es moderado porque las sanciones no están dirigidas contra el gobierno israelí, sino contra un número limitado de colonos y de organizaciones que promueven la violencia en Cisjordania. Pero dicho esto, como tú comentabas, sí que hay un elemento nuevo, porque tan solo ha sido posible aprobar estas sanciones tras el cambio de gobierno en Hungría y tras la caída del primer ministro Viktor Orbán, que llevaba mucho tiempo imponiendo su veto. Aún así, no ha sido posible imponer medidas adicionales contra Israel. Por ejemplo, se ha evitado incluir en la lista negra a dos de los ministros más extremistas del gobierno israelí y tampoco se han adoptado sanciones comerciales, tal y como pedían numerosos países. Pero, como ha dicho la propia jefa de la diplomacia europea, Kaja Kallas, ya era hora de pasar del estancamiento a la acción.
5: Gracias, Ana Lázaro. Israel rechaza firmemente el acuerdo alcanzado este lunes por la Unión Europea para imponer nuevas sanciones contra colonos israelíes que viven en el territorio palestino ocupado de Cisjordania. Maya Siminovich en Tel Aviv con más detalles para nosotros. Maya, ¿cómo se interpreta allá en Tel Aviv este movimiento de Bruselas? ¿Preocupa un posible deterioro de las relaciones con la Unión Europea?
7: Sí, Europa es el socio más importante de Israel desde el punto de vista comercial. Si se va más allá de la penalización a los colonos, sería una catástrofe para Israel. Pero aquí se siente realmente que Europa, de cualquier manera, desde el punto de vista de la gente, de las poblaciones, tienen problemas con Israel por culpa de la guerra de Gaza y en general se hace una generalización, no nos quieren y sin embargo continúan los lazos de todo tipo, diplomáticos, comerciales, etcétera. De manera que esta penalización a los colonos y algunas de las empresas de colonos es más bien una llamada de atención política. Se interpreta como que están diciéndole a Israel, por favor, tomen cartas en el asunto, hay una violencia que ya se llama aquí terrorismo judío y no necesariamente por gente muy radical de izquierda ni antiocupación. O sea que hay algo que se está moviendo y esta llamada de atención europea probablemente sea
9: parte de eso. 5:00 PM. Muchísimas gracias, Melodía. Maya Siminovich.

0: 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Muy buenos días. 5-1.
1: Señoras y señores, tengan ustedes muy buenos días. Los saluda Edgar Añari García. Que tengan un buen día, que Dios los bendiga. La Virgen de Chapi nos proteja a todos. Y dale gracias a Dios por el mejor regalo que tenemos los seres humanos, que es la vida. Sean bienvenidos todos. Esta Radio Melodía, que transmite desde Arequipa, República del Perú, emisora auténticamente arequipeña. Hoy estamos martes 12 de mayo del año 2026. Los acompañaremos en la mesa de conducción, Jaén Palma, a Daniel Castillo Maldonado y quien les habla, Edgar Añari García. En la sala de sonidos está Renzo, mientras que en exteriores, nuestros compañeros de labores en cualquier momento tendrán información para todos ustedes. Sí, están recorriendo la ciudad. Un saludo para todos los amigos que ya están escuchando la radio desde muy temprano, especialmente de provincias, donde se levantan muy temprano los trabajadores ahí en provincias, para los padres de familia que están preparando la lonchera, el desayuno para los niños que van a los diferentes colegios, para los amigos del volante también nuestro saludo bien cordial, y para todos aquellos ciudadanos que salieron de Arequipa y están en diferentes partes del país y en el extranjero y que escuchan Radio Melodía, también nuestro saludo el día de hoy. Hay mucha información para compartir con todos ustedes, como siempre los invitamos a participar en el programa de hoy. Es muy importante que ustedes expresen libremente, como Melodía siempre, a través de Radio Melodía. Bien, como adelanto les indicaremos, a ver, esto de las elecciones 2026, nos han trabajado un tanto, ya lo olvido, pero ahí están, al 99.745 de actas contabilizadas. Sí, el último reporte a las 3 de la mañana con 30 minutos de hoy. Ubica en primer lugar a Keiko Fujimori, 17.174%, que ante el volumen electoral que tenemos no significa casi nada. Y está en el primer lugar.
0: 5-3.
1: Roberto Sánchez está en segundo lugar con 12.003%. Rafael López Aliaga en tercero con 11.914. La diferencia entre Sánchez y López es de 14.833 votos. Pues la cosa ya está decidida. Bien, amigos oyentes, también les indicamos que asaltaron a Jaime Vitorino, de 58 años, tal como informaba Melodía el día de ayer. Le arrebataron 50 mil soles, esto en la avenida Venezuela, cerca de los bancos. Era trabajador de una empresa de la zona. Les indicamos también que 34 partidos políticos y movimientos regionales son los que participarían en elecciones, tanto regionales y municipales. Le damos a conocer también, amigos oyentes, que no hay nutrientes para niños. Esto es increíble. No hay nutrientes para niños prematuros internados en el Hospital Honorio Delgado Espinosa. ¿Y qué dirá ahora el gerente de salud? ¿Qué dirá el gobernador Rubén Sánchez?
0: 5-4.
1: Nutrientes
0: 4.
1: Para los niños que están internados, son prematuros en el Hospital Honorio Delgado. Eso lo ha denunciado una de las mamás. Ruxi Osco, alcaldesa provincial, hoy presentaría el equipo de personal de confianza que le va a acompañar en estos pocos meses de gestión. El único fijo y que ha trascendido es Alejandro Maldonado, en calidad de gerente, que no viene procedido de buenos antecedentes, pero él en declaraciones dadas a la prensa señala que es inocente de todas las denuncias que le hicieron, la mayoría de las cuales están
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1: totalmente archivadas. ¿Se avecinan conflictos con el transporte? Claro que sí.
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1: No se necesita ser muy inteligente para darse cuenta de que los transportistas no se van a quedar con los brazos cruzados ante el anuncio, creo yo, bastante ligero, de Ruxi Osco, en el sentido que van a revisar esto del incremento del precio de los pasajes para tratar de devolverlos a un sol. Este va a ser un problema de marca mayor. Muy bien, Alianza Lima, amigos oyentes, sigue en primer lugar del fútbol profesional peruano. La U empató 0-0 con el Poibos del Callao. Y el argentino Héctor Cooper es el nuevo entrenador universitario de deportes. Tenemos mucha información para compartir con todos ustedes el día de hoy, como siempre, la reiterada invitación a participar en el programa de hoy. Sí, las líneas están abiertas para todos ustedes. En cualquier momento, nuestro compañero de labores también estará informando desde exteriores. El saludo desde la mesa de conducción de Jaén Palma. Buenos días.
2: ¿Cómo le va, don Edgar Añari? Buenos días. Buenos días también a don Daniel Castillo, Renzo,
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2: en sala de controles. ¿Qué tal? ¿Cómo le va, Renzo? ¿Todo bien? Bueno, sí, un poco preocupado, indica también Renzo. No se preocupe tanto, Renzo, porque ayer ya declaraba el señor Magno Salas, ¿no? No hay desabastecimiento del GLP. Sí, lo que hay es una demora porque hay mantenimiento de una de las plantas principales en la capital. Entonces, está demorando, es cierto. Ahora, de esto están aprovechando también los grifos, algunos que están racionalizando. Es cierto, hemos visto que no les quieren vender o no les quieren tanquear, como se dice, ¿no? Tanquear, es decir, pues llenar por completo. En algunos grifos solamente la mitad, algunos solamente 30. Esto con el GLP. Sí, con el GLP. Están demorando en cargar, es lo que dijo ayer a través de Radio Melodía, señor Magno Salas.
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2: Así

0: ¿Cómo le va? Buenos días. Inquieto el técnico Blacky, de entradita nomás, también bastante inquieto. ¿Cuál es su reporte de esta noche, de esta madrugada? ¿Todo tranquilo? Perfecto. Todo tranquilo, nos indica el técnico Blacky. Y a todos los amigos oyentes de Radio Melodía, muy buenos días. Efectivamente, ya 12 de mayo del 2026. Así de rápido va pasando los días, amigos oyentes de Radio Melodía. Vamos a entrar en comunicación seguramente más adelante desde Corire o Castilla, ¿no? Después de tener la información, una tremenda roca que cayó. Y gracias a Dios que no, digamos, alcanzó, agarró a unidades porque es la vía principal. Es una tremenda roca. Algunas imágenes nos mostraban casi tiene el tamaño de un bus. Sí, se imagina, hasta mucho más grande que un bus. Interprovisar la roca, acompañado de bastante tierra que cayó allí, amigos oyentes de Radio Melodía, en la carretera de cerca Corire. Esta es una provincia de Castilla, ¿no? En la provincia de Castilla, donde ha caído esta tremenda roca. Los vehículos estaban pasando por un costadito, pero el tránsito era restringido por la gran cantidad también de tierra que arrastró. Sí, lo vamos a ampliar seguramente más adelante. También accidentes no se detienen, ¿no? Imagínense, ayer en horas de la noche se informaba de un vehículo que terminó dentro de la berma central, cerca del cementerio general de La Pacheta. Sí, cerca, sé cómo se metió ahí, sí, es bastante alto ahí la diferencia con la pista, pero se perdió el control al parecer, ingresó a la berma central y se estrelló con un árbol. Sí, tremendo este accidente también, amigos oyentes, que lo vamos a ampliar más adelante a través de Radio Melodía y Melodía en la Noticia. Don Daniel Castillo, ¿cómo le va? Buenos días.
1: Hola, ¿qué tal? ¿Cómo estás, Jaén? Muy buenos días, Edgar Renzo. ¿Cómo están, muchachos? Como siempre, un gusto saludarlos. Muy buenos días a los amigos oyentes de Radio Melodía.
2: Cinco,
1: ya deben
2: nueve.
1: Estar en Arequipa los integrantes del Colegio Independencia Americana. Ayer hubo 4 vuelos humanitarios, o como le han denominado, vuelos de repatriación, que se hicieron desde La Paz hasta Juliaca. En total, 338 ciudadanos peruanos que tuvieron problemas en Bolivia por esto de las movilizaciones, paralizaciones y demás, fueron trasladados en un avión Hércules en 4 vuelos, reitero, de La Paz a Juliaca. El último vuelo arribó a Juliaca pasada las 7 de la noche. Sin embargo, de acuerdo a la información que nos alcanzaba el presidente de la APAFA del Colegio Independencia, ayer a las 3 de la tarde llegaron en un vuelo de avión Hércules a Juliaca los integrantes del Colegio Independencia Americana, y a las 9 de la noche partían desde Juliaca a Arequipa.
2: Cinco,
1: de manera que
2: diez.
1: Ya deben estar en nuestra ciudad los integrantes del Colegio Independencia Americana. De esta manera, la Cancillería da a conocer que se ha cumplido con el traslado de, reitero, 338 peruanos desde La Paz a Juliaca. Ya están en territorio nacional. Hoy a las 9 de la mañana será la audiencia pública de prisión preventiva para Fernando Adrián Quintanilla Álvarez, conductor que atropelló y quitó la vida a don Pedro Flores Ceballos, de 66 años. ¿Se acuerda que salió a trotar por el sector de Villahermosa en Cerro Colorado y lamentablemente fue embestido por este irresponsable conductor? Bueno, en el aspecto deportivo ya salió el fixture para la fecha 15 del torneo Apertura del Fútbol Profesional Peruano. Ayer vimos, no sé si ustedes vieron el partido Universitario de Sport Boys. Bonito partido, ¿eh? Ida y vuelta.
2: 11.
1: La verdad que cualquiera podía ganar este partido que se jugó ayer. Jugó Carlos Zambrano todo el partido, recuerdan, de este jugador. También de Trauco jugó gran parte del compromiso, pero no hubo gol. Bonito partido. El que sostuvieron ayer Universitario con Sport Boys, y con ello también se cerró la fecha 14 del fútbol profesional peruano. Así que vamos a detallar esto y mucho más, por supuesto, en este martes informativo de Melodía en la Noticia.
0: Melodía. ¿Cómo era el martes, don Daniel?
1: No te cases, ni te embarques, ni de Melodía te aportes.
0: Ahí está, perfecto. Muy bien, entonces vamos rápidamente con información, ahora sí, a través de los principales titulares en Melodía en la Noticia.
2: aproximadamente 12 bebés prematuros internados en el Hospital Honorio Delgado 12. De Arequipa se encuentran sin acceso a la nutrición parenteral total, un tratamiento

0: tratamiento vital para su recuperación debido a una deuda con el IDEN Sur. La situación fue denunciada por Beatriz Arizaca, madre de uno de los recién nacidos afectados, quien explicó que su hijo nació a las 28 semanas de gestación a causa de una preeclampsia y actualmente presenta anemia, desnutrición severa y bajo peso. Mi bebé necesita nutrientes para ganar masa muscular y subir de peso. Solo recibió nutrición parenteral total durante 8 días y luego ya no hubo, señaló la madre. Según explicó, el menor es uno de los casos más delicados debido a las complicaciones pulmonares que presenta. La mujer aseguró que además existen también otros 11 recién nacidos en condiciones similares dentro del hospital, todos dependientes de este soporte nutricional especializado para continuar con su tratamiento. De acuerdo con la denuncia, el IDEN Sur habría comunicado que no continuará abasteciendo la nutrición parenteral total mientras el hospital no divulgado no cancele la deuda pendiente.
1: Melodía en la noticia. Ayer hablábamos de un proyecto de ley que fue aprobado en la Comisión de Transportes, la ley del borrachito, así lo han denominado, que propone el congresista Jorge Flores Ancachi, congresista por Puno. ¿En qué consiste? En perdonar a todos los choferes borrachos que atropellaron, chocaron sus vehículos, en perdonarlos y prácticamente darles una amnistía para que nuevamente pueda contar con su licencia de conducir. Reitero, ya ha sido aprobado en la Comisión de Transporte del Congreso de la República la ley del borrachito. Hoy aparece ya la publicación de que la Comisión de Ética del Congreso de la República, presidida por el congresista Elvis Belgara de Acción Popular, votó a favor de archivar,
2: 5-14.
1: Archivar las denuncias de oficio que pesaban sobre Milagros Jáuregui de Aguayo, de Renovación Popular, y adivine quién, Alex Paredes González, ahora de Somos Perú. Se olvidó de escribir con el lapicito. La denuncia contra Jauregui se centraba en la presunta exposición pública de menores de edad en situación de vulnerabilidad dentro del centro de acogida residencial. Y Alex Paredes fue denunciado por no tener los documentos necesarios para ocupar el cargo de director en instituciones educativas. Como alguien dijo, y siempre se conoce, otorongo no come a otorongo.
3: Increíble. Seguimos informando a través de Radio Melodía y Melodía en la noticia. Y una mujer pretendía ingresar marihuana. ¿En dónde? En trozos de carne a un penal. En Camaná. Sí, trozó ahí entre los huesos, ¿no? Dentro de los huesos lo había introducido. Increíble,
1: ¿eh? No, así se llama esa partecita de la res, mi querido Jaén, así ya. Como a usted le gusta la pulpita, el lomo, etcétera. Ya. Ese hueso donde está el tuétano de la res, sirve para hacer asadito, ¿no?
3: Claro.
1: Entonces
3: claro.
1: Le han sacado el tuétano y le han metido la marihuana.
3: La marihuana. ¿Qué se llama, dijo usted?
1: Osobuco.
3: Osobuco, ya, perfecto. Sí, efectivamente, una mujer fue intervenida en el penal de Camaná luego de que agentes del INPE descubrieran marihuana escondida dentro de trozos de carne que pretendía ingresar durante una visita. El hallazgo se produjo durante la inspección de paquetes y alimentos realizadas por el personal de seguridad del establecimiento penitenciario. En la revisión, los agentes detectaron irregularidades en 3 trozos que estaban dentro de una bolsa. Al verificar el contenido, encontraron bolsas 16. Ocultas con una sustancia vegetal de color verde en el interior del hueso de la carne. Posteriormente, efectivos policiales efectuaron la prueba de campo, confirmando que se trataba de marihuana. Tras la intervención, el INPE dio aviso a la comisaría de Pucchún, al Ministerio Público, para iniciar las diligencias correspondientes. El caso quedó a cargo del fiscal de turno, Alan Gordillo. Según información penitenciaria, la mujer había llegado al recinto carcelario para visitar a su hijo. A su hijo llevando marihuana. Anthony Jesús Radio Flores Vargas, Melodía. Quien se encuentra recluido en el pabellón 3 del penal de Camaná.
0: Seguimos informando, Melodía, la noticia. Jaime Vitorino, de 58 años, trabajador de una empresa de alimentos, fue víctima de un violento asalto la mañana de ayer lunes en el sector del parque industrial en el cercado de Arequipa, luego que delincuentes armados robaran 50.000 soles cuando se dirigía a realizar un depósito bancario. Durante el atraco, los sujetos realizaron disparos y golpearon brutalmente a la víctima para arrebatarle el dinero.
2: Cinco,
0: el hecho 17. Ocurrió cerca de las 9 horas, cuando el varón se desplazaba a bordo de una una minivan y fue interceptado por dos delincuentes que se movilizaban en un vehículo Suzuki de color blanco. Según información policial, los sujetos lo amenazaron con armas de fuego y lo golpearon en la cabeza con la culata de una de las armas para reducirlo y obligarlo a entregar el dinero. Tras cometer el robo, la víctima quedó herida debido a las agresiones sufridas y posteriormente fue trasladada al Hospital Edmundo Escomel de Salud, donde recibe atención médica por las lesiones ocasionadas durante el ataque. Hasta el lugar llegaron obviamente los integrantes de la Policía Nacional.
1: Seguimos informando a través de Melodía en la noticia. Bueno, mediante comunicado número 15-2026, la Gerencia Regional de Educación de Arequipa, en atención al descenso de temperaturas anunciado por el CENAMI, ha emitido precisamente este comunicado señalando que las instituciones educativas, a través de las UGELs, adopten medidas preventivas para proteger la salud de los estudiantes, las cuales deben aplicarlas a partir de la emisión de este comunicado, o sea, a partir del día de hoy. Entre las acciones recomendadas, se autoriza el retraso del horario de ingreso escolar entre 15 a 30 minutos, de acuerdo con la realidad climática de la zona y disponibilidad de infraestructura del plantel educativo. Además, se deberá permitir que los estudiantes asistan con ropa abrigadora adicional, aunque no forme parte del uniforme escolar. Este comunicado se emitió el día de ayer, 11 de mayo del 2026, y debe regir a partir del día de hoy.
3: Ah, bueno, entonces está autorizando, ¿no? O sea, sí. ¿Esa potestad finalmente de quién? ¿De la dirección de cada plantel?
1: ¿Daniel? Claro. Uy. Como siempre.
3: Y cinco, como siempre, 19. Seguramente muchos padres de familia dirán, el director no quiere acatar, y bueno, vamos a ver cómo se desarrolla. Entonces ya hay un comunicado de la Gerencia Regional de Educación autorizando el retraso de 15 a 30 minutos a partir de hoy en los planteles educativos. Creo que más en la parte alta está el frío, ¿eh? Aquí creo que de a poco se va sintiendo, de a poco, ¿no? Pero bueno, igual, amigos oyentes de Radio Melodía, vamos a ampliar más adelante esta información.
0: ¿No habrá un apresuramiento en torno a esta decisión?
3: Parece, ¿no?
0: Porque según el Servicio Nacional de Meteorología, CENAMI, advirtió que la temperatura diurna va a continuar elevándose en varias provincias de la región.
3: Ah, en el día, sí.
0: Claro,
3: día,
0: sí, o sea que está haciendo un calor terrible. Y aquí ahora van los estudiantes al colegio. Claro. Es en el día, pues. Entonces, esto según el reporte emitido por la Dirección 6, el incremento de calor será de moderada a fuerte intensidad.
1: Pero Edgar, quien recomienda a la Gerencia Regional de Educación el cambio de horario es precisamente el CENAMI.
0: Increíble. Dicen y se contradicen. Porque ya también conversamos con uno de los funcionarios de CENAMI aquí en Arequipa. Y dijo que va a ser más calor todavía.
3: Sí, también ha confirmado que ya le había hecho la recomendación a la gerencia. Pero creo que más que todo en la parte alta.
1: Se viene media y alta.
3: Sí, media alta es donde se siente más el frío, sí. En Arequipa sí es cierto, ha descendido, pero bueno, ya potestad de cada director entonces. ¿Ah? Más información a través de Radio Melodía y Melodía en la noticia. Cristóbal Mamani, trabajador de limpieza pública de la comuna distrital de Cerro Colorado, denunció que las lesiones que sufrió tras caer de un volquete en movimiento habrían sido minimizadas por la comuna cerreña, por lo que exigió que se cubran los gastos de su tratamiento médico y recuperación. El obrero aseguró que tras el accidente intentaron presentar el caso como una simple caída. No fue un resbalón, fui expulsado del volquete mientras trabajaba, afirmó así el obrero. Además señaló que continúa con fuertes dolores en el cuello y otras partes del cuerpo, motivo por el que actualmente permanece con descanso 5, médico.
2: 21.
3: Mamán indicó que necesita seguimiento médico debido a las lesiones sufridas durante su jornada laboral y pidió que la Municipalidad de Cerro Colorado asuma la responsabilidad del hecho. Según señaló, teme que no se cubran completamente los gastos de su tratamiento y su recuperación. O sea, en Cerro Colorado y el alcalde no protegen a sus obreros. No protegen a sus propios trabajadores. Increíble.
0: Seguimos informando Melodía en la noticia. Queremos indicarles también que el día de hoy la alcaldesa Ruxy Osco Polar dará a conocer los nombres de los profesionales que asumirán las riendas de las diversas áreas de la Municipalidad Provincial de Arequipa. Hasta el momento, el único nombre que ha trascendido de manera oficial es el cuestionado abogado Alejandro Maldonado Gutiérrez. Ha sido designado como gerente municipal, asumiendo la responsabilidad de coordinar el brazo ejecutivo de una de las instituciones más importantes de la región sur del país. La autoridad edil dijo que el día de hoy se va a realizar la presentación 5, oficial de 22. Todo el equipo de confianza. Este anuncio es importante considerando que la estructura orgánica de la Municipalidad Provincial de Arequipa requiere la designación de aproximadamente 45 funcionarios de alto nivel distribuidos estratégicamente entre gerencias y subgerencias. ¿Quiénes serán los convocados? Bueno, se barajan bastantes nombres, pero la información oficial sería dada a conocer recién el día de hoy. Queda poquísimo tiempo para asumir funciones, para trabajar, queda poco tiempo a la gestión.
2: Radio
0: que le vaya bien, no sabemos quiénes serán los convocados. Entonces el día de hoy sería un día muy importante para saber quiénes serán los nuevos funcionarios de confianza que tenga la Municipalidad Provincial.
1: Melodía en la noticia, y ayer con la presencia de la consejera regional por Cayoma, Yesenia Choquehuanca, y el alcalde del distrito de Cabaraconte, Jorge Guerra, en conferencia de prensa se dieron a conocer detalles del segundo festival del maíz Cabanita 2026.
2: Cinco,
1: a usted le gusta
2: 23.
1: Tanto el tostado de maíz Cabanita, mi querido Jaén, aquí tienes la oportunidad. Esta importante actividad se desarrollará este fin de semana. El objetivo es buscar promover uno de los productos más representativos de la provincia de Cayuma y particularmente del distrito de Cabaraconte, así como revalorar la cultura, las tradiciones y el esfuerzo de los productores del maíz Cabanita en Cabaraconte. Durante la actividad, bueno, se invitó a toda la población a participar de esta segunda feria. Recordemos que la primera se desarrolló en la Plaza de las Américas del distrito de Cerro Colorado, y en esta oportunidad se va a desarrollar en la Plaza Umachiri del distrito de Mariano Melgar este sábado 16 y domingo 17, desde las 9 de la mañana hasta las 5 de la tarde. Ahí usted podrá comprar el maíz Cabanita, comer el tostado del
2: cinco,
1: maíz Cabanita,
2: 24.
1: Comprar pan del maíz Cabanita,
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1: saborear la chicha del maíz Cabanita. En fin, mejor vayan el domingo, el sábado y domingo, a la Plaza Umachiri en el distrito de Mariano Melgar a partir de las 9 de la mañana. Esta es la segunda feria del maíz Cabanita que se desarrolla en nuestra ciudad de Arequipa.
3: Ah, bueno, está a 2-3 cuadras de su casa, ¿no? Ajá, ya, muy bien, ¿eh? Tiene que aprovechar también Daniel allí.
1: Dos cuadras,
3: imagínese.
0: Le han hecho la feria especial para él.
3: Sí, no, sí. está con suerte. Bueno.
1: Coincidencia, pues, querido Mancheri.
3: Más información a través de Melodía en la Noticia. Bueno, mientras varias familias celebraban el Día de la Madre, la mañana del último domingo, se da a conocer que un humilde padre vivió una de
2: cinco,
3: las peores tragedias
2: 25.
3: Tras ver el cuerpo sin vida de su hijo de tan solo 6 añitos, ¿no? Flotando en la represa San José de Usuña, esto en Polovaya. Según información preliminar, el accidente habría ocurrido cuando el pequeño iba tras una de las ovejas que pastoreaba. Según el señor Roberto, la tragedia ocurrió alrededor de las 10:30 de la mañana. En ese momento, el pequeño cuidaba a las ovejitas cerca de la mencionada represa cuando sufrió un presunto descuido tras ir por uno de los borreguitos que tenía a su cargo. Lamentablemente, en el camino, el pequeño habría perdido el control, el equilibrio le ganó y terminó cayendo accidentalmente el cuerpo a las aguas, donde falleció ahogado tras no poder salir. Minutos después, el padre halló el cuerpo de su menor hijo flotando entre el agua de la represa sin creer lo que observaba. Inmediatamente alertó a efectivos policiales de la comisaría de Polovaya. Cuando las autoridades llegaron al lugar, solo pudieron recuperar sus restos y trasladarlo a la morgue de Arequipa para la necropsia de ley. La policía continúa con las investigaciones
2: 26.
3: Correspondientes para esclarecer las circunstancias exactas de este deceso que pasó el último domingo.
0: Eder Limas fue detenido por presuntamente extorsionar a una comerciante dedicada al abastecimiento de verduras para una empresa de Arequipa, según la Segunda Fiscalía Provincial Penal Corporativa de Paucarpata. De acuerdo con las investigaciones, el acusado habría exigido a la víctima el pago de 40.000 soles bajo amenazas de muerte y advertencias de represalias contra su familia y su negocio. Las
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0: intimidaciones comenzaron
4: el
0: 28 de marzo de 2026 mediante mensajes en los que el investigado aseguraba pertenecer a una organización criminal. Además, afirmaba que mantenía vigilancia sobre la comerciante y enviaba imágenes de armamento almacenadas en su teléfono celular para amedrentarla. Tras la denuncia presentada por la agraviada, El Ministerio Público, a través del fiscal adjunto Richard López Torres, coordinó con la policía la aplicación de técnicas especiales de investigación que permitieron reunir elementos de prueba contra el sospechoso. 27. Por esos indicios, la Fiscalía solicitó al Poder Judicial medidas de detención preliminar, allanamiento y registro domiciliario, además de la incautación de bienes y levantamiento del secreto de las telecomunicaciones.
1: Más información, somos Melodía en la noticia, en el aspecto deportivo. El equipo de Melgar se mantiene en el quinto lugar luego de concluir ayer la fecha 14 del fútbol profesional peruano, pero en el torneo Clausura. Próximo rival del equipo rojinegro, aunque todavía la hora no se ha confirmado, es por Huancayo. Se ha programado este partido para el día sábado 16 de mayo en el Estadio Monumental de la UNSA. El partido importante que tendrá también el equipo de Alianza Lima visitará a Cienciano en el Cusco a ver cómo se desarrolla este compromiso del equipo de Alianza Lima, que es actualmente puntero absoluto del torneo Apertura. Y estamos a un mes, ojo, a un mes del inicio del Mundial de Fútbol 2026, que arranca precisamente el 11 de junio del 2026 y se prolongará hasta el 19 de julio. Partido inaugural México-Sudáfrica a las 2 de la tarde, hora peruana, en el Estadio Azteca de la Ciudad de México. Así que, bueno, para nosotros no es tan atractivo el Mundial porque no está por la selección peruana. De todas maneras, ¿no? Habrá muy buenos partidos con diferentes selecciones, estrellas de fútbol de todo el mundo que se congregará. Irak ha asegurado que va a participar en el Mundial. Recuerden que la sede donde arranca su participación es en los Estados Unidos. Con todos los problemas que hay, ha pedido una serie de garantías el representativo de Irak. Y en los próximos días, Shakira, que es la que va a interpretar la canción oficial del Mundial 2026, lanzará precisamente al mundo el tema oficial de este importante evento futbolístico. Así que hay que estar a la expectativa.
3: Ajá. Preparados. Entonces, Shakira, creo que ya fue una vez más, ¿no?
1: Tercer mundial, ya primero Sudáfrica, Waka Waka.
3: Mundialista, Shakira.
1: Claro, luego Brasil y ahora Estados Unidos.
0: Qué bueno, sí, excelente cantante, excelente compositor. Ahora, el Mundial se va a jugar por primera vez con 48 equipos. Entonces esto, no lo sé, me parece que baja un tanto la calidad de los participantes. No olvidemos que el Mundial de Fútbol se inició con cuánto, 14 equipos, 16 equipos, y ahora 48 equipos, ¿ah? El Mundial de Fútbol.
2: 5,
0: ojalá que
2: 30.
0: Todo vaya bien. Pero que va a haber partidos extraordinarios, claro que sí, lo va a haber. Bien, corresponde pausa, volvemos Melodía.
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3: Bueno, continuamos con más información a través de Radio Melodía y Melodía en la Noticia. Para hoy, atención, hoy estamos martes 12 de mayo del año 2026. Somos Melodía. Radio Melodía. Orgullosamente arequipeña. Vamos al desarrollo de noticias. Desarrollamos información, amigos oyentes de Radio Melodía. Llamadas telefónicas también en el 28-5152-206095, además del 20-4420 y el 20-5811 a su disposición a través de Melodía en la Noticia. Nuestras móviles también están recorriendo la ciudad. En cualquier instante hay señal informativa desde exteriores a través de Melodía en la Noticia. La información en cualquier instante se actualiza con las diferentes móviles de lo que viene pasando en exteriores a través de Melodía en la Noticia.
0: Muy bien, amigos oyentes, no hay gas. Hay un desabastecimiento de gas aquí en Arequipa. Esta mañana recorríamos algunos grifos, dos o tres, con el amigo que nos traía aquí a la radio, y no hay gas. Había gente que estaba preguntando, no hay gas. Pero esto se debe al mantenimiento de una de las plantas en la capital. Ese es el motivo de que no haya gas. No hay otro problema. Acá no hay el aspecto internacional, ni la guerra entre Estados Unidos, Irán y Israel. No, en absoluto. Eso no tiene nada que ver con el gas. Pero lo cierto, lo real es que no hay gas. En muchísimos grifos aquí en Arequipa, nuestro compañero Laborde seguro un poco más adelante también recorrerán algunos grifos para confirmar o desvirtuar lo que estamos señalando. Pero se nota. Hemos visto numerosos vehículos que están preguntando en los grifos y no hay gas.
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0: Ya dio la explicación al señor Magno Salas el día de ayer. Este desabastecimiento debido al mantenimiento de una de las plantas, obviamente va a ocasionar que el poco gas que se pueda tener se encarezca también.
3: Vamos con la llamada telefónica. Melodía, a ver, adelante. Buenos días, Melodía.
7: Buenos días. Ayer viniendo de... Soy un oyente de Radio Melodía. Buenos días. Ayer viniendo de Pedregal, una cisterna se ha caído frente a la Virgen de Chapi y otro semitraile está por desbordarse bajando para llegar a la Molina. No sé, quisiera saber si saben esa noticia.
2: 5:33.
1: Claro.
3: Sí.
1: Mira, ayer al mediodía más o menos se cayó, sí. Bueno, por evitar un choque,
0: sí.
1: Casi se va al barranco el trailer, solamente quedó colgada la nariz prácticamente en un barranco, que no era muy profundo, pero el otro vehículo sí cayó al barranco. Felizmente estaban solo los conductores, que fueron auxiliados inmediatamente y, bueno, sufrieron una serie de golpes y demás, y fueron trasladados a los nosocomios.
0: Sí, hizo una maniobra, ¿no?, para evitar el choque.
1: Exacto.
0: Entonces, casi el trailer se va al barranco, ¿eh? Faltó poquísimo. Bueno, tenemos llamada telefónica y luego estamos con Yoral. Adelante, buenos días.
8: ¿Aló?
0: Sí, diga usted.
8: Buenos días, señor Francito. Buenos días, señor Edgita.
3: ¿Qué tal, señor Iber?
8: ¿Qué tal, buenos días, señor técnico? Bueno, primero para seguir alentando al Cumergas.
2: 5:34.
8: Aunque ahora, como se pone el país en estas circunstancias, por los resultados que parece que espero, tengo una muy leve esperanza de que esto cambie, realmente estamos muy mal. Con esa clase de decretos en el Parlamento, imagínese, la ley de ley, ¿qué otras leyes habrán? Entonces, si realmente asumen...
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8: Va a ser muy terrible.
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8: No sé qué irá a pasar. Estamos realmente en suspenso. Es una pena. Las autoridades que tenemos acá no sirven para nada. La delincuencia aumenta día a día. Todo es un desastre en el país. ¿Qué está pasando? Nosotros queremos hacer muchas cosas, pero somos muy pocos.
2: 5:35.
8: Todo lo malo somos pocos. No sé qué se puede hacer. Bueno, solamente decir que sigamos adelante, que Dios nos haga de confesados, la Virgen de Chapi proteja la ciudad de Arequipa y que Melgar
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8: para ver hasta dónde llega nuestro equipo. Es una pena, pero ¿qué se puede hacer? Muchas gracias, señor periodista, y buenos días.
0: Oh, que tenga buen día, señor Ives, también para usted. Tenemos a Yoral en espera. Yoral, con información y la móvil de Melodía. Adelante, te escuchamos. Buenos días.
9: Buenos días, Edgar, Jaén, Daniel, Renzo, los colegas anunciativos de Radio Melodía, a toda la gente que siempre nos escucha a través de los 104.3 de la FM Radio Melodía y los 1220 de la amplitud modulada y sobre todo a través de la red de redes, la internet. Bueno, nosotros hemos recorrido tres grifos, el que está más abajo del cementerio, JP, ese grifo no tiene GLP, se le acabó ayer en la mañana. La gasolina regular, sí, el mismo precio nos indica 20.60, la premium 21.5, 36, y también lo que es el diésel 23.50. Esto con relación a este grifo que queda más abajo del cementerio, y este queda frente al Club Deportivo Huracán de la Campilla. La señorita que hacía atención a las señoritas de este grifo, San José, que pues hasta en la tarde de ayer, tarde-noche, tenían GLP, no sacaron el anuncio de la venta de GLP, el administrador es el que tiene, dice,
2: control. Melodía en la noticia.
9: De este tótem, de este panel publicitario, donde la gasolina regular está 20.45, la gasolina premium 21.75, el diésel 23.85 y GLP 7.50. 1.0, sí. Pero ahora nos encontramos en el grifo aquí en el sector de la Avenida Dolores. Sí tiene normal el CLP. Algunos indican que ellos son
2: abastecidos de
9: precisamente esta planta que abastece ciertos tipos.
3: Es el Primax, ¿no? Día. Sí, en la gran mayoría de Primax sí hay Yoral, ¿no?
9: Así es. Y bueno, el otro grifo ABA, esos son los que están desabastecidos, y algunos otros también con de Petro Perú, que indican que le va a llegar pronto ya el CLP. Entonces no hay que hacer ningún tipo de especulación, pero acá más bien sí el precio se eleva un poco, 7.40. Amigo, ¿siempre estuvo ese precio, 7.49? ¿Siempre estuvo? ¿Han subido cuántos puntos? 50 céntimos. Se estaba a 6. ¿Cuántos? 50 céntimos. 7. A 7. A 6. Estaba a 7. 7.49 está ahora, gracias, amigo, de este semicentro. Y que, bueno, ahora está 7.49, como usted ya, como nos ha informado. O sea, 50 centavitos. Y pues, con relación a ello, hay
2: 5.38.
9: Simplemente estaba siendo abastecido y no hay problema, ellos lo pueden tanquear, no están restringiendo, como me indica, no están restringiendo, ¿no? El abastecimiento. Y pues se puede estar llenando el tanque. Otro de los precios aquí es en este grifo, el diésel 21.99, el regular 20.39, el premium 21.49.
4: Esos son Melodía en la noticia.
9: Que en otros grifos. Tienes ahí para hacer las comparaciones entonces y recomendar a nuestros amigos del volante dónde puede usted surtir con mayor comodidad en el precio. Adelante, Melodía.
0: Muy bien, gracias, Yoral, por el informe. Entonces hay algunos grifos que sí tienen el gas de abastecimiento, algunos otros también. Pero bueno, ya los amigos conductores, especialmente los amigos taxistas, saben dónde se pueden abastecer de gas.
2: 5.39.
0: Mientras haya, ¿no? Porque la situación, a pesar de que no debe durar mucho, según el señor Magno Salas, ayer dijo que 15 días más o menos iba a durar el desabastecimiento parcial.
3: Ya llevan una semana, ¿cierto?
0: Ya van una semana. Entonces, se supone que en estos días ya el mantenimiento de la planta ya debe terminar, y entonces se va a normalizar el precio del gas y volverá a sus precios también normales, ¿no? Porque obviamente han subido precios. 50 centavos, dice el señor, algo que también dijo el señor Salas el día de ayer, que este desabastecimiento iba a originar que lo que tenían gas le iban a incrementar el precio. Bueno, y se ha cumplido. Bien, seguimos informando, amigos oyentes, Melodía en la noticia.
1: Daniel. Pero de todas maneras, Edgar, representa una preocupación. Sí. Yo creo que si hay mantenimientos y demás, esto se tiene que programar periódicamente,
0: claro.
1: Pero que no sea un shock para la ciudadanía, así de pronto, ¿no? Como en un abrir y cerrar de ojos, no hay gas, y se acabó el asunto. No es pues así. 5, de esta manera, eso ya 40. Trabajar con irresponsabilidad quienes tienen precisamente el deber de realizar este tipo de mantenimiento y demás, ¿no? Porque no es la primera vez pues que se hace un mantenimiento. A veces no se conocen los detalles y de pronto no hay gas en los grifos. Y uno se queda sorprendido. Y al final es toda una cadena de problemas económicos que se presenta. Y el último que paga los platos rotos, como siempre, es el ciudadano.
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1: Y esto no se puede permitir.
3: Sí, es cierto. Entonces estamos corroborando con nuestras móviles, ¿ah? En algunos grifos no hay, en algunos grifos, creo que en los Primax sí, no, como le han dicho a Yoral, no hay problema, es más, están tanqueando también, ahí sí hay gas, o el GLP que utilizan muchas unidades aquí en Arequipa, al menos los que hacen el servicio de taxi, ¿no? Todos casi lo han convertido a gas sus unidades. Es dúo, ¿no? También a la
2: 5,
3: vez con combustible también. Es cierto, ¿ah? Vamos a seguir recorriendo, porque no, de otros puntos también de la ciudad nos pueden hacer el reporte correspondiente también desde exteriores los amigos del volante. Seguimos informando a través de Radio Melodía y Melodía en la noticia. Bueno, tenemos llamada telefónica, por interno nos indica, y está Renzo recibiendo las llamadas por interno a través de Melodía en la noticia.
0: El problema ocasionado en el hospital Honorio Delgado es terrible con esto de la falta de nutrientes para los bebés prematuros. O sea, aquellos bebés que han nacido antes de los 9 meses y que están internados en el hospital. ¿Qué pasa con los señores que manejan la salud aquí en Arequipa? Esto fue denunciado por Beatriz Arizaca, ha manifestado que su criatura, que está pues ahí en el hospital internado, no se le están dando los nutrientes adecuados, y que no es su único caso. O sea, hay 11 casos más, o sea, son 12 niños que no están recibiendo la nutrición pertinente.
2: 5:42.
0: Y por lo tanto, pues están con bajo peso, anemia, desnutrición severa y bajo peso. Algo se tiene que hacer para conseguir los nutrientes en el hospital, en el hospital o no delegado. ¿Qué pasa con el director del hospital? ¿El que no sabe de esta situación? Se señala que es por un problema de deuda que tienen con el IREN Sur. Yo no sé si se llega hasta ese extremo de que el IREN Sur no quiera proporcionar los nutrientes porque no le pagan. Si es problema de dinero, entonces sería una enorme responsabilidad que tiene que cargar el director del hospital y los funcionarios que manejan los recursos económicos para la compra de estos nutrientes. Una lástima, amigos oyentes, una más del olvido de estos niños que están en una situación terrible por parte de nuestras autoridades.
1: Bueno, nos están confirmando que en la parte media y alta de la región, sí, está haciendo un tremendo frío a esta hora de la mañana, y entonces, de acuerdo al comunicado emitido por la Gerencia Regional de Educación, ya las UGELs respectivas y los directores de las instituciones educativas tomarán la decisión de retrasar el horario de ingreso a las labores escolares, tomando en cuenta la realidad climatológica en cada sector. A ver, nos confirman también, amigos de Melodía, hoy a las 2:30 de la mañana en la empresa Flores arribaron los integrantes del Colegio Independencia Americana. Recordemos que había el equipo de futsal y el equipo de ajedrez, que eran los que se habían quedado precisamente en Potosí. Bueno, al final estuvieron abandonados a su suerte. Luego ya tomó cartas en el asunto el consulado del Perú en La Paz. Ya les dieron alojamiento, alimentación, etcétera, hasta que el día de ayer llegaron a las 3 de la tarde a Juliaca en el vuelo humanitario en un avión Hércules de la Fuerza Aérea Boliviana, y a las 9 de la noche enrumbaron a Arequipa, y nos confirman, 2:30 de la mañana llegaron los muchachos de la I a nuestra ciudad de Arequipa en la empresa Flores Hermanos. Nunca van a olvidar este viaje, seguramente, un viaje de altura con todos los chicos del Colegio Independencia Americana.
3: Ya, y para el recuerdo tendrán
0: muchas anécdotas, ¿no?
1: Claro. Y el viaje de promoción les va a traer tantos recuerdos.
3: Sí, aunque en esta oportunidad lo positivo es que están sanos y salvos, claro, ¿sabes? No les ha pasado absolutamente nada, eso es lo bueno después de todo. Pero, amigos oyentes de Radio Melodía, la situación sí está crítica. ¿En dónde? En Bolivia, ¿no? Ahí no solamente de Arequipa, de otros departamentos también están siendo trasladados a nuestro país. Enhorabuena ahí el trabajo de las cancillerías, ¿no?
2: 5:45.
3: Bueno, a ver, por eso nos indica un saludo para Pipa, ¿no? Sí, siempre hacemos el saludo correspondiente por esta
0: ¿tiene
3: parte.
0: ¿Tiene algo especial en la Pipa, sí, Renzo?
3: También le trae buenos recuerdos, nos indica.
0: A Pipa.
3: Ajá.
1: Una cosa es que le guste la Pipa, y otra cosa es que salude a Pipa.
0: O tiene, ¿no?, su lotecito por ahí, Renzo.
3: De repente,
0: si lo tiene, buena hora.
3: Sí. Pero cumplimos. Ahí está Renzo, su compañero, nos indica mandar saludos al sector de Apipa, que le trae buenos recuerdos. Bueno, cumplimos con ello. Seguimos informando a través de Melodía en la noticia.
0: El que no la está pasando bien en Bolivia es Evo Morales.
1: Ah, ¿verdad?
0: Hay una orden de captura contra Evo Morales. Sí, se supone o se especula de que él es el directamente responsable de todo lo que está pasando en Bolivia con este bloqueo de carreteras y, bueno, el nivel de querer paralizar todo el país. Evo Morales se resiste, Evo Morales, a retirarse de la actividad política allá después de tanto daño que ha ocasionado a Bolivia. Pero bueno, el nuevo presidente tendrá pues la oportunidad de poner las cosas en su sitio. Ha realizado algunas reformas de carácter económico, etcétera. Ha sincerado la economía boliviana. Y esto obviamente ha afectado a personas que estaban acostumbradas a vivir de los subsidios. Finalmente los subsidios se acaban. Los subsidios alguien los tiene que pagar. Y ahí la crisis terrible en el plano económico, moral, social, etcétera, que está pasando en estos momentos Bolivia. Pero la orden de captura de Evo Morales ya ha sido dictada.
1: Así es, efectivamente. Radio y recuerda, Edgar, que en el gobierno del señor Paz había un ex miembro de la policía boliviana, que era anteriormente masista, así les llaman allá en Bolivia, a los integrantes del partido de Evo.
0: Del MAS.
1: Del MAS, exactamente. Los masistas. Pero asumió el mando, Paz, inmediatamente se le reveló el vicepresidente, que le ha hecho una contracampaña tremenda, aprovechando precisamente
2: 5:47.
1: Que las huestes masistas estaban muy, diríamos, dolidas por la derrota de la derecha, diríamos, en el vecino país de Bolivia, y empezó a sembrar de todo en contra de la gestión del actual presidente de Bolivia. Y me parece que estos son los resultados, porque recuerda que el sindicato de más fuerza en Bolivia es la Central Obrero Boliviana. Claro. Y bueno, pues los campesinos y demás, los cocaleros, que son manejados directamente por Evo Morales, son los que están causando toda esta crisis que envuelve, lamentablemente, otra vez al vecino país de Bolivia.
0: Ahora, lo que no tengo bien claro es la denuncia que ha recibido el presidente, en el sentido de que hay algunos dirigentes de organizaciones de trabajadores en Bolivia que tienen un sueldo muy superior a lo que ganan los ministros de Estado en Bolivia. Eso no ha quedado bastante
2: 5:48.
0: Claro, pero la denuncia fue pública, la hizo precisamente el mandatario boliviano. Tenemos a Yoral en exteriores. Te escuchamos, Yoral, adelante.
9: Bueno, como se dice, la función tiene que continuar. Acá la gente de la Municipalidad Provincial de Arequipa está con un operativo de limpieza, retirando cualquier cantidad de tierra en lo que es ya la prolongación Dolores para ir al sector de Víctor Lira, es decir, pagando lo que es el óvalo de los Incas. Lo que hay que pedirle es, cuidado, está bien que están con los conos de seguridad, pero hay
2: choferes
9: que van
2: noticia
9: a mucha velocidad y que lógicamente pueden estar impactando a uno de los trabajadores que están laborando en esta zona. Bueno, ellos reconocen si tiene nuevo gerente, solamente su jefe le ha indicado que tiene que seguir con la actividad programada. Bueno, bastante tierra la que están sacando en estos momentos, y aquí y ya van a llenar, está a la mitad del camioncito este que están realizando con la tierra que recogen a esta hora de la mañana. Bueno, si alguien nos quiere decir algo referente,
2: 5:49.
9: Para seguir con este operativo. Buenos días, Radio Melodía. Bueno, sí la chamba con fuerza, señora Melodía, ¿cómo se hace? Dígame. Sí, con fuerza estaba ya programada eso que se puede decir.
10: Sí.
9: Bueno, señores, de pocas palabras, pero ahí está ya la ejecución. Entonces se acerca un patrullero de policía, se ha parado, creo, para también darle un poco de protección. Se baja de la este patrullero, es decir, de la policía, ha detenido, vamos a ver qué pasaba esta mañana, si ha detenido a una camioneta o qué es lo que está haciendo este patrullero esta hora de la mañana. Bueno, entonces estamos aquí en la avenida Dolores para llegar a lo que es la avenida Venezuela con relación a este operativo de limpieza que viene haciendo en esta avenida, recogiendo la tierra aquí en esta zona. Adelante, Melodía.
0: ¿Son muchos los trabajadores que han salido a hacer esta campaña Yoral?
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9: 8, 9, 10. Son algo de 12 los trabajadores que están a esta hora de la mañana realizando la limpieza a esta hora de la mañana. Bueno, han reportado, ha separado la policía porque hay una persona que está en estado de ebriedad aparentemente, dormida, ¿no? Ustedes le reportaron a la policía, ¿cómo están las señoras de limpieza? Dígame.
10: Se encontraba con el pantalón abajo y parece, no sé, se llama
9: la policía.
10: Sí, me llama la policía, por eso está ahí. Señor.
4: Gracias, señora. Melodía, gracias. En la noticia.
9: ¿Cuántos están interviniendo en este operativo?
10: A 15.
9: 15, entonces son. En este momento la policía lo levanta al joven.
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9: Lo levanta al joven, la Policía Nacional del Perú. La comisaría de Palacio Viejo está totalmente en estado de ebriedad, no reacciona. Están en estos momentos los señores agentes de la Policía Nacional del Perú tratándolo.
2: 5:51.
9: Indicar pues dónde vive o cómo se llama, para de repente ponerlo a buen recaudo a este joven que pues se ha excedido en el consumo de bebidas alcohólicas, o de repente habría podido ser pepeado. Bueno, no responde, si es bastante joven. ¿Cómo están? Buenos días. Bastante joven, entonces están tratando de reanimarlo. Si está perfecto, no sale, no responde el joven. Bueno, nos imaginamos, bueno, que ya la policía lo llevará a la comisaría y de repente ponerlo a embarcar en el campeón, después en ahí también.
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9: Y si está dando cuenta de su DNI. Bien, eso es lo que podemos indicar. Entonces ya un poco que ya
2: reaccionó. 52.
9: Aquí vos, de repente lo han asaltado, pero estaba con el pantalón abajo, como estaban indicando, ya le han subido el pantalón, ya está, ya ni le dio su identidad.
1: ¿Cuál es la zona de Lloral donde se encuentra?
9: Es en la Dolores, para llegar a lo que es la Avenida Venezuela. Es la, ah, lo que sería, pues, saliendo Víctor Lira, pasa usted la Avenida Venezuela, o dicen el final.
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9: Antes de llegar justo a los cintas.
3: Claro, es cercado, ¿no? Es cercado del equipo,
9: claro,
3: de la vida.
9: Claro, cercado. Lo va a llevar al hospital. Entonces, gracias a los agentes por su rápida intervención, hicieron el llamado. Bueno, se cayó, casi se cae.
3: Bastante, bueno, jovencito, ¿no? ¿Cuántos? ¿Unos 20 años?
9: Julio, ¿qué dijo Javier? De repente, Julio Tello. ¿En qué distrito vive, dijo? Dijo Ciudad Blanca.
3: Bueno,
9: y
3: falta.
9: Tiene, bueno, ¿dio su DNI? ¿Concibía el DNI? No, no tiene.
2: 5:53.
9: El tono no. Michael,
11: sí, no reacciona todavía.
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9: Muy amable a los agentes de la policía.
3: ¿Cómo se llama? Dijo Lloral. ¿Cómo se llama?
9: Julio. Bueno, el DNI salió Michael y el otro es Julio.
1: Tello.
9: Julio Cetello, bueno, es el nombre.
1: Aló.
9: Bueno, gracias entonces a este joven que es, viste, plugin de celeste, una polera con casaca pluma, y estaba con los pantalones abajo cuando realizaron operativo de limpieza, la limpieza de la municipalidad provincial.
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9: De Arequipa.
3: Michael, ¿no?
9: Sacando también la maleza, bastante profundo, entonces la limpieza que realizan a esta hora de la mañana. Adelante, Melodía.
0: Muy bien. Entonces están haciendo operativo. A propósito también, la Gerencia de Seguridad Ciudadana del municipio provincial
2: realizó operativo 54.
0: El día de hoy por diferentes sectores. No, fue el día de ayer en horas de la madrugada, para recuperar el orden, reforzar la seguridad y preservar la tranquilidad. ¿Dónde han hecho el operativo el día de ayer? Lo han estado haciendo por la Plaza de Armas, urbanización Flora Tristán, calle San Francisco y también por Vallecito. Esto para detectar y retirar a personas que consumen demasiado licor en la vía pública, así como a ciudadanos que estaban durmiendo en los exteriores, en la calle, cerca de las viviendas,
2: Melodía
0: en las puertas,
2: en
0: etcétera.
2: La noticia.
0: Ojalá que estos operativos se hagan los fines de semana, donde hay una enorme cantidad de bebedores por las calles, dando espectáculos terribles.
1: Así es. Bueno, respecto a los funcionarios, dice que ya se conocen muchos nombres, ¿no?
0: Sí, han trascendido varios.
1: Oficialmente presentados. A mí me dijeron el miércoles, pero bueno, parece que va a ser el día de hoy. Uh-huh. Entre más antes, mejor, porque el municipio está yendo a la deriva.
2: 55.
1: Porque varios funcionarios de la gestión anterior ya no están prácticamente desarrollando, porque algunos renunciaron al cargo, y bueno, pues, y ya se retiraron. Y bueno, ayer la alcaldesa estuvo participando de una ceremonia, no sé para qué hacen tanto protagonismo, del reinicio de las obras de mejoramiento del servicio de agua potable que involucra a tres distritos, recuerdan que estaba suspendido, Sachaca, Teabaya, Uchumayo. Y cuando usó la palabra la alcaldesa, que es muy poco de hablar, no sé si ese será su estilo, o de repente no conoce mucho del asunto, a tal extremo que cuando estaba hablando no sabía el cargo que ocupaba en la empresa Senapar. Recordemos que el cargo que tiene,
3: dijo,
1: alcalde,
3: ¿qué dijo?
1: Que tenía,
3: soy de la Junta.
1: La comisión.
3: Se olvidó, ¿no?
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2: 56.
1: Parece que todavía no se ubica, pues, en los cargos que tiene que desarrollarlo. Aparte, bueno, lo de alcaldesa ya sería el colmo, pues. De ayer cuando usó la palabra, no sabía si era la comisión o la Junta o algo por el estilo.
0: La Junta de Accionistas.
1: Ese es el cargo.
0: Claro.
1: Presidente, o sea, de la Junta General de Accionistas de la empresa Sedapa.
0: Automáticamente el cargo ahora cae sobre ella.
1: Exacto. Ah,
0: porque,
1: pero ella no lo sabe, no sabe todavía, creo.
0: Sí, cargo. Es que todavía está un tanto desubicada. Es lógico, 4 o 5 días, ¿no es cierto? Pero por lo menos debió haberse enterado antes, desde mucho más antes, porque este cargo de presidente de la Junta de Accionistas no es de ahorita, sino viene de viene casi durante claro. toda la gestión.
3: Además, entonces, estás acudiendo a una actividad que es de SEAPAR.
0: Ah, sí. Entonces, y es importante, ¿no? Porque claro. ojalá que se cumpla más bien. Allí debemos conocer esta información en el sentido de que ojalá no sea una mecida simplemente, no queremos pensar ello, sino que ahora sí definitivamente se reinicien estos trabajos que han sido postergados desde el año 2021, 2022, se cerró el contrato, entonces una serie de problemas. Ojalá que finalmente se terminen estas obras donde se está invirtiendo más de 80 millones de soles y que tengan agua miles de pobladores, tanto de Tiabaya, lo propio de Uchumayo también, ¿no? De Congata, donde tienen problemas con esto del agua, y obviamente el distrito de Sachaca.
3: Sí, estuvieron ahí las autoridades, ¿no? Los alcaldes también sí, de cada distrito, estuvieron con la alcaldesa provincial también, ¿ah? Bueno, amigos oyentes de Radio Melodía y Melodía en la Noticia, vamos tener más reportes en breve también de otros grifos, ¿ah? De otros grifos con relación al GLP que nos están pidiendo, pero sí le decimos que sí, no en todos ha escaseado, en varios otros sí hay, como por ejemplo en la Avenida Dolores, del cual informaba yo a nuestro compañero de trabajo, de que sí hay el GLP y sí permite incluso también tanquear, sí permite también tanquear.
2: 5:58
3: Dolores, ¿ah? Muy bien, somos Radio Melodía, vamos con algo que es importante a través de Melodía.
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3: Bueno, continuamos con más información a través de Radio Melodía y Melodía en la noticia. Para hoy, atención, hoy estamos ya martes 12 de mayo del año 2026. Somos Radio Melodía.
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3: Muy bien, efectivamente, iniciamos una nueva hora con bastante información variada. Por supuesto, a través de Melodía en la Noticia, junto con Don Edgar Añeri García en la conducción, junto con Don Daniel Castillo Maldonado en la conducción. Las móviles siguen recorriendo la ciudad. En cualquier instante hay señal informativa desde exteriores. La participación del público en Melodía es importante. A quien les habla, su amigo Jaén Palma, le damos el saludo correspondiente. Vamos con información de la hora a través de Melodía. Reiterado saludo, Don Edgar.
0: Reiterado saludo para todos ustedes. Tal como informaba Melodía, un aproximado de 16 personas resultaron heridas tras un accidente de tránsito registrado la mañana de ayer en la zona conocida como Victoria, cerca de los portales de Chihuahua, luego de que un bus interprovincial de la empresa Sotur impactara por alcance contra una cúster que recogía pasajeros con dirección al distrito de Chihuahua. El choque ocurrió en una curva de esta transitada vía cuando la cúster se encontraba detenida abordando pasajeros. Según testigos, la unidad interprovincial que se dirigía hacia Yunga, Moquegua, no logró frenar a tiempo y terminó empotrándose contra la parte posterior de la cúster, generando momentos de desesperación entre los pasajeros. En un primer momento se reportó que tres personas habían resultado heridas. Sin embargo, con el paso de los minutos, la cifra aumentó a 16 afectados, quienes fueron trasladados al Hospital Honorio Delgado Espinosa y a una clínica local. Afortunadamente, la mayoría presentaba lesiones leves y se encontraban fuera de peligro.
1: Somos Melodía en la Noticia. La Gerencia Regional de Salud viene fortaleciendo las acciones de prevención, vigilancia epidemiológica y respuesta sanitaria ante el incremento de casos de sarampión reportados en regiones del sur del país como Puno y Moquegua. La Gerencia Regional Arequipa informa que mediante el Comité Regional de Inmunizaciones y en coordinación con las redes y establecimientos de salud se intensifican las acciones de monitoreo epidemiológico siguiendo de contactos y bloqueo vacunal preventivo con la finalidad de proteger la salud de la población y evitar la propagación de la enfermedad. Como parte de las estrategias preventivas y debido al alto flujo de personas provenientes de otras regiones, se implementarán puntos de vacunación en terminales terrestres, universidades, además de charlas informativas y acciones de sensibilización dirigidas a estudiantes, transportistas y la población en general, según lo dan a conocer desde la Gerencia Regional de Salud.
3: Seguimos informando a través de Radio Melodía y Melodía en la Noticia y transportistas del CIT. Sí, salieron al frente contra declaraciones de la alcaldesa Rusi Osco. Concesionarios del Sistema Integrado de Transporte indicaron que el alza del combustible hace inviable reducir la tarifa del pasaje urbano. Por ello, rechazaron las declaraciones de la alcaldesa con respecto a revisar los contratos para ver si el pasaje vuelve al precio de un sol. Apenas juramentaba como alcaldesa provincial, Rusi Osco lanzó una propuesta provocadora. Vamos a revisar los contratos para ver si es que hay viabilidad de regresar el pasaje a un sol. La declaración hecha en su primer día de gestión encendió las alarmas entre los concesionarios del Sistema Integrado de Transporte, quienes ahora responden con cifras en mano y concluyen que es imposible. Con esto, la propuesta de la alcaldesa podría quedar solo en anuncio al aire. Que revisen lo más que puedan, nosotros venimos cumpliendo, pero esto debe tener un sustento legal y técnico, indicó Mart Santos, dirigente de ACUPE Masivo. Por su parte, Augusto Peralta, gerente de la concesionaria en Marcitrán, va más allá, la postura sigue siendo la misma. Desde el año pasado venimos solicitando el incremento por los costos del combustible. El petróleo estaba a 14 soles y se ha

0: de los problemas que traería estas declaraciones. Yo no sé si era algo programado o de repente, bueno, en un momento de euforia se le salió decir que van a revisar esto de las tarifas.
1: No, para mí que se ha dejado influenciar mucho.
0: Por alguien. ¿Quién será? Por alguien. Porque te va a tener un problema mayúscula cuando las cosas más o menos estaban bien. Las aguas estaban ya casi calmadas. Pero bueno, cada uno cargará con sus errores y también los aciertos que pueda tener. Steven Ronald Ramos Guaina perdió la vida en la madrugada del día lunes luego de que la motocicleta que conducía impactara violentamente contra un poste en la vía rápida de la avenida Andrés Avelino Cáceres en el sector de las cuatro vías del distrito José Luis Bustamante Rivero. El fatal accidente ocurrió cerca de las 4 de la mañana. Tras el fuerte choque, el cuerpo del joven quedó tendido sobre el asfalto mientras la motocicleta
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0: terminó severamente
2: dañada.
0: Hasta el lugar acudieron efectivos de la policía, representantes del Ministerio Público y peritos de medicina legal para realizar las diligencias correspondientes, hecho que fue informado también en directo por Melodía en la Noticia.
1: El Centro Sismológico Nacional y el Instituto Geofísico del Perú reportan movimiento sísmico esta madrugada. ¿Dónde? En la provincia de Carabelí. El hecho se produjo a la 1:03 a.m, 3:09 s. del día de hoy, martes 12 de mayo. El movimiento tuvo una magnitud de 4.7, ojo, fuertecito nomás, profundidad 36 kilómetros en Atico, referencia 24 kilómetros al sur de Atico, en la provincia de Carabelí, región Arequipa. Esta mañana entonces tembló la tierra en esta provincia de Arequipa, concretamente en Atico. 4.7 de magnitud fue el movimiento sísmico.
3: Melodía en la Noticia, llamada telefónica, a ver, adelante, buenos días, Melodía.
4: Buenos días, señor Melodía. No sé si yo estoy equivocado o no, pero ustedes, señores, antes se oponían a que subiera el pasaje de un sol, a un sol 30. Ahora que lo quieren bajar, ¿por qué no siguen haciendo problemas, señores? Gracias.
3: ¿Quién ha dicho?
1: No, la propuesta no es de nosotros, señor. Eso lo ha dicho la alcaldesa, que va a bajar a un sol.
3: Ha entendido.
1: Y además nosotros nunca hemos propiciado el incremento de los pasajes. No sé qué radio habrá escuchado usted.
0: Además, lo que ha mencionado la alcaldesa era evaluar el costo del pasaje.
3: Claro, lo informamos. Ahora informamos la reacción de los gerentes de los del sistema integrado de transporte. Estamos informando, no estamos proponiendo que baje o que suba, para nada.
0: Lo que estamos haciendo es más o menos dar a conocer lo que se vive en este momento con el precio de los pasajes.
3: Sí.
0: Y la, diríamos, y la situación que pasan las personas que suben a las unidades. Y también, obviamente, iba esto a generar problemas, enfrentamientos, que no queremos que los haya. Eso es lo que estamos informando nosotros. No queremos más enfrentamientos, ni que dejen a las personas botadas en las esquinas, que se guarden los carros. Entonces esto trae un montón de problemas.
3: Por eso decimos, parece que está mal asesorada.
0: Definitivamente.
3: Por ahí nos indicaban, entre los que lo asesoran, y esto por confirmar, pero surge el nombre de un tal Edwin Esquivel. ¿No?
0: ¿Esquivel?
3: Sí.
0: ¿Y pensé que iba el villán?
3: No, Esquivel nos dieron el apellido. Y algunos indicaban que ya tuvo problemas incluso con el exgobernador Elmer Cáceres Yica. Tuvo muchos problemas. Y estaría asesorando a la alcaldesa, de repente con estas ideas, pero que le están pues políticamente le están trayendo abajo, ¿no? Entonces debe buscarse mejores asesores en todo caso. Pero bueno, eso es lo que surge, ¿no? Al igual que algunos nombres ya de funcionarios que surge dentro de la comuna provincial de Arequipa.
0: Se poseen varios nombres, ¿no? Pero el único que está en este momento fijo en el cargo es Alejandro Maldonado.
3: Gerente, ¿no?
0: Sí, que viene cargado de una serie de denuncias, aunque lo ha manifestado de que no, todas las denuncias ya no tienen ningún significado porque han sido archivadas, no había razón de las denuncias, etcétera, etcétera. Ese ha sido su mecanismo de defensa. Pero lo cierto es de que, bueno, será pues el nuevo gerente. ¿Tendrá la experiencia necesaria? Porque una cosa es ser gerente en un distrito, ser asesor legal en un distrito, y otra ser gerente de toda una provincia. Es bastante complicado, bastante complicado. Pero bueno, si tiene la capacidad, se atrae adelante. Si no, obviamente tendrá una serie de problemas. Porque no olvidemos que el gerente general es el principal funcionario ejecutivo, él ejecuta. O sea, ¿cómo le irá a ir? no lo

0: Sabemos, amigos oyentes, pero que viene cargado de denuncias y de, no sé, de ciertas dudas, viene
1: sí,
0: cargado.
1: Sí, sí, nos indican que Edwin Esquivel, el que repartía el whiskies y sobres a los consejeros en la gestión del gobernador Elmer Cáceres Yica.
0: Esquivel.
1: Ah,
2: sí,
1: ese asesor,
2: sí,
1: claro.
2: Sí, era el abogado, asesor de Cáceres Yica, y además tiene su anticucho. Está procesado penalmente junto al ex gobernador regional.
1: Exacto.
2: Incluso estuvo con orden de captura por dicho proceso penal.
1: Increíble, ¿no? ¿Quién estaría asesorando? Pero
0: ¿y por qué permiten, Jaén y Daniel, por qué permiten las autoridades tener en su entorno a personas que tienen una gran cantidad de problemas?
1: Es que como no hay energía, ¿no? Acá pasa de todo.
0: Claro, así.
2: Siembra problemas.
0: Ya nada nos sorprende.
1: Claro.
0: Pero, es que no hay en Arequipa personal, profesional, idóneo, transparente. Yo creo que hay. Lo que pasa es que muchos de ellos tampoco aceptan estos cargos porque salen chamuscados, con razón o sin razón. Entonces, por eso están rodeados numerosos alcaldes, alcaldesas de personas que tienen antecedentes negativos.
2: Pero Edgar, siempre las autoridades van a tener asesores, incluso personas naturales tienen asesores, recibe sugerencias, pero tú tienes que tamizar y capitalizar 14. Lo bueno de esas sugerencias, analizar como persona, como autoridad, para tomarlo o no en cuenta. Pero parece que, en el caso de la alcaldesa, recibe la sugerencia e inmediatamente lanzas la propuesta y al final te encuentras con un tremendo problema, como el caso de los pasajes, ojo, parece que el amigo que nos llamó no entendió bien la figura. O sea, la propuesta partió el día de la juramentación de la alcaldesa. Inmediatamente reaccionaron los transportistas indicando que es inviable bajar el costo del pasaje de un sol 30 a un sol. Y ahora esperamos la respuesta de la alcaldesa ante esta reacción.
1: Ojo lo que no sea, porque parece que fuera improvisación lo que viene haciendo y declarando incluso, ojo, pareciera una improvisación lo que está haciendo la alcaldesa, pero porque también llama la atención, ¿no? Casi un mes y no tiene funcionarios completo, imagínense, ¿no? Pero si tuvo un mes desde que se dio la votación hasta 15. Que salió la resolución, ya tenía el tiempo, pero hasta ahora no tiene
0: el paro de funcionarios. Claro, de repente no ha terminado todavía ver los expedientes que le han presentado. Hay numerosos acomedidos que están haciendo sugerencias por aquí, por allá. Así fue, porque a veces hay personas acomedidas, grupos acomedidos que llevan sugerencias, algunos otros que de manera personal presentan sus expedientes, quieren ser gerente, quieren ser funcionarios, algunos regidores que también estarían jugando su partido aparte, tras bambalinas, entregando también sugerencias, a ver quiénes pueden ser los funcionarios. Pero todo es un, diríamos, es un clima todavía de incertidumbre el que existe. Una vez que salgan los funcionarios, para bien o para mal, tendremos. Y entonces asumirán responsabilidades.
1: Claro. Vamos hasta exteriores, Yoral Miranda tiene información nuevamente en la móvil de Melodía. Adelante, Yoral.
3: Bien, gracias. El comando nunca muere, ¿eh? El comando nunca muere, así que sin decir las operaciones
4: normales
3: en la comuna, lógicamente con bastante organización. Bueno, nosotros queremos indicarle que en el grifo Independencia ya no hay tampoco GLP, este grifo que queda en la avenida Independencia, una cuadra hacia abajo de lo que es el Consejo Arequipa, estaba ahí el precio mucho más económico. No tanto 6.99, como dice el grifo de la Dolores, que dan subido 50 céntimos los que ya tienen este combustible como es el GLP. Bueno, y nos encontramos nuevamente con este patrullero de la comisaría de Palacio Viejo y el joven pues no ha sido recibido porque está consciente, no ha sido pepeado, se indica, y ha reaccionado. Si bien es cierto, se nota el estado de ebriedad, ha reaccionado, ha sido dejado aquí en la avenida Independencia para que tome incluso el superior técnico, el superior de la Policía Nacional del Perú, le dio un solcito para su pasaje. Tenía su celular, tiene un celular y pues ya le han dado su celular, se dio con su celular para llegar. Llamaron a su familia, dice, ¿para qué toma? Le dijo a la familia, bueno, su hermana, indicaban que era su hermana, ¿para qué toma? Y bueno, le cortaron la llamada y eso es lo que han hecho, finalmente lo han puesto a un recaudo para que suba.
1: Porque por la forma de cómo lo han encontrado y cómo despertó, parecía que estaba pepeado, ¿no? Pero sí, pues después en el video que nos mandas, Yoral ya reacciona, se ve que ha reaccionado. Pero bueno, entonces le dieron un solcito para el pasaje. Pero es sol 30.
0: A su combi.
3: Sí, pues.
0: Llora, dele usted 30 centavitos, pues colabore.
3: Estaba diciendo 3, levantó los dedos, 3, faltaba 30 centavos, algo así. Bueno, pero eso sí, no tiene billetera, pero sí el celular. Están sospechando que el celular de repente podía ser sustraído, pero indicaron cuando llamaron, trataron de bloquear o desbloquearon el teléfono, llamaron, y pues indicó que era pues su hermano y que finalmente, pues, ¿para qué toma? Ese es la respuesta, y finalmente ya ahora sí ha salido, se ha ido
4: 18.
3: Por Campo Marte, lo que indica este joven, y que ha indicado pues varios nombres.
0: A ver, ¿cuál es el nombre? ¿No recordamos?
2: Julio Cetello.
0: Julio Cetello, usted no sea malo, ¿cómo va a ser Michael, Julio Cetello?
3: Su colegio.
0: Michael.
2: No, me parece que quiso dar como referencia el colegio Julio Cetello, que creo que queda por ahí.
0: En Ciudad Blanca. Claro, ahí queda el colegio Julio Cetello. Entonces, pero no, su nombre no es ese, pues llora, es Michael, ¿no es cierto?
3: Sí, Michael. Ese es cuando dio su DNI. Cuando dio su DNI. Y bueno, entonces, pero finalmente entró con tradiciones ya la Policía Nacional del Perú con el técnico Candia, o superior Candia, ya lo han puesto, se puede indicar, aborrecado en el hospital. No lo iban a recibir, lo que he indicado, porque está consciente. Y que finalmente pues ya se ha quedado pues a este amigo para que vaya a su domicilio.
4: 6:19.
3: Adelante, Melodía.
0: Muy bien, muchas gracias por el informe, Yoral. Sí, desde exteriores Yoral siempre informa muy temprano para Radio Melodía. Nos estaban comentando, ¿tenemos intervención telefónica? Sí, es que está en espera, entonces daremos preferencia, como siempre, a los oyentes.
2: Me extraña que el flaco Yoral no haya participado de la chanchita, porque si pasa, está un sol 30,
0: claro.
2: Imagínate, menudo problema va a tener el muchacho.
0: Le dieron una luca, como dicen los jóvenes, ¿no? Por no hacer un sol. Le faltaba 30 centavos, por eso le decía, Yoral, colabora con 30 centavitos, para que no lo bajen de la...
2: A no ser que tenga yape el jovencito, ¿no?
1: Y encima de repente no lo deja subir así en el estado como está, ¿no?
0: Entonces sí, es probable que también ocurra eso.
1: Ojalá. Yo creo que sí, Yoral sí de repente reflexiona y sí le va a apoyar, ¿ah? Sí.
0: Le va a pedir algo para que no lo bajen del carro. Muy bien. ¿Tenemos intervenciones telefónicas? A ver, adelante, buenos días, Melodía.
5: Muy buenos días, don Edgar.
4: Sí,
5: el joven 20. Ahí, el que está ahí, don Maldonado. Hablando del pasaje, ¿cómo pueden decir lo que del pasaje y que nos puede darlo un buen trato o un mal trato? Si ahora sí cobran a Sol 30, nos insultan, nos botan. Todos nos hacen. Acá en Pampas de Polanco, al menos, ni siquiera recogen a los escolares, nada. ¿Cómo pueden hablar así? Por favor.
0: Ah, bueno. ¿En qué unidad la insultan a ustedes? Dígame, por favor, ¿de qué unidad hablamos?
5: Ya está de Pampas de Polanco, que
0: ya.
5: ¿Qué se llama? Que va...
0: Ajá. ¿Y qué empresa es? ¿Qué empresa es que tiene estos conductores y estos cobradores malcriados?
5: No hay nada en los carros. ¿Y cómo van a decir un sol 30? Y un sol 30, vas, subes una cuadra, te insultan que no pagas un sol 30.
0: Ah, bueno. Entonces, problemas para la dama, ¿no? Deben ser algunos casos que siempre se presentan. Obviamente hay muchos conductores y cobradores también malcriados. Eso no se puede negar, no se puede negar. Pero veremos en qué desencadena este problema del transporte, los pasajes, las tarifas, etcétera. A ver si los regidores emiten algún pronunciamiento también en este tema.
2: Y no han convocado hasta ahora a una nueva sesión, ¿no? Recuerda que el viernes pasado había una sesión extraordinaria, se suspendió, claro. Y hasta ahora no se ha convocado.
0: ¿Quién convocó? Dani, ¿quién convocó esa sesión?
2: El exalcalde
0: convocó
2: dentro del plazo previsto, que son 48 horas, y entonces se debía llevar a cabo la sesión ordinaria, y hacía su aparición la nueva alcaldesa de Arequipa, pero no sé por qué razones se suspendió. Lo único que escuché
0: en el video decía,
2: la doctora Sumari, dice que es 22. Ilegal esta convocatoria. La doctora Sumari dice que es ilegal. Bueno, y la doctora Sumari, ¿qué cargo tiene? Pues regidora, igual que los demás.
0: O es alcaldesa, no creo. Bueno, creo que es su aspiración. Pero bueno, entonces, se señala que no se podía llevar a cabo la sesión del Consejo porque no había en Secretaría General el encargado o encargada de la misma. porque había renunciado, creo que era la profesional señorita Tatiana Cervantes. Renunció, Radio y entonces Melodía. No había quien participa en esta sesión, y la participación de Secretaría General es muy importante para la sesión de Consejo, no se puede llevar si no hay un profesional. Se señaló el momento que era ese el problema, y que se les había comunicado vía WhatsApp a los regidores, unos estaban protestando porque señalaban que no era la forma, pero bueno, creo que este problema está superado, seguro que convocará una próxima sesión ya la alcaldesa para tratar asuntos importantes sí. del municipio provincial.
1: Nos indican también, con el tema del transporte, uh-huh. amigos de Melodía, en Caima, el transporte informal que hace ruta de Zamácola a Buenos Aires, quiere cobrar a los escolares como adulto.
0: Pues, ¿qué pasó? Pero
1: este es el transporte informal. Informal. Dicen, ¿no? O sea, el sábado mi esposa fue con mi hija, mi esposa paga el pasaje adulto $1.30 y escolar $50. Claro. Y la cobradora le dice que no hay escolar, hoy es sábado. Ah, por lo que es sábado, a la pequeñita le quiso cobrar $1.30. Quería que le pague como adulto, mi esposa le increpó y esa cobradora le dijo que entonces no puede sentarse, que vaya parada. Se pasó esa cobradora a amigos de Radio Melodía. Encima son informales, a ellos deberían cobrar $1, ya que es ruta corta y hacen lo que quieren en Caima. Es de la empresa de, al parecer, el dirigente Mendoza, ponen acá.
0: ¿A Mendoza?
1: La comuna provincial debería fiscalizar a esos informales.
0: Además, en horas de la noche le van a cobrar mucho más. Cobran $2, $3, según la hora, $4 y la distancia, ¿no?
1: Pero una niña.
0: Pero no, una criatura, claro, eso iba ahí. Claro. Una criatura, no puedes.
1: Al final aceptó. Ya, va a pagar $50, pero que vaya parada. No, pues,
0: 6, tampoco es así. 24. Qué mal conductor o qué mala cobradora. Y es que hay algunas cobradas que no perdonan nada, son demasiado exigentes. Pero bueno, hay de todo, amigos oyentes. Bien, vamos a seguir informando, Melodía, en sí. la noticia.
2: Sobre el comunicado de la Gerencia Regional de Educación respecto al retraso en el horario de ingreso. Bueno, verdad, no me acordaba yo tampoco, pero la próxima semana ingresan en el periodo vacacional sí. los estudiantes. Claro, y entonces, no sé qué Melodía sentido tiene.
1: De repente pasaron esa semana, debió ser, ¿no?
2: Pero obviamente, pues, o sea, claro, los alumnos salen en su periodo vacacional y concluye el primer bloque de trabajo. Los docentes van a continuar con su semana de gestión, creo que le denominan, y recién el 25 de mayo se aplicaría, ¿no?, lo que señala este comunicado número 15, respecto a retrasar el ingreso a las labores en 15 o 30 minutos.
0: No sé, depende de los directores, ¿no? Porque finalmente claro. los directores hacen lo que la circunstancia le permite, por no decir que hacen lo que quieren.
1: Bueno, a ver, en otras noticias, se estima un crecimiento del sector construcción para el 2026. Muchos dirán que estas construcciones se miden en metros. Pero si tú le preguntas a un maestro de obra arequipeño, te dirá que aquí en la Ciudad Blanca se miden diferente. 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
0: Bien. Seguimos informando, amigos oyentes, Melodía en la noticia, sobre esto de la recomendación del CENAMI para, diríamos, extender el horario de ingreso a los colegios. También el CENAMI menciona que esta semana va a ser un calor terrible. Son contradicciones, creo. Me parece que fundamentalmente la recomendación es para las partes altas de Arequipa. No precisamente acá, porque aquí no hay mayor problema. Poquito desciende la temperatura en horas de la mañana, no mucho tampoco, y luego hace un calor increíble en nuestra ciudad. En el día, pues, en los colegios que no tienen sus mallas Rachel o las tolderas, pues, como se conocía antes, entonces no es recomendable que los niños estén al arqueo correteando, jugando, pues, ¿no? Las criaturitas. Todos los colegios, felizmente, o por lo menos la gran mayoría, tienen estas mallas que los protege del sol, porque el sol es terrible aquí en Arequipa. Entonces, ¿se justifica o no aquí en nuestra ciudad de que se pueda prorrogar el horario de ingreso? No, yo creo que no.
1: Además, los particulares nos indican, Daniel, que iniciaron ayer también sus vacaciones.
0: ¿En algunos colegios?
1: Los particulares.
0: No todos.
2: Me parece que sí.
0: No todos, algunos. Sí. Ya usted sabe, aquí cada director hace lo que quiere. Entonces, algunos colegios particulares sí iniciaron el periodo vacacional. En algunos otros lo harán recién la semana que viene.
2: No, pero eso está establecido en el sector público. Claro,
1: la próxima semana es a nivel nacional. Claro.
2: No, en el sector público, la próxima semana concluye el primer bloque de trabajo y vienen las vacaciones para los escolares y semana de gestión para los docentes.
0: Yo me refería al sector privado. Estar privado es algo diferente, aunque sí. Deberían acatar también lo que dice el Ministerio de Educación, ¿eh? Porque hay un desorden en ese sentido. Hay un desorden. En colegios privados, algunos han salido de vacaciones, y en colegios privados iniciarán la próxima semana. El sector público es otro asunto.
1: Bueno. Ya lo mareó a Daniel, don Edgar, ¿eh?
0: Sí. A ver, le quería decir, el sector privado, algunos colegios salieron de vacaciones. Otros lo harán el día lunes. Y entonces, los nacionales empiezan el lunes. No, también colegios privados, hay algunos que van a salir el lunes. Por eso es, diríamos, cuando se dan determinaciones, creo que no son para todos. Ni en el mismo sector público, ¿eh? Por si acaso, hay un colegio 28. Por convenio que son públicos y que hacen lo que quieren también.
2: Sí, pero claro, entonces, pero si eres la autoridad regional de educación, das a conocer un comunicado que la que tienen que acatar, pues, particulares, públicos, se supone que debiera ser así.
0: Pero, se supone.
2: Se supone. Pero acá los particulares van por su lado y los únicos que acatan, si es que lo hacen, son los colegios públicos, ¿no? Entonces, conclusión, para que esté el gerente regional de educación.
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0: Así es. Nos están indicando que ayer había operativos. Por la clínica San Juan de Dios, operativos entre el puente peatonal y la clínica San Juan de Dios, por los dos carriles había bastante policía. Ese debe ser el motivo porque observé que algunos policías subían a unidades de transporte urbano de pasajeros, a las combis, pues, o a las Custer, y entonces estaban haciendo control de identidad.
4: 6:29
0: En la Custer que yo estuve, sí subieron. Estaban pidiendo DNI, se hacían control de calidad o de identidad. Eran tres policías, dos por la puerta delantera y uno por la puerta posterior, los cuales hacían el control. Inmediatamente tienen con el celular ahí el programa para ver si están con requisitorias o no. Pero bueno, no es mala la idea, no es mala cuando se hace esto de control de identidad, pero que hay otros lugares donde deberían hacer urgentemente. Por ejemplo, el Alameda Salaberry. Ahí deberían hacer control de identidad. No solamente para los peruanos, sino especialmente para los extranjeros, que no se sabe cómo se ganan la vida, por lo menos algunos de ellos que crean problemas, cómo se ganan la vida y qué hacen aquí en Arequipa. Bueno, pero sí hubo operativo de ese nivel. Iremos a la pausa, ¿sí? Volvemos, Melodía.
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1: Bueno, continuamos con más información a través de Radio Melodía y Melodía en la Noticia. Para hoy, atención, hoy estamos martes 12 de mayo del año 2026. Somos Radio Melodía. Atención, atención, hay trabajo para vigilantes. Sí, atención, hay trabajo para vigilantes. Empresa importante de seguridad requiere personal para centros mineros, pago de beneficios sociales al 100%, alimentación, alojamiento y movilidad pagado. Presentar currículum vitae documentado completo en Avenida Jorge Chávez, número 612, Cuarto Centenario, cercado de Arequipa. Repetimos, atención, atención, hay trabajo para vigilantes. Empresa importante de seguridad requiere personal para centros mineros. Pago de beneficios sociales al 100%, alimentación, alojamiento y movilidad pagado. Presentar currículum vitae documentado completo en la Avenida Jorge Chávez, número 612, Cuarto Centenario, cercado de Arequipa. Avenida Jorge Chávez, número 612, Cuarto Centenario, cercado de Arequipa. Seguimos informando a través de Radio Melodía y Melodía en la Noticia.
0: Bueno, nos escriben por el WhatsApp, nos dicen, ayer en la mañana había trabajadores de Hunter en la avenida Paisajista, entre la mansión del Fundador 35. Y Pampa de Cusco. No nos dicen qué es lo que estaban haciendo. Es por la que estaban, de repente estarían haciendo una jornada de limpieza por esta zona, o de repente tapando algunos huecos, podría ser. A ver si nos amplían un poquito la información. Y resulta curioso, ¿no? En Hunter, de Hunter hay poca información. Casi no se conoce nada. Y tienen un equipo de prensa. No se debería informar más de lo que se hace en el distrito de Hunter. Más recibimos quejas de este distrito, y que obviamente las damos a conocer también, no hay ningún problema de ello. Pero si envían a ver qué están haciendo, pues en buena hora, para decirlo también a través de Radio Melodía.
2: Totalmente. A ver, nos están preguntando sobre el caso del atropello a el amigo Pedro Flores, ¿se acuerdan? El que salió a trotar el último fin de semana, y lamentablemente un conductor irresponsable lo atropelló y le quitó la vida. La audiencia de prisión preventiva se va a desarrollar el día de hoy, martes 12 de mayo, a partir de las 9 de la mañana. Se va a ver si le dan o no prisión preventiva a Fernando Adrián Quintanilla Álvarez, conductor de este vehículo que atropelló y lamentablemente le quitó la vida a este exjugador arequipeño y deportista. Bueno, los familiares se están organizando para realizar un plantón respecto a este tema, porque presumen de que no le darían la prisión preventiva. Pero hoy se ha programado la audiencia a partir de las 9 de la mañana.
0: Muy bien. Sobre el operativo en Pampa del Cusco, la mansión del Fedor y Pampa del Cusco fue operativo de limpieza. En buena hora, ¿no es cierto? Hay que informarlo. Informamos de todo aquí, por si acaso. Entonces han estado haciendo una jornada de limpieza los trabajadores de la Municipalidad de Hunter.
1: Bien, no, ahí llamada telefónica, a ver, adelante. Buenos días, Melodía.
27: Señor Jaime Palma, señor Edgar, señor Daniel Castillo, muy buenos días. Gusto saludarlos.
2: Buenos días.
27: Justo está mencionando de Hunter, y quiero acotar también, hacer un llamado, ya que se ha hecho muchas veces el llamado, ¿no? Pero reiterar el llamado al señor alcalde, y el señor alcalde ordene a la persona que corresponda, por favor, esa vía de la amistad, la avenida de la amistad, está completamente abandonada. Cada día es peor, muy a pesar de que esa avenida se ha asfaltado tres veces casi al mismo tiempo. Pero yo quisiera que ustedes se den una vueltita, realmente te da pena. Y la otra avenida también, que es de ingreso y salida, la calle avenida Francisco Mostajo, la que sube a Cerro Salaverry. ¿Hasta cuándo, señor alcalde? Son vías importantes de ingreso y salida a nuestro distrito de Hunter y están abandonados. De la paisajita que está al frente de la mansión del fundador, ni qué hablar. No, ya creo que la población se ha cansado de mencionar esos lugares, pero no se oye padre.
3: 6:38.
27: Muchísimas calles, no voy a poder terminar de mencionarlos. Pero señor alcalde, al menos dé prioridad a las vías más principales, donde todos los días ingresamos, salimos. Tal vez usted ya no utilice esas vías, de repente ya tiene su helicóptero y no se fija, pues. Y así estamos. Señores, Melodía, muchísimas gracias. Muy amable por la atención.
0: A usted la gracias por participar. Obviamente que hay muchísimas cosas que no se han hecho.
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0: Las protestas y las quejas de la población, las críticas de la población a su alcalde, son mayúsculas. Pero no podíamos dejar de informar al otro también, ¿no? Que de lobo, aunque sea un pelo, han salido en una jornada de limpieza entre los lugares que he mencionado el día de ayer. Bueno, hay mucho que hacer en Hunter. Ya no creo que haga mayores cosas este alcalde, si es que ha hecho algo positivo, algo bueno. Que seguro hay alguna cosita por ahí, porque ya le queda poquísimo tiempo de gestión. Por lo menos pues tapen los huecos, hagan jornada de limpieza, mejoren el servicio de la misma, arreglen las permas centrales, algo tienen que hacer, ¿no? Para mejorar el distrito, porque obras, yo creo que es bien complicado.
2: Para mí que está lo mejor que le va a salir ya a su despedida, va a ser la fiesta de aniversario. Sí, creo que él convoca la conferencia de prensa o algo por el tema.
1: Claro, es otro de los sitios también de los grandes conciertos.
0: A propósito de aniversarios, aniversario de Cerro Colorado, aniversario de Bustamante y Rivero, aniversario de Socavalla. Tengo entendido
2: Mollevalla y Polovalla, claro, no son de los distritos chiquitos.
0: Así, pero hablar de un poquito más grandecito, sin ser discriminativo con nadie, porque solo un distrito ha presentado en conferencia de prensa ya el programa de festejos.
1: Imagínese.
0: Ha sido Bustamante y Rivero. ¿Y los otros distritos qué sucede? ¿Qué pasa?
2: Pero Hunter es junio.
0: En junio, el 2 de junio, si mal no recuerdo. Y Cerro Colorado antes presentaba también con antelación el programa de festejo. ¿Qué pasa ahora?
18: 6:40.
1: Ahí está preocupado.
0: Están asustados, creo.
1: La situación del proceso judicial, están sudando frío, parece.
0: Están
1: ahí
0: asustados, entonces.
1: Cerro Colorado. 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
1: Bueno, a ver, nos están indicando que no hay agua para los amigos de Sedapar. Atención, estamos recibiendo la queja correspondiente, nos dicen amigos de Melodía. No hay agua aquí en Alto San Martín. Esto queda en Mariano Melgar, la parte media del distrito. No hay ningún corte programado. También han revisado ahí la página de Sedapar y no hay, pero no tienen agua, imagínense, a estas horas. Entonces, el número de conexión es el 083-9843. 083-9843 para a ver los amigos de la empresa de Sedapar. También nos indican por José Luis Bustamante y Rivero, señor Juli, tampoco tienen agua. ¿Qué pasó? A ver, don Ernesto Delgado, de repente alguna explicación de este Sedapar, ¿por qué no tienen agua? Tanto en Mariano Melgar, algunas partes, parte media, como también Bustamante y Rivero, ¿no? Según la información que estamos recibiendo y hemos revisado también la página, no hay ningún corte programado hoy para Moyendo, dice, no tiene que ver nada aquí con los distritos que hemos mencionado, ¿ah? Esto para Sedapar. ¿No?
0: ¿Qué pasará con el agua? Es vital, importante. Y estos cortes intempestivos, pues, ocasionan problemas. En todo caso, ojalá que estén programando pues la llevada de agüita en tanque cisterna. Bueno, vamos con Yoral, tiene información. Adelante, Yoral, te escuchamos.
4: Donde sí hay bastante agua también que se está desperdiciando, se podría decir, es en la avenida Uyuneche, ya para ingresar a Jorge Chávez, por los canales de riego que siempre son tapados por botellas, por la maleza y todo lo demás. Sí, bueno, los trabajadores hacen lo posible para desatorar, pero siempre se ingresa a la pista. Y esto dificulta que los transeúntes, peatones, estén pisando por el agua al momento de cruzar y también al momento de subir a un servicio público, y peor aún que se puede o se sigue valorando la carpeta asfáltica que recientemente se hizo en esta zona de lo que es Jorge Chávez con Goyeneche. Bueno, a partir del hospital Goyeneche, ahí más bien no se ha intervenido, pero en la parte de abajo sí, donde está discurriendo el agua a esta hora de la mañana. Bueno, estamos en la Plaza España, como ya es conocido, amanece pues con estas vallas metálicas para evitar que los danzarines estén realizando, ocupando este espacio. Se ha indicado que se va a buscar un espacio más adecuado, y también pues con relación a evitar las personas que beben constantemente por esta zona. Pero acá también están realizando el riego de las partes de las áreas verdes, y también el Poder Judicial está con su personal también de limpieza, está realizando el trabajo. A ver si nos dice, encontró botellas, señorita Melodía, ¿cómo es usted?
5: Buenos días, sí, todas las mañanas encuentro botellas de licor rotas, colillas de cigarro,
6: 43.
5: A veces dejan comidas como salchipapa, o sea, sí, están dejando, todos los días se encuentran.
4: ¿Sabe que hay vallas?
5: A pesar que, sí, acá en las gradas, sobre todo del Poder Judicial, sí dejan las vallas, todos los días.
4: ¿No hay día que se está?
5: No, hay ningún día, no hay ningún día, peor día de la semana.
4: Gracias. Entonces, ahí está, no se puede disuadir a las personas, los vendedores de este parque, utilizan, si no es las bancas de este parque, lo que es las graderías del Poder Judicial. Adelante, Melodía.
0: Muy bien, gracias por el informe, Yoral. Tenemos llamada telefónica. Buenos días, Melodía. Adelante.
7: Buenos días, señores de Radio Melodía. Tengo una queja referente al Poder Judicial de Apla. Ya son más de 15 años que mi papá dejó un caso de unión de hecho. Ya mi papá ha fallecido, y esto ya no tendría razón de ser. Yo no sé qué es lo que están esperando, cuándo piensan resolver, porque, ¿qué se llama? Ya es bastante tiempo.
0: Claro. ¿Qué problema tenía su señor padre?
7: Bueno, ese juicio le planteó la media hermana por la herencia que supuestamente, comía mi mamá y mi papá habían adquirido el terreno.
0: Y no, todavía entonces no hay ninguna solución. 15
7: nada,
0: años
7: han pasado. Señor, ya mi papá ha fallecido ya hace 3 años, cumplirá el 23 de octubre. Ajá. Y no lo resuelven. Vamos, aplaudo, todo vemos, pero usted sabe siempre la corrupción ahí en todo sitio. Claro.
0: Y dígame, ¿y por qué la demora? ¿Qué le han dicho en el Poder Judicial?
7: Bueno, no hay ninguna solución, que está en despacho, dice. Yo he ido hace como 2 meses. Que a veces uno cansa, de verdad, señor, de estar viajando para allá, porque yo también estoy mal de la columna.
0: ¿Ya?
7: Y me dice que está en despacho. Tengo full proceso, señor, que a mi papá le hicieron, pero sin embargo no 45. Tienen sentido esos procesos ya, porque mi padre falleció.
0: Claro. Qué lástima, pero es la forma que trabaja el Poder Judicial, con una lentitud asombrosa. No conozco mucho los temas jurídicos, pero señalan que la acción penal termina, pero la acción civil sigue. Aún así haya fallecido, la persona denunciada. Bueno, muchas gracias por la información. A ver si agilizan, ¿no es cierto?, esta especie de denuncia que se tiene, herencias, etcétera, cuando ya falleció el señor padre.
1: Imagínense. Cambiamos de línea. Melodía, buenos días.
8: Muy buenos días, amigos de Melodía.
1: ¿Qué tal?
8: Quiero hacer una denuncia hacia Sedapat. Hace más de una semana tenemos una servida de desagüe a la altura de seguridad ciudadana.
0: Se está entrecortando su transmisión. No lo estamos escuchando. Hablaba de un desagüe, creo, ¿no? A ver si mejoramos la señal, amigo. A ver.
6: 6:46.
0: No. Definitivamente no es audible su señal, tiene demasiada interferencia, no sé qué es lo que está ocurriendo. Nos puede de repente colgar y volver a marcar, de repente es el problema de su celular. Mientras tanto seguimos informando, Melodía, en la noticia.
27: Le tengo una nota bonita, interesante, más que bonita. Están saliendo ya la lista de candidatos para las elecciones, tanto regionales como locales, ¿verdad? Bueno, ya se están dando nombres.
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27: Acaba de llegar esta nota respecto al movimiento Yo Arequipa, que es el movimiento del actual gobernador regional de...
0: ¿Y qué era de Yamil Osorio?
27: Claro, bueno, no, pero Yamil más estaba, creo, con tradición y futuro, ¿no?
0: Ah, bueno, usted sabe, siempre tiene otros partidos.
27: Pero, pero esto lo maneja actualmente el gobernador.
0: Sí.
27: Roel Sánchez, Yo Arequipa. Adivine usted quién está en el número uno para consejero o consejera regional.
1: ¿Quién?
0: A ver, a ver.
2: Le doy el nombre.
1: A ver.
2: Alejandrina no suena. Alejandra. Cecilia, sí.
0: Ah, ya.
2: Cecilia Jarita. Sí, Cecilia Jarita Padilla, titular número uno al Consejo Regional por el movimiento Yo Arequipa.
0: ¿Y usted sabe quién va a ser el candidato al gobierno regional?
2: No.
0: ¿De Jorge? ¿Cómo que no?
2: Ah, no, que Berli, pues.
0: Claro. Claro. ¿Por qué nos explicaban a ver algunos amigos con los cuales conversamos el día? Son periodistas. ¿Por qué Yo Arequipa

0: tiene como candidato a Beli González. ¿Por qué? Por una razón fundamental nos explicaban, ¿no? Porque ¿quién, pues, quién otro le va a tapar todas las cosas negativas que ha hecho el gobernador? Porque el mismo Beli no se va a denunciar a sí mismo. Si es que hay algún problema, como que hay denuncias, direccionalidad 6, de obras, 48. Etcétera. Entonces coloca una persona estratégica para cuidarle las espaldas.
1: O sea que para ellos es
0: eso
1: seguro.
0: Eso lo manifestaban.
1: ¿Para ellos es seguro que sale?
0: No, obviamente, es una posibilidad. Mire usted, en cuestiones de elecciones es como jugarse una tinca. Nadie sabe quién va a salir. Las encuestas pueden decir una cosa, pero finalmente la población opta por otra. Pero mientras tanto ahí están, pues, tratando de protegerse.
1: Bueno, a ver, acá nos escriben amigos de Melodía y la...
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1: Y la jefa, dice, de la región, iría a Cerro Colorado. Ah, bueno.
0: Díganle nomás, la patrona. Sí.
1: No, pero aquí nos ponen así.
0: Ay,
1: no podemos cambiar los mensajes que nos llegan.
0: Ah, muy bien.
1: Sí, iría a Cerro Colorado.
0: Ajá.
1: También están inscritos en Yo Arequipa y buscarían cargos políticos. Claro, muchos que están son funcionarios del gobierno regional de Arequipa, ¿no? Sí, es lo que nos escriben también vía WhatsApp.
0: Se juega una posibilidad, ¿no es cierto?
2: 6,
0: por ejemplo, a nivel del Congreso, hay uno o dos congresistas que están fijos y que no han sacado ni siquiera un volante, ni un mosquito en las campañas. Sin embargo, ya son diputados. Imagínense, o sea, se sacaron pues la lotería, se sacaron el premio mayor, mientras hay otros que se han puesto su platita, han puesto su dinero, han colocado sus carteles, sus afiches, propaganda por aquí, regalos por acá y por allá. No ha salido. Melodía. Pero hay otros pues, que sacaron la tinga. Ni siquiera un mosquito nos señalaba también el día de ayer y sin embargo ya son diputados.
3: Bueno, el problema del transporte sigue latente en Arequipa. Nos indican que todos los días a las 6 de la tarde el Puente Grau se convierte en un paradero de las loncheras y nadie dice nada. Se supone que estas unidades no pertenecen al sistema integral de transporte, cobran lo que les viene en gana, pero lo peor de todo 6, es que se han 50. Apoderado de las inmediaciones del Puente Grau. Está su paradero. Y ahí está Orondos, sin que nadie les diga nada. Bueno, ¿dónde están, pues, los operativos del Consejo Provincial de Arequipa? Yo siempre me acuerdo de lo que dijo la alcaldesa.
1: ¿Qué dijo?
3: Arequipa no se detiene.
1: Ajá, ya no pues. Se detiene, pero uy, vamos a
0: que
1: ver.
0: Que no se detenga.
1: A ver, don Ernesto Delgado, no sé, ya responde, enhorabuena sobre la... A ver, ¿por qué no hay agua tanto en Mariano Melgar como
2: Melodía
1: también Bustamante y Rivero?
2: Allá
1: nos pone que va a chequear. Sí,
0: ah, ya. Está anunciando no entonces sé. Que va a chequear.
1: Sí. Salud para don Ernesto Delgado. Está tomando nota ya los números de conexiones que le hemos mandado, entonces, pero nos responde que va a chequear de inmediato. Allá. A ver, ¿por qué no hay agua? Bueno, vamos a ver, está Lloral en exteriores, vamos a ver, está recorriendo la ciudad Lloral y a ver, vamos a ver qué es lo que está encontrando. Adelante, Lloral, escuchamos.
4: Miren lo que es 51. San Francisco con San José, ahí en la esquina de los obispados, puede ser un orate, a estas horas de la mañana se despertó y salió a dar sus vueltas por el centro de la ciudad. Hay otros que paran dormidos a una cuadra de lo que es el portal de la municipalidad, una de las entradas de estos, esta tienda de estos negocios, está durmiendo, pero más bien el cómodamente con su frazada, sí, su asocita al lado. Bueno, esto también de las personas, los orates que frecuentemente son encontrados o vagando por diferentes partes de la ciudad, y especialmente pues en el centro. Y eso también ya se hizo saber, ¿no? Se ha hecho un empadronamiento, indicaron algunas de las regidoras, y que pues no han tenido a la fecha nada. Bueno, pero ahora estamos en la intersección de lo que es esto del Cruz Verde, y hay un forado que han hecho, están sacando, están retirando. Concho usted, caballero, este trabajo es ¿de qué se trata?
2: 52.
4: Están haciendo estos bolsitos para... Están sacando el escombro.
5: Sí.
4: Bueno, han hecho para hacer, al parecer, un...
5: Redes
4: de fibra óptica, muy bien, excelente, hace un subterráneo, ¿no?
5: De internet...
4: Siempre, día, de noche y de día, hermano. Bueno, ahorita te digo quién soy. Perfecto, amigo, entonces, ¿a cuánto te demoras? ¿Estás en contra todavía? ¿Cuánto te vas?
5: Sí, aquí para evitar el tráfico, para que la gente se encuentre, vamos a tener que poner en esta posición. Pasará unas media hora, 40 minutos exagerando.
4: Perfecto, no pasa el carro, entonces obligado. Bueno, a limpiar, que le vaya bien, mi hermano.

0: ¿Cómo te llamas?
1: Es que sí, Juliano,
0: ya, igual que tú me preguntas el nombre, yo también te pregunto tu nombre. Bueno, que le vaya bien, suerte, entonces. Ay, ay, ay. Bueno, entonces es un hueco, se ha hecho, se han sacado los adoquines, estos de piedra, se ha hecho un hueco de aproximadamente, será unos 3 metros o 2 metros y medio, donde sí, va a recorrer 53. Lo que es el centro de la ciudad, la fibra óptica. Y estos trabajos, entonces, están interrumpiendo un carril de lo que es la vía bajada en lo que es la calle Bolognesi, que da al puente Bolognesi, aquí desde el centro de la ciudad. Bueno, muy amable, gracias, caballero, que le vaya bien, rápido, más bien, porque si no el tránsito más tarde va a ser peor. Perfecto. Adelante, melodía.
2: Perfecto, y oral, sí, es cierto, lo que indicaba un primer momento, aumenta la cantidad de personas, orates, que están, ¿no?, mentalmente mal, requieren ayuda, pero en el centro de la ciudad están durmiendo, como indica Yoral, calle San Francisco, cerca de la Plaza de Armas. Ahí creo que se debería hacer algo también.
3: Por Bolívar también. Sí. Por ahí están durmiendo en las bancas. A ver, sobre el desabastecimiento de gas en algunos grifos, donde primero se acabó, si mal no recuerdo, fue en el grifo este del Centenario. Han dado una explicación.
4: 54.
3: Los señores del grifo Centenario. Dicen que lamentan el incremento, o les informamos que debido al incremento de unidades en la planta de Plus Petrol en Pisco, ocasionado por el ingreso masivo de cisternas provenientes de Lima y el norte del país, actualmente se vienen generando mayores tiempos de espera y restricciones en las cuotas de abastecimiento de GLP. Esta situación está ocasionando retrasos en la llegada de nuestras unidades de abastecimiento, por lo que lamentamos las molestias ocasionadas y agradecemos profundamente su
4: melodía
3: comprensión.
4: Melodía en la noticia.
3: Están a conocer que hoy día les va a llegar un tanque cisterna aproximadamente al mediodía. Entonces, esa es la explicación que dan a conocer los señores de este grifo, el por qué no tienen el combustible, que es muy importante aquí en Arequipa.
5: Bueno, vamos a ver, nos hacen llegar un programa, el programa de festejos de los amigos del Mercado del Palomar, la Junta de Propietarios del Mercado del Palomar, un saludo a propósito, siempre nos escuchan todos los días en este importante centro de eventos de Arequipa, el programa de festejos por el 58 aniversario del Mercado del Palomar, cuyo día central es el próximo lunes 18 de mayo. A su presidente, el amigo Rodolfo Aguebucho, gracias por hacernos llegar la invitación correspondiente para festejar el 58 aniversario de la Junta de Propietarios Melodía del Mercado El Palomar. Saludos para todos.
2: Bueno, a ver, nos dan a conocer, amigos de Melodía, el desfile de Semirural Pachacute hace un mes se está organizando y el municipio tenía conocimiento. Y hace una semana o 2 semanas, creo, Cerro Colorado sale con que su desfile será el mismo día. Imagínense. A ver, es decir, ¿qué pasará con los colegios que desfilarán en Pachacutes y luego tendrán que ir a Cerro Colorado? ¿O es que si van a Pachacutes ya no van a Cerro, o van a Cerro y no van a Pachacutes? Pero esto no es nada serio.
4: 56.
2: Claro, porque nos dice, el desfile de Semirural Pachacutes hace un mes están organizando y el municipio tenía conocimiento, incluso, y hace una semana o 2 semanas, creo, Cerro Colorado sale con que su desfile también será el mismo día. ¿Qué pasa en Cerro
3: Desfile
2: Colorado?
3: Por aniversario.
2: Por aniversario, claro. Claro, entonces,
3: ¿por qué no coordinan mejor?
2: Pero si el municipio sabe que Pachacutes ya con anticipación está organizando todas sus actividades,
3: se ha acusado permanentemente de injerencia.
2: O le hicieron adrede.
3: A los señores del municipio se han acusado de injerencia. Melodía en decisiones que toman en la noticia. La dirigencia de los diferentes pueblos. Ocurrió esto, por ejemplo, en Mariscal Castilla. En Semirural Pachacutes estaba denunciando lo mismo. Pero ahora, el mismo día, bueno, amigos, bueno, nos están indicando también, a ver, dice que la paisajista, hay un buzón que está saliendo agua de desagüe. Esto es un poquito más abajo del restaurante Betos. Ya tiene conocimiento, o sea, le reenviamos esta notita para que vaya.
4: Sí.
3: ¿En qué
4: 57.
3: Condiciones atienden a sus clientes en estos restaurantes si sale desagüe por diferentes buzones? ¿Cómo atiende? Porque cuando uno va, camina, ¿no es cierto? Y entonces el vehículo, si va en carro, si va en auto, también se contamina. Si va caminando, igual. Y ingresan a los restaurantes así, todos contaminados. Es necesario, pues, entonces, los señores de los restaurantes que hay ahí, júntense, reclamen ustedes también. Pidan explicaciones a Cedapar, que vayan a trabajar bien en esta zona, porque no es la primera vez que se denuncia que los buzones salen aguas servidas ahí en esta vía paisajista. Bien, gracias a los amigos que nos informan vía WhatsApp.
2: Bueno, entonces, amigos oyentes de Radio Melodía, así está el panorama. Ojalá se pongan de acuerdo allí en Cerro Colorado y creo no entendemos, ojalá que no sea, digamos, algo, porque creo que no están bien ahí la población y los directivos con el alcalde de Cerro Colorado. Hablamos de los directivos de Pachacute. Parece que
1: 58.
2: Sí, las relaciones no son tan buenas. No creo que hay en el municipio hayan hecho adrede las actividades para el mismo día también en que está de aniversario Pachacute. En fin. 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Muchos dirán que estas construcciones se miden en metros, pero si tú le preguntas a un maestro de obra arequipeño, te dirá que acá en la Ciudad Blanca se miden diferente. 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
2: Efectivamente, Daniel.
5: Bueno, sí, estábamos viendo acá unos detalles de la información. La alcaldesa de Arequipa ayer también estuvo en la socioeléctrica de Arequipa. Caramba, es una agenda pero muy nutrida. Conversó con el presidente del directorio de la CEAL, Néstor del Castillo, otros funcionarios más. Pero el tema es sobre la colocación o el cambio de la renovación, programa de renovación del sistema de alumbrado público mediante el reemplazo progresivo de luminarias convencionales de tecnología LED. Así que, bueno, tiene una agenda muy nutrida también la alcaldesa.
3: Pero, a ver, Daniel, lo primero es lo primero. No está mal lo que está haciendo, ¿eh? Que vaya a CEAL, a ver...
5: Es parte esto, de la chamba.
3: Así es. Pero primero solucione el problema administrativo. Primero tenga a ver el personal de confianza que va a trabajar. Presente ya de una vez para que ocupen los cargos e inmediatamente se pongan a trabajar, porque si no tiene el personal administrativo, no tiene las gerencias, entonces
1: en
3: muy poco va a valer el que esté recorriendo y cumpliendo esta agenda. Bien, salvo mejor opinión, iremos a la pausa, volvemos, Melodía.
1: Cuando te pregunten qué radio escuchas, responde: yo escucho Radio Melodía AM y FM. Gracias, Arequipa.
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2: Bueno, continuamos con más información a través de Radio Melodía, Melodía en la noticia. Para hoy, atención, hoy estamos ya martes 12 de mayo del 2026. Somos Radio Melodía, la radio de todos los arequipeños. Ah, gracias Arequipa por su preferencia. Vamos a continuar con más información. Iniciamos una nueva hora con bastante información variada, junto con don Edgar Añeri García en la conducción, junto con las móviles que siguen recorriendo la ciudad. La participación del público en Melodía es importante. A quien les habla, su amigo Jaén Palma, les damos el saludo correspondiente. Vamos con información de la hora. Reiterado saludo, don Edgar.
3: Reiterado saludo para todos ustedes. Aproximadamente 12 bebés prematuros internados en el Hospital Honorio Delgado de Arequipa se encuentran sin acceso a la nutrición parental total, un tratamiento vital para su recuperación debido a una deuda con el IDEN Sur. La situación fue denunciada por Beatriz Arizaca, madre de uno de los recién nacidos afectados, quien explicó que su hijo nació a las 28 semanas de gestación a causa de una preeclampsia y actualmente presenta anemia, desnutrición severa y bajo peso. Según explicó, el menor es uno de los casos más delicados debido a las complicaciones pulmonares que presenta. La mujer aseguró que existen otros 11 recién nacidos en condiciones similares dentro del hospital. Todos dependen del soporte nutricional especializado para continuar con su tratamiento, soporte nutricional que no tienen en este momento.
2: Seguimos informando a través de Radio Melodía y Melodía en la noticia. Más información. Y la Gerencia Regional de Educación, amigos oyentes de Radio Melodía, está autorizando a las diferentes UGELs a poder retrasar el horario de ingreso a los planteles educativos. De entre 15 hasta 30 minutos pueden retrasar. Esto ya seguramente al mando de los diferentes directores, ¿no?, de las direcciones de los planteles educativos. Lo cierto es que ya la Gerencia Regional de Educación sacó un comunicado donde efectivamente autoriza ese retraso del ingreso al horario escolar en los diferentes planteles educativos. Esto tras recibir la sugerencia por parte del CENAMI de que las temperaturas descienden en horas de la mañana y en la región Arequipa. Más que todo, también se ha tenido reportes en la parte alta de la región Arequipa. Pero bueno, ya la gerencia, para muchos sorprende, pero bueno, ha emitido ya este comunicado donde autoriza el retraso en el horario escolar, el horario de ingreso en los diferentes planteles educativos. Ahora tendrán que acatar o no, seguramente, los directores.
3: Sí, seguimos informando, sí. Melodía en la noticia. Una investigación pone al descubierto cómo una sola empresa individual logró captar casi 2 millones de soles mediante una ráfaga de contrataciones menores que evitaron licitaciones públicas, desde zapatos de seguridad hasta 1.200 soles, hasta estudios de ingeniería realizados por una firma de topografía. El gobierno regional validó una gestión logística plagada de irregularidades que va entre el año 2024 y 2026.
2: Melodía en la noticia. Melodía, esta mañana un joven con total estado de ebriedad fue rescatado prácticamente por la Policía Nacional del Perú en la avenida Dolores con la avenida Venezuela. Sí, dijo llamarse Michael, que vivía en Paucarpata. La policía lo rescató prácticamente, estaba durmiendo en la berma. Al parecer hay accidente. A ver, la persona que está en línea, adelante. Buenos días, Melodía.
19: Muy buenos días, amigos de Melodía. Soy un amigo del volante. Estoy dando a conocer a Radio Melodía Calientita que acaba de suceder un accidente de triple choque a la altura de Sedapar en la avenida Venezuela. Por favor, si puede mandar un reportero, creo que hay daños muy graves, hay personas que están ahí de gravedad. Por favor, si puede personarse el medio de Melodía.
2: Triple choque, a ver, ¿qué carros son? ¿Se logra ver qué carros son los que han chocado?
19: Mi querido amigo de Melodía, estoy justamente en el volante y no puedo apercatarme, pero es de gravedad, mi querido amigo, por favor.
2: A la altura de Seapar, me dice usted, ¿no?
19: A la altura de Seapar, en el Sanjón, en el Sanjón.
2: En Sanjón, ya, en el Sanjón de la Avenida Venezuela. Carril de subida, perfecto. ¿Cuál es su nombre, mi amigo?

0: acá el hombre de la obra, que pues ya mañana están poniendo el imprimante. Ayer recibieron la visita de la alcaldesa Rusi Osco, y se tomaron su selfie, aquí todos los maestros de obra, y pues finalmente el día de hoy van a terminar de cantonear, como indican, o sea, para poner aplanar las partes que no entra lo que es la motoniveladora y el rodillo, y finalmente mañana van a poner el imprimante y esperar 2 días para poner ya lo que es el asfalto y ya culminar la obra con los retoques, que es el pintado de la señalización. Eso es lo que ocurre esta hora de mañana aquí en el sector de la obra entre Ricardo Palma y Daniel Bustamante en el Parque Libertad.
1: 9.
0: Adelante, Melodía.
2: Muy bien, muchas gracias, Ayora, por la información. Entonces, triple choque, según el reporte de nuestro amigo James, amigo del volante, aliados de Melodía, en la avenida Venezuela. Así, carril de subida a la altura de Sedapar para mayor referencia. En cualquier momento estaremos con las móviles de Melodía en este lugar para ampliar la información. Y si algún otro amigo del volante ha visto algo más, algunos detalles más, porque los amigos del volante pasan, pues, ¿no es cierto? Melodía. Están con pasajeros. Y si nos puede informar, le vamos a agradecer. Entonces, triple choque hace unos minutos en la avenida Venezuela.
3: Seguimos informando a través de Radio Melodía, Melodía en la noticia. En breve nuestra móvil llega hasta el lugar también para mayor información. Seguimos informando. Bueno, y atención, sin inversión privada y estabilidad no habrá reducción sostenida de la pobreza, advierte Videnza. Aunque la pobreza monetaria se redujo a 25.7% en el último año, el Perú todavía no logra recuperar los niveles previos a la pandemia. Así lo advirtió Nicolás Besich, coordinador general de Videnza Instituto, quien señaló que la mejora sigue siendo insuficiente y que una parte importante de la población permanece en situación vulnerable. Todavía estamos lejos de recuperar el terreno perdido, afirmó. Según explicó, cerca de un tercio de los peruanos logra cubrir apenas la canasta básica y podría volver a caer en pobreza frente a una crisis económica perdida de empleo o problema de salud. En ese contexto, Besich remarcó que sin crecimiento no hay reducción de pobreza y destacó que la inversión privada, desde pequeños negocios hasta grandes proyectos, impulsa empleo, Radio producción y exportaciones Melodía. E innovación. En esa línea advirtió que sin empleo formal y productivo el país puede repartir apoyos, pero no va a reducir la pobreza de forma sostenida. El análisis también señala que la inestabilidad política y la debilidad institucional han tenido efectos directos sobre el bienestar de la familia. La crisis política e institucional no sale cara y una parte importante de la factura se paga con pobreza, indicó Besich. Según explicó, la incertidumbre retrasa inversiones, frena proyectos y limita el crecimiento económico, afectando la generación de empleo e ingresos.
2: La Contraloría advirtió un nuevo y severo retraso en la construcción del Aeropuerto Internacional de Chinchero. Esto luego de que el contratista modificara el plazo de culminación de diciembre del año 2026 hasta diciembre del año 2028. El órgano de control alertó que esta ampliación podría elevar aún más los costos del megaproyecto y generar incertidumbre sobre la entrega final de una obra considerada clave para el turismo y la conectividad aérea del país. ¡Melodía! Según el informe de hito de control 5815, el contratista presentó un nuevo cronograma que extiende en 712 días el plazo original de ejecución, o sea, 2 años más, principalmente en trabajos vinculados a terminal de pasajeros y al cerco perimétrico. La Contraloría señaló que esta modificación no estaría debidamente justificada y podría contravenir disposiciones contractuales establecidas en el acuerdo de ejecución.
3: Melodía en la noticia, transportistas del CIT salieron al frente ante declaraciones de la alcaldesa Rusi Osco sobre evaluar el pasaje a un sol. Sí. Atención, apenas juramentaba como alcaldesa provincial, Rusi Osco lanzó una propuesta provocadora. Vamos a revisar los contratos para ver si es que hay viabilidad de regresar el pasaje a un sol. La declaración hecha en su primer día de gestión encendió las alarmas entre los concesionarios del Sistema Integrado de Transporte, quienes ahora responden con cifras en mano y concluyen que es imposible. Con esto, la propuesta de la alcaldesa podría quedar solo en un anuncio al aire. Que revisen lo más que puedan, nosotros Melodía venimos cumpliendo, pero esto debe tener un sustento legal y técnico, indicó Marat Santos, dirigente de ACP Masivo. Por su parte, Augusto Peralta, gerente de la concesionaria de Marusitrán, va más allá, la postura sigue siendo la misma. Desde el año pasado venimos solicitando el incremento por los costos del combustible. El petróleo estaba a 14 soles y se ha disparado a 25. Hoy las máquinas se echan 350 hasta 370 soles al día, solo en combustible, explicó así el dirigente. Los documentos técnicos que sustentan la operación del CID muestran otro plano a la propuesta de Osco Polar. El plan de implementación de la operación efectiva del Sistema Integrado de Transporte revela que la tarifa técnica, el costo real del servicio, oscila entre 1.33 y 1.70 céntimos. Según el escenario, la tarifa del usuario, que incluye subsidios cruzados y otros factores, debería estar en un sol 70 como mínimo para el sistema sea

0: sostenible, indicaron así los gerentes de las concesionarias, dando a conocer su punto de vista, indicando que volver a cobrar un sol es casi imposible en Arequipa.
1: Eder Lima fue detenido por presuntamente extorsionar a una comerciante dedicada al abastecimiento de verduras para una empresa en Arequipa, según la Segunda Fiscalía Provincial Penal Corporativa de Pucarpata. De acuerdo con las investigaciones, el acusado habría exigido a la víctima el pago de 40,000 soles bajo amenazas de muerte y advertencias de represalias contra su familia y su negocio. Las intimidaciones comenzaron el 28 de marzo del año 2026 mediante mensajes en los que el investigado aseguraba pertenecer a una organización criminal. Además, afirmaba que mantenía vigilancia sobre la comerciante y enviaba imágenes de armamento almacenadas en su teléfono celular para amedrentarla. Tras la denuncia de la agraviada, el Ministerio Público, a través del fiscal adjunto Richard López Torres, coordinó con la policía la aplicación de técnicas especiales de investigación que permitieron reunir elementos de prueba contra el sospechoso.
0: Seguimos informando a través de Radio Melodía, Melodía en la Noticia, triple choque, carril de subida de la avenida Venezuela.
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0: el tramo, ¿no? Que va de lo que es el Palomar hacia Cedapar, en ese tramo ha pasado este fuerte accidente de tránsito. En breve vamos a ampliar la información, amigos oyentes de Radio Melodía, tal como nos informaron nuestros amigos del volante. Bueno, y detienen a presunto extorsionador de comerciantes, ¿ah? En Arequipa, amigos oyentes de Radio Melodía, y ojalá que sigan los operativos así. Ayer, por ejemplo, robaron 50,000 soles y escaparon, por más que hicieron ya un plan cerco, pero después de cuántos minutos, cuando ya ellos estaban de repente bien escondidos,
3: 15.
0: O bien lejos del lugar, ¿no? No llegaron finalmente al banco, ya los han hecho un marcaje con anticipación, ¿no? Allí se tendrá que investigar muy bien. Incluso preguntar a los propios trabajadores, porque ¿cómo así sabían los delincuentes que llevaban fuerte cantidad de dinero? 50,000 soles. ¿Cómo sabían que iban a ir a depositar? ¿No? Entonces, porque fue rápido, con dos disparos incluso,
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0: Y dieron a uno. Así que es materia de investigación esto, amigos oyentes de Melodía.
1: Seguimos informando a Melodía en la Noticia. Un aproximado de 16 personas resultaron heridas tras un accidente de tránsito registrado el día de ayer en horas de la mañana en la zona conocida como Victoria, cerca de los portales de Chihuahua, luego de que un bus interprovincial de la empresa Sotur impactara por alcance contra una Custer que recogía pasajeros con dirección al distrito de Chihuahua. El choque ocurrió en una curva de esta transitada vía cuando la Custer 7, se encontraba detenida 16. Recogiendo pasajeros. Según testigos, la unidad interprovincial que se dirigía hacia Moquegua no logró frenar a tiempo y terminó empotrándose contra la parte posterior de la Custer, generando momentos de desesperación entre los pasajeros. En un primer momento se reportó que 3 personas habían resultado heridas. Sin embargo, con el paso de los minutos, la cifra aumentó a 16 afectados, quienes fueron trasladados al Hospital Honorio Delgado Espinosa y a una clínica local.
0: El Gobierno Regional de Arequipa, a través de la Gerencia Regional de Gestión de Riesgo y Desastre, realizó una inspección de los trabajos de limpieza y descomantación que se ejecutan en el sector de Santa Ana, distrito de San Juan de Siguas, provincia de Arequipa, tras el deslizamiento registrado en la zona y el cual se informaba a través de Radio Melodía que había afectado incluso el cauce del río, gran cantidad de zona agrícola y los deslizamientos que se siguen produciendo en la zona. Bueno, las labores tienen ahora como principal objetivo, indican, recuperar el cauce del río, limpiar las zonas agrícolas afectadas a fin de reducir riesgos 7, para los agricultores 17. Del sector. Durante la jornada también se desarrolló una mesa de trabajo con la participación incluso de la alcaldesa de San Juan de Siguas, agricultores de la zona, representantes de la Gerencia Regional de Agricultura y de Autodema, quienes se coordinaron acciones conjuntas para fortalecer la atención de la emergencia y dar continuidad de las labores de intervención. Como parte del apoyo brindado, el Gobierno Regional de Arequipa viene proporcionando maquinaria pesada para la ejecución de los trabajos, entre ellos un tractor oruga, 2 excavadoras y un volquete, además del abastecimiento permanente de combustible, garantizando así la continuidad de las labores de limpieza, encauzamiento y rehabilitación de las áreas afectadas. Asimismo, se viene realizando, indican, el monitoreo permanente en el sector de Alto Siguas, donde se han registrado deslizamientos que afectan el tránsito vehicular. Ante esta situación, se realizaron ya coordinaciones con la Policía Nacional del Perú para reforzar las acciones de seguridad y resguardo en la zona.
1: la alcaldesa provincial. Mantiene en reserva todavía los nombres de los profesionales que asumirán las riendas de las diversas áreas de la Municipalidad Provincial de Arequipa.
2: 18.
1: Hasta el momento el único nombre que ha trascendido de manera oficial es el cuestionado abogado Alejandro Maldonado Gutiérrez. Ha sido designado como gerente municipal asumiendo la responsabilidad de coordinar el brazo ejecutivo de una de las instituciones más importantes de la región sur del país. La autoridad civil dijo que el día de hoy se realizaría la presentación oficial de todo el equipo de confianza. Este anuncio es importante, amigos oyentes, para continuar el normal desarrollo de las actividades que se desarrollan dentro de la municipalidad provincial.
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1: presentación no solo servirá para poner rostros a los nuevos directivos, sino que funcionará como un acto público de rendición de cuentas inicial.
0: Hay reporte desde exteriores. A ver, la persona que está en línea, adelante, buenos días.
3: Muy buenos días. Mire, estaba viniendo por la avenida Venezuela, a la altura del Colegio El Pilar. El atolamiento es tan grave que hemos tenido que tomar los accesos secundarios en contra.
0: Ah, bueno,
3: sigue el atolamiento. La verdad no sabemos qué ha pasado y ojalá que puedan averiguar.
0: Debe ser por el accidente. Hay un accidente en el Sanjón. Hay un triple choque en el Sanjón.
3: Bolas.
0: Sí. O sea, la congestión está fuerte entonces.
3: Terrible, señor, terrible. No le digo que hemos tenido que subir en contra por los accesos secundarios.
0: Uy.
3: Y nuevamente estamos acá en Pilar. Más bien, muchas gracias. Ojalá pueda.
0: Perfecto. Sí. En breve vamos a ampliar más. Es el primer informe que hemos tenido de un triple choque en Sanjón. Esto en la avenida Venezuela, carril de subida. Entonces la congestión vehicular ya se siente, nos indica el oyente, ¿ah?
1: Sí, qué terrible el choque entonces. En algún momento las móviles de Melodía van a estar por el lugar también. A menos de 8 meses del cierre de gestión regional, la construcción de la vía Vizcachani-Callalli-Sibayo-Cayoma registra alrededor del 30% de avance físico, por lo que no será concluida en el año 2026. La gestión de Aurelio Sánchez en el gobierno regional de Arequipa anunció esta intervención como una de las principales obras para la provincia de Cayoma. Sin embargo, no logró avances concretos y llegará a la próxima administración los mismos problemas identificados en años anteriores. El proyecto realizado en 276.470.914.87 soles comprende 128 kilómetros de extensión. No obstante, el tramo 1 ubicado entre Vizcachán y Pulperas, desde el kilómetro 0 hasta el 36, permanece en arbitraje desde el año 2022, situación que impide cualquier intervención directa del gobierno regional. Dicho conflicto también limita los trabajos de mantenimiento debido a que mientras continúa el proceso legal no puede existir duplicidad de inversiones. Otro de los principales problemas se concentra en el tramo 4 de la avenida mencionada. Aproximadamente 25 kilómetros serán afectados por el embalse de la represa Angostura. Bueno, finalmente, amigos oyentes, esta obra no se va a terminar en la actual gestión. Se está a menos de 8 meses del cierre de gestión y solo se ha avanzado el 30%.
0: Seguimos informando a través de Radio Melodía, Melodía en la Noticia. Vienen promoviendo la cultura ambiental en Andrés Avelino Cáceres, 21. ¿No? Un lugar bastante concurrido por muchas personas de varias partes de Arequipa. Da a conocer que desde el municipio de Bustamante y Rivero se está fortaleciendo las acciones orientadas al cuidado del medio ambiente y la adecuada disposición de residuos sólidos en la plataforma comercial Andrés Avelino Cáceres, de donde salen toneladas incluso de basura, mediante jornadas ahora de sensibilización dirigida a los comerciantes de distintos centros de abastos del sector. El alcalde, Coronel Freddy Segarra Black, destacó que estas acciones buscan generar mayor compromiso de los comerciantes en el cuidado ambiental y contribuir así a mejorar la imagen de esta plataforma. Queremos que nuestros comerciantes sean parte activa del cuidado del medio ambiente. A través de estas jornadas se busca fortalecer una cultura de limpieza, orden y segregación de residuos que permita mejorar la imagen de la plataforma, dijo así el burgomaestre. La implementación de estas jornadas es posible gracias al programa Empleo Verde Arequipo, impulsado por TecnoSphere en la articulación con las municipalidades, iniciando así esta jornada 22. De concientización en la plataforma comercial.
1: Seguimos informando a Melodía. Sindicato de Trabajadores de Pronavej exige gollerías en medio de crisis. Trabajadores CAS de Pronavej han solicitado desde 200 minutos mensuales de tolerancia de ingreso, permisos particulares trimestrales con goce de haber, licencias ampliadas por matrimonio, fallecimiento y paternidad, hasta bonos no justificados por 2.000 soles. ¿Qué les parece, amigos oyentes? Bueno, eso están pidiendo entonces los trabajadores
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1: de Pronavej.
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1: Uno de los puntos más llamativos es la exigencia de un bono extra extraordinario de 2.000 soles para todos los afiliados al sindicato por cierre de pliego. Beneficio que se entregaría incluso a trabajadores con licencia, con o sin goce de haber, siempre que mantengan vínculo laboral y afiliación sindical. La medida no está vinculada a metas de desempeño ni a mejoras en la productividad institucional, sino únicamente a la firma del convenio colectivo. Entre otras de sus cuestionadas exigencias, está un conjunto de pedidos relacionados con la reducción del tiempo efectivo de trabajo. Sí, el sindicato solicita hasta 24 horas mensuales con goce de haber para acompañamiento médico de familiares, además de permisos particulares trimestrales equivalentes a 32 horas, tolerancias de ingreso acumulables y esquemas amplios de flexibilidad horaria. Sumado a ello, se proponen licencias extendidas de 20 días por fallecimiento de familiares directos y hasta 5 días por deceso de familiares lejanos como tíos, cuñados o suegros. Y entonces, ¿a qué hora van a trabajar? Se pasaron estos señores, ¿ah? Que trabajan en Pronovec.
0: Cambiamos de línea, adelante, buenos días.
2: Señores Rey Melodía, buenos días.
0: ¿Qué tal?
2: Un favor, señor, aquí en la segunda cuadra de Bataneros, en la calle, en el distrito de Hunter, las personas que llevan licor se han ubicado, señor, en la vía pública, y es constante. El Serenazgo no hace nada. Hace un tiempo yo llamé a Serenazgo y le dije, no, de que hay una tienda que vende y expende bebidas alcohólicas. Y todas las personas que compran ahí salen a la calle. Aquí tenemos un colegio, y el colegio pasa a los niños todos los días en esto. No sé hasta cuándo va a ser.
0: A ver, reitera el lugar, por favor, reitera el lugar ahí en Hunter.
2: Segunda cuadra de la calle Bataneros, en Hunter.
0: Una referencia de la calle Bataneros.
2: Colegio Pestalozzi, a una cuadra del ex paradero Línea 25.
0: Ya, perfecto, cerca a la línea, o el paradero de la línea 25, ¿no? A ver, para que tome nota en Hunter, sí.
2: En este momento siguen llevando licor.
0: ¿Cómo cuántos son?
2: En este momento hay 4 o 5, he visto.
0: 4 a 5 personas, ¿no? Que generan inseguridad.
2: Los niños pasan constantemente, los niños del colegio pasan, los ven todos los días, señor.
1: Qué terrible. Cerca del Complejo Milagros. A ver si hacen algo los señores de la municipalidad, ¿no? Hay que correr con la policía para que intervenga, pues, estos lugares. Muchas gracias por la intervención. Más gollería que están pidiendo los trabajadores de Pronavec. Escuchen ustedes. Este pliego, aparte del que ya mencioné, el pliego incorpora además permisos de hasta 8 horas mensuales por molestias menstruales incapacitantes, sustentadas únicamente con declaración jurada, así como permiso con goce de haber por todo el tiempo que demande trasladarse a citas médicas a otras ciudades. También exigen 15 días de licencia por matrimonio o unión de hecho y una licencia de paternidad por 60 días con goce de haber, 4 veces más del que se aplica en el sector público, que es de 10 días. En el caso de convivientes, bastaría una declaración jurada para acceder al beneficio. Sin embargo, los puntos que más debate han provocado son los vinculados al teletrabajo. El sindicato plantea que se nivelen los días de trabajo remoto para todas las oficinas cuyos puestos sean considerados teletrabajables, además de teletrabajo obligatorio para trabajadoras, gestantes y en periodo de lactancia hasta que el niño cumpla 2 años. A ellos se suman pedidos de teletrabajo para padres con hijos menores de 3 años, mientras no exista una cuna institucional en la entidad y permisos especiales para trabajadores cuyas familias viven en regiones distintas. Otra de las cosas que exige el sindicato es que se otorguen permisos sindicales con goce de haber y hasta 48 horas mensuales para participar en asambleas, jornadas de lucha y otras actividades gremiales. ¿En cuánto de tiempo y cuántos días trabajan o quieren trabajar? Prácticamente casi nada. No hay que permitir, amigos oyentes, estos pliegos de reclamos que son traídos de los cabellos. Son un abuso realmente.
0: Increíble. Y en otras partes, en otros municipios incluso, a los trabajadores sí realmente que están mal. Problemas X, ¿no? Pulmones, de todo. Pero los obligan a trabajar sí o sí. No les dan el permiso del descanso que sí deberían de tener, ¿no? Pero imagínense el caso de injusticias que se están presentando. A ver, nos dicen que en Hunter, efectivamente, amigos de Melodías, todos los días, es al final de la calle Botaneros y calle Miguel Grau, Augusto Freire. En Hunter hay una cruz de Augusto Freire, todos los días están los alcohólicos. Un llamado a Serenazgo de Hunter, van un ratito nada más, es cierto, pero luego se van y siguen las personas que llevan licor en esta parte. A ver si el Serenazgo de Hunter vuelve a ir a la zona. Vamos con la siguiente intervención, adelante, buenos días. Sí, adelante, le escuchamos.
4: Muy buenos días, señor. Hablo de la urbanización Dolores.
0: Sí, ¿qué ha pasado? Cuéntenos.
4: Se están suscitando robos permanentemente. Hace unos minutos acaban de arrancarle a una señorita la cartera. Es un auto plomo del cual tenemos los videos. Se lo voy a pasar por WhatsApp.
0: Ya, a ver, a ver.
4: Un llamado a la policía o al serenazgo, ¿no? Que nos apoyen, pues, porque las señoritas salen a cumplir con sus labores, son atacadas así seguidamente. Es un autoplomo.
0: Autoplomo, me diste. Ya.
4: Sí, hay videos, señor, y les voy a pasar a su WhatsApp.
0: Perfecto, sí, mándenos a ver para identificar esta unidad, de repente la placa, y para que la policía también tenga conocimiento y los vecinos tengan cuidado de este autoplomo.
4: Sí, sí, es un autoplomo que justamente anterior en la noche lo hemos registrado en un video de una casa.
0: Ya.
4: El mismo que acaba de cometer el robo. Queridos amigos, muchas gracias por...
0: No, gracias, gracias. Esperamos a ver si nos da el video correspondiente. Porque también hicieron llegar ahí, que están marcando viviendas, ¿no? También se bajan de la unidad y con spray empiezan a marcar las paredes de las viviendas. No,
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0: de todas,
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0: De unas cuantas, como señal seguramente para cometer algún acto más adelante. Sí, ojalá que la policía pueda actuar de manera rápida. Así que tengan mucho cuidado a todos los vecinos de esta parte del cual indica el oyente. Seguimos informando en Melodía en la noticia.
1: Muy bien. El presidente del Congreso interino, Fernando Rospigliosi, afirmó que los últimos gobiernos han destinado miles de millones de dólares del Estado a una empresa quebrada y cuestionó el nuevo financiamiento que recibirá Petroperú. Ampliaremos esta información luego de Pablo. Adelante, Pablo, buenos días.
6: ¿Qué tal, don Edgar? También muy buenos días, amigos de Melodía. Ya hemos llegado a la zona del accidente. Y hay algunos testigos. ¿Cómo está, señor?
7: Estaba estacionado, entonces. Una avería.
6: A ver, entrego luego de la pausa, señor don Edgar, porque son varias personas.
7: Por una avería.
6: El chico aplomito estaba afuera.
7: Y ahí, ya. Pero el auto negro, entonces, no se percató, ya ha venido y...
0: Uy, se le fue. Entonces vamos a corregir ello. Perfecto, uh-huh. Y ya nuestra móvil con Pablo Rojas se encuentra entonces en la zona del accidente. Están declarando algunos testigos también. Vamos a ampliar en breve la información sobre este lamentable accidente y la congestión que se presenta en la zona, en la avenida Venezuela, altura de Sedapar, dijo, ¿no? En el Sanjón.
1: En todo caso, entre Sedapar y el Palomar, ¿no? Que está bastante cerca. Según nos indicaban algunos amigos oyentes que también nos llamaron. Vamos a ir a la pausa y al retorno estaremos con amplios detalles sobre este accidente ocurrido en la avenida Venezuela con nuestro compañero de labor reportero de Melodía, Pablo.
5: 7,
1: adelante con la pausa.
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3: 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Repetimos, atención, hay trabajo para vigilantes. 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
4: Estamos con Pablo en exteriores, con la móvil de Melodía. Adelante, te escuchamos, Pablo.
5: ¿Qué tal, don Edgar Jaén? Muy buenos días, amigos de Radio Melodía. Ahora sí, hemos llegado hasta lo que es la avenida Venezuela, exactamente a la vía rápida, el carril de subida de la vía rápida en la avenida Venezuela. Se ha registrado un triple choque, como mencionaba uno de los oyentes, y de manera instantánea, como justamente informaron a través de Melodía, y hemos llegado hasta este punto, donde pueden ver también imágenes a través de las redes sociales de Radio Melodía, buscar Radio Melodía, punto, ahí lo pueden encontrar, y vamos a apreciar la magnitud del accidente. De acuerdo a la información de los propios testigos, sí.
3: Sí, así hay, Pablo, sí.
5: Sí, Jaén, te comentaba de que el auto rojo que vemos en imágenes, de acuerdo a la información preliminar, es que el auto rojo estaba estacionado, había tenido un desperfecto, el auto rojo estaba estacionado, pero no tenía ningún cono de seguridad, bueno, solo las luces, no tenía nada, y que, bueno, como prácticamente está al ingreso de una curva, el auto rojo, el auto negro con que venía detrás, pues lo ha impactado violentamente, y ha tenido una reacción también posterior con el auto que seguía detrás. Es un auto color plomo, no se pueden apreciar desde este punto las placas, pero han resultado al menos 4 personas heridas, 3 del auto negro, que ya han sido evacuadas por parte de los bomberos, también hay 3 ambulancias de los bomberos, y una cuarta persona del auto plomo, ¿no? En total han sido 4 personas heridas que han sido ya evacuadas por los bomberos hacia el Hospital Regional Honorio Delgado Espinosa. Ya han llegado también más efectivos de la Policía Nacional. Se ha tenido que cerrar evidentemente el tránsito desde a la altura del Palomar y también el ingreso que está a este intercambio vial, a la vía rápida, a la altura de la UNSA, en el área de medicina. Ahí también se ha sido cerrado el tránsito y, como vemos en imágenes, están esperando ya la presencia de una grúa para poder llevar a las 3 unidades que no se pueden mover. La policía también ha venido hasta el lugar, en un primer momento no es que ellos han tenido que atender rápidamente a los heridos, pero ellos ya han sido trasladados 40. Hacia el Hospital Regional Honorio Delgado Espinosa. La parte, digamos, el vehículo negro, que es el que estaba en el medio del accidente, es la que lleva la peor parte, ¿no? Literalmente toda la parte delantera de esta unidad está totalmente destrozada. Se ha abollado por completo la unidad, pero también ha recibido el impacto de la parte trasera porque también había un vehículo que venía detrás de esta unidad. El auto rojo, vemos que también se puede apreciar desde ese punto, que Radio también tiene tres complicaciones en la parte trasera. El conductor de esta unidad no ha tenido mayores problemas porque es el quien está indicando qué es lo que había ocurrido a la Policía Nacional en este accidente registrado en el carril de subida de lo que es el zanjón, ¿no? De la vía rápida de la avenida de Venezuela, exactamente frente a Sea Park, como indicaba uno de nuestros oyentes, Jaén.
3: Sí, sí, efectivamente. Entonces, auto rojo, auto negro y un auto plomo, tienes una vista privilegiada, con las cámaras, los oyentes pueden mirar a través del Facebook la vista panorámica que está haciendo Pablo en estos momentos por las redes sociales. Entonces, ¿los heridos de qué vehículo son? ¿Del negro?
5: Sí, los heridos son del vehículo negro, que digamos que es el que lleva la peor parte. Han salido caminando dos señores y una señora, pero tenían un collarín, ¿no? Digamos, por el fuerte impacto, Ha salido caminando, felizmente.
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5: Pero sí, un poco dificultad para caminar. Y el conductor del vehículo plomo, no se puede apreciar de qué marca es la unidad, pero es un auto plomo, ¿no? Que también ha sido ya trasladado por los bomberos, ¿no? Y los heridos, evidentemente, reiteramos, han salido caminando de la unidad, con algunos problemas, ciertamente, tal vez por el golpe, pero les han colocado los bomberos collarines. Y ya han sido trasladados. El conductor del auto rojo parece que es un joven de casaca negra que acaba de abrir el auto rojo lo acaba de abrir y ahora se ha puesto en la parte trasera de la unidad. Es el conductor del auto rojo y ahora los bomberos están verificando también si el auto rojo puede enciende o no, ¿no? Te reiteramos que todo el tránsito en el carril de subida se ha suspendido, se ha cerrado a la altura del Palomar. Y también en este ingreso que está frente a la UNSA, también se ha cerrado, evidentemente por todo lo que
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5: ha ocurrido
6: en
5: este
6: noticia.
5: Momento, en este accidente registrado. Hace unos momentos, así que a través justamente de Melodía, la ciudad de Arequipa se informó primero con el primer oyente que llamó justamente a través de la radio, Jaime.
4: Así es, el amigo conductor de taxi, ¿no, James? Pasó por el lugar con pasajeros y nos dio cuenta del accidente bastante fuerte que está relatando pues Pablo, ¿no? Ahí justamente en el lugar donde se produjo este hecho.
3: Sí, bastante
4: entonces,
3: fuerte.
4: Triple choque, ¿no? Un carro que estaba estacionado según Pablo.
6: Sí, el rojo 43.
4: El vehículo negro que venía, seguro que venía a velocidad, ¿no?
3: Claro.
4: Se ha percatado, no se ha dado cuenta. Se estrelló y detrás de él otro vehículo que también lo impactó. Por eso es el triple choque que vio esta mañana ahí en la avenida Venezuela. Pablo, totalmente el tránsito diríamos está bloqueado, no pasa ningún vehículo.
3: Sí, siga con ese acercamiento, ahí se logra ver la placa, Pablo.
5: Sí, ya podemos acercar porque ya la unidad
3: se movió, la camioneta.
5: Se ha retirado.
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5: La placa de lo que es el auto negro es T7D617. T7D617 es el auto color negro, digamos, que lleva la peor parte. Uh-huh. Y el auto color rojo es VTL626, es un auto color rojo Kia, el digamos que estaba estacionado, el auto color negro T7D617, no se logra ver qué marca es, y el auto plomo, y ese sí no se logra ver la placa porque está delante del auto color negro, ¿no? Pero al menos tenemos las dos placas de estos dos vehículos que han chocado en lo que es la frente hacia la parte en la vía rápida de la variante, perdón, de la vía de la avenida Venezuela, Jaime.
3: Claro, entonces el rojo se ve que es un Kia, ¿no? Es un Kia. El rojo de placa V6 y 626.
4: El negro.
3: El negro no se logra ver porque se ha remangado toda esa parte, ¿no? Delantera. El rojo sí, ¿no? Se logra ver que es un Kia.
4: Así es, Kia.
3: Es un Kia, es un carro particular, Kia.
4: El color rojo. El que tiene más daños es el negro, ¿no?
3: El negro, el que se estrelló.
4: Bastante daño tiene, ¿eh?
3: Se ha remangado, compromete motor, por lo visto, ¿ah? Ahí está nuestra móvil haciéndole el acercamiento correspondiente. Están los bomberos también trabajando. Sí, deben ser la cantidad de heridos, debe ser del auto negro más, que han salido indicado.
4: La policía también está en el lugar, ¿no?
3: Sí,
4: parece aquí que es donde hay que apurarse, ¿no? Con
6: 7,
4: el personal de investigación,
6: 45.
4: Que vaya lo más rápido posible, toma las huellas, los lugares, miden, etcétera, del accidente, para que la vía nuevamente sea puesta, a la circulación vehicular, porque en este momento está cerrada y es una vía bastante rápida y bastante transitada. Carril de subida, no pasan los vehículos.
3: Sí, sí, sí. Los oyentes también opinan, Pablo, cerca de 2.000 personas que están viéndolo a Pablo en estos momentos, ahí haciendo por una vista que ha conseguido muy importante, Pablo, una panorámica y donde hace el acercamiento correspondiente. Pueden entrar al Facebook de Radio Melodía. Ahora, los choferes de ambas unidades, tanto del negro como del plomo, no están aparentemente, Pablo, ¿no?
5: El chofer del auto color rojo sí está,
3: él sí.
5: Está detrás de su mismo auto, ¿no?
3: Sí,
5: es
3: sí,
5: el
3: sí.
5: Joven que viste una casaca color negro con polera ploma, es el joven que está detrás del auto, ¿no? Y el joven que está pegado, imaginamos que también es su acompañante.
6: Sí,
5: ¿no?
6: 46.
5: Y al lado, más abajo está ya la Policía Nacional, ¿no? También, aún todavía también hay efectivos de los bomberos y también Serenazgo, que han venido ya para atender esta emergencia. Hay una unidad hay un patrullero de Serenazgo que está cruzando la vía en la altura de lo que es el Mercado del Palomar, evidentemente para impedir el paso de las unidades, Y hay otra unidad también de Serenango, es el apoyo justamente de la municipalidad, que también está cruzando, pero el ingreso que está a la altura de la UNSA, también hay un ingreso ahí pasando el óvalo. Entonces hay dos unidades de Serenango que están impidiendo el paso por medidas de seguridad, ¿no? Como vemos, los tres unidades, bueno, dos de ellas están invadiendo prácticamente más del carril, uno de los carriles. Entonces, debido a la gravedad justamente de este fuerte accidente, es que ya los heridos han sido trasladados hacia el hospital Delgado Espinosa, entendemos, o tal vez, bueno, la primera información es que han sido trasladados al hospital Honor Delgado Espinosa por la cercanía, ¿no? Pues tal vez han sido trasladados a otro lugar, no sabemos exactamente a qué lugar, pero por la cercanía se puede entender que han sido trasladados al hospital regional Honor Delgado Espinosa. Vamos a tener mayores detalles, sin duda, Jaén. Más adelante, ahí están los bomberos, están tratando de, bueno, de si es que las llantas, bueno, por el impacto ha aprisionado un poco las llantas y ya va a complicar la movilidad, ¿no? O sea, va a tener que tener una grúa con plataforma para poder trasladar al auto negro que lleva la peor parte, ¿no? Como vemos en imágenes, toda la parte delantera de la unidad está totalmente destrozada, entonces ha sido un impacto muy fuerte, justamente es una vía rápida. Se habla de algunos de los testigos que mencionaba antes del primer informe de la primera conexión Jaén, mencionaban que estaban acá justamente este auto rojo, estaba estacionado y sí, pero lo hace en medio de la curva, no, prácticamente al ingreso de la curva, entonces un vehículo que viene a mucha velocidad pues no lo va a poder ver y va a tener un impacto de lleno. Ya vemos en imágenes también Jaén como los bomberos, están tratando de liberar justamente la llanta trasera para que el auto pueda movilizarse, ¿no?
3: Ahora, y el chofer me parece que está del auto plomo, del tercer auto que impacta, está también su vehículo, ¿no?
5: A ver, sí, acaba de...
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5: Sí, hay un señor que acaba de ser justamente del auto, del auto plomo, también viste una polera negra, y vamos a movernos de otro lugar, si es que logramos ver la placa del vehículo, pero como estamos bastante lejos, no lo vamos a poder apreciar. Bueno, pero ahí están los bomberos, están tratando de liberar toda la parte de dañada de una de las llantas para que cuando venga la grúa, pues, se pueda mover. Pero va a tener que utilizar una grúa con plataforma, porque está remolcando, no lo va a poder hacer. Toda la parte delantera y la parte también de las llantas traseras están comprometidas completamente, ¿no? Están tratando de un poco de liberar las llantas. En este momento, los bomberos, amigos de Radio Melodía, vamos a ver qué ocurre más en los breves minutos. ¿Qué ocurre en ese panorama, Jaime?
3: Perfecto, entonces sigue usted transmitiendo, Pablo. Estamos viendo ahí cómo los bomberos tratan de socorrer al auto más dañado, que es el auto negro. De placa 72D.
5: ¿Se puede ver ya la placa del auto plomo?
3: Sí, sí, sí.
5: V0S6 8 3
3: V0S6
5: 8-3. Es un Honda.
3: Ya.
5: Es un auto Honda. A ver, V0S6 8-3. Es la placa del auto color plomo.
3: Ya. A ver, vamos a tratar de cruzar información.
5: Honda. Es un Honda. ¿Le puedo ayudar un poco a poder identificar?
4: Ya. Sí, estamos tratando, ¿no?, de ver lo de la placa también con las imágenes que nos envía. Lo del auto negro es un poco complicado. Tenemos dudas de un número, creo, ¿no, Jaén?
3: El auto negro, lo que indicaba Pablo, me corriges, Pablo, 72D.
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5: No, es T.
3: T. T2D.
5: Sí, T. No, T.
3: ¿2 o es Z?
5: No se logra ver.
3: No se logra ver, ¿no?
4: Sí.
5: Parecía un 2. Un 2D 617. Bueno, no se logra ver desde acá exactamente la segunda letra. O número, tal vez.
6: 751.
5: Vamos a tratar de bajar Shine para confirmarnos las placas.
3: Perfecto. Sí, sigue transmitiendo porque están algunos familiares preguntándonos las placas de las unidades, reiterando que los heridos han sido ya llevados por una ambulancia.
4: Tres heridos.
3: Sí, sí. Ahora, se supone debe estar el hospital más cercano, obviamente es el hospital Honorio Delgado, Pablo, ¿no?
5: Sí, Sí, claro, por la cercanía y habitual en ese tipo de accidentes es el Honorio Delgado, ¿no? Es claro. El Honorio Delgado. Si ustedes nos preguntan, debe ser el Honorio Delgado, bueno, por la cercanía del accidente. Estamos a pocas cuadras realmente del hospital donde ocurrió el accidente, entonces lo más probable es de que ahí hayan sido trasladadas las personas heridas.
3: Claro, claro. Bueno, no está el chofer del auto negro, porque la persona que está sentada con lentes de negro es el conductor, pero del plomo.
7: 7:52.
3: Del plomo, Pablo, ¿no?
5: Sí, es el conductor plomo, y este amigo que está acá hablando por teléfono el ahora rojo. Es el conductor del auto rojo. El
3: rojo, sí. Entonces lo que se indica es que el auto negro ha sido llevado al hospital entonces.
5: Sí. Había tres personas dentro del auto negro y una cuarta del auto plomo. Incluso hace tan fuerte el impacto, ¿saben? Que aquí se puede apreciar que está activada la bolsa de aire, ¿no?
3: Claro.
5: Y ahí también ha salido una persona con collarín del auto plomo. Entonces se han activado las bolsas de aire. Son vehículos relativamente modernos. Entonces, del auto rojo también se puede apreciar que está activado. Ah, no, acá no tiene. Del auto negro, sí. También se lleva la bolsa de aire también.
3: Ya, perfecto.
5: Ha sido un impacto bastante fuerte. Bueno, en breve tenemos también mayor información con los heridos desde el Hospital Honorio Delgado.
3: A ver si está. Entonces vamos hasta otro punto, de repente ya con el Hospital Honorio Delgado, con don Serafín, con esa móvil. Entonces, mientras Pablo va a continuar transmitiendo en nuestras redes sociales. Estamos, don Serafín, adelante usted.
8: Sí, muy buenos días para ustedes en Mesa de Conducción, a los oyentes de Radio Melodía, muy buenos días. Sí, sobre este accidente de tránsito en la avenida Venezuela, lo más lógico era que los trasladarían hacia al Hospital Honorio Delgado Espinoza, pero no han llegado a este nosocomio ninguno de las tres personas heridas. Entonces, seguramente los han llevado a la clínica a una, o en todo caso al Hospital Goyeneche, pero por la cercanía se pensó que iban a ser traídos aquí al Hospital Honorio Delgado Espinoza. No han llegado estas personas heridas hacia este nosocomio. Esa es la información. Adelante ustedes en ese conducción. Estaría volviendo.
4: Muy bien. Entonces, no, lo lógico era que vayan pues al Hospital Honorio Delgado, está cerquísima, pero nunca se sabe.
7: 7:54.
4: Los amigos bomberos o quienes han llevado a los heridos, ¿a qué clínica? Porque a veces los heridos también dicen, no quiero ir a este hospital, quiero ir a otro, y entonces, como tienen SOAT, el seguro paga. ¿Dónde los habrán llevado? Aparte del Hospital Honorio Delgado, los lugares más cercanos de atención son precisamente el Hospital Goyeneche, está también la clínica Auna, porque no creo que hayan llevado a otras clínicas donde les gusta llevar a los heridos, que está ubicada allá por Cerro Colorado. De todas maneras, algunos visitantes también estaremos dando a conocer dónde están las personas que han resultado heridas. Son tres, las del auto negro, que es el que ha sufrido las mayores consecuencias del accidente. ¿Cómo se produce el mismo? Según las explicaciones dadas por nuestro compañero Labores, el auto de color rojo estaba detenido. Sufrió un percance, un desperfecto y estaba detenido, pero no puso conos de seguridad. Entonces, como es una vía rápida, vino el auto negro y se estrelló violentamente contra el carro que estaba estacionado, sufriendo graves daños. Y detrás del 55. Auto negro venía el auto de color plomo, el vehículo plomo, y se estrelló también contra el negro. Eso ha sido, en resumen, el accidente de esta mañana, que dejaba un saldo de 3 heridos. En cualquier momento estaremos identificando también, Jaén, a los dueños de los vehículos, ¿no? A los propietarios de los vehículos ingresando al registro vehicular. Para que los familiares, si no se han enterado del accidente, se puedan enterar. Ojalá más bien que los heridos no sean de gravedad, porque el choque ha sido bastante fuerte, ¿sí? Y es en una curva, ¿no es cierto?
3: Sí,
4: donde
3: claro,
4: desarrollan velocidad y no se observa pues cuando dan la vuelta, sí, corren y se lleva con esta sorpresa.
3: Ya por lo que es Sanjón parece que le ponen una tremenda velocidad, pero nadie se esperaba de repente un carro estacionado allí. Claro, es a veces muy pocas veces estacionan, pero esta vez pasó.
4: Debía haber puesto los conos de seguridad, que no puso.
3: Bastante distante de su vehículo, tenía que avisar ya a los que venían, ¿no? Pero parece que no está. Bueno, a ver, a lo que está transmitiendo Pablo, hay opiniones también, están en redes sociales. 56. Julio Cárdenas dice, por más que sea vía rápida, no deben imprimir velocidad exagerada, no se dan cuenta que al frenar tiene mucho que ver con la física. Se van a tomar varios metros para que el vehículo se detenga, más aún si las llantas tienen un agarre no tan bueno, el vehículo necesitaría más metros. Estos creen que sentarse en el carro ya es saber manejar, desconocen el manejo defensivo. Menos mal que no se perdieron vidas, lo material se recupera. Lo que escribe también nuestras redes sociales, Julio Cárdenas.
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3: también
9: en la
3: algunos
9: noticia.
3: Conductores creen que están en una pista de carrera, no les interesa pensar que todos quieren llegar a su destino. Demasiada velocidad, escribe Ruth Caguana en nuestras redes sociales. Hola, saludos desde Puebla. Puebla es en México, ¿eh? No sé si siguen también. Mucha velocidad, escribe Patricia Murillo. Desde Puebla nos escribe Marisol Gutiérrez. También Pamela García Acunza, ¿dónde ha sido el accidente? Le decimos que en Avenida Venezuela, a la altura de Sedapar, en el Sanjón.
10: 7:57.
3: Hola, ¿dónde es este accidente? Yo viendo desde Puebla, México, Marisol Gutiérrez, sí, es aquí en Arequipa, Perú, en la avenida Venezuela, en el Sanjón. En el bypass de los Dolores también se estacionan los autos y nadie les dice nada, nos escribe Fran Valdivia. En nuestras redes sociales están escribiendo muchas personas y escuchando y viendo el informe de Pablo también a través de Radio Melodía. No debía estacionar ese auto rojo porque es una vía rápida, escribe Estela Pérez.
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3: Es un Honda, nos pone, sí, lo que indicaba Pablo, ¿no? Es un Honda, el carro negro, nos escribe Rodolfo Vilcapaza. Muchos corren, dicen John Medina. ¿Dónde es? Pregunta José Inga, es en la Avenida Venezuela. Lucas Moyenedo nos ayuda con la placa, es T2D617. Es Hyundai, mi estimado, el plomo, sí, el de atrás, sí, parece ser Hyundai, ¿no? Por el modelo, nos escriben. Se debe señalizar, no detenerse y poner límite de velocidad en esa vía, escribe Juan Andrés Casani Castro. Qué irresponsables, pone Luz Marina.
10: 7:58.
3: Y todos, y bastantes comentarios que está teniendo en estos momentos, amigos oyentes, en las redes sociales de Radio Melodía, tras este triple choque en el Sanjón de la Avenida Venezuela.
4: Muy bien, en cualquier momento ampliaremos mayores detalles. Pablo está justamente en el lugar. Serafín está chequeando lo de los hospitales, a ver a qué hospital han sido llevados, o centro de atención. Han sido llevados los heridos de este accidente que ocurrió hace algunos instantes allá en la Avenida Venezuela. La imprudencia generalmente ocurre
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4: o protagoniza
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4: U ocasionan este tipo de accidentes. Imprudencia del conductor del vehículo rojo que se sufrió desperfectos, pero que tuvo que colocar pues los conos de seguridad para que sepan los vehículos que venían, porque es una curva y no se han dado cuenta. Y además los otros vehículos que da la impresión que por ser una vía rápida habían avanzado o estaban circulando a demasiada velocidad. Por eso no le dio tiempo a reaccionar al piloto del auto negro. Porque si no hubiese desarrollado gran velocidad, entonces de repente hubiese podido abrirse hacia su izquierda y poder sobrepasar este carro que estaba detenido. No lo hizo y finalmente se estrelló, originando también que por alcance lo choque el auto de color o el vehículo de color plomo. Accidente esta mañana, amigos oyentes. La imprudencia es la causa principal de los accidentes de tránsito que se ocasionan tanto en las carreteras del país como también en las calles aquí en nuestro medio. Sí, la imprudencia. Son fallas humanas
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4: Las que motivan este tipo de accidentes antes que fallas mecánicas.
3: Ya se retiran. Ya se retiran los bomberos. En breve vamos a ir nuevamente con Pablo, que sigue transmitiendo. Ya los bomberos se han retirado.
4: Deberían llevar la grúa para sacar los vehículos.
3: Sí,
4: porque es una vía rápida que no puede estar así bloqueada al tránsito vehicular.
3: Los patrulleros también ya se han retirado, solo ha quedado uno, ¿eh? Solo ha quedado uno. Entonces entiendo que allá en breve van a liberar la vía también.
4: Claro.
3: ¿Eh? En breve van a liberar la vía. Vamos a la pausa, Melodía, volvemos con mucho más.
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4: Bien, seguimos informando Melodía en la noticia. Accidente, amigos oyentes, en la avenida Venezuela. 3 vehículos chocaron. En la avenida Venezuela, aproximadamente hace una hora, de lo que informaba Melodía en la noticia, y está con Pablo, dando a conocer mayores detalles sobre este accidente bastante fuerte. Un vehículo de color rojo, estacionado, malogrado, en plena vía, no colocó las señales para alertar al conductor que venían detrás, teniendo en cuenta que es una curva, no colocó los conos de seguridad, y entonces un chofer distraído que venía a toda velocidad en un vehículo negro se estrelló violentamente. Ha sufrido serios daños el vehículo negro, y detrás del negro venía un vehículo plomo que ante la velocidad Melodía. Y el accidente también no pudo detenerse y chocó por alcance. Accidente ocurrido esta mañana aquí en la avenida Venezuela, para referencia a altura de la empresa prestadora de servicios Sedapar, y que nuestro compañero Lebores han estado dando mayores detalles desde el propio lugar de los hechos.
3: Vamos con la siguiente intervención a través de Melodía. Adelante, buenos días.
23: Buenos días.
3: ¿Qué tal?
23: Para informarle de que se encontró ayer a las 5 de la tarde por semi-rural Pachaputi de Cerro Colorado, una perrita siberiana. Ahorita lo tienen en el estadio Arturo Díaz Huerta.
3: Ya, es perrita, me dijo usted, ¿no? Una perrita.
23: Sí, es una perrita siberiana, medianito, de tamaño mediano.
3: Ya, entonces, ya. ¿En dónde lo encontraron exactamente? ¿Dónde lo han encontrado?
23: En semi-rural Pachaputi.
3: Ya, ¿y ahora dónde está?
23: Como de las 5 de la tarde. Ahorita está en el estadio Arturo Díaz Huerta.
3: Esto es en Cerro Colorado.
23: Y deben estar pasando la mano porque se nota que la perrita es cuidadita.
3: Ah, ya. Ahora, ¿cómo tendrían que ir los dueños al mismo estadio o hay un contacto de repente?
23: Claro, no, tienen que venir al estadio, tienen que venir, porque ahí le hemos pedido favor al serenazgo para que lo tengan al perro.
3: Ah, ya, serenazgo de Cerro Colorado. Porque... ¿Lo está cuidando?
23: Sí, porque... como le digo, no podemos tener, porque ya hay perritos acá, no podemos tenerlo más tiempo acá. Estamos preocupados por la salud también de la perrita, porque está triste.
3: Claro, ya me imagino. Entonces, una perrita siberiana, me dijo usted, ¿no?
23: Sí, siberiana, color blanca, y sus ojitos son claritos. Blancos son los ojos.
3: Perfecto. Entonces, señora, gracias por ese dato. A ver, la familia que está buscando a la perrita siberiana, ha sido encontrado por semirural Pachacutes, lo han llevado al estadio Arturo Díaz Huerta en Cerro Colorado, los amigos serenos lo están cuidando, pero se requiere con suma urgencia a los dueños de la perrita blanca siberiana.
4: Volvemos a exteriores, Pablo tiene información. Adelante, Pablo.
24: ¿Qué tal, don Edgar Jaén? Muy buenos días, amigos de Melodía. Bueno, acaba de llegar una grúa, ya se está llevando en este momento el auto plomo, digamos el tercer vehículo en la línea donde ha ocurrido el accidente, ya se lo está llevando en este momento, faltan todavía aún 2 unidades, la placa es V0S683, sí, ya se lo está llevando, ya lo cargó la grúa y ya se lo lleva. O sea, se ha podido apreciar que efectivamente se ha activado las 2 bolsas de aire de esa unidad ha sido un choque muy fuerte y ya se lo han llevado la grúa, ¿no? Ya se lo llevó la grúa en ese momento. Aún todavía faltan dos unidades, auto color negro, evidentemente por la gravedad del accidente va a tener que ser trasladada en una grúa con plataforma porque la parte delantera están comprometidas, todo el motor, la parte también de la maletera, están aprisionando las llantas, entonces no se va a poder mover, va a tener que ser trasladada en una grúa con plataforma. Pero hay todavía dos motos de serenazgo y un patrullero de la Policía Nacional. Aún continúa el tránsito en ese punto cerrado, el tránsito debido a la magnitud de este accidente. Tal vez va a pasar todavía un par de minutos más que lleguen las otras dos grúas para poder llevar a estos dos vehículos que han participado de este triple choque en lo que es el carril de subida de la vía de la Avenida Venezuela frente a Ciudad Parque con el Yarembre. Más información.
3: Perfecto, Pablo. No se sabe dónde han sido llevados los heridos, ¿no? Se presume sería la clínica 1 porque Serafín está en el Hospital Honorio Delgado, no han llegado nadie ahí de este accidente, Pablo.
24: Sí, no... vamos a bajar y te confirmo ese dato, aunque ya el de serenazgo nos había indicado que iban a ser llevados al hospital, pero tal vez por el tema del SOT lo han decidido llevar a una clínica privada, ¿no? Pero confirmamos esa información en breve, seguramente, Jaime.
3: Perfecto.
4: Ahora, el hospital, ¿no? El legado también atiende personas heridas, atiende con el SOAT, porque es un seguro que luego lo tienen que pagar.
3: Claro.
4: No sé por qué no les gusta llevar a las personas heridas al Hospital Honor y Delgado, prefieren clínicas privadas. Pero también depende de las propias personas afectadas, ¿no? Con el accidente. A veces no quieren ir a los hospitales del Estado, prefieren irse a clínicas privadas. En algunas salen perdiendo, ¿no? Porque el SOAT no cubre todo lo que realmente necesitan las personas heridas. Y entonces salen con grandes deudas. Pero bueno, en este caso no se sabe exactamente.

0: La avenida Dolores, más o menos está pasando los Incas, antes de los Incas, perdón.
1: ¿Ha sido bastante fuerte, amigo, el choque?
0: Aparentemente no. Bueno, pareciera que más ha rozado porque le ha dado el golpe a la parte del parachoque del carro plomo, un blanco, un carro plomo, porque todo el parachoque está afuera
1: Claro.
0: y
1: ¿Y
0: tiene piso.
1: llegó la policía?
0: No, cuando he pasado, no, yo he pasado raudamente porque
1: Claro.
0: no se podía parar porque había ahí tráfico, ¿no? Por la hora.
1: Entonces ahí el accidente, ¿no? Cerca del, para mí referencia del Chifa Cacín, Cacín en la Avenida
0: Más o
1: Dolores.
0: menos por ahí, cerca de Chifa Cacín.
1: Ya, muy bien.
0: Donde, como yendo, si voy hacia el centro antes de llegar a Juan de Dios Salazar, como para entrar a Víctor Lira, por ahí,
1: Muy bien.
0: pasando el puente.
1: Muchas gracias, amigo, por el informe. Díganos, ¿usted es amigo del volante?
0: Sí.
1: ¿Cómo se llama usted?
0: Juan Carlos.
1: Juan Carlos. Muy bien, amigo Juan Carlos. Muchísimas gracias, ¿ah?, por la información. Los amigos del volante
2: Ocho,
1: siempre nos
2: diez.
1: informan de lo que ven en las calles, los accidentes. Nos llevaba temprano un amigo del volante, James, sobre el accidente en Venezuela. Ahora el amigo Juan Carlos está dando a conocer detalles de un accidente ocurrido en La Dolores, cerca al Chiva Casín. Muy bien, seguimos informando, amigos. Siguiente melodía en la noticia.
3: Seguimos informando, amigos oyentes de Radio Melodía, Melodía en la Noticia. A ver, también damos lectura a los mensajes que nos llegan vía
1: WhatsApp.
3: WhatsApp también a través de Radio Melodía y Melodía en la Noticia.
2: Radio
3: Buenos días,
2: Melodía.
3: distinguidos amigos. Somos de la Unión Dolores, víctimas de constantes robos. Hoy por las inmediaciones del parque, cerca a la institución educativa inicial Dolores, se produjo otro robo por el mismo vehículo. Ojalá se haga eco de nuestro llamado a las autoridades por medio de su prestigiosa emisora. Muchas gracias, Ciro Manrique, nos escribe, ¿no? Entonces, sí, las cámaras del lugar logran captar a un vehículo plomo que arrancha, saca
2: Ocho,
3: medio cuerpo
2: once.
3: del auto y arrancha a una joven la cartera. Es cierto, un poco alejado está, digamos, la cámara, pero no se logra ver la placa. Pero es un auto plomo claro, plateado, también con lunas aparentemente polarizadas, ¿no? Se ve un carro particular, y que saca, pues, está en el asiento del copiloto del delincuente, saca medio cuerpo y a las
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3: damas que están caminando por la vereda logra, pues, quitarles la cartera. Bueno, qué lamentable, ¿ah?
1: Tenemos intervención telefónica. Melodía, buenos días.
4: Buenos días, señores de Radio
1: Sí,
4: Melodía.
1: díganos.
4: ¿Qué sucede, señor? El accidente que había acá a una cuadra antes de llegar a la avenida Los Incas, sucede porque esos señores que venden carros, que venden, bueno, sacan a la calle como que fueran ambulantes, no dejan visualizar, no dejan ver. Por eso es que uno tiene que estar esquivando, señor. Ha sido muy leve, pero causa de los señores que cuadran los carros ahí, que están sacando como que fueran sacos de papas los carros a la calle. Muy amable, señor. Buenos días.
1: Bien, ¿en qué lugar me dijo, por favor? Bueno, en todo caso, sí, hay irresponsables que sacan, pues, ¿no? Sacan una serie de cosas y no dejan ver o le quitan la visibilidad al resto de conductores. Muchas gracias, alguien, por el
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1: llamado.
2: en la noticia.
3: Y ayer se informaba de esta enorme roca que cayó en la vía, ¿no? Ahí en la subida de la Mesana, pasando el puente Colorada, esto en Corire, en la provincia de Castilla, a tener mucho cuidado porque esto va a demorar en moverla. Están pasando muy, digamos, arriesgadamente las unidades por un costado, ¿no? Es una vía muy transitada, ojo, para todo el valle de Majes, incluso que une hasta tres provincias, Castillas con
2: Ocho,
3: Castilla,
2: trece.
3: con Dellíos y La Unión. Sí, es una vía bastante transitada, así que no sé, tendrán que trabajar de inmediato en esta parte porque la roca, pues, ha sido tremenda, ¿no? Tremenda, y está pasando por un costado, pero quién puede ser que nuevamente se den los deslizamientos, hay cantidad de tierra. La tierra sí lo van a tener que mover rápidamente, la piedra también, pero la
1: Claro.
3: roca es tremenda,
1: Se
3: la roca que
1: necesita
3: cayó.
1: maquinaria pesada, ¿no? Para
3: Sí.
1: sacar esta roca, es
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1: inmensa, grande. Gracias a Dios, más bien no cayó la roca a un vehículo. Porque a ver que hay un vehículo sería terrible. Nos escriben también, nos dicen, buenos días, señores de Radio Melodía, los trabajadores de la segunda vía de 23 de junio, esa chaca, estamos en pie de lucha desde el día 11, o sea, esto es ayer, por falta de pagos de varios meses por parte de la empresa ejecutora DIK Construcciones. Asimismo, la obra no avanza. La municipalidad de Sachaca

0: tampoco dice nada.
1: 8,
0: estamos
1: 14.
0: En el campamento Villa del Triunfo, gracias a Radio Melodía. ¿Qué pasó allá en esta obra? Que vaya a fiscalizar la autoridad municipal de esa chaca, a ver por qué no cumple esta empresa ejecutora Deica Construcciones. Sí, hay que ir, porque finalmente si esta empresa ha sido contratada por el municipio, pues el municipio tiene que poner las cosas en claro, las cosas en su sitio. Entonces no les pagan, dice, varios meses a los trabajadores de la empresa ejecutora Deica Construcciones. La obra no avanza. A
2: ver si el local de esa chaca
0: ya terminó ya la alegría, el festejo por el reinicio de las obras de agua. Y ahora hay que realizar una labor de fiscalización a ver en esta empresa qué pasa. ¿Por qué no les paga a los trabajadores? Están en pie de lucha entonces los trabajadores de esta empresa.
3: Bueno, a ver, y vamos a confirmar ello porque según se da a conocer que el señor Johnny Alfredo Calle Cabero es el nuevo gerente de transporte de la comuna provincial de Arequipa.
1: 15.
0: Es probable.
3: Sí, parece que se está confirmando, ¿no? El nombre del nuevo gerente de transporte de la comuna provincial de Arequipa, Johnny Alfredo Calle Cabero. Vamos a tratar de hacer el seguimiento correspondiente, a ver si reúne el perfil, la experiencia. Y ojalá que sea así, porque se necesita un cambio, a ver, y seguir trabajando en el tema del transporte en Arequipa.
0: Lo interesante de todo esto, si hay una renovación, es de que
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0: Se designe, porque son designaciones, ¿no?, de personal de confianza, que sea personas que conozcan, profesionales que sepan del tema, que estén involucrados en los mismos temas. Si no, la solución no va a llegar por ese lado definitivamente. Si ponemos a profesionales de otros rubros que no conocen, por ejemplo, transportes, entonces vamos rumbo al fracaso.
3: Sí.
0: Sería un poco más de lo mismo. Entonces es necesario que cuando se designen a funcionarios, alcaldesa tome las decisiones, porque le pueden asesorar
1: 8,
0: de varias
1: 16.
0: maneras, pero que al final toma las decisiones es ella y va a cargar con el activo y el pasivo. Ojalá más bien que lo más pronto posible sea conocer el número de los funcionarios de confianza para que no se detenga la municipalidad. Sigan trabajando en la municipalidad por si acaso. Hay funcionarios que están trabajando en lo que ya se había programado, ¿no es cierto?, con los operativos de limpieza, operativos que han realizado en horas de la madrugada contra algunos locales donde hay ebrios, etcétera, pero es necesario que ya haya un responsable
1: Radio
0: del área.
1: Melodía.
0: Y estos son los gerentes.
3: Claro. Vamos con la siguiente intervención. Adelante, buenos días.
4: Amigos de Radio Melodía, buenos días. Yo quería hacer un comentario que toca un tema un poquito delicado, y de tal manera que yo lo hago con mucho respeto, porque me parece que nadie quiere ponerle la cascabel al gato en los ambientes, en los corridos judiciales. Fíjense ustedes, se ha celebrado el Día de la Madre en la Corte Superior de Arequipa. Ya salió publicado 8, en el Facebook 17. Fotografías, donde muy bien, nadie estaría en desacuerdo, ¿no?, en agasajar a las madres trabajadoras del Poder Judicial. Enhorabuena. Sin embargo, en las fotografías que aparecen en la página oficial de la Corte Superior de Arequipa, aparecen pues unas señoras que son de vocales superiores, ¿no?, personas que son ajenas al Poder Judicial, por más esposas que sean de los señores vocales, que ganan un sueldo de 25,000 soles mensuales en promedio. Entonces, y muchas de ellas son abogadas litigantes. Nosotros debemos tener en cuenta que en el Poder Judicial se ventilan juicios y casos, es decir, hay un ejercicio del poder. Entonces, yo quisiera que el señor presidente de la Corte aclare si es que nuestros impuestos, pagados por todos, litigantes, por abogados, financian, pagan almuerzos o asociaciones o grupos de personas que no son del Poder Judicial. Porque pueden ser muy esposas, muy respetables, muy
1: 18.
4: Dignas. No se les quita ello jamás. Pero otra cosa es, pues, no estar ahí presente, hacer algo de presencia, porque imagínese usted, una abogada que se codee con toda la crema del Poder Judicial, va a tener mucho más poder que cualquier otro abogado que no tiene acceso, lo cual resultaría injusto. Y quién sabe si cuestionable. Dicho sea con mucho respeto. Muchas gracias.
0: No, están las gracias. Bueno, estamos en una sociedad donde todos dudamos de todo.
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0: sí,
1: en la
0: todos
1: noticia.
0: Todos dudamos de todo. Y de todos también, creo. Lamentablemente estamos pues en esta sociedad, creo que en crisis. Pero bueno, a ver, creo que si es un homenaje, bueno, ahora todos los homenajes por el Día de la Madre, ¿no? Bueno, lo dejamos ahí. Seguimos informando Melodía en la noticia, tenemos otra intervención. Este es Melodía, buenos días.
5: Buenos días, señores de Radio Melodía, señor Añal, señor Palma.
3: ¿Qué tal?
1: existe un paso a desnivel de la avenida
2: 8-19
1: con la avenida de las Cuatro Vías que va al Avelino. En la parte de abajo, en ese desnivel, hay una costumbre de que se estacionan por lo menos unos 6-7 carros durante el día. Y no solamente eso, aparte que se estacionan ahí abajo, yo asumo que es por la sombra que puedan encontrar, se ha convertido en un urinario. Uno pasa con su carro por ahí y se siente el olor a letrina. Yo no sé de quién corresponde, a la municipalidad, no depende al ilustre desconocido general que manda algunos policías de tránsito. Gracias.
0: Sí, esto ocurre hace mucho tiempo atrás. Sí, de mucho tiempo atrás. Sí. Hay unos malos conductores que
3: más
0: se
3: que
0: estacionan.
3: Todo taxistas, ¿eh?
0: Sí, sí, hay que decirlo, sí, más que todo amigos del volante. Se estacionan ahí, algunos descansan ahí, por la sombrita debe ser, y además la vía es bastante ancha, pero también se orinan.
2: 8-20
0: Sí, es cierto lo que ha dicho el amigo. Entonces la Policía Nacional debería intervenirlos, porque en primer lugar no se pueden estacionar en esta vía rápida, pero lo hacen aprovechando que es bastante amplia la vía. Ojalá que intervengan los amigos de la Policía Nacional, vayan, una vueltita de vez en cuando no cae mal, para que les llamen la atención o les pongan la multa pertinente pues a estos malos conductores y irresponsables, porque se estacionan debajo del puente, pueden protagonizar también en cualquier momento un accidente. Pero bueno, esto viene de hace mucho tiempo atrás.
3: Sí, se ha visto que han hecho la limpieza también en su momento, pero sí, o sea, aquí tendríamos que, no sé, personal permanente o la policía, porque los podría o tendría que intervenirlos, porque no pueden estar en una vía que es rápida, ¿no? Y estacionados. Entonces habría que ser llamado a la Policía Nacional, ¿no? Porque en otras ocasiones también han limpiado la zona, pero amigos oyentes de Radio Melodía insisten, los amigos del volante ahí, ¿ah? Sí, nos dicen, ese problema de la empresa ya tiene buen tiempo.
2: 8-21
3: Incluso ustedes han entrevistado a la autoridad y se han comprometido a resolverlo, pero al parecer no ha hecho ello, ¿ah? Es una falta grave. Ahora se estacionan en el otro bypass también, el que está cerca del Avelino. Ah, también, o sea, igual es otra vía rápida, esto del Avelino, ¿ah? La parte media, ¿no? Muy bien, cambiamos de línea, Melodía, buenos días.
5: Aló, muy buenos días, Melodía.
3: ¿Qué tal?
5: Muy buenos días, señor. Lamentablemente mi llamada es para agarrar y para quejarme, a nombre Melodía, creo, de todos, porque el día de ayer ha agarrado y ha ocurrido un acto delictivo junto al parque industrial. Los marcas han agarrado y han encañado a una persona, incluso ha habido disparos. Y esto solo nos demuestra de que, sumado los dos actos de sicariato de la semana pasada, Arequipa está yendo peor. Miren de que no ha pasado ni medio año y ya estamos en una situación que somos Lima, San Juan del Lurigancho. Yo, la verdad, le pediría al jefe de la policía que se ponga a trabajar, porque me hace pensar que ese señor, como 8, viene del norte, 22. Piensa que Arequipa es Lambayeque, Trujillo, o alguna ciudad que está ahí, o bien un distrito de Lima, porque piensa de que ahí metido en su oficina va a lograr algo, no ha atrapado a nadie. ¿De qué nos sirve de que hayan hecho aterrizar ese helicóptero en la Plaza de Armas cuando agarraron y quisieron demostrar que la policía tenía un helicóptero y todo eso? Ni siquiera lo usan de día, con la excusa de la noche, la otra vez de los sicarios, bueno. Pero no vemos reacción. Yo la verdad pienso de que la policía no quiere meterse por miedo, o el señor quiere que Arequipa se vuelva a un distrito de Lima, como digo. Porque si no, mejor que se vaya, pues, en todo caso, ¿no? Y que se quede alguna persona de Arequipa a cargo, porque el señor no tiene ganas de trabajar. Sinceramente, la policía está decepcionando a todos y no vamos ni medio año. Muchas gracias.
0: No, usted las gracias. Sobre el helicóptero, ¿no? Vino de Lima. Lo trajeron de la capital de la República. No,
3: ¿se lo llevaron?
0: ¿Se lo llevaron? Porque se suponía que iba a retornar a Lima. No sé exactamente si se ha quedado en Arequipa o si no llegó a Lima, pero vino de Lima, especialmente 8, para esto de la seguridad que iban a brindar a los peregrinos de la Virgencita de Chapi.
3: Sí.
0: Así. Y sobre el otro, sí, ha habido de este tipo de hechos de asaltos con goma de fuego y balacera, y ha habido muchos aquí en Arequipa, lamentablemente. Recuerdo uno de los casos de hace algún tiempo atrás, el ocurrido ahí en los bancos que están en la avenida Víctor Andrés Belaúnde, ahí en el Óvalo, ahí en la esquina, en donde los delincuentes se dieron todavía el lujo de bajarse las unidades con trajes policiales y con metralleta en la mano y desvían el tránsito vehicular, mientras el resto comenzaba a asaltar el banco ahí. Entonces nunca se supo quiénes eran. todo quedó, digamos, en el olvido. Y así como estos hechos se han producido muchos aquí en Arequipa, lamentablemente no se tomaron las medidas antes de que se sepulcan estos hechos, cuando se les dijo claramente a los amigos de la policía, hay que tomar medidas de prevención, no queremos estar como en Lima y como en Trujillo, pero paulatinamente 8, estamos llegando 24. A ello. Cada día, amigos oyentes, hay más relatos, más informes sobre actos delincuenciales aquí en Arequipa, personajes políticos que también son amenazados, los comerciantes son amenazados, muchos de ellos no denuncian absolutamente nada por temor a las represalias, sí, a que atenten contra ellos y contra las familias, delincuentes que, diríamos, disparan contra las viviendas, delincuentes que se matan entre ellos, y todo eso ocurre aquí en Arequipa. Los saldos oficiales de la Policía Nacional deberían recapacitar y de repente planificar adecuadamente una acción más eficaz contra... ¿quiénes? Contra los delincuentes. Habíamos sugerido hace algunos días atrás que el presidente de Coresec, que es el gobernador, podría reunir y convocar a las autoridades, convocar a la Policía Nacional, a los alcaldes, tal vez, para que puedan ayudar en la reactivación de las juntas vecinales. Pero algo hay que hacer, de todas maneras, pero parece que no tienen la voluntad de hacerlo. Gracias al amigo por su intervención.
2: 8:25.
3: Seguimos informando a través de Radio Melodía y Melodía en la noticia. Estamos tratando de comunicarnos con la provincia de Castilla, sí, porque hay temor en esta zona donde las imágenes son tremendas, ¿no? De la roca, del deslizamiento, y nos indican que buses con pasajeros pasan constante. Claro, ¿no? Claro, y no solamente buses con pasajeros, allí hay también combis, minivanes, y la zona tiene que ser limpiada.
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3: Vamos a ver, esto le debe competir a quién, a ver, al municipio, Coride de repente, la misma provincia de Castilla, trataremos de buscar la comunicación o insistir en todo caso, ¿no? Para que puedan hacer la limpieza.
0: El COE debería intervenir también, ¿eh?
3: COE regional también, ¿no?
0: Claro. Podría ser. Para que disponga, ¿tienen maquinaria amarilla, maquinaria? Pero sí tienen, porque hay maquinaria en diferentes lugares de las provincias que se entregó también hace unos meses atrás. O sea, sí tienen maquinaria, pero de todas maneras el COE 26. Podría intervenir, ¿no? Podría intervenir, porque es una roca bastante grande, ¿eh? Bastante grande la que ha caído ahí en esta vía.
3: No, tiene que ser una maquinaria especial, ¿no? Para mover la roca. Que gracias a Dios no afectó a ninguna unidad vehicular. Sí, si no, uy, imagínese, hubiéramos estado ya de repente narrando otro tipo de información. Seguimos informando a través de Radio Melodía y Melodía en la noticia. Vamos ahora con la móvil hasta exteriores. Pablo Rojas tiene información nuevamente. Adelante,
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3: Pablo.
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7: ¿Qué tal, Jaén, don Edgar? Muy buenos días, amigos de Radio Melodía. Ha venido ya la misma grúa que se ha llevado al auto de plomo. Ha venido y en este momento se está llevando al auto el color negro, ¿no? La misma grúa es que está haciendo el trabajo, es por eso que está demorando. Va a ser el mismo trayecto con el auto color rojo, ¿no? No entendemos por qué están haciendo esa situación. Tal vez sería mejor que puedan venir grúas distintas para poder llegar más rápido, ¿no? Liberar la vía básicamente más rápido, pero no han decidido que la misma grúa que ha trasladado el auto color plomo tenga por el auto negro en este momento y va a tener que hacer la misma operación por el auto color rojo. El auto color negro evidentemente tiene la peor parte, es el que tiene mayor daño tanto en la parte delantera como en la parte posterior. Se está utilizando una plataforma con llantas para poder levantar justamente el vehículo y que de esa manera pues se puede ser trasladado. Entendemos por la jurisdicción a la comisaría de Palacio Viejo pueda ser llevado este accidente registrado en este punto, ¿no? De la avenida Venezuela, en el carril de subida de la avenida Venezuela a la altura de Sedapar. En breve, dejaré más información.
3: O sea, ¿todavía no se ha recuperado la vía, el carril de subida, Pablo?
7: No. Sí, no, aún no, Jaén, todavía no, lamentablemente no. Como te comentaba, tal vez ha sido mejor que tres grúas distintas puedan venir a recoger los vehículos para liberar más rápido la vía, pero no, la misma grúa que lleva el auto rojo, el auto plomo, perdón, nos está llevando el auto negro y nos informan el amigo de Sirenazo que también va a hacer la misma operación con el auto color rojo. Entonces va a demorar por lo menos todavía media hora más en que la vía va a estar cerrada, ¿no? La vía va a estar cerrada en la avenida de Venezuela.
0: Se hace un problema, ¿no? Deberían haber ido las tres grúas que se tiene y rápidamente las hubiesen llevado donde corresponda para restablecer el tránsito vehicular. ¿Todo hace suponer entonces, Pablo, de que estos vehículos siniestrados van a estar en el Parque Domel?
7: Sí, ahí es la playa de estacionamiento de la policía, en el Parque Dudamel, ¿no? Llama la atención también, Daniel Villar, que ha venido el abogado del conductor del auto rojo, ¿no? Quien finalmente es el que había provocado este accidente al dejar su vehículo estacionado por un desperfecto, cualquiera fuese el motivo, hay cierta responsabilidad del amigo. Entonces, pero ha venido su abogado, no entendemos para qué, pero bueno, ha venido el abogado, ha comenzado a hablar también con la Policía Nacional de este accidente registrado en la Avenida Venezuela.
3: Claro, porque ha provocado ahí sus, en este caso serían ya sus defendidos, ¿no? Son dos jóvenes que estaban en el auto rojo, según indican, habrían estacionado, pues se les ha malogrado, pero han provocado este accidente, no habrían tenido el cono de aviso,
8: de,
3: ¿no?
8: Seguridad.
3: De seguridad, entonces por eso es que tendrán que rendir su manifestación. Bueno, ya trajeron su abogado. La congestión está terrible por las vías auxiliares, Pablo.
7: Sí, antes de venir a ese punto, ya estaba complicadísimo el paso por lo que es frente a la UNSA, también lo que es frente al Palomar en la Venezuela, la parte baja de la Venezuela, está complicadísimo, cerrado, ¿no? El tránsito, ya se ha dado la punta, entonces la congestión estaba bastante fuerte. Ya con el paso de los minutos, bueno, también esto se iba agudizando. Ya
2: porque, 8:30.
7: Cerró pues una vía altamente transitada, ¿no? El carril de subida de la Avenida Venezuela.
0: Bien, perfecto. Bien, Pablo, por la información. Gracias, ¿eh? Volveremos contigo cuando tengas algunos otros detalles. Si no más a la pausa, volvemos, Melodía.
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23: Bueno, continuamos con más información a través de Radio Melodía, Melodía en la Noticia. Para hoy, atención, estamos 12 de mayo, martes 12 de mayo del 2026. Somos Radio Melodía, que pasa en exteriores. Nos cuentan las móviles de Melodía que están recorriendo. Estamos con don Serafín Ticona, tiene información. Adelante, don Serafín.
24: Sí, muchísimas gracias a ustedes por el pase correspondiente a los oyentes de Radio Melodía. Reiterado, buenos días. Bueno, hemos hecho un recorrido por los grifos, más que todo por el problema del GLP. Y efectivamente en algunos no hay y en algunos ha habido un incremento de 50 céntimos, estamos hablando el GLP. Pero los otros, en cuanto a regular y al premium y al diésel, no ha habido variación. En lo que sí hay es en el precio del GLP. En el grifo bicentenario que está justamente, el grifo centenario, que está en la obra del bicentenario, esto en la avenida Jesús Kennedy, ahí más bien no hay el GLP hasta nuevo aviso. El regular está $19.99, el premium $20.99 y el diésel $21.89. Hemos avanzado hacia la avenida Jesús, hacia el óvalo de la Belino, perdón, hacia el óvalo de Mariscal Castilla, y ahí hay dos grifos que sí tienen el GLP, pero se ha incrementado. Hasta el día de anteayer estaba $6.95. Ahora está $7.45, estamos hablando de 50 céntimos, tanto el grifo que está en la esquina de la avenida Jesús con donde empieza la avenida Lima, y también como quien avanza hacia la gran unidad escolar, igual también está el precio de 7.45. O sea, en estos dos grifos se ha incrementado el precio en 50 céntimos. En cuanto a los otros, reitero, los otros combustibles no hay ningún inconveniente. Un grifo que sí está manteniendo el precio anterior es justamente el que está en la avenida Kennedy, muy cerca al Edmundo Escomel. Está ahí el GLP 699, el diésel 21.65, el premium 21.15 y el regular 19.95. Entonces, este sería el grifo que sí tiene el GLP de menor Radio precio, que es 6.99. Entonces, sí, hay algunos grifos, reitero, que no hay el combustible, como el Centenario, está ubicado en la Avenida Argentina, la Avenida Jesús con Kennedy, y hay grifos que ya han incrementado el precio del GLP en 50 céntimos. Es la información. Adelante ustedes, MS Conducción, Estero Foliel.
23: Ah, bueno, entonces, el panorama...
0: Hay, pero no hay.
23: En algunos incrementó 50
0: en
23: céntimos.
0: Otros, no hay, aunque parece con trabalenguas, ¿no?
1: 8, sí. 39.
0: Y donde hay, ha subido 50 céntimos.
23: Sí, en otros, por ejemplo, el Bicentenario sacó un comunicado indicando que a mediodía de hoy solamente llegará un cisterna.
0: Un camión
23: cisterna.
0: O un tanque.
23: Sí, por el momento no tienen, ha dicho, ¿no? A ver, un poquito más del nombre que habíamos dado a conocer temprano, de quien sería el nuevo gerente de transporte de la Comuna Provincial de Arequipa, Johnny Alfredo Calle Cabello, es quien se sumaría al equipo de Rusi Osco como gerente de transporte. Calle Cabello es contador público. Allá un contador va a la gerencia de transporte, entonces. Contador público de profesión, indican que ha desempeñado como gerente de transporte, pero de la municipalidad de Islay, hasta el pasado 11 de mayo del 2026, hasta hace poco, ¿no? De febrero a septiembre, en el 2023, se desempeñó como subgerente de transporte terrestre en el gobierno regional de Arequipa. Dentro de sus principales proyectos en su última designación, el funcionario se caracterizó más por operativos hacia el transporte informal, modernización del sistema de semaforización y educación vial en la provincia de Islay. Es que, claro, en Islay, pero ahora será en la Comuna Provincial de Arequipa. La experiencia en promedio de 5 años de experiencia. ¿Será lo suficiente para solucionar el tema del transporte aquí en Arequipa? Bueno, seguramente conoceremos más.
0: Claro, paulatinamente, ¿no? También se está mencionando a Jimmy Boris. ¿Se conoce a Jimmy Boris, Jaén? Estará a cargo, dice, la Oficina de Relaciones Públicas e Imagen Institucional de la Municipalidad Provincial también, ¿ah? ¿Eh? Ya se voció
14: ese
0: nombre.
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0: Entonces sería, en todo caso, el nuevo subgerente, creo que es, ¿no? Subgerencia de Relaciones Públicas, Imagen de la Municipalidad. Jimmy Boris. A ver, ¿no lo conozco a Jimmy Boris o sí? Bueno, vamos con la intervención telefónica. Melodía, buenos días.
2: Buenos días. Quería reportar que no hay agua en Mariano Melgar. No hay previo aviso, se ha buscado en sus páginas y no hay ningún comunicado para hoy día, sino para el 13, pero en otros distritos.
23: Porque sí, temprano habíamos recibido también una queja de Alto San Martín, que no tenían agua. ¿Usted qué zona de Mariano Melgar nos llama?
2: Sí, la zona de Alto San Martín.
23: Alto San Martín también, perfecto. A ver, vamos a reiterar el llamado a don Ernesto Delgado de SEDAPAR, ¿no? Había quedado en hacer en chequear, dijo, vamos a chequear de inmediato. Pero parece que no ha chequeado nada. A ver.
0: Sigue chequeando, pues, oiga usted, ¿por qué desconfía de Ernesto, que nunca se duerme?
23: Ya pasó pues casi 2 horas ya, y no da a ver si hay
0: corte. Es que el chequeo debe ser muy meticuloso.
23: Sí. A ver, entonces, si nos da una respuesta, ¿por qué no tienen agua allí en Mariano Melgar? También en Bustamante y Rivero nos decían por Cerro Julia.
0: Sí. ¿Qué habrá pasado? ¿Rotura de tubería? No lo sé, pero finalmente no tienen agua. Y si no tienen agua, la responsabilidad de que pueden ser a par. Deberían llevar tanque cisterna, informando previamente de cuánto va a durar, si están arreglando, están trabajando, pero 8, no lo dice 42. Nada el señor Ernesto. Esperemos que en algún instante se comunique con nosotros para darnos a conocer qué problema se tiene con el abastecimiento de agua en estas zonas.
23: A ver, nos ponen, el señor Boris está trabajando en la Municipalidad Provincial de Cayoma. De Cayoma.
0: Jimmy Boris. Uh-huh. Sí, están trayendo de provincia, ¿no? El otro señor de transporte vino de Islay.
23: De la provincia de Islay.
0: De la provincia de Islay, ahora viene de Cayoma. Bueno, si son buenos profesionales, habrá que darles el tiempo necesario, ¿no? Para que demuestren su capacidad. Entonces,
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0: Jimmy
1: Melodía.
0: Boris estará a cargo de la Oficina de Relaciones Públicas y viene de Cayoma.
23: Ah, bueno. Vamos a ver, porque tienen que confirmar todos estos datos.
0: Sí, claro.
23: Nombres también, ¿no?
0: Se presume que el día de hoy, ¿no?, se conozca ya a los nuevos funcionarios. También se ha dado a conocer de que el 50% de gerentes será renovado, serán otros. Y el otro 50% continuará en el cargo previa evaluación. Que no se demore mucho en la evaluación, en todo caso, porque esto genera, digamos, incertidumbre, ¿no?
1: 8,
0: si me están evaluando
1: 43.
0: Y me van a sacar, ¿tendré la voluntad de seguir trabajando o no? Entonces, ese es el problema que existe, ¿no? En un tiempo tan corto que le queda de gestión a la alcaldesa, es necesario entonces que el día de hoy ya conocer quiénes se van y quiénes se quedan definitivamente.
23: Vamos con la siguiente intervención. Adelante, buenos días.
3: Buenos días, señores de Melodía. Bueno, ojalá no me corten, porque a veces cuando la opinión no coincide con la de ustedes, entonces pueden cortar. Es una opinión nada más, no es más allá. Yo digo, anteriormente una abogada, ahora posiblemente un contador, pero puede tener experiencia en transporte, pero no tiene la formación profesional. Para eso es que las universidades, por ejemplo, San Agustín y otras universidades que tenemos acá de prestigio, forman profesionales en desarrollo urbano, en planificación, en lo que es transporte, incluso cuando los estudiantes terminan sus carreras, sustentan sus tesis, hay trabajos de investigación referente al transporte y eso se queda en las bibliotecas. Entonces, cuando ingresan este tipo de profesionales, como abogados, contadores y no sé qué más, lo único que saben hacer es operativos, como es completamente operativos por acá, operativos por allá, hacen más inspectores, policía, pero ese es el trabajo. Transporte en Arequipa, por lo menos, es un problema ya social. ¿Por qué no se forma, digo, un equipo multidisciplinario donde participen
1: ingenieros industriales,
3: administradores, lo que sea, lo que es economistas, también pues una abogada o un contador, pues arquitectos especialistas en desarrollo urbano? Porque a lo único que se dedican es operativos. Hoy día entre el gerente, mañana va a ser un inspector de la ciudad. Creen que para esta la solución. Gracias.
0: No, ¿y por qué la alusión es que no me corten? Mientras no ofenda, mientras no diga una mentira, no hay ningún 8, problema.
1: 45.
0: Cuando exprese una opinión, lo estamos escuchando perfectamente. Lo ideal es que se contrate a profesionales de alto nivel en la municipalidad, y no solamente en la municipalidad, sino gobierno regional, etcétera. El problema es, ¿un profesional de alta calidad querrá asumir estos cargos por el sueldo que perciben? No. Yo creo que no. Ese ha sido uno de los grandes problemas que se tiene en la administración pública, especialmente gobiernos regionales y también municipios provinciales y distritales.
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0: Se necesitan excelentes profesionales, pero la paga, el pago, no va de acuerdo con la formación profesional que tienen. Y muchos de ellos no quieren ir. Concursos a veces para un ingeniero. ¿Cuándo le van a pagar? $3,000, $2,800. No va. No le conviene ir,
23: claro.
0: Porque entonces en la actividad privada o en otro tipo de actividad podría tener mayores ingresos económicos. Este es uno de los grandes problemas.
23: Bueno, nos indican, claro, es distinto, pues la realidad prueba el transporte en la provincia de Islay.
1: 8, y aquí en Arequipa. 46. Claro.
23: En Islay habrá siquiera rutas, nos ponen. ¿Habrá más de 500 taxis en Islay? No, pues no. No creo.
0: Sí, hay, pero mucho menos. No creo que los haya.
23: Y en Arequipa estamos hablando de miles, ¿no? De que hacen servicio de taxi, hablamos de un sistema integrado de transporte, o sea, lo que le espera. Por eso decimos, la experiencia que tiene será acorde con lo que necesitamos. Preguntamos, ¿no? Preguntamos, claro.
0: Ahora, hay que tener en cuenta, Jaén, que la gestión de la alcaldesa debe ser la continuidad de
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0: la gestión
4: en la noticia.
0: De Víctor Hugo Rivera.
23: Claro, por el tiempo, ¿no?
0: No solamente por el tiempo, sino que se supone que ellos han trabajado en la elaboración del plan de gobierno.
23: Claro.
0: Porque pertenecen a la misma agrupación política, al mismo movimiento
23: aunque
0: regional.
23: Se han distanciado, ¿no?
0: Sí, se distanciaron, pero los planes quedan, pues. Porque obviamente postular quedan, ¿no es cierto?, los planes. Entonces hay que planificar, o mejor dicho, ponerlos en acción. Habría que continuar con lo que se ha estado haciendo y no paralizar absolutamente
1: 8,
0: nada.
1: Claro.
0: No se paralizar, seguir hacia adelante, porque se planificaron varias cosas. Ahora, la recuperación de vías, por ejemplo, que se había anunciado, eso no puede parar de ninguna forma. Y algunas otras obras que estaban ejecutándose también.
23: La llegada de más flotas o unidades, ¿no?
0: Uh-huh.
23: Pero bueno, hay otra opinión, nos dice el señor es contador, conocerá las normas u ordenanzas de Arequipa, conocerá el contrato de concesión, ¿no? Entonces, bueno, no, amigos de Melodía, no tiene experiencia en asociación pública-privada.
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23: O sea, el CIT. Sí, por eso vamos a ver cómo digamos, se enfrenta el problema del transporte aquí en Arequipa. A ver, también nos van a conocer sobre la otra área de imagen. El señor Boris, Jimmy Boris, fue jefe de imagen del hijo del cóndor, Yika. Ah, bueno, también tiene de repente entonces ese pasado. Bueno, son opiniones que nos llegan vía WhatsApp, amigos oyentes de Radio Melodía. También un accidente, a ver, nos dicen amigos de Melodía, buenos días, choque en Avenida San Martín con Rodríguez Bayón. Entonces en 8, Miraflores, ¿no?
4: 48.
23: Choque en Avenida San Martín con Rodríguez Bayón en Miraflores, recta de la iglesia de Chapi Chico, se pide que pongan rompemuelles, es continuo los accidentes allí en lo que es la Progar también. Según las imágenes, hay restos, ¿no?, del choque que ha dejado allí en este lugar, en la avenida San Martín con Rodríguez Bayón, en el distrito de Miraflores, hace instantes, ¿ah? Hace instantes, amigos oyentes de Radio Melodía. Vamos con la siguiente intervención. Adelante, buenos días.
5: Buenos días.
4: Radio Melodía. Voy
5: a dar una entrevista de GLP, justo en el grifo que está del cementerio Pacheta, hacia abajito, entrando en la Vito Ráfaga. Uh-huh. Por ejemplo, ayer... eso de las 7, 8 de la mañana estaba descargando el GLP, una sistema grandaza, que ahora están a descargar como hace 10 de la mañana, y a las 11 de la mañana ya habían cerrado el grifo diciendo que no había GLP. Y cuando varios preguntan, uno de los trabajadores indica que la dueña ha dicho que no lo vendan, porque como va a subir de precio, que no vendan el GLP. Y actualmente no lo están vendiendo. Entonces eso no se llama especular con los precios.
23: Sí, claro, claro, teniendo el producto y no quieren vender, ¿no?
5: Entonces,
23: y
5: solamente... yo me imagino que quizás los demás grifos están haciendo lo mismo. Entonces, ¿quién ve eso? Porque en realidad, por una planta malograda o un mantenimiento, pues no es que va definitivamente hay cosas, pero que ya comienzan a crear un desabastecimiento en Arequipa y ya es otra cosa.
23: Claro, claro. Y justamente nuestra móvil empezó muy temprano ahí, de este grifo que usted menciona, ¿no? Ahí por la Pacheta. Y donde no había GLP, supuestamente, pero el oyente dice que ha comprobado con el personal que sí tienen, pero les han ordenado administrativamente que todavía no venda.
0: ¿Y por qué? ¿Porque no hay o va a subir? Ya por si acaso ahí deben estar llegando ya los tanques a algunos grifos al mediodía. El grifo central, por ejemplo, ha manifestado que al mediodía llega un tanque cisterna grande.
4: 8:50.
0: Hay problemas en cuanto se refiere, diríamos, al volumen de producción del gas. Lo que pasa es el transporte, es el problema que se tiene en este momento y la mayor demanda, según algunos, que hay del norte y de la capital de la República. La cuota debe respetarse para Arequipa. En eso se tiene que trabajar a nivel también de los griferos que tenemos aquí en nuestro medio. Entonces, esto se debe normalizar, entiendo yo, en los siguientes días. De nada, diría que estén guardando
4: escondiendo en la noticia.
23: Sí. Por gusto. ¿Eh? Vamos con la siguiente intervención. Adelante, buenos días.
6: Muy buenos días, respetable y muy ansiada Radio Melodía de Arequipa. Para mí, esta es la ciudad más hermosa de todo el Perú. Y me apena que algunas veces vayan unos jóvenes a la plaza a bailar. Y estando ahí el Palacio
4: 8:51.
6: Y esto es una cosa tan hermosa. Y han puesto cadenas para... Y hay personas que ven a los muchachos que están bailando, pero al frente ellos están sentados en el suelo con una botellita de... Bueno, yo no he probado, pero a esa hora se ríen y sientan en el suelo y toman... Por favor, yo... Le diría a ustedes, Melodía, que es una emisora
0: Melodía.
6: Tan hermosa, conocida por todo el norte, que se llama de que no saquen las cadenas, porque Arequipa es el orgullo de todo el Perú. Buenos días, señores.
0: Buenos días también para decir. Nos preocupaba el hecho que ha mencionado la dama. Antes que den una arreglada ahí a la Plaza España, hacían lo mismo. Por eso la municipalidad se vio en la necesidad de colocar algunas vallas, más que todo en horas de la noche, para impedir que estos jóvenes estén practicando danza. Las danzas son muy bonitas, son muy hermosas.
4: 8:52.
0: De cualquier región. Pero no es el lugar apropiado. La mayoría de estos jóvenes tampoco no viven aquí en el cercado, viven en varios distritos. Y señalamos lo mismo de hace un tiempo atrás. Sí, es una práctica muy bonita, cultural, las danzas, pero este es su lugar menos indicado. Hay otros lugares donde pueden practicar las danzas. Y aparte de ello, lo que ha mencionado la mamá, porque también es cierto, se ponen a beber. Algunos danzarines también. Y eso nos dijeron hace tiempo atrás, ¿ah? ¿Eh? No he tenido la ocasión de estar en la noche por esta zona. Pero sí, que algunos sí se van a su casa y otros se ponen a beber. No, es necesario de repente un mejor control, pero aparte del control, esto debe partir de la propia iniciativa de los jóvenes, ¿no es cierto? Porque decimos control, necesitamos policía también para eso, necesitamos serenos, descuidando de repente otras actividades, yo creo que no deberíamos necesitar si asumiésemos con responsabilidad los roles que nos compete. Entonces, jóvenes, en otro lugar, por
7: 8:53.
0: Favor, y déjense de estar viviendo a esas horas, pues.
23: A ver, sí, aunque no todos beben, ¿no?
0: No todos, claro,
23: hay
0: no
23: muchos
0: todo.
23: Jóvenes que están ahí y les gusta bastante y es bien atractivo lo que están danzando, uh-huh. Pero sí, pues, a veces esos espacios no tenemos. ¿Dónde sería? Nos ponen. A ver, si la Comuna Provincial también tiene, por ejemplo, Palacio Metropolitano de Bellas Artes, espacios que se desperdicia, grande, no sé, de repente habilitar.
0: En los distritos hay un montón de losas deportivas. También. Yo he visto que practicaban danzas, por ejemplo, Miguel Grau.
23: Ya.
0: En las noches salían a danzar, no todos los días, pero 2-3 veces a la semana y los días sábados también. O sea, ellos están danzando, están practicando, pero luego tener presentaciones, ¿ah? Porque la danza no la hacen con sus trajes, no, sino que están danzando con diferentes coreografías.
23: Sí, es cierto.
0: Pero en los distritos sí hay escenarios donde se puede hacer.
23: Vamos con la siguiente intervención. Adelante, buenos días.
8: Muy buenos días, señor periodista. Yo los admiro y todo lo demás, pero a veces que creo que los comentarios que ustedes hacen deben hacerlos un poquito más cortos, y no a favor ni en contra de ellos, porque a veces ustedes se parcializan y eso está muy mal. Señora alcaldesa, va dirigido a usted. Usted dijo que iba a poner orden en el centro. Sin embargo, ayer le he bajado al Seguro Social, desde ahí comienza a vender tremenda ropa, comida. Voy bajando igualito, hay gente que vende maná, no sé qué cosas, el centro es igual. También fui a la corte, así igual que la señora. Eso ya parece un mercado, señor. Yo he estado a las 10 de la mañana, siglo XX con comida, la corbacho con un montón de macetas y no sé qué. Señora alcaldesa, usted dijo que iba a poner orden, ¿verdad? Hágalo. Porque ya no se puede ni caminar, las personas 8, de la tercera
7: 55.
8: Edad nos podemos caer. Ponga pues orden, todo el centro está igualito, no como usted dijo, con todo respeto. Póngase manos a la obra. Buenos días.
0: No, usted también, muchas gracias. Mire usted, en 4 días no se va a arreglar lo que ocurre hace más de 20 años aquí en Arequipa, con el desorden que existe el comercio ambulatorio, que ha crecido enormemente, ¿eh? Y que en horas de la noche ya invadió toda la calle Mercaderes, que es una
9: ¡Melodía!
0: Calle
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0: Inclusive en la Plaza de Armas se encuentra de todo en horas de la noche. En el día también, ¿eh? Pero en la noche es mucho más. Entonces, sí es necesario que se tomen algún tipo de medidas. Bien, gracias a la dama por la información, el comentario, la apreciación también.
23: Nos dicen ahí libertad de expresión, no todos vamos a estar de acuerdo.
0: Sí. Claro, por supuesto, las opiniones son diferentes.
23: Exacto.
0: Esa es la fortaleza precisamente que tenemos. Claro. Porque no queremos manipular con una opinión, horizontal, ¿no es cierto?
23: Exacto.
0: Escuchamos a todos.
23: A ver, amigos de Melodía, 56. Sobre el nuevo gerente de transporte, ¿conocerá el contrato de concesión? Esto es indispensable porque tiene que solucionar el problema del pasaje que aún no ha terminado. Hasta denuncias tendrá que afrontar por este tema. El gerente tendrá que asumir esta denuncia. Por ejemplo, la denuncia... Han presentado una denuncia, recordemos, a la gerenta que ya no sería, ¿no? De transporte. Exacto. ¿Y cómo quedaría? La denuncia va a la gerencia. O sea, tendría que asumir el nuevo gerente de transporte, el señor Calle Cabello. Ah, bueno. Vamos con ese dato. Ah, así que vamos con este reporte también vía WhatsApp. A ver, adelante.
10: Buenos días. En la vía de evitamiento va a subir el petróleo un sol. En Mariano Melgar, Grifo Smart, que está a la altura del BCP, estuvo 21.35, ahora está 22.48.
23: Ya, reportes. Entonces, de lo que es la vía de evitamiento, la incrementó el precio del petróleo. Y claro, al igual que la vez pasada, ¿no? Cuando el problema se originó con el tema del gas. Y al final se tuvo que aumentar el precio de los combustibles, el premio regular y el petróleo también. Y hasta la fecha, sumado al problema internacional, se ha quedado en ese precio y no baja. Ahora, nuevamente un problema de demora, básicamente, en las plantas del GLP, y parece que están aprovechando esto también nuevamente algunos grifos.
0: Sí, da la impresión, ¿no? A ver, en todo caso, para ver si tienen gas y no quieren vender, ahí están las autoridades que pueden intervenir, ¿no es cierto? Ahí puede estar la fiscalía, la misma municipalidad, quien corresponda, y también pues pueden ir los señores de la policía, etcétera, ¿no? Un equipo para ir a comprobar. Si tienen el gas y no quieren venderlo, pues es una falta grave.
23: Cubierto de nieve amaneció el pueblo minero La Rinconada, nos ponen. Algunas imágenes que nos mandan también, increíble, ¿eh? Las imágenes que nos mandan, ¿no? De la nevada por las calles que ha tapado los vehículos y todo intransitable. Esto en La 58. Rinconada, en Puno, ¿no? Amanecido cubierto de nieve. Los hogares, los vehículos, todo, increíble. Vamos con la siguiente intervención, adelante, buenos días. Sí, lo escuchamos, adelante.
7: Escuchando sus comentarios, la noticia, bueno, realmente están especulando los dueños de los ricos. Y están concertando precios. Entonces, ustedes como periodistas, una sugerencia. ¿Dónde están las autoridades? ¿Dónde está Sinarmí? ¿Dónde está la Defensoría del Pueblo? ¿Dónde están? ¿De qué recibimos el sueldo? Si nunca lo vemos.
0: Todo, no, estamos de acuerdo, por eso preguntamos antes de su intervención que las autoridades deberían intervenir para probar si es que efectivamente hay especulación, acaparamiento, etcétera. Es trabajo pues de las autoridades, es trabajo de las municipalidades, trabajo de OSINERMI, la fiscalía también, Indecopi también podría intervenir, 8, como 59. Las veces anteriores que ya lo han hecho. Sí, en esta oportunidad creo que también podrían hacerlo. Muy bien, vamos a seguir informando, amigos oyentes, Melodía en la noticia. El señor Félix Domingo Molina Palomino está cumpliendo años el día de hoy. Es oyente de Melodía, cumple 97 años de edad. 97 años. Nuestro saludo especial para el señor Félix Domingo Molina Palomino, de parte de sus hijos, Félix, César, Gonzalo y Nidia.
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0: Él estuvo casado con Nidia Núñez, infanta, la cual se encuentra en el cielo, nos dicen sus hijos, que nos escriben vía WhatsApp, ¿eh? Un saludito entonces reiterado para el señor Félix Domingo Molina Palomino, que el día de hoy cumple 97 años. Sus hijos están orgullosos de su padre, Félix, César, Gonzalo y Nidia, que lo pasen bonito, ¿ah? ¿Eh? Bonito, 97 años de edad, imagínense. Iremos a la pausa, volvemos, Melodía.
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14: Bueno, continuamos con más información a través de Radio Melodía y Melodía en la noticia. Para hoy, atención, hoy estamos martes 12 de mayo del año 2026. Somos Radio Melodía, orgullosamente arequipeña. Vamos, don Serafín Ticona, ¿qué pasa en exteriores? Adelante.
15: Sí, muchísimas gracias a ustedes por el pase correspondiente, a los oyentes de Radio Melodía. Reitero, buenos días. Hemos llegado a la audiencia de fragancia del Poder Judicial, donde ustedes pueden escuchar que los amigos familiares del señor Pedro Flores Ceballos, que hemos estado informando esto en la avenida Villahermosa el día sábado, donde se ha producido cuando él hacía footing, corría diariamente, y que el conductor de este vehículo que se dio a la fuga en un primer momento, posteriormente entregó en la comisaría de Cerro Colorado.
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15: Aquí hay pancartas, como dice, un atropello no puede quedar impune. Sanción para clínica que no brindó los primeros auxilios porque estaban a una cuadra prácticamente del hecho. Justicia para Pedro Flores, no a la impunidad de su asesino. Justicia para quien no puede hablar, una vida perdida por culpa de la imprudencia. Justicia para Pedro Flores Ceballos. Y así hay varios pancartas aquí en este lugar. Vamos a conversar con las personas que han llegado a hacer este plantón aquí en La Negrita. Estamos en República de Chile, cuadra 3. Señor, ¿cómo está? Estamos en vivo para Radio Melodía. Buenos días.
16: Buenos días a todos los oyentes de Radio Melodía.
15: El día de hoy están haciendo un plantón. ¿Cuál es el motivo por el...?
16: Estamos haciendo un plantón acá frente de la Corte Superior de Justicia de Arequipa, unidad de flagrancia, por el motivo de que el señor Pedro Flores fue atropellado el día sábado, haciendo footing, como lo acaba de mencionar el señor reportero, y por un chofer irresponsable y en estado de ebriedad. Y no tiene arraigo acá en Arequipa ese señor, según me indican compañeros, o sea, no tiene un arraigo para quedar en libertad condicional o algo así, de repente se va a fugar. Entonces, estamos esperando que las influencias o el dinero no medie al respecto y pueda lograr su libertad y sea justicia con el señor Pedro Flores, que simplemente estaba corriendo, haciendo footing en el área de Cerro Colorado. También quiero mencionar que cerca ahí había una clínica que tampoco le brindó los primeros auxilios, estando muy cerca, y él todavía se encontraba con vida y no le brindó los auxilios. No es posible eso. Queremos justicia, que el señor juez actúe con celeridad y con la justicia que ellos deben impartir, ¿no? Según su profesión que les permite.
15: Además, el conductor, el señor Quintanilla, dejó herido todavía a don Pedro Flores y él se dio a la fuga. Lógicamente que después, pero eso ya es después, él ha debido brindarle los primeros auxilios ahí, el auxilio correspondiente en este sector.
16: Sí, de ley, el señor debe brindar a un afectado por su vehículo los primeros auxilios, ya sea de cualquier tipo de índole. Sin embargo, violó la ley, se fue a su casa o donde se habrá ido, se habría preparado para el dosaje etílico y recién viene por indicación tal vez de su abogado a pasar el dosaje etílico. Eso ya se ve que hay una trampa de por medio a la intervención judicial. Entonces, seguramente va a seguir actuando de esa manera, de forma fraudulenta. Entonces, no queremos que se permita que se haga justicia.
15: Hoy día la audiencia, ¿ustedes tienen conocimiento
16: de la audiencia para prisión preventiva, de otorgarle prisión preventiva al señor, o si no, lo dejan libre? Entonces, es vital esta audiencia del señor juez, porque si no, lo puede dejar libre o lo da prisión preventiva, entonces ya continuaría las investigaciones del caso.
15: Muchísimas gracias. Entonces, aquí se encuentran los familiares, amistades del señor Pedro Flores Ceballos, que me lo dije, estuvo informando desde muy temprano, el día sábado, en este sector de lo que es Cerro Colorado. Estamos exactamente frente a la Corte Superior de Justicia de Arequipa, unidad de flagrancia, justicia oportuna, célebre y eficaz, síndica, en la puerta de ingreso. Es la información que queríamos dar a conocer a los oyentes de Radio Melodía. No nos estaremos volviendo en cualquier momento. Adelante ustedes.
14: ¿Dónde, reitere, están haciendo el plantón, don Serafín?
15: En la calle República de Chile, cuadra 3, esto en La Negrita. Aquí están llegando más familias, ya, más personas.
14: ¿Y a qué hora va a ser la audiencia?
15: A ver, vamos a ver si ellos tienen conocimiento a qué hora sería la audiencia. ¿A qué hora ustedes tienen conocimiento que va a ser la audiencia?
16: A las 9 a.m.
15: ¿Va a ser la audiencia?
16: Exactamente, ya está.
15: O sea, en estos momentos ya
16: sí, se está dando la audiencia ya.
15: Muchísimas gracias. Entonces, en estos momentos se viene llevando a cabo la audiencia para ver la situación del señor Quintanilla. Es la información. Adelante ustedes, se me conducen.
14: Perfecto, don Serafín. Entonces, claro, como una, digamos, como una presión, ¿no? Los familiares ahí, porque hoy se va a decidir si va a prisión preventiva o no. Sí es cierto los datos que han soltado, que no tendría arraigo y que, imagínense, tendría varias faltas. Hay una sumatoria de delitos. Parece que todo hace indicar que se tendría que ir a prisión. Sí, porque hay una sumatoria de delitos. Ha abandonado cuando todavía estaba con vida el herido en este atropello, el cual informaba nuestra móvil también el último fin de semana.
1: Muy bien. Seguimos, amigos oyentes, Melodía en la noticia. Se ha mencionado también por parte de la alcaldesa que su administración dará continuidad a proyectos de envergadura como Yura, Yuramayo y el puente Imapalca en el distrito de Sabandía. No obstante, evitó precisar si estas obras se culminarán durante su mandato. Es imposible que se culmine, por ejemplo, el puente Imapalca, donde no hay casi nada. Entonces, no, esto va a demorar todavía muchísimo tiempo. Bueno, también

0: diríamos, en el área administrativa para determinar acciones también. Sí, determinar acciones. Mientras no lo tenga, a pesar de que el trabajo continúa, pero siempre habrá algunas dudas, algún compás de incertidumbre. Por eso, se señalaba por parte de personas allegadas al municipio que el día de hoy se va a presentar ya el cuadro de funcionarios de confianza, a pesar que también se está mencionando mañana. Esa, diríamos, es la información que no
1: 9,
0: está
1: 10.
0: Total y absolutamente confirmada. Ojalá más bien que se apure en esto de la determinación de los gerentes, y el 50% es de los que va a cambiar, y el otro 50% dice que va a permanecer todavía en los cargos de gerencia, que tiene mucho que ver con el desarrollo, pues, de la municipalidad. Bien, entonces el día de hoy es posible que haya novedades, pero mientras tanto ya se está anunciando al gerente general, es el único que está confirmado, el señor Alejandro Málaga, que viene precedido de algunas denuncias que tiene. Además, también está Jimmy Boris, quien se va a hacer cargo de la Oficina de Relaciones Públicas de la Municipalidad Provincial. Él viene procedente de Cayoma y anteriormente trabajaba en la misma, diríamos, en el mismo cargo de imagen institucional y relaciones públicas, pero ya en este caso no del municipio provincial, sino del gobierno regional cuando lo presidía o era el gobernador Elmer Cáceres Yica. Bueno, estas son algunas novedades que se pueden dar al interior
1: 9,
0: de la
1: 11.
0: Municipalidad Provincial. Vamos con la intervención telefónica. Esta es Melodía. Buenos días.
2: Aló, buenos días, amigo.
0: Buenos días.
2: ¿Qué pasa, amigo? En el Consejo Provincial, la persona que ha puesto como alcaldesa, supuestamente,
0: a ver, si le baja el volumen a su radio, está muy cerca del teléfono y entonces no se lo puede escuchar bien. Bájale volumen, y si está con altavoz igual bájelo y lo vamos a escuchar mejor. Adelante, adelante.
2: Amigo, buenos días.
0: Ahora mejor.
2: La alcaldesa que ha puesto, ya que ha hecho bajar al alcalde provincial, no tiene la suficiente preparación. ¿Por qué le digo, amigo? Porque toda su gente no ha querido quitarle la alcaldía al alcalde provincial de Arequipa, que ya no está, y no sabe trabajar con la gente. Yo he visto que esa alcaldesa que han puesto está peleando con todo el mundo en el centro, les está pegando a los municipales. ¿Es el trabajo que tiene esa alcaldesa?
0: Bien, a ver, la alcaldesa, a ver, amigo. ¿La alcaldesa les está pegando a los trabajadores?
2: Está pegando a los municipales, a los negociantes en la calle.
0: Ah, no le entiendo. ¿Qué quiere decir? ¿La alcaldesa está pegando a los trabajadores, al policía municipal o a los comerciantes?
2: A los comerciantes en la calle. Y también...
0: ¿En dónde lo ha visto? ¿En qué calle?
2: A los que recogen la basura en el centro, les está riñendo al... No está preparada. Ah, no, pues una persona que está impreparada. ¿Por qué le digo, amigo? Me he enterado que ese que ha puesto como alcaldesa en provincial ha salido de otro sitio porque no lo han querido, porque no sabe trabajar.
0: Porque me estaba amigo.
2: Ayer mismo,
0: ¿qué?
2: Que esa persona que han puesto como alcaldesa en la municipalidad de Arequipa me da mucho que desear. Porque ayer he visto que les ha pegado a todo el mundo de la gente.
0: ¿En dónde ha visto? A ver, ¿en dónde?
1: ¿9?
0: ¿En dónde, pues, en dónde? ¿En qué lugar ha visto usted que le han pegado a quienes, a los vendedores? ¿En qué sitio?
2: Ha sido por Álvarez Thomas.
0: Álvarez Thomas.
3: ¿La misma alcaldesa o los policías municipales?
2: Ha dado malas órdenes.
3: Ha dado las
0: órdenes. ¿En qué lugar de Álvarez Thomas? A ver, ¿en qué cuadra de Álvarez Thomas?
2: Álvarez Thomas, antes de llegar a la comisaría de Santa Marta.
0: ¿Álvarez Thomas? A ver, no, estamos confundiendo. ¿Qué dijo que en Álvarez Thomas? Quiero saber en qué cuadra de Álvarez Thomas.
2: Sí, por ahí he visto yo.
0: Ah, no, en Álvarez Thomas casi no hay vendedores ambulantes, amigo. Sí, Álvarez, de repente está confundiéndose con San Juan de Dios, pero no hay tampoco información de ese nivel, de ese tipo. Ahora, bueno, lo de la alcaldesa... ha ocupado el cargo que le corresponde. El Jurado Nacional de Elecciones ha determinado ello, ¿no? En un fallo controversial,
1: ¿eh?
0: Y me parece,
1: 14.
0: No sé, muy lesivo en contra del ingeniero Víctor Hugo Rivera. Sí, el fallo que dio el Jurado Nacional de Elecciones es desproporcionado, lo hemos dicho en su oportunidad. Pero la alcaldesa formaba parte, pues, del equipo de
3: la primera regidora, claro.
0: Y además estaba como primera regidora, teniente alcaldesa. Entonces, por eso asume el cargo.
3: Claro,
0: lo ha determinado el Jurado Nacional de Elecciones y además pertenecían a la misma agrupación.
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0: La noticia.
1: Ahora, no creemos, ¿no?, que haya ordenado que peguen a los comerciantes. No, de repente por ahí estamos exagerando.
2: ¿Quién en esta noticia va a decir que les peguen?
1: Claro,
2: no creo.
1: No. Hace poco hubo hasta denuncias a algunos trabajadores por, ¿no?, se agarró a corriazos, recordemos, con unas personas que defendían a comerciantes en un operativo.
2: Eso fue en San Juan de Dios, ¿no?
1: Sí, sí, pero de ahí a órdenes.
2: Y en Álvarez Tomás casi no hay ambulantes.
1: Claro, hay más Tomás, ¿dónde? Vehículos estacionados, claro. Mal estacionados,
3: nueve,
1: pero comerciantes
3: 15.
1: Casi no.
2: No, casi no hay. Donde hay es en San Juan de Dios.
1: O a la vuelta de Álvarez Thomas, Tristán, ¿no? Ahí sí, más si también se colocan. Algunos.
2: Podría ser, pero no Thomas. En Álvarez Thomas específicamente.
1: Sí. Bueno, en todo caso debe sacar fotos o imágenes y nos pasa también, no hay ningún problema.
2: No queremos llegar a la verdad nada más. Por si acaso.
1: Claro. A ver, seguimos informando a través de Radio Melodía y Melodía en la noticia. Hay otra intervención. Buenos días.
4: Señor, buenos días.
2: Sí, diga usted.
4: Melodía. Estoy llamando para hacer un llamado al alcalde de Yanaguara. El día sábado, la Municipalidad de Yanaguara organizó un evento para homenajear a las madres. Resulta que, no sé si en todas partes de Arequipa, pero en Yanaguara hay muchas ancianitas. Entre esas ancianitas está mi señora madre, que tiene 96 años. Llevé a mi madre a las 9 de la mañana porque el evento estaba citado para las 10 y 9, ordenaron que 16. Se haga una cola. Dentro de esas ancianas que ya habían llegado antes que mi madre, había como unas 8 que superan los 80 años y otras de 90 y pico. Llegó una señora y dijo, bueno, que pasen las ancianitas y se sienten y los acompañantes que hagan la cola por ellas. Pero sale una señora con chaleco de la municipalidad, no sé qué cargo tendrá, a vociferar de que las vuelvan a las ancianas a la cola, porque no, ella no había autorizado que se sienten. Y entonces me parece un total maltrato a personas que con las justas caminan para ir a esos lugares, que la mantengan haciendo cola. 35 minutos hice cola con mi madre, 35 minutos. En pleno sol de las 9 de la mañana. Y sale esta persona a maltratarlas, que la regresen a la cola.
3: 9,
4: entonces,
3: 17.
4: Me parece una total falta de respeto que a los invitados los traten de esa manera. No obstante eso, todavía más tarde, cuando el evento termina, dicen, a las personas asistentes se les va a repartir una gaseosa, no sé qué cosa, y que vayan a hacer otra cola. Entonces, las personas jóvenes, pues señoras jóvenes, han ido a hacer su cola, se han amontonado ahí, pero las ancianitas, que eran alrededor de unas 15, 18 personas, no podían moverse, pues, de sus sillas, ¿no? O sea, quedaron totalmente abandonadas ahí, como cualquier cosa. Y eso me parece, señor alcalde de Yanaguara, una total falta de respeto a las madres más longevas de Yanaguara, ¿ya? Yanaguarinas que han nacido en Yanaguara y van a morir seguramente en Yanaguara. Entonces, señor alcalde, tenga más cuidado en ordenar 9, a quienes 18. Organizan sus eventos. Por favor, esa persona maleducada que empezó a vociferar que por qué habían puesto a las ancianas ahí, que tenían que hacer su cola, ¿no? Afortunadamente intervino otra persona y que la hizo entrar seguramente en razón para que no las saquen a las ancianitas que estaban sentadas a hacer nuevamente su cola. Ese es mi reclamo
2: señor,
4: al alcalde de Yanaguara.
2: Y no logró.
4: Gracias, señor.
2: Sí, no logró identificar a esa persona que vociferaba en contra. Bueno, hubiese sido interesante, ¿no?, que pudiese identificarla. ¿Qué pasa con Yanaguara? ¿Que no pueden organizar algo de una manera más aconsejable, de una manera bien hecha? ¿Por qué, pues, el abuso contra personas que tienen muchos años encima? Merecen un trato especial. Imagínense, más de 90 años, más de 80 años, y quieren hacerle formar cola. No, pues, así no, estamos muy mal. No sé
3: 9,
2: qué pasará 19. Por la cabeza de algunos trabajadores de la Municipalidad de Yanaguara. ¿Y dónde estaba el alcalde? Pues si al alcalde le gusta estar en este tipo de ceremonias. Sí, le gusta estar. ¿Y dónde está el gerente general? A ver, debía estar también ahí, poniendo un poco de orden ahí. Hay diferentes gerencias que también pudieron estar colaborando para evitar este tipo de abusos, porque considero un abuso hacer formar cola a una persona que tiene más de 90 años.
1: Imagínense, amigos oyentes de Melodía.
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1: Bueno, a propósito del municipio de Yanaguara y también de Cerro Colorado, dan a conocer 5 meses de último año de gestión de los alcaldes de Arequipa. El portal del Ministerio de Economía y Finanzas revela la situación crítica en la que se encuentran los burgomaestres de municipios de Arequipa Metropolitana, con avances de ejecución en proyectos de inversión que no superan siquiera el 10%. Es más, uno de ellos a las justas supera el 1.1% de gasto, de no creerlo, ¿no? Es decir, hay presupuesto, 9, pero no hay una capacidad de poder invertir.
2: En otros términos, hay plata, pero no saben cómo invertirla.
1: Exacto. Se trataría de los alcaldes Manuel Vera Paredes de Cerro Colorado, Sergio Bolliger de Yanaguara, ambos personajes muy cuestionados al estar sindicados con incluso presuntos actos de corrupción. En el caso de la gestión de Vera Paredes, la situación es crítica. Su gobierno, a 10 días del quinto mes del año, apenas... y tiene un avance del gasto presupuestal en proyectos de inversión del 9%, o sea, no llega al 10% siquiera. Hay que precisar que esta municipalidad es una de las que más recursos financieros tiene en la región Arequipa, a nivel de comunas, así como también necesidades que no son resueltas. El municipio distrital de Cerro Colorado, para el 2026, tiene un presupuesto institucional modificado, que es el famoso PIN, ¿no? De 229 millones de soles, de los cuales se habría gastado en promedio apenas 20 millones de soles.
3: Al 21. Parecer,
1: ¿no? Manuel Vera, recordemos un acto que ha tenido escaparse de la justicia, está más preocupado en su proceso judicial por lavado de activos que en conducir la comuna digital de Cerro Colorado, además de estar distraído con una posible candidatura incluso, ¿no? La historia con el alcalde de Yanaguara Macién es aún más grave, indican. La gestión de Sergio Bolliger, quien constantemente se queja de su presupuesto para ejecutar obras, apenas ha gastado 1.1%.
2: Casi según, nada.
1: Según el portal del Ministerio de Economía, Transparencia del Ministerio de Economía, claro, casi nada sería, ¿no? 1.1%. Este gobierno municipal tiene para el presente año un PIN de 2.347.000 soles, de los cuales, según el portal del MEF, no ha gastado ni 50.000 soles. Para estas fechas, el gasto de ejecución presupuestal debería acercarse al 50% de avance de gasto. El alcalde de esta jurisdicción enfrenta una grave denuncia también, ¿no? Recordemos, amigos oyentes de Radio Melodía. Pero es un avance, ¿eh? Vamos a dar a conocer de otros municipios también, pero lo cierto es que hay presupuesto, pero no hay una capacidad de poder gastar.
2: Bien, vamos con la intervención telefónica. Melodía, buenos días.
5: Buenos días, señor.
2: Buenos días, diga usted.
5: No sé cuándo el señor alcalde de Pucallpata va a inaugurar el complejo deportivo del 15 de agosto, que han renovado, no sé, de la ocasión, están mis niños también quieren jugar, pero lo encontramos cerrado la puerta. ¿Cómo podemos hacer con el señor alcalde? ¿Cuándo va a inaugurar? O no sé, o de repente lo van a tener cerrado nomás. Queremos saber, niños quieren jugar, pero lamentablemente han cerrado el parque. No sé cómo conversar con el señor alcalde, le llamamos, pero se niega, no contesta, no dice nada.
1: Y ahí está terminado, ¿no?, la obra.
5: Sí, señor, pero ahora me han dicho que están esperando que el Tibaldo Paredes anteriormente tenía un complejo grande, ahora lo han pasado para donde van a, lo han refaccionado y ahí creo que van a jugar. Y los niños, señor periodista, ¿dónde van a jugar? No sé, creo que el señor alcalde, no sé qué es lo que está
1: haciendo. A ver, nos escriben justamente, mi amigo, nos dicen, este domingo inaugura a las 10 de la mañana. Este domingo el complejo La Bombonera ya está terminado, está en recepción. Eso es lo que están por nos escriben, ¿no? Este domingo se inaugura a las 10 de la mañana.
2: Ah, bueno. Es el que está justo al lado del estadio de fútbol, ¿no es cierto?
1: Uh-huh. El complejo.
2: Ya el amigo nos había llamado anteriormente.
1: Sí, ya está bien.
2: Pensamos que a raíz de, no solamente él, sino también nos llamaron dos personas más. Aparte de la incomodidad que se tiene, ¿no? Ojalá pues de que ya han pasado tanto tiempo.
3: 9, 24.
2: ¿Por qué no lo abrió para que vayan jugando? Y la inauguración pues ya después. Podría ser, sí, no es el primer caso que se hubiese dado. A veces se termina una obra, ya está en uso, y pasado 10, 15 días pueden hacer la inauguración. Pero no, en este caso no. Nos llamaron por teléfono protestando, decían, ya está todo terminado, pero está con la puerta cerrada. Si los niños para jugar, para hacer su deporte, ¿dónde van? Eso pues es inadmisible. A ver si el alcalde se pone pila, pues el alcalde, que también está preocupado, no está buscando cómo candidatear, está buscando una fórmula para permanecer en el municipio. Entonces, urgente, pues, urgente, alcalde, tome nota de las quejas de la población. Vamos a ir con Pablo, tiene información. Adelante, Pablo, te escuchamos.
0: ¿Qué tal, Daniel Garzaín? Muy buenos días, amigos de Melodía. Sin duda, ustedes habrán escuchado la historia de José Quizócal, este niño banquero que incluso ha hecho una historia a nivel internacional, pero la realidad es otra. Vamos a conocer la historia de varias personas que están denunciando una presunta estafa, justamente el señor Quizócal. Escuchemos.
3: Mi objetivo es que, por favor, él que me pague el reciclaje totalmente afectado a mi salud, a mi economía, a nivel problemas familiares, que me paguen nada más 7 años.
0: Un poco, para entender un poco la situación, ¿cómo fue? ¿Qué pasó? ¿Y qué vínculo tenía con esa persona?
3: Nosotros hemos recibido un volante hace 7 años. En ese volante decía que podían reciclar los niños. Era el proyecto para niños. Entonces, yo, Ecobanco, como Banco del Estudiante Barcelona. Entonces, el proyecto era el mismo que nos ha decepcionado, es el joven, en ese tiempo era menor de edad, José Adolfo Quizócal. Entonces, nosotros hemos llevado el reciclaje y recién, tiempo después, nos ha inscrito con que hemos llevado el DNI y todo eso. Pero nosotros ya hemos reciclado y así sucesivamente hemos llevado reciclaje.
0: ¿Y cuánto tiempo usted llevó el reciclaje?
3: 7 años. ¿7 años? Sí, hasta este 2020. ¿Cómo
0: acumular, digamos, en dinero?
3: Nosotros hemos llegado a acumular entre 1.900 soles.
0: ¿7 años?
3: Sí. Yo no tengo la cantidad exacta porque justamente por gracias a esto que he denunciado, recién se ha puesto, por decir, a poder cancelarnos. Entonces, lo ha hecho llamar a mi niño, porque mi niño es que ahora es joven. Entonces, ya le ha conversado ya para hablar, pero 7 años han pasado.
0: Bueno, habían jornadas largas de reciclaje, nos hablaba, ¿no?
3: Sí.
0: Durante ese tiempo.
3: Realmente es un esfuerzo que uno junta, recicla, de la basura a veces nosotros juntábamos todo, y para llevar, para el traslado al local, que es en la calle Melgar, ahí recibí el reciclaje, ni siquiera ese rato nos daba la boleta. Después llegaba virtualmente la boleta con el precio unitario, el monto.
0: Usted trabajaba, pero nunca le dieron a un certificado de la entrega de ese reciclaje. Ahora, ¿qué te manifiesta esta persona? ¿Por qué no entregaba finalmente tampoco dinero o tenía un registro del monto reciclado?
3: Por lo que ellos entraron a un sistema, o sea, su proyecto era entrar a un sistema de tarjetas. Por medio de las tarjetas nos depositaba el dinero que nosotros reciclábamos. Pero esa tarjeta no progresó porque no tenían permisos, no había el motivo. Cambiaron a Mastercard, tampoco surgió. Cambiaron ahora las billeteras electrónicas, que yo no conozco esas billeteras electrónicas.
0: Era una razón, que nunca obtuvo un pago.
3: No, recién, con gracias a eso,
0: por ahora sí ha habido un acercamiento, ¿no? Pero antes no hubo nada.
3: No, nada.
0: Era mensual, era llegar a ser ¿Cómo se debía ejecutar el pago?
3: El pago tenía que ejecutarse. Nosotros Radio llevábamos Melodía. El reciclaje, él nos emitía la boleta decía 3 soles, debía pagarnos, pagarnos en efectivo, en depósito.
0: Hecho un monto de aproximadamente...
3: Así es.
0: Ahora, usted mencionaba que también soy trabajadora, ¿no?
3: Yo recién he entrado a trabajar en el 2025, en septiembre. Y al primer mes no me pagaba porque verbalmente me ha dado el monto que voy a percibir 9, mensual, 29. Mi horario, todo lo que voy a realizar.
0: Tampoco le pagó.
3: Y no me pagó. Entonces, yo le exigía mi pago tanto del reciclaje y tanto de mi... Y lo mismo le decía, lo mismo, decían, ya le va a llegar la semana pasada, ya vamos a firmar la semana que viene, ya vamos a...
0: Perfecto, habíamos conocido la historia de justamente la señora Lourdes. En total son 75 personas que están en la misma situación, que han hecho una recolección de reciclaje durante mucho tiempo. Este niño banquero tenía este proyecto. Finalmente, bueno, ha terminado una situación bastante compleja, porque viene siendo una denuncia de estafa, básicamente, porque la señora, bueno, las personas que han trabajado en ese momento no han recibido ningún tipo de dinero a cambio de un esfuerzo realizado por años. En breve, Jaime, más información.
1: Bueno, ¿qué tal situación? Gracias, Pablo, por la información desde Exteriores. Bueno, ojalá se pueda esclarecer esto.
6: 9.
1: Vamos 30. A la pausa, Melodía, volvemos con mucho más.
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2: Bien, seguimos informando Melodía en la noticia. En torno al nuevo gerente de transportes, Johnny Alfredo Calle Cabello, su lugar de nacimiento es en Mollendo, él es casado. La dirección de donde vive es en el 11 Prado 10, Alto Inclán. O sea, él radica ya en Mollendo, en Alto Inclán. Bueno, aparte de estos datos, a ver, nos están dando a conocer también, amigos oyentes, sobre las actividades profesionales que ha desempeñado.
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2: Tenemos un resumen, nada más. En enero del año 2024, abril del año 2026, fue gerente de transportes, tránsito y viabilidad de la Municipalidad Provincial de Islay. También en febrero del año 2023 a septiembre del año 2023, subgerente de transporte terrestre en la Gerencia Regional de Transportes y Comunicaciones del Gobierno Regional de Arequipa. octubre del año 2019 a diciembre del año 2022, fue gerente de transportes, tránsito y vialidad de la Municipalidad Provincial también de Islay. Bueno, a agosto del 2016 a mayo del 2019, director de Recursos Humanos de la Universidad Nacional Micaela Bastidas de Apurímac. Sí, en Apurímac. A ver, algo más que nos dan a conocer sobre este tema. También ocupó cargos en amigos oyentes, en la actividad privada. Por ejemplo, en la empresa Tramarsa, Trabajo Marítimo S.A. del Grupo Romero. En enero del 2000 a abril de 2014, administrador general de la sede de Matarani. También, a ver, algo más de la formación académica. Bueno, él tiene educación primaria, educación superior, Universidad Nacional de San Agustín de Arequipa, contabilidad. Bueno, eso es lo que nos dan a conocer, para conocer un poquito más de quién se trata, el nuevo gerente de transportes de la Municipalidad Provincial.
1: ¡Melodía! Ah, bueno, entonces, ¡Melodía! Pero ¡Melodía! Escuchando un poco más de todo ese antecedente, su currículum, como que cuadra para hacer transporte urbano, ¿no?
2: Creo que están dejando una papa caliente, ¿no? Claro, bien complicada la gerencia.
1: El tema del transporte.
2: Creo que es la más complicada que existe.
1: Sí, la más delicada. Sí, es el tema del transporte en la gerencia o en la comuna provincial de Arequipa. Muy temprano habíamos indicado, ojalá que no se esté improvisando. Pero realmente ella convocará, o quién convoca, ¿no? ¿Quiénes son los asesores? Bueno, entonces viene de Islay, allá la realidad es distinta, ¿no? Que en Arequipa. Hablemos solamente de la cantidad de vehículos que hay por allá y que hay acá.
2: Claro.
1: ¿No? Entonces, pero bueno, el contador tiene bastante experiencia allá dentro de la provincia de Islay, y aquí en Arequipa no se conoce tanto. Así que será el nuevo gerente de transporte de la comuna provincial de Arequipa. A ver, vamos con la siguiente intervención. Buenos días, Melodía.
14: Buenos días, amigo de Melodía. Por favor, su apoyo. Acá un llamado a la Municipalidad de Los Carpata. El único acceso que hay del Ambramani hacia el Mall Aventura, que se llama la calle Ramón Castilla, está rota. La han dejado rota, varios huecos, y está cerrado. Y no hay nadie trabajando a esas horas. No sé por dónde quieren que se ingrese a ese centro comercial, ¿no? Al MAC también, para hacer trámites, todo está cerrado. No hay cómo ingresar. Es por fuerza apoyo.
2: A ver, repítanos, amigo, ¿en qué lugar exacto?
1: El mall, pero para lado de atrás.
14: El mall Aventura por Angoche. Sí. Entre la avenida Kennedy y la avenida Ramón Castilla. Es la única que ingresa al mall.
1: Pero en la parte de atrás, ¿no?
14: Sí, está roto, han dejado roto, al costar los buzones huecos, está cerrado con unas cintas y no hay nadie trabajando.
2: ¿Y cuándo empezaron a trabajar?
14: Está ahí cerrado desde ayer, de la tarde, creo.
2: ¿Y no hay nadie ahora?
14: No hay nadie ahorita, está cerrado con cintas. Nadie está ahí, no hay nadie, ni un alma.
2: Entonces los están perjudicando tremendamente a ustedes. Pero, ¿no les han dicho nada, no han comunicado nada los señores de Paucarpata? Sí, nada, se fue. ¿Qué pasa con Paucarpata?
1: Calles cerradas, obras paralizadas, pareciera, ¿no?
2: Bien, en mal estado. Eso lo dicen los ciudadanos, por favor. Marco Antonio. Bueno, a Marco Antonio lo conozco hace muchísimos años, por si acaso, al alcalde de Paucarpata. Pero, ¿qué pasó? El cargo le ha quedado muy amplio. Marco Antonio, no te olvides, que los periodos se terminan. O sea, el poder político acaba. No es eterno. Entonces, hay que aprovecharlo para trabajar bien, para que la población por lo menos lo recuerde, ¿no? Porque, bueno, si no, olvídese.
1: O hay que cumplir con lo que se han prometido, ¿no? Bueno, a ver un poco más opiniones de lo que han escuchado, el currículum del nuevo gerente de transporte. Nos ponen, amigos de Melodía, buenos días, ¿cómo vas a poner a un contador en la gerencia de transportes? Dicen que trabajó en Moyendo, esa ciudad es un caos. Bueno, son opiniones, ¿sabes? Que nos llegan vía WhatsApp, también nos dan a conocer. Para gerente de transporte marítimo puede ser, tendrá que enfrentarse a los dirigentes de la población por el tema del pasaje, por ejemplo, aquí en Arequipa, ¿no? Sí, pues, tiene más experiencia en transporte marítimo. Bueno, también nos indican, recordemos, amigos de Melodía, antes de la gerenta saliente de Milagros, estuvo el gerente Hernández, claro, ¿no? Ahora, ese señor Hernández, que estuvo por Arequipa, dirige la ATU en Lima. La diferencia de gerentes, el nivel de gerentes que se tenía antes a los de ahora, nos escriben. Opiniones, ¿ah?
2: Ese funcionario también vino de Lima, sí. Vino de Lima a Arequipa, y Arequipa nuevamente lo contrataron en el ATU.
1: Al ATU, claro. Hay otra intervención a través de Melodía. Adelante, buenos días.
4: Buenos días.
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4: Sí, yo creo que hay que darles más que todo la buena vibra a estos señores que ingresan recién. Yo creo que no debemos criticarlos desde un inicio. Yo creo que esa es una mala intención de quien venga. Así que dejémoslo trabajar, a ver, vamos a ver qué tal responde, ¿no? No necesariamente tenemos que criticarlos negativamente. Bueno, eso ya depende de cada quien, ¿no? Quien quiere el desarrollo de Arequipa principalmente, ¿no? Y otros que no quieren realmente, quieren el atraso de Arequipa lastimosamente, ¿no? Como el gobernador regional que no tiene un montón de dinero y no hace nada, ¿no? Entonces hay gente de ciertos partidos políticos que son pues negativos, destructivos son, ¿no? Entonces esa mala vibra guardémonos para otros cargos, porque ahora es una nueva gestión y hay que enviarle más bien una buena vibra, ¿no?
2: Claro, nosotros lo entendemos así, amigo. No hay ninguna mala intención en dar a conocer lo que es verdad. ¿Acaso estamos inventándonos el currículum? No. De ninguna forma. Y si usted escucha la radio, escucha varias veces, que no le deseamos absolutamente nada malo a la alcaldesa que asume las funciones, que es un cargo bastante difícil, bastante complicado, y que, bueno, va a tener que lidiar con la serie de reclamos, protestas, lo del transporte, por ejemplo. Pero que venga el señor a trabajar si lo han decidido así. Lo que estamos dando a conocer son los antecedentes, porque una cosa es con guitarra y otra es con cajón, como decía el ingeniero claro. Saliente. Y acá se necesita un profesional de buen nivel. Eso es querer trabajar por Arequipa. No se puede avalar también si traen una persona que aparentemente no está capacitada. Pero como siempre decimos también, hay que darle un poquito de tiempo al tiempo.
1: Pero
2: sí, lo que estamos dando a conocer es el currículum y, claro, ¿por qué no?, emitir una opinión también.
1: Exacto.
2: Lo que no significa que estemos en contra del desarrollo del equipo, amigo.
1: Las experiencias que ha podido tener. En el tema donde va a ingresar, es decir, el tema del transporte, eso es lo que estamos dando a conocer, ¿no? Ahora, si su currículum dice que ha estado en otros niveles, perfecto, también lo damos a conocer, pero esa es la información que tenemos. Porque también ya estamos cansados que vengan gerentes a aprender, en vez de darle una solución a Arequipa. Y a estas alturas, aún más todavía, pues, ¿no? Entonces, tienen que venir a solucionar el problema, amigos oyentes de Melodía. A ver, nos escriben también, nos dan a conocer para ir con don Serafín, nos escriben, amigos de Melodía, parece que son trabajos de mantenimiento que se están realizando ahí en la Universidad Manuel Prado, pero están demorando demasiado, indican que se están nivelando las tapas de los buzones, están llevando hoy, por ejemplo, el material y preparan el vaciado de concreto, entre hoy y mañana fragua y la vía queda habilitada. Allá es del oyente que nos llamó, entonces la parte de atrás del mall, ¿no? Donde hay calles cerradas.
2: Okay. Vamos con... ¿Por qué se han detenido?
1: Sí, no sé, ahora indican que ya hoy llega el material. 42. Faltaba material, de repente llevan el material, preparan el vaciado, el concreto, entre hoy y mañana fragua y la vía queda habilitada, nos van a conocer.
2: Ojalá que sí.
1: Vamos, don Serafín, adelante usted.
22: Sí, muchísimas gracias a usted por estar correspondiente a los oyentes de Radio Melodía. Reitero, buenos días. Nuevamente hemos llegado a la avenida Colón. Pensábamos que, bueno, ya se iba a habilitar esta vía, y ustedes tienen la fotografía, todavía no se habilita, según los señores que están trabajando, porque ya no está el subgerente del área, el ingeniero Condori, al cual entrevistábamos el día de ayer, solamente están los trabajadores, nos indican que en un par de horas ya se va a habilitar y que van a concluir. Ojalá que sea cierto, porque de esa manera se tendría que habilitar toda la avenida Colón, porque está restringido el paso vehicular, solamente se está utilizando un carril, que es el de ida, como quien se va a Sarandía, mientras que el otro sigue cerrado, siguen trabajando con ese alcantarillado de metal que se ha desprendido, buen tramo, pero se está haciendo el mantenimiento correspondiente. Pero hay que también tener en cuenta que hay varios alcantarillados, tal como lo ha reconocido también el ingeniero Condorio el día de ayer, y el que se está cayendo ya es el de María Nieves y Bustamante, a un costado del puente Santa Rosa, y también en lo que es la avenida Túpac Amaru, un costado de la institución educativa César Vallejo. Y hablando del puente Santa Rosa, hemos compartido con ustedes las fotos de unos huecos impresionantes.
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22: Justamente en el parante que tiene de ingreso al distrito de Pucarpata, donde dice bienvenidos a Pucarpata, ahí los vecinos han echado escombros, pero ya se ha nuevamente limpiado y continúa este hueco en el mismo lugar donde empieza el distrito de Pucarpata. Han hecho el pintado, de este parante para de ingreso, del aviso de ingreso, pero creo que mejor tenían que hacer el mantenimiento de esta vía, como es el que estamos indicando en este 44. Parante, un hueco impresionante, tal como hemos compartido con usted la fotografía, y al iniciar en la calle El Triunfo también, o sea, estamos hablando en el mismo puente Santa Rosa y Palau de María Nieves y Bustamante, Palau de abajo, ahí también necesita el mantenimiento correspondiente a este alcantarillado de metal. Es de canto a canto, no es un simple alcantarillado, tiene que hacerse el mantenimiento de canto a canto en la María Nieves y Bustamante, que esto va justamente a la obra del Bicentenario o al Puente Bicentenario. Es la información, adelante ustedes, no sé cuándo se va a volver.
1: De repente llegamos también a lo que indicaba el oyente, don Serafín, detrás de lo que es el mall, allí estas calles que están cerradas, que colindan con la avenida Kennedy también, que están cerradas, de que están demorando los trabajos que hace el municipio de Paucarpata para poder conversar con los vecinos también. Ah, gracias, don Serafín.
22: ¿Ya? Vamos a llegar al lugar, don Jaén. Adelante.
1: Perfecto. Gracias, don Serafín, con la información desde exteriores. Vamos con la participación del público. Adelante. Buenos días. ¿Se retiró? A ver. Adelante. Buenos días, Melodía. Nos puede volver a llamar en todo caso la persona que estaba en espera. Teníamos que cumplir con nuestra móvil también desde exteriores. Nos piden la relación de algunos heridos también del accidente. Sí, estamos tras ello también. Ojalá que se recuperen. ¿Ah? Por lo visto los daños han sido materiales, ¿no? También esta parte de la avenida Venezuela donde se ha tenido este lamentable accidente, el triple choque, porque una unidad se estacionó en pleno zanjón. Se estacionó en pleno zanjón. Pero bueno, ya la policía de Palacio Viejo lleva las investigaciones del caso. Seguimos informando a través de Melodía en la noticia.
2: Muy bien, amigos oyentes. Daban a conocer hace algunos días atrás sobre el deslizamiento ocurrido allá en Sihuas. Ahora, el presidente de la ASADA, Jaime Huerta, alertó que entre 100 y 300 hectáreas agrícolas del Valle de Quilicá estarían en riesgo debido a los deslizamientos y filtraciones de agua registrados en San Juan de Sihuas. Indicó que la afectación podría alcanzar principalmente cultivos de arroz. Por ello pidió a Autodema y a la Gerencia Regional de Agricultura tomar acciones inmediatas para evitar mayores daños. ¿Qué pasa con agricultura? En lugar de ver estos problemas, se está entregando guano de isla a algunos agricultores, que no me parece que sea mala, por si acaso, pero creo que también hay aspectos muy, pero muy importantes que hay que tratar. Pero bueno, hay que actuar rápido porque cuando el agua se comienza a almacenar, es un peligro para la parte baja. El problema es cuando se juntan las aguas y las avenidas, porque a quien perjudica es al Valle de Quilca. Este fenómeno se va a seguir presentando cada día peor y tenemos que evitar estos aspectos, advirtió Huerta. Pero claro, él fue también gerente regional de agricultura.
1: Claro.
2: ¿Y por qué no tomó cartas en el asunto en ese entonces? Aunque nada vale la pena estar llorando sobre la leche derramada. ¿Tienen responsabilidad los anteriores gerentes de todo lo que viene aconteciendo en esta zona? Porque no se trabajó en cambiar la forma de regar todos los sectores de Majes. Ese es el gran problema que existe. Pero también ha mencionado que el problema se origina por la filtración de agua en terrenos arenosos, lo que genera afloramientos subterráneos y deslizamientos en diferentes sectores agrícolas. Añadió que alrededor de 300 agricultores se encuentran en riesgo. Eso es lo que estamos mencionando, y hace días conversamos sobre este mismo tema con un especialista. Es el bolsón de agua que existe abajo, producto de que el sistema de riego no era el más apropiado en las pampas de Majes y otros lugares. Ha originado este gran problema, en donde se va a tener que sacar, no sé, de acá un año, dos años, o los años que haga necesaria, todo el agua que está empozada en la parte baja, ¿no es cierto? Y que ahora genera problemas, ¿ah?
1: Pero es de gran dimensión este último. Por eso el pueblo de Sihuas, Santa Isabel de Sihuas, hace un llamado a las autoridades. Mínimo tenía que estar ahí el gobernador, el gerente
3: 948.
1: Regional de agricultura, que es el
2: este es ingeniero, un tema importante. Nina, creo.
1: Nina, ¿no? Es la Rina, si no mal recuerdo. Pero nada de nada. A ver, también sería bueno que haga un balance del gobernador regional de Arequipa acerca de sus gerentes, ¿no? Porque esta emergencia mínimo tenía que estar ahí encabezando esta gerencia, porque hay varias zonas agrícolas que se están perdiendo, ojo, ¿ah? Vamos con la siguiente intervención, adelante, buenos días, Melodía.
5: Buenos días, Melodía. En primer lugar, felicitarlos a cada uno de ustedes por la labor que hacen, y también aclarar que el primer distrito semaforizado, que se han actualizado con semáforos integrados,

0: municipios, según lo que han dado a conocer. A ver, también nos han dado a conocer, amigos oyentes de Radio Melodía y Melodía en la noticia. Buenos días, el señor Calle, que quiere trabajar en transporte, lo botaron de Tramarsa.
1: 9.
0: Tramarsa,
1: 50.
0: Estando en Tramarsa, más se dedicaba a estudiar contabilidad utilizando las horas y el material de la empresa Tramarsa. Ah, bueno, es lo que nos escriben vía WhatsApp.
2: Escuchamos también WhatsApp lo que nos está indicando la dama que nos llevan por teléfono. ¿Qué ha pasado? Díganos.
3: Ah, muy buenos días. Sí, justamente me dirijo al gobierno regional y en el transcurso que he estado en el puente Chilina hemos visto clarito cómo ha parado un taxi y un joven ha salido disparado para lanzarse por el puente. En ese momento a nuestro costado venía una moto un poquito más adelantada y lo ha logrado coger y los dos han caído. Entonces nuestro carro ha tenido que esquivar a este carro que estaba estacionado. Ajá. Eso quería reportar, de repente está herido o algo, porque son dos, el que lo ha salvado es el policía. Mis respetos, ¿sabes? Porque ha sido inmediata la reacción. Nosotros hemos estado detrás, eso quería reportar, señora Anaria, a Radio Melodía, de repente el señor Serafín, que es tan oportuno, va y se ve la noticia, no sé nombres, pero yo pasaba por mi taxi para allá. Eso quería reportar y que lamento mucho. Claro. Mire, que hasta me pongo nerviosa, ¿cómo será realmente la acción del policía tan heroica que ha salvado una vida? Eso quería reportar.
2: Ah, muchas gracias, señora. Bien. Señora linda, muchas gracias. Pero entonces, ¿este hecho ocurrido ahorita? Ah. En este mismo instante.
0: Lograron salvarlo, entonces, sí. La persona que quería lanzarse.
2: Claro, bajó del taxi, embalado, y se intentó lanzar del puente. Pero había un policía que estaba también en moto. Logró alcanzarlo, lo agarró, y bueno, ambos cayeron al suelo. Entonces, hasta ahí han visto, ¿no? Han visto la dama que nos llama por teléfono, a quien le estamos muy agradecida, ha visto este hecho. No se sabe en qué situación estarán, pues, ¿no? Con los golpes que se han dado. Pero finalmente el policía logró salvar a esta persona. Logró arrojarse al vacío.
0: Igual lo tienen que intervenir y llevar a un hospital a la persona, ¿no? Así porque debe estar en una crisis para tomar esa decisión, sí. ¿No? Bajar de un vehículo y de inmediato lanzarse, que estaría discutiendo,
1: 9:52.
0: Problemas. Por eso está en una crisis que tiene que ser asumida de inmediato. Ahí no lo van a
2: seguramente. Necesita atención profesional. Claro, atención. Generalmente médica. La persona que intenta quitarse la vida pasan por una depresión terrible. Y bien por el policía. La policía que pasaba por el lugar en su moto y logró detenerlo, ¿no? Se abalanzó sobre él, se detuvo, han caído al suelo. No se sabe si estén de repente con alguna herida, pero logró salvarlo.
0: Como alguien los calificó como los ángeles del puente, ¿no? A los efectivos que están ahí. Creo que se rotan, hay 2, 3 en moto, están constantemente ahí vigilando. Pero hay casos también así que vienen de un momento a otro, porque hay otros jóvenes más bien lo dudan, ¿no? Todavía se sientan ahí, todavía.
2: Está mirando un poco.
0: Sí.
2: Por eso es necesario que coloquen, pues, las vallas esas, claro. Mm. Cuando hablamos de vallas, sí que van a colocar alambrado, por si acaso. A veces uno asocia, ¿no? Sino es una forma especial de protección que hay ahí, donde no se pierde de ningún momento la visibilidad tan hermosa que se tiene de la campiña de Arequipa. No se pierde.
0: No, pero ni siquiera tocan el tema, creo.
2: No tocan. No les interesa, tengo entendido. No sé, porque si se interesaría, ya lo hubiesen hecho hace tiempo.
0: Pero enhorabuena, y gracias a Dios que no se logró lanzar, sí. Un efectivo de la policía, que bien ahí el amigo de la policía logró detenerlo, logró interrumpir su acto de querer matarse.
2: Y la dama vio todo esto y todavía estaba nerviosa al momento de hablar, ¿no? Un poco nerviosa estaba. Pero bueno, cualquiera, ¿no? Que está pasando en el vehículo y se da cuenta de este hecho. Muchas gracias más bien por el informe. Vamos a ir con la siguiente intervención telefónica. Esta es Melodía. Buenos días.
4: Aló, ¿sí? Buenos días.
2: Diga usted.
4: Un favor, mire, quiero hacer un pedido de un requerimiento a Salud de Lima. ¿Para qué? Para que nos apruebe este pedido para los pagos del alquiler de un local para el Centro de Adulto Mayor La Victoria, acá en Arequipa. Fíjese que estamos en un local en el centro, por la Universidad San Agustín, pero nos van a trasladar a la Avenida Metropolitana. Esta casa tiene 120 metros cuadrados, solamente es un piso. Y los talleres que hacemos de mantenimiento, yoga, tai chi y demás, lo vamos a hacer en un parque pequeño donde no hay servicios. Bien, la licenciada está haciendo el pedido a Lima, y hasta ahora Lima no se pronuncia. Entonces prácticamente nos están matando, por decirlo de una forma, porque nosotros los adultos mayores... No

0: tenemos donde hacer ejercicio. Tenemos varios talleres. Somos 500 usuarios que vamos al Camp de la Victoria. Entonces, por favor, a Lima eSalud, que nos apruebe el requerimiento para el pago del local, un local amplio acá en Arequipa. Ese sería mi pedido.
1: Ya, gracias por su participación a través de Melodía en la noticia.
2: Ojalá que eSalud apruebe, ¿no?, la partida suficiente para el local que necesitan. Son personas que hacen sus prácticas deportivas como parte de un tratamiento terapéutico que tienen. Entonces, ¿por qué no? Ojalá que la gestión vaya por buen camino, que debe ser apoyada también por el gerente de la red asistencial. Hay que apoyar ese tipo de hechos. Muchas gracias por la intervención telefónica. Seguimos informando Melodía.
1: Seguimos informando a través de Radio Melodía y Melodía en la noticia. Movimiento por el Parque Duhamel, amigos de Melodía, policías y carros del Estado. Nos escriben, a ver, nos mandan una imagen, si son vehículos oficiales, ¿no? A ver, la siguiente imagen. Claro, esta persona también es seguridad del Estado. Es un efectivo de la policía, pero está como seguridad del Estado. Seguramente la presencia de algún parlamentario en la zona.
3: 956.
1: Podría ser de algún ministro, no se ha informado. Pero gracias por ese reporte, vamos a tratar de averiguar de quién se trata. Sí, suelen estar visitando algunos parlamentarios, no necesariamente que sean de nuestra región, ¿no? A veces hay visita de otros parlamentarios también, de diversas comisiones, del Congreso de la República, que están visitando y por ende tienen pues su seguridad del Estado, que se deja notar también. Como indica la persona por el Parque Duhamel, esto en el cercado de Arequipa.
2: La dama que nos llamó por teléfono nos indica de que la persona que intentó quitarse la vida, más o menos, es un muchacho de 17 años. Sí, lástima, dice, no pude tomar la foto, pero aproximadamente calcula porque lo ha visto de muy cerca, 17 años de edad. Un muchacho, ¿no? Un adolescente que está saliendo de la adolescencia para entrar a la juventud. ¿Qué habrá pasado? De seguro que deben estar en algún hospital, ¿no?, un hospital cercano, para que sea tratado este muchacho. 17 años intentando quitarse la vida, increíble.
1: Está bueno. ¿Qué tal? Bueno, pero estos casos obviamente van directamente a casita, en familia, ¿no? En familia, algo está pasando allí. Sí, pues, necesitan ser escuchados muchos jóvenes. Sí, hay que escucharlos, hay que comprenderlos también. Y en base a eso también iniciar un diálogo, una comunicación entre padre e hijo, madre e hijo, entre hermanos, para que tengan la confianza y saber qué es lo que está pasando con ese joven. Porque a veces no los escuchamos, entonces, ¿dónde va a ir a buscar a los amigos? Sí, y a veces confían más en los amigos que en la propia familia, ¿no? Pero no hay muchos amigos buenos. Entonces, qué mejor escuchar el consejo de papá y mamá. Pero no sabemos cuál es el caso, pero lo cierto es la información, ¿no?
3: 58.
1: Un joven trató de lanzarse del puente Chilina, pero ha sido salvado prácticamente. Ha sido salvado por un efectivo de la Policía Nacional del Perú. Bien la labor ahí que cumplen los efectivos que están, porque no son uno, son varios, que están en el puente Chilina.
2: Bien, amigos oyentes, cuando hablabas del Parque Duhamel, me trae a colación nuevamente algo que podemos observar todos los días. El lamentable estado en que está, digamos, esta zona, debido a que se ha convertido en un cementerio de vehículos siniestrados. No exagero, esta mañana pasaba, como siempre, luego por este lugar, y vimos autos tiras. Había un auto plomo especialmente, está completamente tiras. Hace tiempo ya está. Él ha movido inclusive la toldera con que lo tapa, y se nota porque tiene unas condiciones siniestrado terriblemente. ¿Hasta cuándo vamos a estar ahí? Tenemos que nosotros trabajar y resguardar lo que significa Arequipa como Melodía, centro histórico, Melodía, como patrimonio.
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2: Entonces no podemos permitir este tipo de hechos. Ojalá que las autoridades puedan ponerse de acuerdo y que vayan con los vehículos siniestrados a otro lugar, que sea fuera del centro histórico, porque no podemos estar en esta situación. Bien, amigos oyentes, Jaime, ¿está usted apurado?
1: No, parece.
2: Da la impresión.
1: Sí, sí.
2: No, está usted recibiendo
1: a Andrú,
2: pues. Claro. Todo atento, lo recibe en la puerta.
1: Sí. A usted siempre le da la impresión, ¿no?
2: Claro que sí.
1: El dúo ya está listo, ya se viene ya Renzo y también ¿Hasta ahí no ha llegado? ¿Cómo que no?
2: ¿Sí? Es un equipo de peso, ¿no? El que nos va a reemplazar.
1: Sí.
2: Un saludo y para ellos y la bienvenida.
1: Ever, sí, Ever y Renzo, los colegas que ya están casi, casi listos.
2: Casi listos. Muy bien, amigos oyentes, nosotros estamos terminando nuestra participación el día de hoy. Se quedarán con el dúo que nos va a reemplazar. Bendiciones para todos. Tengan ustedes buen día.
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1: En la canción del día, aquí en tu radio, mediodía, Joe Dassin a ti. Muy bonita canción, también una baladita especial, por cierto. Aquí comenzando el programa, 3 de tu radio, mediodía, 104.3 en toda la blanca ciudad de equipo. ¿Cómo estamos los días? Continuando como siempre con la programación en estos momentos también. Y la bienvenida arrepentiva, 10 de la mañana con 5 minutos. Comenzando de una manera especial también, ¿verdad, Versito? ¿Verdad? ¿Cómo estamos? Buenos días a toda la gente linda y hermosa.
2: Que todos los días están ahí escuchando Radio Melodía 104.3.
1: Eso sí, mi querido Versito, con una salsita, una baladita, una cumbia. Bueno, en fin, de todo también el día de hoy a través de tu Radio Melodía. Muy buenos días, bienvenidos.

0: Pero no va a llover, ¿ah? ¿Eh?
1: No, para nada, creo, ¿eh? De verdad, ¿no? Está más o menos por ahí. Pero de todas maneras, este clima nos gusta, de verdad que me encanta muchísimo. También es que tanto sol, el calor que se siente también, de verdad que es definitivamente, pues también, abrasador, ¿no es cierto?
0: Claro.
1: Ah, nos refrescamos con este clima, pues también. Como tú dices, ojalá llueva.
0: No creo que llueva.
1: No es temporada tampoco, ¿no?
0: Y el clima estaría demasiado loco si comienza a llover.
1: Uy, no, bueno, esto es el cambio de clima en todo el mundo, de verdad que nos trae algunas sorpresitas. Pero bueno, de todas maneras, hay que seguir simplemente. Pero está haciendo calor, creo yo, ¿o no? Sí, ¿no?
0: Está medio nublado, como medio calor, medio raro el clima, como siempre aquí en Arequipa, pero...
1: Estamos locos.
0: Nosotros te divertimos con toda la música variada aquí en Melodía 104.3.
1: Así es, Eversito. Oye, ¿qué te parece si en estos momentos escuchamos y compartimos la pastillita del día? ¿Te parece?
0: Claro que sí. Vamos con la pastilla del día.
1: Así es, esto es algo bonito. Escucha muy bien. Cuando haces las cosas con amor y pensando hacerle bien al otro... Nunca pierdes.
0: Ay, ay, ay.
1: Simple, así, mira, tan bonito está, ¿no? Cuando haces las cosas con amor y pensando hacerle bien al otro, nunca pierdes. ¿Ah?
0: Ahí
1: al contrario,
0: está la pastilla
1: gana mucho.
0: Del día.
1: Ajá, exacto. Hay que hacer la cosa bonito, la cosa con amor y como te digo, como dice pensamiento, hacerlo siempre pensando en la otra persona también, no siempre ser empáticos en la vida. Es muy importante ello. Como dicen, ¿no? Ponerse en los zapatos del otro, ¿no? Y bueno, simplemente seguir adelante y hacer el bien a los demás.
0: Como tiene que ser.
1: Así es.
0: Vamos con otra salsa.
1: Muy rico.
0: Melodía. Pequeñas cosas. ¿Quién no canta? Willy González en Melodía.

0: ¡Ay, ay!
1: El gallo, con el gallo incluido.
0: Con todo, nomás así al natural, sin filtro, sin nada.
1: Como tiene que ser, bueno.
0: Definitivamente, claro que sí. Todo transparente, con full transparencia.
1: Ay, esa pequeña cosa no cantaba aquí en Melodía 104.3. Con más canciones, música para los oyentes que siempre escuchan Melodía.
0: Así es, hoy estamos martes, segundo día de la semana. Estamos 12 ya, mira, 12 de mayo del 2026. Un poco más, estamos a medio año ya también, ¿no? Así como, sí, como si Nancy, como dice por ahí, ¿no?
1: Rápido pasa el tiempo, rápido pasan las horas. Aprovechemos el tiempo al máximo haciendo cosas bonitas, haciendo cosas positivas.
0: Exactamente. Siempre es bueno tener algunos planes por ahí también, ¿no? Para poder desarrollar algunas metas también trazadas, de repente para poder realizarlas también, alguna oportunidad para bien suyo y de la familia también. Así que nunca hay que levantarse con la mente vacía. Siempre hay que tener algo pendiente para poder realizarlo para bien de nosotros también. Seguir adelante y con muchos éxitos.
1: Nos escriben al WhatsApp de la radio. Escríbanos si quieren mandar algún saludo. El 912-133-777 es el WhatsApp de Radio Melodía.
0: Así es, como siempre, habilitado para todos ustedes las 24 horas del día para estar siempre conectados, comunicándonos a través del WhatsApp todo el Perú y el mundo entero. A ver si tenemos a todas las partes del planeta, ¿no?
1: Claro.
0: Y eso es lo que se quiere también, ¿eh? Pasarla recontra bien.
1: A ver, dice, muy buenos días, amigos de Radio Melodía. Quiero mandar saludos a mi linda madrecita, la señora Dominga Pachao. Estoy en el distrito de Paucarpata, en el sector de Miguel Grau, que hoy está de onomástico. Decirle que la quiero mucho, la tengo presente en todo momento y que gracias a ella tengo lo suficiente para dar a sus nietos. Decirle también que sus cuatro hijos, Edgar, Carlos, Walter y Rocío, lo quieren muchísimo, muchísimo. Que tal vez por motivos de trabajo no nos encontramos lejos, pero nunca nos olvidamos de ti, madrecita linda. Siempre le pido a nuestro creador y a la Virgencita de Chapi, te cuide y te derrame muchas bendiciones para usted, madrecita. Recibe estos saludos de parte de tu hijo Carlos Amanqui Pachao, desde la ciudad de desde la ciudad de Pausa, provincia de Paucar, de Sarasota. Sara Ayacucho.
0: ¡Oh, ay, ay, ay! ¡Qué bonito!
1: Así que feliz cumpleaños a la señora Dominga Pachao, que hoy bota la casa por la ventana.
0: Ahí está, feliz cumpleaños, señora linda, pásela bien siempre en compañía de la radio, disfrutando este martes, el día de su cumpleaños. ¡Felicidades!
1: ¡Felicidades! ¡Bendiciones! Y siempre escuchando Melodía, siempre escuchando los 104.3. Así que para la señora Dominga va esta canción. Muchas, pero muchas felicidades con nuestros amigos Los Mariachis.
0: Ahí está.
1: Felicidades. Ahí está.
2: Felicidades.

0: El saludo va desde Ayacucho.
1: Ahí está, ya está el distrito de Paucarpata, ¿no? Aquí en Arequipa, justamente Miguel Grau, perfecto, ¿no? Saludos grandes entonces para señora Dominguita Pachao. ¡Felicidades! ¡Feliz cumpleaños!
0: Bendiciones y a seguir escuchando melodías, seguir escuchando los 104.3.
1: Exactamente, un día especial nació un 12 de mayo, nuestro cariño especial para usted y para todas las mamitas también que el día de hoy están de onomástico, las personas que cumplen un añito más de vida y la pasan siempre bien, ¿verdad? A pesar de los inconvenientes o problemas que tenga, a disfrutar de la vida un año más. Adiós, gracias por este añito más que ya está pues obviamente viviendo en esta oportunidad.
0: Y nosotros continuamos con toda la música. Vamos a recordar con esta bonita canción de Banda Blanca y esto que dice, ¿sopa de qué?
1: Sí, de caracolcito.

0: Haciendo el pasito prohibido, Renzo.
1: Exactamente, como siempre, ¿no? El Guataniga y Consu, ¿no? Sí, sí. Siempre hemos cantado así. Toda la vida, creo, ¿no?
0: Toda la vida cantamos así, pero en realidad sale otra cosa.
1: Exactamente, pero al final de cuentas igualito estamos bailando, ¿no es cierto? Con los pasitos prohibidos que salen, ¿no? No importa.
0: Claro.
1: Algo es algo, dicen.
0: Vamos a ir a la pausa y luego regresamos con más 10:30.
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8: Edicto, prescripción adquisitiva judicial. Edicto judicial por ante el sexto juzgado civil de la Corte Superior de Justicia de Arequipa, a cargo de la jueza doctora Patricia Rubí Valdivia Franco, se tramite el expediente número 02194-2025-0-401-JR-CI-06 por resolución número 02 de fecha 14 de mayo del 2025, que resuelve admitir a trámite la demanda de prescripción adquisitiva de dominio del bien inmueble ubicado en Alto Cural, sección E, lateral 2, lote 693, distrito de Cerro Colorado, provincia y departamento de Arequipa, respecto de un área de 13.633.99 metros cuadrados, interpuesta por Carlos Enrique Herrera Bejarano, contra Isidro Herrera Herrera y Tomasa Luzmila Zúñiga Salas, bajo las reglas del proceso abreviado, y en consecuencia córrase traslado a los demandados para que en el plazo de 10 días absuelvan la demanda bajo apercibimiento de declararse su rebeldía. Asimismo, se dispuso la publicación del extracto de la demandada por 3 veces, con intervalo de 3 días, en el diario encargado de los avisos judiciales de esta ciudad, así como la notificación a los colindantes del predio, materia de prescripción, siendo estos FIMA S.A., Jorge E. Núñez Delgado y Teresa S. Núñez Delgado, Santiago Macedo Yucra y Elvia L. López Méndez, Ladrilleras El Diamante SAC, Tomasa Luzmila Zúñiga Salas, Isidro Herrera Herrera y Autriza S.A., Mamani Mamani Isabel Margarita, especialista legal, sexto juzgado civil de la Corte Superior de Justicia de Arequipa, Corte Superior de Justicia de Arequipa, Arequipa, 28 de abril 2026, firma abogada Isabel Margarita Mamani Mamani, especialista legal, módulo civil corporativo de litigación oral, Corte Superior de Justicia de Arequipa.
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0: Esta es la hora aquí en Melodía, son las 10:35 minutos. 10:35.
1: Oye, ¿qué te parece? Seguimos con la prueba más musical del día de hoy, ¿te parece?
0: Claro que sí.
1: Somos martes, segundo día de la semana.

0: 104.3, grupo 5 con Noche de Brujas, ya me alejé del amor.
1: Uy, uy, uy, ese también está bonito, por cierto, ¿no? Un tema espectacular también, cada canción que nosotros vamos solamente programando y ustedes también lo hacen a través del WhatsApp de la radio, el 12-133-777, la hora son las 10:39.
0: Ya me alejé del amor, dice, ¿no?
1: Sí, sí, sí, de verdad, se alejó ya, pero ¿será para siempre o llegará un nuevo amor? ¿Qué será,
0: no? ¿Cuántas personas habrán dedicado esta canción también, no?
1: Sí, no, de todas maneras, hay canciones que se pueden dedicar también. No importa el género, en todo caso, de música, ¿no? También se puede dedicar una canción bonita también, por cierto, ¿no? Salsita, merengue, cumbia, qué sé yo, una baladita, obviamente, especial también, ¿no? En cualquier momento, también a través del WhatsApp de la radio.
0: Somos la radio que está en el corazón de los arequipeños, con toda la programación. Hoy, martes, segundo día de la semana, y siempre respondiendo melodía. Vamos ahora con la salsa.
1: ¡Ay, qué rico! Con una temperatura promedio de 18 grados centígrados y seguimos, como siempre, aquí refrescándonos con la programación de tu radio Melodía.

0: No morirá, no morirá, nos cantaba TLG en Melodía 104.3.
1: Sí, pero tiene una voz especial la que tiene también, ¿no? Y así, voz de hombre. Que lo pone. No morirá, no morirá. ¿Te sale o no te sale?
0: No me sale.
1: Uy, no te creo. Mejor ni lo intentes, ahí no me déjalo.
0: Nosotros seguimos con toda la música, información también que no se detiene aquí en Melodía. Hoy martes, segundo día de la semana.
1: Así es, cómo se nos pasa el tiempo también rapidísimo, el día. Esta semana pues tranquila nomás, ¿no? Todo se desenvuelve con total normalidad también ya después de las fiestas que hemos vivido en el pasado fin de semana. Continuamos como siempre con las labores cotidianas a desarrollar el día de hoy, martes, segundo día de la semana, 12 de mayo del 2026.
0: Claro que sí, algo de deportes, a ver, han empatado. El día de ayer se jugó el partido que faltaba por la fecha 14. Por Boys empató con Universitario de Deportes 0-0. Han empatado 0-0. Y bueno, ¿no? Ojalá que le vaya bien a partir de ahora también a Universitario, porque ya tienen nuevo técnico. Otro argentino ahí está sumándose al equipo de Universitario de Deportes con nuevo técnico. Son las 10:45. Así que le vaya bien a los cremas.
1: No, de todas maneras. Bueno, a pesar que están ya con 25 puntos, una diferencia abismal. No tanto tampoco, 33 puntos que tiene Alianza, que está en la punta también, ¿no? Pero bueno, de todas maneras faltan unos partidos todavía ya para el torneo de apertura en todo caso. Pero bueno, cada equipo hace lo suyo también, ¿no? Chancas está en segundo lugar con 30 puntos. Imagínate, a 3 puntos nada más del puntero, ¿no? Alianza Lima, 33, Chancas, 30, Cienciano, 29, Universitario tiene 25 puntos, ¿eh? O sea que...
0: Melgar de Arequipa.
1: Melgar, a ver, llegamos por acá. Melgar tiene 21 puntos.
0: 21 unidades,
1: todavía muy lejitos todavía de los 33 que está para arriba, pero bueno, ahí se mantiene todavía Melgar, que nos interesa obviamente también, ¿no? Está en quinto lugar con 21 puntos.
0: Y el nuevo técnico de Universitario tiene de nombre Héctor Cooper y aseguró que brindará su máximo esfuerzo para ver contenta a la hinchada crema. Las primeras palabras del profesor Héctor Cooper, nuevo técnico de Universitario de Deportes, envió un mensaje a todos los hinchas cremas tras su anuncio como estratega del club. A través de un video publicado en las redes sociales de la institución, el entrenador argentino dijo sentirse feliz de llegar al mejor equipo del Perú y espera que todo le salga bien para la alegría de los hinchas. A ver, ¿cuáles fueron las palabras del nuevo entrenador de Universitario de Deportes? Estoy muy feliz por ir al mejor equipo del Perú, realmente, y vamos a hacer todo el esfuerzo para que las cosas salgan bien, y realmente se los digo con todo el corazón, el máximo esfuerzo, así podremos ver contenta a toda la hinchada crema que se lo merece. Un fuerte abrazo a todos, dijo el técnico en mensaje publicado en la cuenta X de Universitario. Bueno, ya tienen nuevo técnico. Uh-huh. Técnico de 70 años, ¿ah?
1: Sí, 70 años tiene, bien, nació en el 55, imagínate, pues obviamente lleno de experiencia, también llega ya a dirigir también de los mejores clubes aquí en el Perú también, ¿no? Esperemos el desarrollo positivo también para el equipo crema, que ya está recibiendo a su nuevo entrenador.
0: Seguimos con toda la música variada, con todas las canciones. Hoy estamos martes, segundo día de la semana, con más canciones, música variada para todos los oyentes de Melodía.
1: Y seguimos con más a esta hora de la mañana, con un cariño especial para todas estas lindas y hermosas mamitas que están compañía en la radio. Ahí en casita la mayoría, otras laboreando, pero como siempre deseándoles muchos éxitos y a seguir adelante.

0: buena canción. Chica de humo nos cantaba aquí en Melodía. En Manuel nos canta Chica de Humo en los 104.3.
1: Así es, de verdad que sí. Un saludo para todos los amigos que están laborando a esta hora de la mañana. Te cuento también diferentes mercados, hay diferentes restaurantes también que están preparando el rico y delicioso menú. Cualquier cantidad de platos también que preparan nuestros amigos en diferentes restaurantes. También mis amigos en las cevicherías también. Qué rico se cocina por ahí también, ¿verdad? Un saludo para Don Celes, ahí en Alto Selva Alegre. Qué gusto. Escuchando siempre su radio Melodía.
0: Vamos a mandar saludo de cumpleaños. ¡Feliz cumpleaños para Hilda Irene, que hoy bota la casa por la ventana! El saludo va de parte de sus hijos Enrique y también Giacomo, escuchando Melodía. ¡Feliz cumpleaños para Hilda Irene de parte de sus hijos Giacomo y Enrique, que están escuchando Melodía! Somos muy afortunados de ser sus hijos. Ahí nos mandan este bonito mensaje.
2: En esta ofrenda musical.
0: Saludos, saludos de cumpleaños para ustedes que botan la casa por la ventana. Para la señora Hilda Irene. ¡Feliz cumpleaños!
1: Ahí está, señora Hildita. ¿Cómo está? Buenos días. Siempre en compañía de la radio. La pasamos bien. ¡Feliz cumpleaños! Que muchos de sus deseos sean realidad también, ¿verdad? Hay que aprovechar este añito más de vida que Dios nos ha dado. Y bueno, obviamente usted también para pasar adelante y seguir, como siempre, con la familia unidos. Es nuestro mayor deseo. ¡Felicidades!
0: Bendiciones y a seguir escuchando Melodía. Martes, segundo día de la semana. Martes con toda la música, las canciones que ustedes nos reclaman, a los números de la radio, al WhatsApp de la FM de Melodía. Muchos éxitos para ustedes y seguimos nosotros.
1: Ajá, con la programación musical el día de hoy. Así.

0: Yo no sé, mañana nos canta Luis Enrique aquí en Melodía. Luis Enrique nos cantaba Yo no sé mañana, porque uno nunca sabe qué es lo que va a pasar el día de mañana.
1: Exactamente, ¿verdad? Siempre hay que estar preparado, simplemente, ¿verdad? Más tarde, más adelante, la vida es una sola, la vida continúa, pero mientras tanto también siempre hay que estar preparaditos también para poder obviamente desempeñar nuestras labores también espiritualmente, mucho mejor aún también, ¿verdad? Somos aves de paso, pero mientras tanto dejemos huellas bonitas en el camino, ¿no? Hay que ser así con los demás también, empáticos, como dijimos ya desde el comienzo también, la empatía con las personas es muy importante.
0: Claro que sí. Saludos, a ver, para muchos jóvenes y muchas señoritas que están de vacaciones y están aprovechando el tiempo al máximo.
1: Así
0: ahí,
1: es.
0: De quizás descansando un poco, haciendo los quehaceres en el hogar, haciendo diferentes actividades, los jovencitos y señoritas que están de vacaciones en diferentes instituciones educativas.
1: Sí, hay una semana, ¿no?, que tienen ahí de descanso,
0: de comida, de relajo.
1: ¿No? Sí, relajo también, porque ya también tanto se han estudiado. Un mes y medio, dos meses. Pero eso ya lo van repartiendo también, ¿no? Se va repartiendo en el transcurso del año también. Pero bueno, de todas maneras, los profesores siguen laborando también, ¿no es cierto? Siguen chambeando, como se dice, para sacar adelante nuestro querido Perú.
0: Vamos a ver, son las 11 de la mañana en punto. Vamos a la pausa y luego regresamos con más.
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7: Arrancamos una nueva hora aquí en Melodía, arrancamos unos nuevos 60 minutos en la radio del primer lugar en sintonía.
8: Así es, Radio y Melodía, como siempre te acompaña a las 24 horas del día.
7: Y ahora vamos con el gran Pedrito Suárez Vértiz aquí en Melodía.

0: Un vino y una cerveza de gran Pedro Suárez Berti que nos canta desde el cielo. ¡Grande Pedrito Suárez Berti!
1: Así que nos ha dejado un legado musical increíble, ¿no? Canciones cualquier cantidad de cuales, porque creo que todas son conocidasas, ¿no? También, ¿no?
0: Sí, sí.
1: El rock peruano, como siempre, adelante. Bueno, ya nos dejó muy buenas canciones Pedro Suárez Berti también. Y esta es una de tantas también. Un vino, una cerveza y salud por la vida.
0: ¡Salud por la vida!
1: Tome con moderación. No exagere.
0: Otra de mis favoritas del gran Pedro Suárez Berti es esta.
1: Ajá.
2: Vamos, yo soy buena gente.
0: De generación actual aquí en Melodía. Qué chévere.
1: Sí, hicimos una letra también muy realista también, ¿cierto? ¿No? Lo que pueda pasar también cuando te excedes o cuando no sabes con quién andas también, ¿no? Hay que tener mucho cuidado. Más que todo las señoritas, más que todo ellas. Pero bueno, en fin, a todos nos puede pasar en una oportunidad. Esperemos que no se pase también, ¿no? Escúchala, escúchala.
0: Y una de las baladas del gran Pedrito Suárez Berti es esta, obviamente, ¿no?
1: A ver.
0: Una de las grandes baladas del gran Pedro Suárez Berti.
1: Así, toda una historia, ¿no?
0: Sí, una historia.
1: Triste, por cierto, no al final, ¿no?
3: 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Una voz que ya no escuchas, una voz que ya se fue.
1: Había otra también, ¿no? Que dice, es algo... Una...

0: Ahí están los noventeros. Siempre ahí con melodía.
1: Ahí están los romanticosos también de la década de los noventas, ¿no?
0: Sí, toda la gente de los noventas.
1: Sí, sí, sí, sí. Recuerdazos, recuerdazos.
2: Y ya te tienes que ir.
0: Y nosotros continuamos con toda la música, música variada. Ya viene dentro de unos minutos los chistes aquí en Melodía.
1: Así es, los chistecitos. Prepárense al 912-133-777. Ese es nuestro WhatsApp en la radio. También nos envían los chistecitos. Y así compartimos también esta alegría muy bonita. Hoy martes, segundo día de la semana, aquí en tu radio Melodía.

0: Ahí está para todos los aventureros aquí en Melodía, el Grupo 5. Antes de continuar con el programa, vamos a ir a exteriores. Está Pablo Rojas con la información. Adelante, Pablo, lo escuchamos.
1: Hola, Bebe Renzo, ¿qué tal? ¿Cómo estás? Muy buenos días, amigos de Radio Melodía. Tras la confirmación del primer caso de sarampión en la ciudad de Arequipa, en estos momentos se lleva a cabo una reunión de urgencia entre las autoridades de salud para verificar qué acciones se van a realizar. Una de ellas, ayer ya se inició la vacunación en el área de ciencias contables de la Universidad Nacional de San Agustín, debido a que este primer caso se ha confirmado en que una de las estudiantes de esta facultad es justamente portadora de este sarampión. Lo mismo se ha realizado en el terminal de minivan que realizan el traslado de pasajeros a la ciudad de Puno, porque es desde esa región donde se ha provenido la joven, donde se ha contagiado de sarampión, por lo que las primeras acciones han sido inmunizar a la población, tanto que llega y sale de la ciudad de Arequipa en el terminal terrestre de minivan y también en la Facultad de Ciencias Contables de la UNSA, donde se ha confirmado el primer caso de sarampión. La Universidad también de San Agustín ha emitido un comunicado justamente donde se está haciendo las jornadas de vacunación en todos esos espacios, a lo mismo que la gerencia regional. En estos momentos se lleva a cabo una reunión de urgencia justamente tras la confirmación del primer caso de sarampión en la ciudad de Arequipa, por lo que se ha alertado ya una alerta sanitaria ante la posibilidad que lleguen más casos de sarampión proveniente básicamente desde la ciudad de Puno. En breve, Ever, vamos a tener mayor información ya con el luego de la reunión que se lleva a cabo en estos momentos en la Gerencia Regional de Salud. En breve, más información, Ever.
0: Muchas gracias. Gracias, Pablo, por la importante información. Bueno, ya se confirmó el primer caso de sarampión aquí en nuestra ciudad. A cuidar a la familia, a cuidar a los hijos y a cuidarse. Y sigue escuchando Melodía 104.3.
2: 11 de la mañana con 20 minutos. 11 con 20. Seguimos con más de la programación musical hoy martes aquí tu radio Melodía 104.3.

0: Seguimos con más información. Nuevamente vamos con Pablo. Adelante, Pablo, le escuchamos.
1: Ever, Renzo, ¿qué tal? ¿Cómo estás? Muy buenos días, amigos de Radio Melodía. La Universidad Nacional de San Agustín acaba de emitir un comunicado, el número 002-2026, de la Facultad de Ciencias Contables y Financieras de la Universidad Nacional de San Agustín, en la que determina que el paso a la modalidad virtual en toda esta facultad desde el miércoles 13 hasta el viernes 22 de mayo del presente año, debido a la confirmación del primer caso de sarampión en una de sus alumnas del área de contabilidad de la UNSA. También indica que ayer lunes 11 y hoy martes 12 de mayo también se está aplicando una vacunación obligatoria a todos los estudiantes de esa facultad y también algunas escuelas cercanas debido al posible contagio de más estudiantes de la UNSA. Este comunicado ha sido emitido hace unos momentos por la Universidad Nacional de San Agustín tras la confirmación del primer caso de sarampión dentro de una de sus alumnas del área de contabilidad de la UNSA. En breve, Ever, más información en este caso, bueno, que está confirmado hace unos momentos ya, y pero que se van dando algunas acciones de parte tanto de la UNSA como también las autoridades de salud. En breve, más información, Ever.
0: Muchas gracias, Pablo, por la información. Ahí salió ya el comunicado de la UNSA, de la Facultad de Ciencias Contables y Financieras, donde han pasado a desarrollar las clases de forma virtual a través de las plataformas digitales oficiales para garantizar el avance del semestre académico a todos los estudiantes que están en la Facultad de Ciencias Contables y Financieras. 7 de la hora, son las 11:25 aquí en Melodía.
2: Así es, ya ten mucho cuidado entonces, también ya la población arequipeña. Mientras tanto, seguimos con más en el matiz musical aquí en tu radio, Melodía 104.3.

0: Aquí están lindas mañanas, las que compartimos musicalmente en tu radio Melodía. Momento propicio para irnos a una pausa comercial, 11:30, y continuamos después. Volvemos.
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6: Y así continuamos como siempre esta linda y hermosa mañana. Le damos la bienvenida a nuestro gran amigo el día de hoy aquí presente con nosotros, Danielito. ¿Cómo está? Muy buenos días.
7: Hola, ¿qué tal? ¿Cómo está juventud arequipeña? Muy buenos días.
6: Buenos días.
7: Buenos días. ¿Cómo están, muchachos? ¿Todo
5: bien,
7: tranquilo?
5: Feliz bien, feliz día.
7: Hoy martes.
5: Martes, como segundo lechuga. Día de la semana.
7: Ya sabes la del martes, ¿no?
5: A ver, ¿cómo era?
7: A ver, de martes no te cases ni te embarques, ni de melodía te apartes.
5: Ahí está.
7: Si te apartas de melodía, regresas. Ya tú sabes,
5: claro,
7: ya tú sabes. Bien, miren, muchachos, llegué y el sol salió.
6: Uy, mira.
5: Sí, ¿no? No nos habíamos dado cuenta, pero tiene razón Daniela.
6: Sí, o
5: llegó,
6: o sea,
5: a la radio y está haciendo calor.
6: Danielito
5: aquí
6: es como el sol. Aquí en melodía.
7: No, en serio, pues estaba medio nublado, estaba, ¿no?
5: Sí.
7: Hace algunos minutos atrás y ahora ya salió el esplendoroso y radiante sol arequipeño. A nivel de cercada, porque en distrito está un poco nublense.
6: Medio nublense.
7: ¿A usted le gusta el nombre de Sara?
5: ¿Cómo?
7: Sara, ¿le gusta el nombrecito?
5: Sí,
7: Sara.
5: Sí.
7: Sí, hoy día me cayó mal ese nombre.
5: ¿Por qué?
6: ¿Qué pasó? Cuéntanos.
7: Sara, Ampión.
5: Ah, ya.
6: Ha venido con la chispa también.
5: Está alegrón.
7: No, pues se ha confirmado el primer caso de Sarampión en Arequipa. Y ojo que los chicos de la I llegaron ayer y pasaron por Juliaca. En Cusco, por ejemplo, han declarado cuarentena para los chicos que también han estado en una delegación en Bolivia. Y que Sarampión se ha desatado con gran intensidad en la zona altoandina, altiplánica fundamentalmente, Puno y también parte de Bolivia. Entonces los chicos que han llegado de Bolivia tienen que ser chequeados minuciosamente. Espero que en eso estén los muchachos. Son 10, creo, ¿no? Los integrantes del colegio.
5: Ya.
7: O sea, no es acá de discriminar, no. Pero más vale asegurarnos de todo.
6: Miren,
7: esta alumna de la UNSA se fue a Puno, regresó y se contagió al toque.
5: Sí, imagínense
7: lo que ha desatado una alerta sanitaria en el área de administración, ¿no?
5: Ciencias contables y financieras.
7: Exactamente, la UNSA, entonces hay que prevenir, pero no lamentar. Entiendo yo que en esa tarea están también con los chicos del Colegio Independencia Americana. Más vale prevenir que lamentar,
5: claro.
7: Reza el dicho, así que he dicho.
5: Así que dijo don Daniel Castillo.
7: Lo quise decir y lo dije.
6: Lo dijo, ya lo escuchamos.
5: Ya lo escuchamos, sí. A don Daniel. Y nosotros seguimos bailando, gozando.
6: 11 de la mañana con 36 minutos. Se nos pasa el tiempo rapidito, pero seguimos aprovechando al máximo cada una de las canciones también a través de tu radio.

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1: Así es, aquí estamos en la prueba demasiado bonita. Hoy martes, segundo día de la semana. Qué lindo día para muchos también. Y en esta oportunidad para poder compartir unos chistecitos que tenemos también. Un bloque espectacular, mi querido Darcito Danielito.
0: A ver, vamos con unos chistecitos aquí en Melodía que tenemos para compartir con todos ustedes, con todos los amigos oyentes de Melodía. A ver, la mamá de Pepito está revisando el cuaderno de Pepito y encuentra una oración que le escribió la profesora y dice: mi mamá ama a mi papá. Y la mamá de Pepito, recontrasada, amarga, llama pues a la profesora y le dice: ¿por qué le mandó esa oración a mi hijo? Y la profesora se pregunta: ¿pero qué pasó? ¿Qué pasó, mamita? ¿No? Y la mamá de Pepito le dice: estoy a punto de denunciar a mi esposo por pensión de alimentos. Y usted pone ahí: mamá, mi mamá ama a mi papá. ¡Qué pobrecito!
1: ¡Ay, ay, ay! ¿Qué cosas, no? ¿Qué cosas?
2: ¿Qué cosas que tiene la vida?
0: Así es. Se asó por esa oración la mamita.
1: Ay, ay, ay. Y estaba en otros temas, ¿eh? Y le ponen
0: y
1: eso.
0: Y le ponen este.
2: Está mejor ya para los chambeadores, como usted que me está escuchando.
1: Ay, ay, ay.
2: ¿Ustedes saben por qué? Cada día que vengo a trabajar siempre me escondo en otra cabina. ¿Tú sabes por qué?
0: ¿Por qué?
1: ¿Se esconde, no?
2: ¿Sabiste por qué?
0: ¿Por qué?
2: Porque un buen trabajador es difícil de encontrar.
1: Con razón.
0: Está bueno.
1: Bueno, ¿ustedes saben por qué los gatos no salen a las fiestas?
0: ¿Por qué?
1: Porque les asusta el perreo. ¡Qué buena!
0: A ver, esta va para Daniela.
1: Uy,
0: dice:
1: Cuidadito.
0: A mi edad ya no me duele las mentiras ni las decepciones. A mi edad me duele más la espalda, la rodilla, el nervio ciático, el ojo y también me brinda bastante el estrés.
1: Todo. Qué bueno. Se ha ruborizado, Danielito, se ha ruborizado. Sí.
2: Por el bolsillo.
1: Ay, a ver, ese era el detalle. Bueno, ¿ustedes saben cómo se llama el hermano mayor de Pinocho?
2: El hermano mayor de Pinocho. ¡Pinochón!
1: Sí. No.
2: No.
1: Se llama Pin 9.
0: Pin 9.
1: Y para complementar, ¿tú sabes cómo se llama el hermano menor de Pinocho?
2: El hermano menor de Pinochín.
1: No tiene hermanos ya, solamente son dos.
2: Este no necesita risa grabada, ¿no?
1: No, así no me hagas.
2: Solito se ríe.
1: Solito me hago cosquillas.
2: Bueno, muchachos, ustedes que son medios especiales. ¿Tú sabes cuál es el colmo de un astronauta, no?
0: Ya.
2: ¿Cuál es el colmo de un astronauta?
1: A ver, ¿cuál es el colmo?
2: Llegar a Marte un día miércoles.
1: Está buena. Esa, Danielita, qué chévere.
0: Son las 11:42, 11:42 aquí en Melodía 104.3. 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

0: ¿Cómo es él? Vamos con un bloque de saludos aquí en Melodía.
1: Así es, los saluditos del día hoy también a través del WhatsApp de la radio, el 912-133-777. Saludos para Alexander ahí en el distrito de José Luis Bustamante Rivero. Nos piden su cancioncito también y nos saludan. Un saludo grande para nuestros amigos en José Luis Bustamante y Rivero.
2: Por hoy también está de cumpleaños. Hay gente que está de cumpleaños. Ah, recatemos el Happy Birthday.
1: Ahí está. Tortita. Vamos. Con la dulzura.
2: ¿Por qué te gustará tanto la torta?
1: Me gusta la dulzura.
2: A ver, con los mariachis ahí en el salón de baile. Hoy queremos saludar a Julio Postigo, el popular Nemo.
1: Lo siguen buscando.
0: Nemo, lo siguen buscando. Pues.
1: No le encuentran.
2: Hoy está de cumpleaños Julio Postigo, de parte de su compañero de trabajo. A ver, está ya. Hoy está de cumpleaños el popular Julio Postigo, más conocido como Nemo. ¿No? Nunca lo encuentran, pues.
0: Sí,
2: pero es el punto.
1: Ay.
2: De reunión. Pero igualito, hoy va a celebrar su cumpleaños con torta, con refresco, con la presencia de mariachis, con todos sus amigos, sus compañeros de trabajo fundamentalmente. Así que le hacemos llegar desde Radio Melodía un saludo especial para Julio Postigo. A ver, muchachos, que vive el santo.
0: ¡Que viva! ¡Que viva!
2: ¡Vamos, Nemo!
0: ¡Vamos, Julio!
2: Hoy hay ceviche.
0: ¡Uy, qué rico!
2: Así que la pase bonito, ¿eh? De parte de su compañero de trabajo, este saludito desde Radio Melodía para Julio Postigo. Así que ¡feliz cumpleaños! Y nada más.
1: Punto final.
0: ¡Somos tres!
2: Me dicen acá, por favor, ¿puedes dedicarle la canción?
1: ¿Qué?
2: Chupachi. No sé, bueno, vamos a descifrarlo. Respondemos una canción más adelante.
0: Claro. Pero ya sé qué canción, pero no lo ponemos a mencionar. Pues.
1: Yo también. Pero es un momento nomás salió, ¿no?
2: Hasta chupa, sí, pues. Sí. De ahí ya
1: no, ya, eso ya queda.
2: Pues, mi querido Nemo.
1: Buena,
0: Nemo, feliz cumpleaños. Y a seguir escuchando Melodía como tiene que ser. Y a todas las personas que están ahí de onomástico, están botando la casa por la ventana, el saludo para ustedes. ¡Feliz cumpleaños para todos!
1: Así es, y gracias por las invitaciones. Ya no sabemos a dónde ir, de verdad que sí. Disculpen ustedes. Es una broma.
2: Hoy hablando de saludos, hoy también un saludo especial, pero muy en serio. Es el día del fiscal peruano.
0: Ay.
2: Mira tú.
0: Para los buenos fiscales, saludos.
2: Claro. Y los para los malos no.
0: No
2: seas discriminador. Oye. Hoy es el día del fiscal peruano, se celebra cada 12 de mayo, una fecha muy importante. Bueno, reconocer el trabajo de los fiscales en la investigación del delito y la protección de la familia y, por supuesto, los derechos de todas las personas vulnerables. Así que para todos los fiscales en Arequipa y el Perú, vaya un saludo muy especial, y solamente que se les pide que cumpla su chamba, nada más.
0: Y que actúen de acuerdo a ley, que actúen viendo también a las personas.
2: Que respeten nomás los derechos de los ciudadanos.
0: Claro,
2: listo,
0: eso sí.
2: Nada más se les pide.
1: Fácil, sencillo.
0: Ahí está, entonces, saludo para todos los fiscales que también nos escuchan Melodía.
1: 11:51, seguimos con más de las mañanas musicales de tu radio Melodía 104.3.
0: Y nosotros continuamos con la salsa, la cumbia, las baladas, música variada para todos ustedes. Somos la radio número 1.

0: Tenemos información importante desde exteriores. Adelante, Pablo, lo escuchamos.
1: ¿Qué tal? ¿Cómo estás, Eder? Renzo, muy buenos días, amigos de Radio Melodía. Bueno, mencionar de que debido a este caso de sarampión que se ha registrado en la ciudad de Arequipa, tenemos información ya confirmada de que los estudiantes de Puno y de Cusco, y también estarían incluidos los estudiantes de la I, que viajaron a Bolivia y pasaron por Puno, entrarían en una cuarentena justamente debido a los casos de sarampión que están proliferando primero en Bolivia, muchos de ellos han llegado justamente a ese país, han pasado también en Puno, donde también se está proliferando los casos de sarampión, y que ya se han confirmado los casos, lo que los estudiantes del Colegio de Puno, de Cusco, el Colegio de Ciencias de Cusco y el Colegio San Carlos de Puno, están entrando en cuarentena, y que lo mismo se tendría que hacer a los alumnos del Colegio de la I que han llegado hasta el país vecino de Bolivia. Situación bastante complicada, esperamos tener respuesta por parte de las autoridades de salud. Se menciona también, lamentablemente, que hay una disposición del gobierno regional que no brindar declaraciones al tema de ese tema tan importante. No se entiende el motivo por qué, pero seguimos haciendo vigilancia aquí en la Gerencia de Salud para tener respuesta y darle información a la población, que es lo que más nos importa a través de Melodía. En breve, Renzo, Daniel, Ever, más información.
2: Sí, lo confirmamos, Pablo. La Gerencia Regional del Cusco ha dispuesto cuarentena preventiva por 21 días para 147 integrantes de la delegación escolar que retornó de Bolivia. Esto está confirmado. Aquí en Arequipa no hay nada sobre el particular.
1: Estamos justamente verificando esa información, Daniel. De acuerdo a lo que estamos confirmando ya, aún condenó en reunión. Lamentablemente no nos quieren...
2: Pero los muchachos ya se encontraron, pues, ya los muchachos se encontraron con su familia porque llegaron hoy a las 2 de la mañana, llegaron a Arequipa. Sí. Ya fueron a recibirlos y demás.
1: Justamente por eso, Daniel, de que no se han tomado las medidas respectivas para poder...
2: Ese es el detalle.
1: Caso, que no se ha tomado las medidas correctivas para enfrentar ese tema de sarampión. Esperamos tener respuesta, Daniel. Seguimos aquí en la gerencia. Cualquier información te damos en ese momento.
0: Muchas gracias, Pablo, por la información. Bueno, como se indicaba, estos estudiantes que han venido desde Puno, los estudiantes del Colegio Independencia, ya se han encontrado con su familia. Ya.
2: Ahora, lo malo de Juliaca, nosotros... En Juliaca han estado ayer, han llegado a las 3 de la tarde a Juliaca, hasta las 9 de la noche, que han partido rumbo a Arequipa.
3: No, pero ha habido contacto con bastante gente por ahí también.
0: Claro. Ahora, lo malo que tienen acá las autoridades, y hablamos en general, a nivel nacional, siempre actúan o actuamos después de que todo haya pasado, recién comenzamos a tomar la medida de prevención, recién comenzamos a tomar las medidas para quizás justificar
2: cuando
0: su trabajo.
2: Demasiado tarde.
0: Cuando ya estos alumnos han tenido contacto con su familia. Hemos visto a través de las redes sociales, la familia emocionados, con lágrimas, han recibido ahí sus familiares.
2: Están los videos, 2:30 de la mañana, han llegado a la empresa Flores y ya se han encontrado con su familia.
0: Se han abrazado, han ido a la casa, han compartido con toda la familia, con los hermanos. Hermanos menores quizás tengan también estudiantes.
3: En todo caso, esa cuarentena quedaría en nada.
0: Bueno, ojalá
3: que no haya contagios.
0: Ojalá que no haya mayor contagio, ojalá que le hagan todas las pruebas necesarias también a estos estudiantes que han venido desde Puno. Estamos hablando de alrededor de 10 estudiantes del Colegio Independencia Americana. Son las 11 de la mañana con 57. ¡No vamos!
3: Muy bien.
2: No.
3: Sí.
2: No.
3: No te vayas a quedar.
2: No se demoren.
0: No vamos, Everti con Alice. Gracias por todo. Dios mediante, regresamos a partir de las 5 de la tarde aquí en Melodía.
3: Así presentamos ya la canción del día. En breves instantes también estaremos con Melodía en la noticia. Hasta entonces.
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12: Muy buenas tardes, señores y señores, ¿cómo están? Bienvenidos a la información a través de Radio Melodía y Melodía en la Noticia. Hoy martes 12 de mayo del 2026. Desde la mesa de conducción nos estaremos acompañando Ray Tapia, que les habla Daniel Castillo Maldonado. Nuestras móviles que ya se encuentran en diferentes puntos de la ciudad de Arequipa para alcanzarnos la información de lo que viene aconteciendo en las calles de nuestra ciudad. Bueno, lo último, la información. Preocupante, sinceramente. A ver, en Cusco se ha dado la cuarentena para los chicos que han estado en Bolivia, que han llegado en el viaje humanitario ayer a Juliaca y posteriormente se han trasladado a la ciudad del Cusco. En Puno igual se están tomando todas las precauciones del caso, porque en estos sectores hay un brote ya preocupante del sarampión. En Arequipa, en horas de la mañana, se ha confirmado ya un caso, ¿no?, de una alumna de la Universidad Nacional de San Agustín que viajó precisamente a Puno, ¿no? Y bueno, retornó y se confirmó que ha contraído el sarampión. Este es del área de ciencias sociales, área de contabilidad. Y entonces la UNSA también ha tomado todas las precauciones que el caso requiere, incluso ya ha emitido un comunicado sobre el particular. No queremos ser alarmistas, ¿eh? Mucho cuidado, pero se tienen que trabajar con antelación. O sea, la prevención es lo más importante en este tipo de situaciones. En días anteriores hemos estado hablando, ¿no?, de que el sarampión, ya hay brotes de sarampión alarmantes en Moquegua, en Puno, Tacna, ¿no? Este circuito que tiene una relación comercial fluida, y entonces migra el sarampión de un lugar a otro. Y entonces en Arequipa no nos habíamos preocupado de esta circunstancia, a pesar de que se habló mucho sobre el particular. Ahora se conjuncionan dos aspectos. Uno, el primer brote de sarampión comprobado ya oficialmente esta mañana, y el segundo, la llegada de los alumnos del del Colegio Independencia Americana. Ayer llegaron a Juliaca, ojo, a las 3 de la tarde. Permanecieron en Juliaca hasta las 9 de la noche y recién han enrumbado a Arequipa y han llegado hoy a las 2:30 de la mañana. ¿Qué pasó con estos muchachos? Lo vamos a saber en breves instantes. Pero vamos con una comunicación urgente. A ver, muy buenas tardes, Melodía. ¿Cómo está?
6: Buenas tardes. Ahí justo donde ha sido el accidente hoy día en la mañana en la Venezuela, en el
12: Tambor. Ya, sí.
6: Un kilómetro más arriba hay una camioneta en el carril de bajada que también está malogrado y está en plena bajada, no deja que pase un accidente.
12: ¿A qué altura más o menos, amigo?
6: De donde fue el accidente en la mañana, un kilómetro más arriba, como yendo hacia arriba, más o menos. Hay una camioneta.
12: ¿Pero a qué altura más o menos? Pues un kilómetro, no sé, a qué altura de, no sé, del puente Lambramán. No
6: me he fijado ahí, ¿por qué?
12: Bueno, a un kilómetro arriba, a ver, más o menos vamos a sacar cuentas para alertar a la ciudadanía. Muchas gracias, mi querido amigo, para alertar a la ciudadanía, porque falta que no esté tampoco con los conos de seguridad y demás, y eso en la mañana ha provocado un triple choque en el Zanjón, que está precisamente en... a la altura de la Facultad de Medicina de la Universidad Nacional de San Agustín. Entonces tengan mucho cuidado en el carril de subida, ¿no? En el carril de subida hay este problema. Hay una camioneta que también aparentemente ha sufrido un desperfecto y que está ahí. Entonces tengan mucho cuidado en la avenida Venezuela. Bueno, retornando al tema del sarampión, de acuerdo a lo que señalaba Pablo hace unos instantes, me parece que recién en la Gerencia Regional de Salud están en reunión tomando, me imagino, algunos acuerdos respecto, especialmente a la llegada de estos muchachos del Colegio de Independencia. Por eso no queremos acá ser alarmistas ni cosas por el estilo. Pero se tienen que prevenir muchos aspectos si se trata de nuestra salud, especialmente en cuanto al sarampión se refiere. Y hay un caso. Y podría el sarampión haber sido transportado a nuestra ciudad de Arequipa, estoy hablando incondicional, por estos muchachos del Colegio Independencia Americana que arribaron a nuestra ciudad hoy en horas de la madrugada. Ray, ¿cómo estás? Buenas tardes.
8: Sí, ¿cómo estás, Daniel? La palabra la tienen las autoridades, evidentemente. En Puno ya se han reportado 196 casos, ¿no?, de sarampión. El sarampión es una enfermedad que se caracteriza justamente por erupción en piel. Anteriormente, cuando éramos jóvenes, pues estoy hablando de hace 20, 30 años, era bastante frecuente esta enfermedad, pero sin embargo desapareció por un buen tiempo, ¿no? Y ahora hay contagios en Bolivia, por ejemplo, se podría convertir hasta en una pandemia. De modo tal, hay que tomar las medidas del caso, como tú lo has señalado. Los estudiantes del Colegio Independencia Americana tienen que ingresar en cuarentena, a pesar que ya se entrevistaron, se entrevistaron con los familiares. Pero en ese sentido, de todas maneras, requiere estos estudiantes estar en cuarentena para evitar el contagio en su centro 12, educativo, 8. Porque el contagio es rapidísimo, con un simple estornudo y punto, ¿no?
12: A ver, hay que tener cuidado. Sí, Ray, vamos a retornar con Pablo, que está siguiendo muy de cerca estas informaciones. Pablo, estamos contigo. Buenas tardes.
13: ¿Qué tal? ¿Cómo estás, Daniel Ray? Muy buenas tardes, amigos de Melodía. Acaba de culminar la reunión de emergencia en salud. Vamos a hablar con la doctora Luz Santillana sobre el tema.
12: A ver, mejoramos su señal, Pablo,
13: Que le consulta sobre un grupo de estudiantes que han bajado justamente a Bolivia, los estudiantes de la I, ¿no? ¿Qué acciones se van a aplicar en este grupo de estudiantes que nos escuchamos?
14: Los jóvenes han llegado de colegios de Cusco, representativos, de Puno y también de Arequipa, nuestro colegio emblemático. Lo que se hace es un llamado a los padres, han vuelto, han tenido percance con la huelga, han estado varios días emblemático. Tiempo. Suponemos que todos ellos, como son, entre edades de 15, 14, están vacunados. Pero de todos modos, estamos invitando vía ustedes a los padres de familia de estos jóvenes que revisan su carnet de vacunación, que recuerden el carnet de vacunación. Los vamos a llamar, porque no son muchos, los vamos a llamar por teléfono para no incomodarlos y saber cómo se encuentran ellos. Nosotros creemos que están protegidos con la vacunación al año, y a las 8 veces nos protege de por vida. Pero, por ejemplo, hay pacientes que se vacunan incompleto, que el mayor no se vacunó y los demás se vacunaron.
12: ¡Melodía!
14: Entonces estos niños, estos jovencitos van a estar en observación.
15: En observación
14: telefónica, eso no es cuarentena, porque aparentemente estamos pensando que todos ellos están vacunados, vamos a realizar su carnet de vacunación, estamos invitando a los papás, que ya saben quiénes son, para que se comuniquen con nosotros o con el establecimiento, que es lo más cercano, asistan ahí, lleven el carnet, les expliquen si hay algún riesgo,
15: Sí, sí, sí.
16: ¿Por qué no se aplica lo que se está haciendo en Cusco, doctora? Porque van a estar en cuarentena 21 días. Centro en cuarentena en Cusco 10. Y en Funes van a estar 21 días.
15: Arequipa, pues, si Cusco ha determinado eso, tendrá sus razones. Nosotros consideramos que en Arequipa hemos mantenido regulares coberturas de vacunación hasta el año 2010 o 15. Si estos chicos tienen 15 años, deben haber estado protegidos. Pero vamos a revisar los pasajes de vacunación. Cuarentena de 21 días, no sé por qué sería, pero cada región responde por sus decisiones. Yo no puedo
16: opinar. Pero también van a esperar en todo caso, doctora. Están en observación, básicamente.
15: Vamos a contestar con ellos. Imagínense que están vacunados, no tengo por qué preocuparme. Ni ellos tampoco. Ni nadie.
16: ¿Qué se van a tomar en cuenta a partir de ahora?
15: No, se está cumpliendo. Ustedes han...

0: que al día salen 110 vehículos. Ahí está. Lo oficial. Pero recordemos que en Gratersa hay grupos que no se sabe, porque en terminal el vehículo sale a la hora que le corresponde y con el horario, sin que esté lleno. En cambio, en Gratersa el vehículo sale cuando se llena.
1: ¿Qué cantidad de brigadas van a salir a recorrer la ciudad?
0: Quiero preguntar la inmunización. Yo no puedo definir la parte de inmunización, corresponde a la licenciada responsable para que les haga conocer las decisiones sobre lo que es la inmunización y las brigadas que tengan que salir.
2: Doctor, ¿sí ya se sabe de este caso
3: de la consulta sobre el caso que se ha detectado básicamente en esta joven?
4: 12.
0: Todos empiezan con un pequeño catarro, una gripecita. 2, 3 días, fiebre, dolor de cabeza, molestia ocular. Y generalmente el 4 o 5 días hay brote. El brote en el cuerpo, las manchitas, máculas oculares. Generalmente ellas se preocupan porque antes se han automedicado, se han ido a la pol, se han tomado su paracetamol, lo que vendan en la farmacia. Y ya cuando están las manchitas, van al centro de salud y inmediatamente ahí son captados, atendidos en un lugar diferenciado. Se les toma 2 muestras, una de sangre y otra de hisopado. Y esas muestras se preparan y se envían hacia los laboratorios referenciales. Puro lo envió a su laboratorio referencial. Si tuviéramos a todos los casos sospechosos, todos también lo comparten y lo envían al laboratorio referencial.
2: ¿En este caso en particular de este estudiante, cómo fue detectado?
0: En Puro, señor, tenía que contarse a Puno. O sea, en Puno lo han detectado, ¿no?
2: ¿Qué le han dado desde Puno hasta la empresa de la
0: Puno? Es una joven que ha ido al extremo sur porque tenía manchitas y le tomaron la muestra y la mandaron a su casa. Y le dijeron la indicación
4: Radio
0: y
4: Melodía.
0: Todo el laboratorio, su proceso es el IMS en Lima. Entonces las muestras tardan 3, 4 o 5 días para el resultado porque hay que trasladarlas, hay diferentes medios. Pero apenas sale ese cuadro positivo o hay el riesgo, el paciente debe ir aislado. Si está estable, pasa su caso y se hace las indicaciones que no esté con gestantes, que no esté con ancianos, que tengan alguna enfermedad. Se revisa en el carnet, se visita al paciente, se revisa el carnet, lo conocen a los acompañantes. Si todos están en regla, no nos ocupamos, pero vamos revisando a todos los vecinos y vamos recorriendo todo el trayecto que ha tenido este paciente. En el caso de los que viajan, ese problema. Toman una COVID, toman un bus, hay pasajeros adelante, hay pasajeros atrás, hay el chofer. De repente bajó en el camino y comió en el comedor, en un restaurante que esté ahí. Entonces ahí viene.
5: Pablo, a ver, bueno, se cortó la comunicación de Pablo,
4: 12,
5: pero bueno, ahí hemos escuchado gran parte, ¿no?, de lo que ha declarado la doctora Santillana de la Gerencia Regional de Salud.
6: Sería bueno también tener que Pablo converse con la doctora con relación al antivirus o hantavirus. ¿Cuál es la diferencia? Porque también se ha propagado en varias partes de este continente, ¿no? Entonces hay que dominar, digamos, las características de estas dos, digamos, sin exagerar, había yo manifestado pandemia, entonces ya mucho más amplio, ¿no? Podría ser una epidemia en este caso.
5: Sí, pues, bueno, vamos a ver, esperar un nuevo contacto con Pablo. Son las 12 horas con 14 minutos, señoras y señores. De inmediato le presentamos el resumen de nuestras principales informaciones de la hora.
6: Melodía en la noticia. En Arequipa debemos estar más atentos al sarampión que al hantavirus. Mientras la alarma mundial se concentra en el hantavirus detectado en Argentina, el pediatra Paz Valderrama advierte que la verdadera amenaza en el sur es el avance del sarampión. Puno ya reporta 196 casos. El médico alerta a los hospitales arequipeños, aún no tienen protocolos definidos y pide reforzar urgentemente. Igualmente, los estudiantes que viajaron del Colegio Independencia Americana a Bolivia recomiendan que ingresen en cuarentena para evitar contagios a sus compañeros del Colegio Independencia.
5: A propósito, ya se detectó el primer caso positivo importado de el sarampión, una estudiante de la Universidad Nacional de San Agustín vinculada epidemiológicamente con Puno, encendió las alarmas obligando al despliegue inmediato de brigadas de vacunación. Fuentes consultadas indicaron que la joven es natural de Puno, cursa estudios de contabilidad en la Universidad Nacional de San Agustín. La estudiante suele viajar para visitar a sus familiares cada 15 días o cada fin de semana. Bueno, esto ha alertado, reitero, las alarmas en cuanto 12, a los alumnos 16. De la Universidad Nacional de San Agustín. A propósito, la UNSA ha emitido ya un comunicado sobre el particular. El decano de la Facultad de Ciencias Contables y Financieras de la Universidad Nacional de San Agustín, en coordinación con la Gerencia Regional de Salud y el Departamento de Salud y de Ciencias Sociales, hace de conocimiento.

0: A los docentes, alumnos y administrativos de la facultad, las medidas de urgencia adoptadas tras la confirmación de un caso de sarampión en una estudiante del primer año de la Escuela de Contabilidad, con la finalidad de salvaguardar la salud pública y establecer un cerco epidemiológico debido a la alta tasa de contagio del virus. Primero, jornada de vacunación obligatoria los días lunes 11 y martes 12 de mayo. Se llevará a cabo la inmunización en todos los alumnos de la facultad y en nuestras instalaciones académicas. Suspensión de labores académicas presenciales. Se determina el paso a la modalidad virtual desde el miércoles 13 hasta el viernes 22 de mayo del presente año. Continuidad académica. Las clases se desarrollarán a través de las plataformas digitales oficiales para garantizar el avance del semestre académico mientras se monitorean posibles casos de periodo de incubación, señala el comunicado.
1: Seguimos con mayor información por Melodía en la noticia. El gobierno peruano otorgó 2.000 millones de dólares para evitar desabastecimiento de combustible. El gobierno aprobó un nuevo esquema de respaldo financiero para Petroperú con el objetivo de asegurar el abastecimiento de combustibles en el país y evitar riesgos de desabastecimiento ante la delicada situación financiera que atraviesa la empresa estatal. La situación de Petroperú continúa siendo motivo de preocupación debido a sus problemas financieros y la necesidad constante de respaldo estatal para garantizar sus operaciones. No obstante, el Ejecutivo sostiene que esta decisión es necesaria para evitar una eventual interrupción en el suministro de combustible en nuestro país.
0: Hacemos un altito a los titulares, llamada telefónica, y luego estamos nuevamente con Pablo. Muy buenas tardes a la persona que está en línea.
2: Buenas tardes.
3: 12, ¿cómo está, señora? 18.
2: Bueno, escuchaba en cuanto a lo del sarampión.
1: Dígame, sí, lo escucho, lo escucho.
2: Yo pienso de que, señor, nos quieren atormentar por todos los lados, antivirus, los ratones, ahora el sarampión, ya que una joven de la UNSA se contagió porque viajó a Puno. ¿Qué pasa, señor? Hay que tener más para... Ahora tantas cosas nos quieren meter, tanto miedo. No es justo, señor. ¿Qué? Cuando éramos niños, ¿acaso no nos daba el sarampión, la varicela? Y el pueblo ha seguido adelante. Ahora no sé, todo lo escandalizan, lo atormentan. Ya justo en la UNSA una jovencita que se ha ido a Puno, que se ha contagiado. Ay, no, señor, no sé, ya todo es tormenta cada día para nosotros los ciudadanos. Disculpe, señor.
0: No, está bien, señora, yo respeto su opinión, o sea, pero nosotros no somos, yo lo dije, nosotros no somos los alarmistas, es la información que viene desde la Gerencia Regional de Salud.
1: Son los especialistas los que han detectado esta enfermedad, ¿no? Digamos, bien digo, el sarampión en uno de los estudiantes, una de las estudiantes de la Universidad Nacional.
0: Es que, Ray, antes era antes,
1: queremos evitar la tormenta, lo que usted
0: ahora
1: está manifestando,
0: es la
1: señor.
0: Cosa más complicada, el organismo es mucho más débil, hay una serie de factores que influyen en que el organismo no soporte, pues, el sarampión y otras...
1: Y además, esta enfermedad, pues, ya se ha dado en el vecino país de Bolivia, ¿no? Entonces, hay gente que ha viajado a este lugar y, consecuentemente, hay casos ya constatados, casi 100 casos en la ciudad de Puno. Entonces, debemos manejarlo con bastante cuidado, evidentemente evitando, pues, alarmarnos, ¿no?
0: Finalmente, Rey, cada quien responsable, pues, ¿no? Sí, de tomar la precaución. Ahora, si la señora dice, no, tanto lío me están haciendo... Bueno, ni modo, ella no le dará la importancia de vida y ya, pues, que asuma las consecuencias también, ¿no? Vamos con Pablo. Estamos nuevamente contigo, Pablo.
4: ¿Cómo estás, don Edgar? Perdón, Daniel,
3: 12,
4: estamos ahora con la licenciada Giovanna Valdivia, jefa de inmunizaciones, para conocer un poco de las acciones que se van a realizar para inmunizar a la población infantil principalmente, y si también se tiene una...
1: Pablo, si fuese posible que haga una diferenciación entre el antivirus y el sarampión, por favor.
5: Eso también hace que tengamos una cantidad suficiente de vacuna contra el sarampión.
4: ¿Eso cubre toda la brecha del equipo de inmunización?
5: Miren, nosotros en Arequipa, ¿a quién tenemos que vacunar contra el sarampión? A 17.000 niños es lo que tendríamos que vacunar, ¿no? Con primera dosis, con segunda cubre, y también estamos sacando esta vacuna de los niños en este momento de emergencia para vacunar a las personas en riesgo. ¿Quiénes están en riesgo? Todas las personas que están en contacto con alguna persona que ha estado sospechosa de sarampión. Solo si es sospechosa ya está en riesgo. Si es una persona que está viniendo de la región de Puno, también sabemos que es una persona en riesgo. Si es una persona que va a viajar a Puno, está en riesgo. ¿Hasta qué edad podemos vacunar? Hasta los 59 años. Por eso es que estamos tomando esas decisiones de vacunar a algunos alumnos que viajan. Es lo que hemos hecho ahora. En
4: ¿Otras acciones se van a hacer también inmunizar en la UNSA y también en el Internet Terrestre de Equipo?
5: Es cierto. Como decíamos, tenemos que nosotros hacer acciones de vacunación a la población que esté en riesgo. ¿Cuál es la población que está en riesgo? Reitero, la población que puede estar viajando a la región Puno. Ustedes han visto, les han informado que diariamente viajan como 100 unidades. ¿Cuántas personas? Son miles de personas que se movilizan diariamente a la región Puno o vienen de Puno a Arequipa. Entonces esas personas están en riesgo. ¿A quiénes están vacunando? A quienes no han recibido vacuna. Eso también tiene que saber la población. Quien ya recibió vacuna no le estamos vacunando. Solamente a quien no está vacunado o que no sabe que debe de vacunar.
4: ¿En qué etapa es más contagioso el virus, doctora?
5: ¿A cuántos alumnos? Dos preguntas se han hecho. ¿Cuándo es más contagioso? Miren, el sarampión 12, tenemos que saber 22. Que es una enfermedad altamente contagiosa. Incluso uno puede tener unos síntomas muy simples y ya estar contagiando a las otras personas. Es por eso la alerta. Es por eso la alerta de que cuando identificamos un caso sospechoso, el trabajo que está haciendo el personal de salud, como ustedes saben, en Arequipa es muy bueno. Está tratando de hacer la identificación rápida, en qué momento separar a la persona temporalmente cuando es sospechoso de sarampión, hasta que se le descarte, ¿no?
4: ¿Y a los cuántos días de contagiado una persona puede contagiar a otro ciudadano?
5: Mire, no necesariamente cuando inicia el brote la persona puede contagiar. La persona ya ha estado contagiando antes de que tenga incluso solo cuando está resfrío. Por eso, identifiquemos rápido las personas. Un simple resfrío ya debemos estar atentos, ponernos una mascarilla, lavarnos las manos. No, esto, llevar a la persona atenderlo para hacerle, hacer una muestra y saber si está sospechoso y separar a la persona de los demás, ¿no? Esto, hay que tener cuidado también esto en temas de... Ustedes saben que el sarampión se contagia por las gotitas de la saliva. Entonces, yo puedo estar hablando en este momento y si no me pongo la mascarilla, si estuviera con sarampión, lo estaría contagiando, entonces estaría en riesgo de tener el sarampión. Miren, nosotros estamos vacunando de acuerdo a la necesidad. Esto, los alumnos que ellos mismos han identificado que no estaban vacunados se han acercado. Pero primero, antes de la vacunación, nosotros hemos conversado con los alumnos como lo estamos haciendo. Hemos hecho una educación sanitaria dando a conocer cuál es la importancia de estar vacunado, estar protegido y cuáles son las medidas que tiene que tener de seguridad para prevenir la circulación del virus. Por ejemplo, las personas tienen que identificar rápidamente si hay síntomas. Si han estado con una persona de caso sospechoso, tomar todas las medidas adecuadas, identificar rápido cualquier sintomatología, darle a conocer al personal de salud, que en las universidades hay personal de salud que atienden a los niños, y, bueno, en el caso de no haber recibido vacuna, vacunarse.
3: 12-24.
4: Las declaraciones de la licenciada Giovanna Valdivia, jefa de inmunizaciones de la Gerencia Regional de Salud, algunos detalles justamente de las acciones que se vienen realizando. Ojo que se va a inmunizar a aquellas poblaciones menores de 59 años que también no han recibido la vacuna ante esta alerta sanitaria por la presencia del primer caso de sarampión en Arequipa. Ya se ha vacunado a la UNSA, se está también vacunando también en el terminal terrestre de Arequipa, donde hay un flujo de personas de al menos 100 unidades, ¿no?, de transporte entre Puno y Arequipa. En breve más información.
0: Correcto, muchas gracias, Pablo. Bueno, que se tienen que tomar algunas medidas, ¿no?, de prevención. Acá no se trata, reitero, de crear un caos.
1: Es de norma, pues. Es
0: de orden.
1: Es el trabajo, la función del Ministerio de Salud, en este caso, a través de la Gerencia de Salud, ¿no?
0: Por eso los chiquitos pues tienen su carnet de vacunación y demás, ¿no es cierto?, para evitar problemas posteriores. Y eso es los padres de familia, claro, las mamás.
1: Es que de un tiempo esta parte, Daniel, se ha descuidado bastante, ¿no? Radio la vacunación con Melodía. Los niños. Y prueba de ello es que justamente la licenciada Valdivia es repetitiva y constantemente hace llamado para que los padres de familia pues asuman su responsabilidad, ¿no? Entonces, claro, en ese sentido, lo ha vuelto a hacer, ¿no? Hay niños que no han sido vacunados y esta es la oportunidad.
0: Vamos a escuchar a nuestros oyentes. Somos Radio Melodía. Muy buenas tardes.
6: Buenas tardes, amigo.
0: Adelante.
6: Sobre la vacunación que están haciendo, ya yo he visto mayormente que la gente que viene del lugar de Cusco están con esas cositas. La gente que está viniendo del mismo Cusco, casi de Puno, no mucho, pero más de Cusco. He tratado de ver, he preguntado esa vacuna que está diciendo la señorita que está encargada de las vacunas, y no tenemos, me dice. Porque a mí nunca me han puesto eso. A mí solamente me han dado en gotitas cuando era chivolo, pero ahorita no.
0: Ya no escuchó usted, hasta los 59 años se pueden vacunar, no hay ningún problema.
6: Pero a mí, yo he consultado y me ha dicho que no hay.
0: Bueno, entonces no se haga vacunar, pues amigo, ¿cuál es el problema? No se haga problemas. Claro. ¿Para qué? O sea, no es, nadie le obliga a una persona. O sea, a mí no me han dicho
1: y tiene
0: nada.
1: Usted que consultar, pues, un especialista.
0: Pero él ha consultado, le ha dicho, no, la vacuna no te hace nada.
1: No, bueno. No va usted a consultar, pues, a un vecino, ¿no?
0: Después no venga con que, bueno, ver los problemas, ¿no?
1: Entonces,
0: bueno,
1: cada uno toma decisión, la determinación, ¿no?
0: Exactamente.
1: Es mayor de edad ya, pero no descuide al niño, ¿eh? El niño que no tiene mayoría de edad está bajo su tutela y, consecuentemente, pues, tiene que cumplir con una disposición médica.
0: Sí, pues, a veces, ¿sabes? No vamos al especialista, sino que nos dejamos llevar por los dimes, diretes, y eso a veces trae consecuencias. Vamos con otra participación. Melodía, muy buenas tardes.
7: Buenas tardes.
0: ¿Cómo está, señora?
7: No me enoje, señor.
0: No me enojo, simplemente estamos aclarando.
7: No, tiene razón, pues, hay cosas que tiene razón. Yo quiero pedirle dos favores. Uno, a ver, solicitar el cierre de las fronteras de Arequipa, ciudad, si es que se puede, del distrito de Arequipa, por eso del sarampión. Y dos, a su gran amigo, pues, el alcalde de Altos del Valegre, que corte los árboles, los cipreses, llenan de basura la calle, lo barren la mitad, al poco rato el viento viene y lo eleva. No sé por qué no quiere cortar. A ver si le pueden proporcionar una escalera perseal, telefónica, para que pueda hacerlo. Le agradezco por su atención y con esa voz.
0: Muchas gracias, señora.
7: Hágase obedecer.
0: Muy bien. Haremos lo posible, señora. A ver, atendemos esta llamada antes de la pausa. Buenas tardes.
8: Señor Daniel, señor Ray.
0: Buenas tardes. Buenas tardes, ¿cómo está?
8: Mire, yo le digo que acá no hay que tratar de estar mismo, ni mucho menos de que ustedes estén a la población asustando. Al contrario, de cualquier forma, cómo estén tomando la seriedad del caso. Ustedes me informan quién.
0: Tenemos problemas con su señal, señora, sí, Linda. Pero... A ver, no sé si está usted en movimiento, creo. Tenemos problemas con su señal. Ahora, a ver, vamos.
1: Sí, ahora sí. Ahora sí la escuchamos.
8: Ya. Yo los felicito por la forma como ustedes están llevando esta información del sarampión. Porque esta enfermedad es terrible. Y lo peor de todo es en adultos. Porque lamentablemente en niños brota por fuera. En adultos he tenido la experiencia que brota por dentro y es grave porque la persona puede morir asfixiada, ya que los granitos presionan las amígdalas, la garganta. Ese es el peligro. Y ustedes no están alarmando a la población. Al contrario, nos están informando lo que las autoridades a veces no lo hacen como deben de hacerlo. Entonces acá no se trata de alarmar, ni mucho menos de hacer asustar, ni crear pánico.
0: Sí,
8: tenemos,
0: pues, sí,
8: que tener cuidado, usar la mascarilla, el alcohol, como si hubiera una pandemia. Eso sería lo mejor. Muchas gracias.
1: Así es, señora. Muy amable por su participación, por Melodía en la Noticia. Estamos tomando la posta, estamos haciendo el efecto multiplicador de lo que dicen los médicos. Por ejemplo, el doctor Paz Valderrama es pediatra del Hospital Honorio Delgado y él ha sido bien preciso en señalar, ha manifestado que hay que tener mucho más cuidado con la sarampión que incluso el antivirus. Por eso le decía a Pablo, me pregunto usted de qué se trata el antivirus. Hemos googleado un poco, es propiciado por roedores silvestres, ¿no? Sobre todo en las zonas rurales. Pero de todas maneras vamos a nosotros a copiar mayor información para poder 12, hacer 30. La diferenciación de estas dos enfermedades.
0: Haremos la pausa, amigos. Retornamos en breve.
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0: 12 horas con 32 minutos, seguimos informando a través de Radio Melodía y Melodía en la Noticia, seguimos atendiendo a nuestros amigos oyentes. Muy buenas tardes, Melodía, ¿cómo está?
22: Muy buenas tardes, Melodía, y gracias por este espacio. Me parece muy bien la forma en que están informando y aconsejando a la población. Una preguntita, hace un rato se escuchó, decía la licenciada, que se vacunen a los niños prioritariamente y hasta los adultos hasta los 59 años. La pregunta era, por favor, de repente preguntarle a alguna licenciado o algún doctor, los adultos mayores, o sea, de 60 para arriba, ¿es necesario vacunarlos? ¿Son vulnerables o no lo son? Dependiendo de todo eso, le voy a agradecer mucho su información, gracias.
0: A ver, trasladamos la inquietud inmediatamente entonces a Pablito Rojas, que todavía se encuentra en la Gerencia Regional de Salud. Pablo, la interrogante, porque yo escuché también a la doctora Valdivia.
23: Hasta los 59.
0: Hasta los 59 años. ¿Y sí, qué pasa?
23: Pero también dijeron, si uno está vacunado, no va a haber ningún problema, pero recordarán si han sido vacunados.
0: Ese es el detalle.
23: Ese es el detalle, ¿no?
0: Pero se pueden vacunar los que son vulnerables a partir de los 59 años o 60 años.
23: Por si acá.
0: Entonces, a ver, Pablito, si todavía está ahí con la doctora Giovanna Valdivia, nos puede absolver esta interrogante. Y hay preocupación, porque realmente, pues, de 60 para arriba también la gente es vulnerable, ¿no? Sí, sí. De repente ya con el paso de los años, ya el periodo de vacunación que ha tenido en su momento, de repente ya pasó y podría adquirir la enfermedad de sarampión. Entonces, a ver, Pablo, le damos ese encarguito y ojalá nos alcance la información en cualquier momento. Así que, a ver, dice, buenas tardes, yo me vacuné cuando era niña de sarampión. ¿Sirve la vacuna o tengo que vacunarme de nuevo? No sé, no, a ver si nos pone
23: otra pregunta, años. Otra inquietud. Está otra muy inquietud. Bien. Está. Vamos sumando las inquietudes. Porque ese es el rol, pues, como medio de comunicación, ¿no? Tenemos que conversar con los profesionales para llevarle tranquilidad, pues, a la población en estos casos, ¿no? Porque ya preocupa, pues, 196 casos en la ciudad de Puno. Aquí en Arequipa se ha detectado a una estudiante de la Universidad San Agustín de Arequipa. Hay muchachos que han viajado a Puno, se está solicitando que ingresen en cuarentena. Viajaron invitados justamente a la ciudad de Bolivia, ¿no? Y posiblemente pues hayan sido contagiados, ¿no?
0: Ahora, igual me preguntan, amigos de Radio Melodía, una consulta. Se corre la información que en Bolivia hay brote de sarampión y varicela. ¿Esto es cierto? Bueno, no tenemos información, pero sí sabemos que han trasladado, porque entre Perú y Bolivia hay un intercambio comercial fluido por esto de las ferias, el contrabando.
23: El desaguadero.
0: Exactamente.
23: Pues,
0: y entonces, ¿por qué en Puno se han presentado más casos de sarampión? Podría ser, ¿no es cierto? Por esa fluidez comercial que hay entre Bolivia y Perú. Y entonces lo que nos pregunta el amigo, podría ser cierto, estoy hablando en forma condicional, vamos a indagar sobre el particular. Ahora, respecto a los chicos del Colegio Independencia, acá no se trata de marginarlos ni tratarlos en forma discriminada, no, sino es por prevención, como han hecho en el Cusco. En el Cusco, por ejemplo, claro, la doctora Santillana dijo, es otra realidad, yo no puedo responder por ella. Pero han tomado la decisión de los muchachos, son 140, creo, alumnos en el Cusco.
23: Claro, es una actitud preventiva y está muy bien.
0: Exactamente, entonces ha dicho, no, estos chicos se van en cuarentena, me parece que por 15 o 20 días para hacer la evaluación pertinente.
23: Esto no significa que se hayan contagiado, ¿no?
0: No.
23: Pero es una medida preventiva. A ver, vamos con la siguiente llamada telefónica por Melodía. Muy buenas tardes.
24: Buenas tardes.
25: Muy buenas tardes.
23: ¿Cómo está, señora? Qué gusto saludarla. Buenos días.
25: Sí, muy buenas tardes, señor.
23: Buenas tardes.
25: También agradecerles por esta difusión que están haciendo. nosotros que trabajamos con niños y adolescentes, tenemos que ver qué sucedió, reflexionar qué sucedió en la pandemia. Mire usted, yo hago uso del servicio público y hay personas que están con gripe, con tos, y no hemos aprendido nada de la pandemia. Debemos ponerlos la mascarilla.
23: Así es.
25: Porque de esa manera estamos protegiendo a la población. Ahora que se ha presentado este brote de sarampión, pues tenemos que hacer lo mismo con nuestros alumnos y con nuestros padres de familia. Ver la prevención, el lavado constante de manos, el uso de la mascarilla, obligatorio tanto para docentes como para los padres de familia y alumnos. Eso es lo que yo les recomiendo, señores de Radio Melodía, como medio de difusión.
23: Está muy bien.
25: Valga la redundancia, difundir el uso de la mascarilla y el lavado constante de manos.
23: Correcto, señora.
25: Eso es lo que yo voy a hacer en mi institución educativa.
23: Muy bien.
25: Y esa es mi labor como docente.
23: Así es,
25: yo porque... Yo les pediría que ustedes también como medio que llega a la población, difundir el uso y la práctica de estos hábitos. Muchas gracias.
23: Así es. Los padres de familia jugamos un rol de garante. No somos responsables de nuestros niños, hijos, sobrinos, así como las maestras tienen pues el rol de garante con sus alumnos. Entonces, no deja de tener razón la señora, que debemos ser bastante conscientes, ¿no? Si uno está con la gripe, como persona mayor o mi niño, tiene que llevar, pues sí o sí, una mascarilla, ¿no? Un barbijo, ¿no? Para evitar el contagio. O también otra salida sería, pues, cuando uno sube a un bus de transporte urbano, todo el mundo esté con mascarilla. Y eso no se va a dar.
2: Claro,
23: pero por lo menos, ¿no?
2: De precaución, Ray,
23: por lo menos.
2: Mucha gente 12, dice, otra vez, 38. Si no estamos en pandemia, ¿por qué vamos a usar mascarilla? ¿No? Y entonces, bueno. A ver, ¿atendemos esta llamada? A ver, muy buenas tardes, ¿cómo está?
23: Sí, adelante, buenas tardes. Dígame. Puede volver a marcar nuestro teléfono de Melodía, ¿no?
2: Bueno, era un accidente en algún sector, si nos puede volver a llamar. A ver, nuestra gran amiga Lupita Ávila, que es la decana del Colegio de Relacionistas Públicos de Arequipa, nos señala, amigos de Melodía, yo les doy la razón, ustedes no están alarmando a nadie, ¿no?
14: Melodía,
2: hay que informar sin alarmar,
14: noticia.
2: Correcto, porque hay que decir la verdad, informar con oportunidad y tener información técnica de los especialistas, es lo que estamos haciendo nosotros, precisamente, no con el afán de asustar.
23: Vamos con la siguiente llamada, Daniel. Buenas tardes, Melodía. Buenas tardes.
3: Buenas tardes, señores.
23: Dígame.
3: Periodistas de Radio Melodía. Para felicitarlos, no es cuestión de que digamos que nos quieren alarmar para nada, solamente es ponernos en autos para poder cuidarnos, ¿no? Y cuidar a nuestros niños. Usted dice el lavado de manos, la profesora anterior que también llamó y dijo sobre el lavado de manos. Hemos descuidado demasiado ese tema del lavado de manos. Que incluso en los mismos hospitales ya retiraron. En pandemia teníamos los lavaderos en las universidades, ¿no? En todo lado había los lavaderos para lavarnos la mano. Ahora no hay, nadie tiene, todos los han retirado, cosa que nunca se debió retirar eso, porque cuando uno sale del hospital lo primero que tiene que hacer es lavarse las manos, porque traemos del hospital muchas cosas, podemos sacar de la calle, igual de la calle al ingresar, podemos entrar muchas cosas al hospital, a los hospitales, a los colegios. Eso es algo que no se debió haber perdido nunca, ¿no? Lavarnos las manos antes de ingresar o de salir de algún centro de salud o de un colegio. Los felicito, los niños deben estar protegidos, los adultos también. Y gracias más bien por tener en consideración 12, que debemos 40. Estar alerta en todo este tema.
2: Totalmente, ¿no? De acuerdo, señora. No, son hábitos que hemos adquirido en la pandemia y nos hemos olvidado así de fácil, ¿no? Debían mantenerse esos hábitos. Vamos con otra comunicación. Melodía, buenas tardes.
5: Aló, buenas tardes.
2: Sí, ¿cómo está usted?
5: Señores de Melodía, muy buenas tardes. Pero va esto para todo, para
2: sí,
5: toda la población.
2: Señora, ¿se le puede pedir un favor? ¿Le puede bajar un poquitito el volumen a su radio? Porque
14: radio
2: se está filtrando
14: Melodía.
2: Y no lo podemos escuchar. Bájale
5: ya
2: un poquito.
5: Radio,
2: un poquitito, bájale el volumen a la radio para poder escuchar de la mejor manera. Ya. Si es así, adelante.
5: ¿Ahora?
2: Sí, adelante.
5: Ya. Ok. Es que, señor, lo que a mí me da, bueno, me da un poco de pena o no sé, porque tanta desesperación por la sarampión. Señor, la sarampión ha sido toda una vida, nos ha dado. Yo también me acuerdo cuando yo era niña, también me dio. y es una enfermedad
4: 12:41.
5: Yo no sé por qué tanta desesperación, yo no sé por qué tanta cosa, que se desesperan, que ya no saben qué hacer, que... no, eso depende del cuidado también de todos los niños, ya los jóvenes, incluso no solamente para niños, también para jóvenes. Entonces, yo no sé por qué, de verdad de que yo, bueno, digo, ¿no? ¿Y por qué tanto como que fuera una enfermedad desconocida? La sarampión lo conocemos desde cuando hemos nacido, bueno, al menos yo, ¿no?
23: Claro, así es, señor. Sí, pero de todas maneras tenemos que asumir con responsabilidad, ¿no? Cuando hay de por medio niños, ¿no? Llevarlos a vacunar si es que no han tomado, pues digamos, la dosis correspondiente. Vamos con la siguiente llamada telefónica por Melodía. Muy buenas tardes. Buenas tardes.
6: Aló, buenas tardes.
23: ¿Cómo está, señora? Adelante, lo escucho.
6: Con relación a eso de la sarampión, bueno, les agradecemos la difusión que están haciendo. Pero ante un ciudadano que esté con síntomas, de repente pueden decir por los medios de comunicación qué podemos tomar, algo Panadol, ibuprofeno, para poder bajar los síntomas, porque como usted dice, no, hay sarampión que da por dentro y por fuera, ¿no? A los niños les da por fuera y a los varones, a las gentes mayores les dan por dentro, pero a veces lo confundimos con una gripe, y no sabemos de repente si tenemos la sarampión o no.
2: Al centro de salud, amigo, porque yo no le puedo decir tome usted tal medicamento, yo estaría induciendo a la gente a que se automedique, y eso pues no está bien. Entonces, lo primero, usted tiene un hachizo, siente usted que dolor de cabeza.
23: No, de repente es una simple gripe, ¿no?
2: Pero vaya usted al centro de salud.
23: Entonces, ¿no? Si hay el doctor, quien lo atienda, pues va a determinar qué es lo que tiene, ¿no? Para medicarlo.
2: Claro, yo no le puedo decir, tome usted, tal medicamento.
23: Lo que ha dicho, señora, a ver si le preguntan, ¿no? ¿Qué es lo que se puede tomar? 12, el médico 43. También le va a responder igualmente. Yo tengo que verlo, tengo que auscultarlo para recetarle algo, ¿no? Es lo que le va a decir.
2: Vamos con otra comunicación. Melodía, muy buenas tardes.
7: Buenas tardes, señora Melodía. En primer lugar, muchísimas gracias por la información que nos acaban de dar. Es de verdad, pues, como dice la señora anterior que me ha antecedido, conocemos de la enfermedad del sarampión, obviamente, porque ya son los mayores, pero porque nos vacunaron en su debido momento no nos afectó. Pero como países, discúlpeme que me extiendo un poquito, como en Cuba, Venezuela, donde no podían ingresar ningún tipo de cosas por sus políticas, y Bolivia también, por eso es que no se han vacunado contra el sarampión como actualmente muchos niños. Pero con eso de la pandemia y todo, a los niños que han nacido, que tienen ahora 3, 4 años, seguro que hay muchos padres de familia que no se han vacunado contra la vacuna del COVID. Entonces, tenemos que tomar precauciones, y como ustedes bien dicen, cada padre es responsable de sus hijos, y nosotros mismos como adultos tenemos que ser responsables con eso. O sea, no podemos vertir una opinión, como dice la señora, allá así fue, así de historia. Pero de repente ha fenecido, pues, nuestra vacuna y podemos contagiarnos. Qué mejor que un radio, una emisora nos esté informando, nos dé conocimiento de una cosa que está sucediendo. Melodía para prevenir, no es alarmar. Muchísimas gracias.
23: Siguiente llamada, muy amable por su llamada. Vamos con la siguiente participación. Muy buenas tardes.
17: Buenas tardes.
23: ¿Cómo está? Qué gusto saludarla, caserita. Adelante.
17: Estoy de verdad sorprendida porque se supone que hemos pasado una pandemia. Te digo tranquilidad. A mí me llaman las personas de tipo desesperadas, llorando. Yo particularmente estoy arriba de varios seres heridos. Pero les pido mantener la calma, tenerlas. Ya sabemos, ya hemos pasado una pandemia. El barbijo, la vacuna y por sobre todo la tranquilidad, la paz, porque eso no podemos evitar, ¿no? Pero cuidarnos. Otra cosita, señora, quería decirles, me ha llamado una coordinadora, en la calle 9 de diciembre, Jorge Chávez, hay un drogadicto que está amenazando con cuchillos a las personas, está totalmente drogado. Lamentablemente ya no vemos serenos, policías, estamos de verdad con la voluntad de Dios. Ojalá que así también se escondan nuestras autoridades cuando tengan que cobrar. Gracias,
23: señor
17: de Melodía.
23: Muchas gracias a usted. En la calle 9 de Noviembre, por Jorge Chávez, hay una persona que está en estado, pues, inecuánime, ¿no? Sí. Está drogado.
2: No es la primera vez, Ryan, sí, lugar que ya se han apropiado 12, ahí los
23: drogadictos. Y lo hemos señalado también, Daniel, confunde, no sé si estoy en la razón, pero se entiende que el personal de Serenazgo tiene que peinar las calles, tiene que hacer un patrullaje, pero no lo hacen. O sea, por ejemplo, estamos haciendo este llamado, se van a la calle 9 de Noviembre, lo retiran o lo llevan a otro lugar y punto, ahí terminó. ¿No? Y igualmente ahí en el parque industrial, sacan a los extranjeros, están un par de minutos y se van los serenos. Y no pasan ni 10, 15, nuevamente retornan los extranjeros.
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23: Entonces el servicio debe ser, pues, digamos, constante, ¿no? Si el sereno está trabajando 8 horas, las 8 horas tiene que patrullar, pues, de acuerdo al lugar que le corresponda. Pero lamentablemente todo está, pues, sindicalizado en el municipio provincial, ¿no? Porque jefe que entre a Serenazgo, Si no le cae bien, pues, digamos, el jefe o es exigente, es bastante drástico en sus disposiciones, le hacen la vida imposible. Y esto no puede seguir así. Ahí queremos 12, que marque la diferencia, 47. Por ejemplo. Que marque la diferencia la nueva alcaldesa de Arequipa.
2: Vamos con otra comunicación. Somos Melodía. Buenas tardes. ¿Cómo está?
8: Buenas tardes, señores periodistas.
2: Buenas tardes.
8: Primeramente quería agradecerles a ustedes, el medio de comunicación, por la información que en cada momento ustedes están difundiendo. En segundo lugar, estoy de acuerdo con algunas personas que han llamado en cuanto a la precaución que madres como docentes debemos tomar. Sí, las personas que volvíamos los 60 y picos, sí hemos pasado, nos han vacunado por esta enfermedad que está otra vez saliendo de rebrote. Pero ¿sabe qué, señor periodista? Yo soy una docente jubilada. Hace 2 años me he jubilado. En una gripe, señor periodista, con una gripe los niños no se protegen ni protegen tampoco a los demás. Entonces yo considero de que si en estos momentos hay un rebrote de esta enfermedad, entonces las personas que tenemos cuidado a niños y adultos mayores, tenemos que cuidarnos y cuidar a los demás. Eso se llama respeto. No es de que ustedes o algún otro medio estén alarmando, simplemente que están poniéndonos al tanto de las cosas que está aconteciendo. Muchísimas gracias por permitirme dar mi opinión. Que tengan buenas tardes.
2: A usted muchas gracias, profesora, por su participación en el programa. Vamos a seguir escuchando a nuestros amigos oyentes, ¿sabes?, sobre este tema u otro. Buenas tardes.
9: Aló, buenas tardes, Radio Maravilla.
2: Buenas tardes.
9: Para comunicarle acerca de los robos que están realizando ustedes dentro de las combis de servicio en las horas juntas. Hay que hacerle conocer a toda la población, 49. ¿No? Que tengan bastante cuidado, que estén robando celulares con arma blanca. O sea que ya estos patineros ya están robando ya todos los días en las horas puntas, donde hay bastante de repleto de personas que están en la combi, ya automáticamente están haciendo ya el robo de los celulares, de las billeteras, de todo eso. Y no se hace nada, pero hay que prevenir, ¿no? Porque ya nosotros hemos tomado en la mañana, digamos, una combi, han tratado de robar a una señora, a una anciana, es posible, no es viable.
2: Claro, eso le iba a preguntar, mi querido amigo. Eso le iba a preguntar justo, ¿cómo reaccionan los pasajeros ante este tipo de hechos? Porque sacar un arma blanca y ver ustedes. Sí, no.
9: De todo podemos cogerlo, señores, sencillamente que no le hemos cogido en la mañana, pero no ha venido la policía. Ah, es lamentable.
2: Ese es otro detalle. Pero hay que tomar en cuenta esta información. Muchas gracias más bien por la alerta al amigo oyente.
23: Es interesante.
2: Estamos regresando a los tiempos.
23: Sí, es interesante la participación de la población porque hay una normativa, el arresto ciudadano. Está en un delito flagrante, el ciudadano puede entregarlo a la policía, pero como dijo el caballero, no había policías. Y es más, como usted lo ha señalado anteriormente, subían los policías de civil, subían a los ómnibus que tienen bastante afluencia público, sobre todo que van a las universidades, porque los muchachos tienen pues su celular de media alta gama y están detrás de eso los delincuentes. De modo tal, ojalá pues que un personal especializado, mimetizado, suba al transporte urbano para evitar este tipo de latrocinios.
2: Pero también llamaba pues a la gente que va a bordo de los vehículos, se sientan los jóvenes especialmente con el celular ahí, ventana abierta, un poquito de cuidado, ¿no es cierto?, para su propia pertenencia. Vamos con otra comunicación, Melodía, buenas tardes.
1: 12:51.
2: Adelante, buenas tardes. Sí, ¿cómo está?
10: Buenas tardes, señor periodista. ¿Sabe que no han hablado eso de la automedicación? ¿Sabe que yo quiero hacerle lo que mi esposo ayer ha ido al seguro?
2: Ya.
10: Mi esposo trabaja en refrigeración, o sea, tiene que entrar unas cámaras. Ha ido porque le dolía la cabeza y estaba mal con gripe y todo eso. Y le dice al doctor, por favor, doctor, ¿me puede dar algo para yo, pues, mejorarme, no? Le dice, mejor cámbiese de trabajo, le dice. Si usted trabaja, cámbiese de trabajo. Imagínese este señor.
2: No, eso ya no ha ido, no es justo.
10: Le han dado ibuprofeno y citricina. Imagínese usted. Uno tiene un seguro, imagínese, eso nos dan. Y mi esposo le dolía la cabeza, estaba con fiebre. Imagínese, a veces usted va a una farmacia y le dan, digamos, ¿no? Le salvan. Por ejemplo, yo tengo 60 años, mi esposo tiene 62 años. ¿Con qué compramos si lo que mi esposo gana no es mucho? Uh-huh. Más se nos da en gastos. Por eso yo quería dar esta opinión de la automedicación. A veces usted va a una farmacia y de repente, ¿no? Está la farmacéutica y le diste algo, le da algo, ¿no? Pero...
2: Sí, no sé. es verdad, señora, lo que usted dice, ¿no? Porque a veces ir al seguro más me da un colerón o me pongo más enfermo, entonces directo me voy a la farmacia, pero por lo menos tiene usted la garantía de que ahí hay un químico farmacéutico ya con la experiencia. Le dice, ¿qué tiene usted? Tengo dolor de cabeza. Al toque le dan el diagnóstico, ya, debe usted tomar
14: eso. 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
2: Porque a veces, pues como dice la dama, ir al seguro social, hacer cola, si es que encuentra cita, y encima el médico está apurado y te dice, mejor renuncia a tu trabajo, pues, oiga, también estamos llegando a unos extremos.
23: No, que cambie de trabajo, ya dice. Vamos con la siguiente llamada telefónica por Melodía. Buenas tardes. Buenas tardes.
11: Sí, muy buenas tardes.
23: Dígame.
11: Les agradezco mucho sobre las noticias que están dando sobre esta enfermedad. Pero yo les pediría, en forma especial, que me invitaran a un médico.
23: Sí, claro.
11: Ustedes saben que el médico podría decir cuáles son los síntomas, cómo nos debemos de tratar, tanto en las personas adultas como en los niños. Escuché a la señora que dijo que era muy necesario usar el barbijo, en fin, yo creo que eso es muy necesario. Pero les pido ese favor, inviten a un médico, a otro médico, para que todas las personas quedemos agradecidas, porque todas damos una opinión. Yo tuve así, que a mí me dio de esa manera. En cambio, si un médico da y dice esta manera tenemos que cuidarnos, de esta manera tenemos que prevenir, esto viene de tal cosa, entonces yo creo que vamos a quedar muy contentos. Les agradezco.
2: No, no tiene por qué, señora. Sí se dio, porque hoy nuestro compañero de trabajo, Pablo, conversó primero con la doctora Santillana, que se
1: 12:54.
2: Sino que hay muchas preguntas, es como una conferencia de prensa, un poco complicado, entonces absolver las preguntas también de nuestros oyentes, y luego se dialogó con la doctora Valdivia, que es la especialista ya en inmunizaciones. Pero gracias más bien por la sugerencia. Trataremos de, aquí en la cabina, ¿no es cierto?, de tener un médico especialista para que pueda dar a conocer las causas o, en todo caso, qué hay que hacer para evitar contraer el sarampión.
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2: Muchas gracias
1: Melodía
2: por la sugerencia a la dama. Así que, bueno, hay una diversidad de opiniones. Reitero una vez más, porque nos han escrito, acá no se trata de alarmar ni asustar a nadie. Y estamos cumpliendo con nuestra función, con nuestro rol como medio de comunicación, que es el informar sobre este tipo de hechos. No es alarmar a toda la comunidad universitaria sobre un caso que se ha encontrado en la Facultad de Contabilidad. Se ha hecho, porque había tres casos.
1: 12:55.
2: ¿No? Se ha confirmado uno. Eran tres posibles, ¿no? Y se ha confirmado uno. Entonces se tiene que tomar las precauciones que el caso requiere.
23: Claro, por ejemplo, Daniel, el pediatra Paz, que trabaja en el Hospital Honorio Delgado, lo habíamos manifestado, ha mostrado su preocupación en entrevista concedida justamente a los medios de comunicación. Dijo, se incrementa porque el sarampión no es una enfermedad leve, aunque muchas personas la relacionan con fiebre, erupciones en la piel, puede dejar secuelas graves en los niños, ¿no? Y ha enfatizado que sarampión puede producir daños neurológicos irreparables e incluso provocar la muerte. Por eso es fundamental que los padres de familia vacunen a sus hijos, cumplan con las dos dosis, ¿no? Y también lo hemos señalado, estamos leyendo textualmente lo que ha manifestado el doctor Paz Valderrama, pediatra él, que presta servicios en el Hospital Honorio Delgado. ¿No? Estas dos dosis 12, contra la sarampión, generalmente uno pues se vacuna con la triple viral, ¿no? Para el sarampión, rubeola y las paperas, ¿no? Para garantizar una protección adecuada, ¿no? De nuestros niños, ¿no? Usualmente la primera dosis lo aplican al año, a los 12 meses, y el refuerzo después de medio año, o sea, cuando el niño ha cumplido 18 meses. Ahora, si no hay seguridad que se ha aplicado esta vacuna, ha sido bien preciso enseñar al médico que acudan pues a los hospitales.
2: Vamos con otra participación. Melodía, Radio Melodía, buenas tardes.
12: Buenos días, señor.
2: Sí, ¿cómo está, señora?
12: Sí, yo quería decirle cómo era antes, ¿no? Cuando no estaba estas enfermedades, ¿no? Que nosotros tomábamos, bueno, mis papás, ¿no? Lo tomábamos con una naturalidad que, porque las vacunas pues, nos poníamos desde bebitos, ¿no? Como ahora, casi a la semana, todas las vacunas estábamos al día, pero aún así nos agarraba esas enfermedades. Pero yo me acuerdo, mire usted, que mi mamá lo que hacía era darnos tilo, que hasta ahora haya.
2: Tilo, claro.
12: El tilo, ¿sí? Y sabíamos que eran 3 días de fiebre para que brote después, otros 3 días era la brotación, que ahí tomamos el tilo, ¿eh? A todas, para que salga para afuera esas, ¿no? Las ampollas que nos salían. Y después era la seca que nos venía. En la seca, yo me acuerdo que mi mamá esperaba el último día, pero ahí sí era el contagio, eso era lo que nos decían, ¿eh? Que era el contagio ahí. Y ahí nos pasaba bien con el anillo de oro, lo hacía hervir, y nos pasaba por cada dedo, ¿ya? Donde es la unión, por los sobacos, por los dedos de nuestros pies, todo nos pasaba. Y si no había, nos pasaba con ajo todito el cuerpo y lo botaba al techo. Eso era lo que hacían.
13: 12:58.
12: Sí, secando, y ya pues se pasaba. Pero ahora yo no sé, yo de repente, ¿no? Los niños, como ya la alimentación como no es como antes, de repente por eso, ¿no? O sea, es más peligroso, qué sé yo. Pero sí nos decían que si no botábamos para afuera, así nos podíamos morir. Uh-huh. Sí, morían sí, pues. Niños, sí. Uh-huh. Eso era, pero no sé, pues yo digo ahora también, ¿cómo será? Pues no, siempre hay que tener cuidado también.
2: Sí, por supuesto. Manos, como dice, y los ¿no? tiempos han cambiado sí, también, pues, ¿no? Los claro, tiempos han cambiado. Claro. Pero de todas maneras hay que prevenir, señora linda. Hay que prevenir. Igual, como usted señala, su mamá, prevenir, ya le da la enfermedad, pero igual había también remedios caseros, en fin. A ver, una nota hablando de salud sobre Operación Sonrisa. Esto sí es importante para los niños que tienen fisura labial o el paladar hendido, como se les conoce. Anteriormente era, ¿no?, el labio leporino, ¿se acuerdan ustedes? Para que sean evaluados, pueden inscribirse, atención, los padres de familia que tengan sus criaturas con el labio leporino,
13: 12:59.
2: O fisura labial, paladar hendido, en el Hospital Honorio Delgado de Espinosa están recepcionando las inscripciones correspondientes, paladar hendido, fisura labial, exámenes de laboratorio el 16 de junio, evaluación médica integral 17 de junio, días quirúrgicos 18, 19 y 20 de julio. Pueden inscribirse en el Hospital Honorio Delgado Espinosa. La campaña se denomina Operación Sonrisa, totalmente gratis para estos pequeñitos. Así que tomen en cuenta esta información. Es la otra cara de la medalla, ¿no? De lo que estamos hablando de la enfermedad de sarampión y demás.
23: Haremos una pausa, Daniel. Luego seguiremos informando por Melodía en la Noticia en nuestra emisión de El Mediodía.
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4: Una de la tarde con 4 minutos, señores y señores. Ingresamos a la segunda hora informativa de Melodía en la Noticia en este martes 12 de mayo del 2026. Con el reiterado saludo a todos y cada uno de ustedes. De inmediato vamos a presentarles el resumen de nuestras principales informaciones de la hora. Gracias a la intervención del personal de paramédicos de la Gerencia de Seguridad Ciudadana del municipio de Arequipa, se logró estabilizar a los heridos producto de un accidente de tránsito triple choque entre vehículos en la avenida Venezuela a la altura de la empresa Sedapar. Los paramédicos realizaron labores de evaluación y estabilización en el lugar del accidente para evitar complicaciones en el estado de salud de los afectados. Posteriormente, los heridos fueron trasladados hacia la clínica Valle Sur a una, donde quedaron bajo observación médica y recibieron atención especializada.
5: Seguimos informando por Melodía en la Noticia, en nuestra emisión del mediodía en Arequipa. Mucho cuidado, debemos tomar los padres de familia de manera especial, atentos al sarampión. Mientras la alarma mundial se concentra en el antivirus detectado en Argentina, el pediatra, el doctor Johnny Paz Valderrama, advierte que la verdadera amenaza en el sur es el avance del sarampión. Puno ya reporta 196 casos. El médico alerta que los hospitales arequipeños aún no tienen protocolos definidos y piden reforzar urgentemente a la autoridad competente.
4: En un operativo conjunto de la Policía Nacional del Perú y el Ministerio Público, se expuso una estructura delictiva enquistada en la Municipalidad de La Victoria. Según la investigación fiscal, la organización criminal conocida como Los Pulpos de La Victoria habría recaudado 75 millones de soles a través del cobro sistemático de cupos a comerciantes ambulantes en el emporio comercial de Gamarra. Entre los principales implicados figura el alcalde Rubén Cano, señalado como parte clave en la administración de la red. La organización comenzó a operar entre fines del 2023 y 2024, captando personas afines a sus intereses y ubicándolas en cargos estratégicos dentro de la Gerencia de Fiscalización. Estos agentes, que oficialmente debían erradicar el comercio ambulatorio, utilizaban su posición para exigir pagos diarios a los vendedores y informales de Gamarra. Los montos, que oscilan entre 10 y 20 soles por día, permitían a los ambulantes mantener sus puestos en la vía pública.
5: Seguimos con mayor información por Melodía en la Noticia. Un grupo de 19 decanos del Colegio de Abogados del país presentó una denuncia penal contra la actual decana del Colegio de Abogados de Lima, la doctora Delia Espinosa, por el presunto delito de falsedad genérica. A través de la autoridad competente, la acusan de atribuirse la presidencia de la Junta de Decanos del Colegio de Abogados del Perú, JUDECAP, cargo que cuenta con una autoridad vigente. El decano de Colegios de Abogados de Arequipa, el doctor Jorge Sumari, informó que el 19 de abril Espinosa convocó una reunión de la JUDECAP sin estar facultada para ello. Con 6 colegios profesionales la eligen presidente de JUDECAP al margen de lo que ya tenemos, señaló. Los 19 decanos denunciantes coincidieron en que el presidente legítimo de la entidad del decano de Colegio de Abogados de Lima Sur han acordado que no representa a nadie de los profesionales del Colegio de Abogados, la doctora Delia Espinosa.
4: La Gerencia Regional de Gestión de Riesgo de Desastres realizó una inspección de los trabajos de limpieza y descolmatación que se ejecutan en el sector Santana, distrito de San Juan de Sivas, en la provincia de Arequipa, tras el deslizamiento registrado en la zona. Las labores tienen como principal objetivo recuperar el cauce del río y limpiar las zonas agrícolas afectadas a fin de reducir riesgos para los agricultores del sector. Durante la jornada también se desarrolló una mesa de trabajo con la participación de la alcaldesa de San Juan de Sivas, agricultores de la zona, representantes de la Gerencia de Agricultura y Autodema, quienes coordinaron acciones conjuntas para fortalecer la atención de la emergencia y dar continuidad a las labores de intervención con el apoyo del gobierno regional, que proporciona maquinaria pesada para la ejecución de los trabajos, entre ellos un tractor oruga, 2 excavadoras y un volquete, además del abastecimiento permanente de combustible.
5: Más informaciones por Melodía en la Noticia a través de Melodía AM y FM. Los marcas roban 50 mil soles a trabajador en la Avenida Venezuela, en la ciudad de Arequipa. Delincuentes armados interceptaron a un trabajador de una empresa de alimentos cuando se dirigía a realizar un depósito bancario en el Parque Industrial de Arequipa. La policía investiga si hubo seguimiento previo. El asalto vuelve a poner en alerta la seguridad en las zonas bancarias de Arequipa, donde trabajadores y empresarios trasladan fuertes sumas de dinero sin resguardo suficiente. La policía busca identificar a los responsables y determinar si detrás del ataque operó una banda dedicada al seguimiento de víctimas con información previa.
4: La Gerencia Regional de Educación, mediante el comunicado número 152026 y además en atención al descenso de temperaturas anunciado por el CENAMI, ha emitido con el aval correspondiente el comunicado respectivo que dispone que las UGELs, a través de las instituciones educativas, adopten medidas preventivas para proteger la salud de los estudiantes, las cuales deben ser aplicadas a partir de la emisión del presente comunicado. Entre las acciones recomendadas, se autoriza el retraso del horario de ingreso escolar entre 15 y 30 minutos de acuerdo con la realidad climática de la zona y disponibilidad de infraestructura del plantel educativo. Asimismo, se deberá permitir que los estudiantes asistan con ropa abrigadora adicional, aunque que no forme parte del uniforme escolar.
5: El ping-pong de la información por Melodía en la noticia. El gobierno peruano otorga 2.000 millones de dólares para evitar desabastecimiento de combustible. El gobierno aprobó un nuevo esquema de respaldo financiero para que Petroperú, con el objetivo de asegurar el abastecimiento de combustibles en el país y evitar riesgos de desabastecimiento ante la delicada situación financiera que atraviesa esta empresa estatal. La situación de Petroperú continúa siendo motivo de preocupación debido a sus problemas financieros y a la necesidad constante de respaldo estatal para garantizar sus operaciones. No obstante, el Ejecutivo sostuvo que esta decisión es necesaria para evitar una eventual interrupción en el suministro de combustible que afectaría a miles de ciudadanos y sectores productivos a nivel nacional.
4: El candidato presidencial de Juntos por el Perú enfrentará un juicio oral donde podría ser condenado a prisión por presuntamente falsear información de aportes de la campaña de su partido en el año 2020. No es una posibilidad, sino es una realidad. La acusación del Ministerio Público contra Sánchez ya avanzó hasta la última etapa de este proceso. La jueza del caso programó para el día miércoles 27 de mayo la audiencia donde emitirá el auto de enjuiciamiento. Esto será 11 días antes de la segunda vuelta electoral. El auto de enjuiciamiento es el documento formal con el que se autoriza el paso de la acusación fiscal al juicio oral. El juzgado de investigación preparatoria entonces remitirá el

0: que regula la gestión de los intereses en la administración pública. Los encuentros, asambleas, sesiones, conferencias y comités, entre otros, serán registrados y grabados desde el inicio hasta la conclusión del mismo, cuyo procedimiento se establece en el reglamento, se puede leer en este proyecto.
1: El presidente de la República, José María Balcázar, sostuvo una reunión con representantes de los pescadores artesanales en del Callao, en Palacio de Gobierno. Durante el encuentro se reafirmó el compromiso del gobierno de trabajar de manera conjunta para alcanzar soluciones de consenso que garanticen el normal desarrollo de sus actividades, según dieron cuenta desde la presidencia de la República.
0: En el aspecto deportivo, mis amigos, hay lesionados en la tienda rojinegra. Se espera pues la recuperación plena del conjunto de El Dominó. El próximo encuentro lo juega el equipo arequipeño este sábado 16 a la 1 de la tarde, enfrentando al Sport Huancayo.
1: A propósito, la jornada arranca el día viernes 15 de mayo con los siguientes partidos. Cajamarca Fútbol Club a las 3 de la tarde recibe al Sporting Cristal. Universitario de Deportes Atlético Grau a las 8 de la noche. El sábado continúa la jornada. Melgar Huancayo a la 1 de la tarde en el Estadio Monumental de la UNSA. Juan Pablo II, Alianza Atlético, Cienciano Alianza Lima a las 5 de la tarde, 45 minutos, Sport Boys con Cusco Fútbol Club en horas de la noche, y el domingo se complementa la jornada con los partidos ADT, Comerciantes Unidos, Deportivo Garcilaso, UTC y Los Chancas con el Club Deportivo Moquegua. Será la jornada 15 del torneo de apertura del fútbol profesional peruano.
0: El DT del Melgar, Miguel Rondelli, está que se rompe la cabeza. No responden, están muy mal los dos arqueros que tiene. No, nos referimos a Cabezudo y a Carlos Cáceda. No están bien deportivamente, manifestó.
1: Hasta aquí el resumen de nuestras principales informaciones a través de Radio Melodía y Melodía en la noticia, señores y señores. 14. Vamos al desarrollo de las informaciones y también iniciamos un nuevo bloque de recepción de llamadas telefónicas de nuestros amigos oyentes, bueno, sobre los temas que hemos estado conversando o los que deseen en su participación abordar nuestros amigos oyentes. Bueno, nos están preguntando sobre esto del labio leporino, que lo habíamos dado a conocer hace algunos instantes. Las inscripciones son en el Hospital Regional Honorio Delgado Espinosa. Hay un WhatsApp que nos han dado, el 987-014-816. 987-014-816. El programa es Operación Sonrisa, totalmente gratis en el Hospital Honorio Delgado Espinosa. Sí pueden inscribirse desde ahora, porque los exámenes de laboratorio y todo el proceso evaluativo será a partir del 16 de junio del año 2026. Atendemos esta llamada telefónica. Melodía, muy buenas tardes. Hola, buenas tardes. Sí, buenas tardes, adelante.
2: Buenas tardes, amigos. Mi nombre es Percy Quirino. Ya, y quiero hacer una queja contra la OMP. Yo he sido miembro de Mesa y hasta la fecha me depositan los 165 soles que me corresponden.
1: Ya. ¿Usted tiene cuenta bancaria?
2: Sí, yo pedí que me depositen al Banco de la Nación. A la cuenta del Banco de la Nación.
1: ¿Y ahí no le han depositado?
2: No han depositado hasta la fecha, pero sí a otros, a la mayoría han depositado a todos, a los que han ido con su DNI al Banco de la Nación, les han depositado. Uh-huh. A otros bancos ya les han depositado.
1: También, claro.
2: Nación, ahorita no han depositado. Ya hoy día se cumple un mes.
1: Sí, bueno, lo que nosotros sabemos es que si usted tiene cuenta en otras entidades bancarias, podía pedir que le depositen en esas cuentas, pero si no, usted iba al Banco de la Nación con su DNI y automáticamente le entregaban el aporte, ¿no?, de haber participado como miembro de Mesa en las pasadas elecciones del 12 de abril. La verdad que me extraña mucho lo que le está pasando a usted.
2: Yo pedí que me depositen a mi cuenta del Banco de la Nación.
1: El Banco de la Nación, y no lo han hecho.
2: No lo han hecho hasta la fecha. Y hay varios así que tienen cuenta del Banco de la Nación, no le han depositado hasta ahorita.
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1: Ya, indagaremos un poco sobre el particular mío, que ya pasa un mes, hoy estamos a 12 ya de mayo, un mes. Y aunque esto no ha sido al día siguiente, ¿no?, el pago de este dinero a los que han participado como miembros de Mesa, han pasado una semana, creo, y recién les han empezado a hacer el depósito. Y preocupante lo que le está pasando al amigo. Nos han dicho, mire, ¿saben qué? Yo quiero que me depositen porque

0: Ha tenido que comunicarse previamente con la OMPE y darle a conocer su situación. Si tenía cuenta bancaria, hay varias entidades bancarias, ¿no es cierto?, que están en esta línea. Y si no tenía ninguna cuenta bancaria, simplemente iba al Banco de la Nación y ahí estaba su nombre en la relación y le entregaban el monto correspondiente. Pero parece que esto no está sucediendo, están jugando pues entonces con la expectativa de muchísima gente, ¿no?, que necesita, porque ¿cuánto es el bono? Es 160, si no me equivoco, ¿no?, por haber participado como miembro de mesa. Bueno, en todo caso, a ver, trataremos de conversar con la gente de la Oficina Nacional de Procesos Electorales. Atendemos esta llamada. Melodía, buenas tardes.
1: Buenas tardes, amigos periodistas.
0: Sí, ¿cómo está?
1: Para hacer una queja contra la Sutran, lo que es Arequipa, verá usted, no me ha llegado ninguna notificación de unas papeletas en carretera en La Joya del año 2020. Y este mes veo sorprendido que me han embargado mi cuenta en el BCP, una cuenta de ahorros. He ido a averiguar a Sutran, que dicho sea de paso también la atención pésima. El día de ayer hemos sido como 30 personas y solamente había una persona atendiendo a todas las personas. En ese ratito en el que yo he estado, ¿no? Me imagino que a lo largo del día todavía vienen más. Solamente una persona teniendo Radio 4 o 5 ventanillas para que puedan atender al público y la atención sea un poquito más rápida. Me dicen que tengo que demostrarles que no me ha llegado ninguna notificación. Entonces yo digo, ¿no? Si no hay ningún documento firmado o de cargo, entonces creo que no está recibido. Y creo que así como de repente se comunican con los bancos para embargar las cuentas, es muy fácil comunicarse con una empresa de telefonía. Creo que en este momento todo el mundo tiene un teléfono a su nombre y poder de repente por aquí hacer una llamada, ¿no?
0: Así es, así es. Pero nada de esto ha ocurrido.
1: Nada de esto ha ocurrido. Y otra cosa, bueno, para poderles preguntar, porque no estoy al tanto, hoy día era el juicio contra este irresponsable que mató al señor Pedro Flores en Cerro Colorado.
0: Estamos a la espera todavía. Hoy es la audiencia, empezó, no a las 9, creo que empezó a las 10 de la mañana. Estamos a la espera de la información, si es que le van a dar o no la prisión preventiva a este individuo, mi querido amigo. Estamos a la expectativa.
1: Ok, muchas gracias.
0: A usted por su participación.
2: Bueno, seguimos informando por Melodía. Bueno, el tema de hoy ha sido justamente el rebrote o la presencia de la enfermedad esta de sarampión. Estamos comunicados, Daniel, con el doctor Johnny Paz Valderrama, es pediatra, su especialidad es la pediatría y trabaja en el Hospital Honorio Delgado, para que podamos absolver algunas preguntas de nuestro público oyente. 20. Doctor, qué gusto saludarlo, muy buenas tardes, bienvenido a Radio Melodía, lo escuchamos. A ver,
0: vamos a tener el contacto correspondiente con el doctor Paz Valderrama, ¿no?, que ha dado algunas recomendaciones también para los padres de familia, especialmente para las criaturas, ¿no?, pues de acuerdo a su especialidad, él es pediatra. En todo caso, esto es muy importante, porque reitero, no se trata acá de alarmar a nadie, sino más que todo de prevenir y que los padres de familia cumplan su rol.
2: ¿Aló? Sí, ahora sí estamos bien, doctor. ¿Cómo está usted? Muy
3: ¿aló?
2: Muy buenas tardes. Bienvenido a Radio Melodía. Lo escucho perfectamente, doctor. A ver, le vamos a enviar retorno al doctor. A ver, vamos a ver. Sí, estamos haciendo justamente los últimos reajustes técnicos. Doctor, ¿me escucha? Muy buenas tardes. Bueno, no es factible, ¿no? Ya vamos a superar este problema, Daniel.
0: Bueno, sí, ojalá, porque su participación es muy importante en estos momentos tan complicados, tan difíciles, que, bueno, han preocupado más que todo, ¿no?, con la aparición de este primer caso de sarampión en la Universidad Nacional de San Agustín. Y, bueno, luego de la reunión que han tenido los funcionarios de la Gerencia Regional de Salud, y se han tomado algunas medidas de prevención para contrarrestar, pues, precisamente esto que se va propagando. Después de el caso que se ha descubierto en la UNSA, de la llegada de los muchachos del Colegio Independencia Americana y, bueno, los casos que están llegando desde la región Puno hacia nuestra ciudad de Arequipa.
2: Así es, Daniel. Vamos a ver si luego pues ingresamos en contacto, sobre todo para recoger pues algunas recomendaciones para los padres de familia y para la población en general a través de Radio Melodía. 22. Vamos a ingresar en contacto en breve con el doctor Ioni, ¿eh? Agradeciendo su gentileza justamente, ¿no? Vamos a ver si estamos. Doctor, ¿cómo está? Ahora sí estamos bien comunicados con usted. ¿Cómo está, doctor? Buenas tardes.
3: Muy buenas tardes, Radio Escuchas de Melodía. Muy buenas tardes, señores locutores. Estoy aquí justamente para resolver a ver vuestras preguntas.
2: Sí, usted entenderá la preocupación de la población. Aparece, rebrota esta enfermedad del sarampión y la gente quiere saber hasta qué punto es delicada y por supuesto, las recomendaciones de usted como profesional. Lo escucho, doctor.
3: Sí, el sarampión es una enfermedad viral, infecciosa viral, muy contagiosa, mucho más contagiosa que lo que ha sido la influenza, es decir, la gripe viral o el COVID mismo. La influenza, el COVID, pues tenía un índice de contagiosidad alrededor más o menos de 3 a 5. Las variantes de COVID llegaron hasta 6, pero el índice de contagiosidad de sarampión es de 16 a 18, es decir, que de 100 personas que están infectadas, que están en contacto con una persona infectada, pues 16 o 18 podrían contagiar. Uh-huh. Entonces es sumamente contagiosa, hay alta posibilidad de que sean contagiados básicamente los niños menores de 5 años y las personas mayores que no tienen la vacuna o aquellas personas de la tercera edad que también por alguna razón sus defensas están bajas. Por ejemplo, los niños desnutridos también es otra población muy susceptible de ser contagiados y tener complicaciones por sarampión. Las embarazadas podrían tener abortos como consecuencia de sarampión, es decir, dar a luz precozmente antes de tiempo y tener niños prematuros, ¿no? Y en los adultos podría también llevarlos a la neumonía, y en los niños sobre todo también llevar a las neumonías mortales e incluso producir daños en su cerebrito que felizmente gracias a la vacunación uh-huh. que ha habido durante los años pasados no ha habido. Pero llama la atención que nuevamente han aparecido casos en América, ¿no?
2: Doctor, ¿quienes han sido vacunados tendrían también este problema o no habría por qué preocuparse en ese sentido?
3: Sí, no habría mucho de qué preocuparse, pero sí es preocupante. ¿Por qué? Porque las personas que ya han sido vacunadas podrían hacer el sarampión y sería lo que llamamos un sarampión modificado. O sea, el sarampión tiene tres formas de presentación básicas. Una que es la clásica, la que está descrita en los libros, que ya no la vemos por el tema de la vacunación. Dos sería el tema de la... se llama sarampión modificado, porque ya no es el sarampión clásico, pero sí podría tenerlo, obviamente con menores síntomas, porque ya estamos vacunados. Y la tercera forma es el sarampión hemorrágico, que es una forma muy grave y mortal.
0: Doctor, a ver, aprovechando de su gentileza, ¿qué pasó? Hoy teníamos preguntas de mucha gente que pasa los 60 años. Dice, bueno, yo la verdad no me acuerdo si que cumplí con la vacuna y demás. ¿Qué pasa con esa gente que también es vulnerable, no?
3: Sí, son generalmente, mire, los mayores estamos sí vacunados porque ya desde muchos años atrás se ponía la vacuna contra sarampión.
0: Claro, claro.
3: Y es más, es muy probable que en aquellos años muchos de nosotros hayamos tenido sarampión, pero pasó y no pasó a mayores, ¿no? Pero el problema está con los no vacunados, con las personas, como digo, con algún grado de desnutrición o déficit de vitamina A, por ejemplo, ¿no? Aquellas personas que no ingieren pues muchas frutas, muchas verduras, ¿no? Entonces, de allí la importancia que es recomendable tanto para la población de niños como de adultos de ingerir pescado 2 a 3 veces por semana, sus frutas anaranjadas, ¿no? Su naranja, su papaya. Ingerir siempre estas frutas que sean de color rojo o amarillo porque ahí tenemos vitamina C y vitamina A que nos vaya a proteger.
2: Doctor, ¿cuáles son los síntomas? ¿Qué debemos hacer si tenemos síntomas o que queremos prevenir? Soy de la tercera edad, quiero vacunarme, ¿no? Lo puedo hacer ya después de los 60 años. ¿Cuáles son sus recomendaciones, doctor?
3: La recomendación, mire, el primero, el sarampión que presenta el sarampión clásico tiene tres 27. Etapas. La primera etapa, que es el periodo de prodromo, se llama, es decir, cuando todavía el paciente tiene síntomas que no son específicos. ¿Qué empieza a tener? Empieza a tener fiebre, congestión nasal, catarrito, tos, ¿no? Y luego de ahí aparecen unas manchitas blancas en dentro de la boca, que le llamamos manchas de Koplik. Posteriormente, después de eso, empiezan a aparecer las manchas de Koplik, y luego de eso aparece ya recién el salpullido en todo el cuerpo. Este salpullido, que normalmente le denominan, este salpullido es un salpullido muy rojo, muy intenso, que a veces se disemina, empieza generalmente, eso es una característica importante, se empieza en la carita y luego se disemina para el cuerpo. Melodía. No es que empiece en la barriguita y va hacia el cuerpo, no. Es de la cabecita hacia los pies y se generaliza al tercer día generalmente.
2: ¿Qué hacer, doctor?
3: Y luego que ha pasado esa etapa, ya viene la etapa de convalecencia. Esto. Ahora, con los adultos, ¿cuál es la mejor manera de protegernos? Buena alimentación, buen descanso, ejercicio, y en lugares muy cerrados, muy concurridos, como por ejemplo hospitales, bancos, centros de abasto, mercados, deberíamos asistir siempre con el uso de la mascarilla, más aún en esta época de frío, en el que también le comentaré que ya en el Honorio Delgado estamos teniendo las camas al tope, ya estamos, las camas están ya empezando en algunos días a faltar para niños con casos de neumonía. Entonces, se están incrementando las infecciones respiratorias por este friaje que estamos teniendo. Entonces, en general, usa la mascarilla en zonas altamente peligrosas.
2: ¿Es recomendable que por precaución una persona que pase los 60 años se vacune, doctor?
3: 29. Sí, recomendable que reciba su vacuna, por ejemplo, no solo contra sarampión, papiro y rubiola, o de repente un refuerzo, sino también una vacuna contra neumococo, ¿no? Es importante en los adultos mayores. Y la vacuna de la influenza estacional, que ya llegó hace más o menos un mes a Arequipa, y entonces se está colocando en todos los establecimientos de salud.
2: Y la mamá que tenga, digamos, duda de que si lo ha vacunado al niño o no, puede ir al hospital a poder justamente aplicarle la vacuna, doctor.
3: Efectivamente, a acercarse a su establecimiento más cercano, y ante la duda puede recibir otra dosis de esta vacuna de sarampión, papiro y rubiola, que va a protegerlo a su niño. Definitivamente.
0: Claro. A ver, mi hija tiene 3 años, 8 meses, su refuerzo le toca a los 4 años. Esto es en septiembre todavía. ¿Se podrá contagiar mi pequeño? Nos pregunta.
3: Claro, lo importante aquí es estar en contacto. Mire, los casos que se han encontrado en Perú hasta el momento, la mayoría de ellos, digamos un 95%, han sido casos importados. Quiere decir que son pacientes que han estado viajando, que por ejemplo se fueron a la fiesta de la Candelaria, entonces ahí hubo mucho contacto con personas extranjeras, ¿no? O por ejemplo, pacientes que fueron al Inti Raymi, llegaron pues mucho extranjero. Entonces, ahí pueden contagiarse, porque este sarampión está presente, sobre todo en los grandes bolsones a nivel mundo.
0: Así es, doctor. Doctor, le agradezco muchísimo su participación, como siempre. Un gusto haber conversado con usted en Radio Melodía. Hasta cualquier momento.
3: Hasta cualquier momento.
0: Buenas tardes. 1:30, vamos a la pausa.
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0: 1:33, seguimos informando, somos Melodía en la noticia. Otro asalto, nos indican. Ahora se han llevado 60.000, ayer se llevaron 50.000. 60.000 ahora en Bustamante y Rivero. Ampliaremos la información en cualquier momento. Vamos con la móvil. Melodía, Serafín Ticón está con nosotros. Buenas tardes, Serafín.
17: Sí, sí, sí. Muchísimas gracias. Y sobre ese asalto justamente estamos tratándonos de ubicar en un mejor estacionamiento para dar a conocer. Se indica que es una camioneta con una motocicleta y que la motocicleta la habrían abandonado. Entonces, en breve, don Daniel, estaremos ampliando la información aquí en Lorenzo Monterrey, en Estados Unidos, con la avenida Dolores. Entonces, breve, vamos a tratar de ubicarnos mejor para estacionarnos, mejor dicho, para ampliar la información de este nuevo asalto aquí en Arequipa. Adelante usted.
0: Correcto, correcto, Serafín. Entonces, ahí está la información. La móvil ya está en el lugar de los hechos. 60.000 soles. Ayer 50.000, hoy 60.000. Mañana, ¿de cuánto hablaremos? ¿De 100? O sea, la inseguridad está latente, amigos oyentes de Radio Melodía, en las calles de nuestra ciudad.
2: Prácticamente las calles se encuentran desguarnecidas.
0: Sí, totalmente.
2: Ahora, antes la única esperanza, digamos, porque ante la carencia de policías, no estoy diciendo que no quieran trabajar, ¿no? Ante la ausencia de policías, escasez de personal, se podía mirar pues a serenazgo. Pero a ver, ustedes dense una vueltita aquí al centro de la ciudad, no hay serenos. Los serenos están en sus cuarteles, están en las unidades móviles, cuando debieran hacer pues el patrullaje a pie, que evidentemente es persuasivo.
0: No conocemos detalles de este nuevo asalto, robo, no conocemos detalles, estaremos a la expectativa, Serafín. A ver, sobre este tema del sarampión, nos están haciendo llegar una serie de preguntas. Dice, por ejemplo...
2: Tenemos escuchado lo más fundamental, sí, porque también el doctor está en pleno trabajo.
0: Efectivamente, le hemos robado unos minutitos. Dice, ¿hay una edad específica para vacunarse y estar al día con la vacuna del sarampión? Usted tenía la respuesta, creo, Rey.
2: Sí, sí, a los 12 meses la primera y la segunda es a los 18 meses, ¿no? Pero como dijo el doctor Paz, dijo, si tienen duda, vacunen, no hay ningún problema. Vacunen, sí, a los niños, ¿no? Para mayor seguridad.
0: Lo importante es que la mamá o el papá vayan al centro de salud más cercano y, bueno, tienen su tarjeta también de control, pues,
2: claro,
0: de las, sí, vacunas, sí, correspondientes. Pero si hay alguna duda, sería mejor que vayan al centro de salud.
2: Y ha sido bien puntual y específico, ¿no? En su declaración el doctor Johnny Paz. O sea, esto va a ayudar bastante a los padres de familia y evidentemente también a la población en general.
0: Escuchamos a nuestros oyentes en línea. Muy buenas tardes.
18: Muy buenas tardes, señor Daniel Castillo, y también al señor Rey. Bueno, quiero hacer una queja, mi descontento frente a CEAL. Mire usted, ya 3 días consecutivos nos están cortando la luz en pleno centro, en la calle Alta de la Luna. Mire usted, nosotros somos negociantes, tenemos nuestras tiendas ahí, y se les antoja ya por 3 días consecutivos ya nos está cortando y nos afecta económicamente. Usted sabe que tenemos que pagar el alquiler y muchas cosas, y si no vendemos, bueno, nos afecta económicamente. Yo quisiera que ustedes nos ayuden de alguna forma, que 3 días consecutivos ya nos están cortando la luz. Ojalá que les escuche, señor, porque ustedes son la voz que nos pueden ayudar. No hay otra institución que nos pueda ayudar.
0: ¿En
18: muchas
0: qué?
18: Gracias, señores.
0: ¿En qué lugar dijo preciso usted el lugar, señor?
18: En la segunda cuadra, por ejemplo, ya 3 días nos están cortando como hoy día la luz, señor Ray.
0: ¿Segunda cuadra de...?
18: De la calle Alto de la Luna.
2: Alto de la, correcto. Aquí en el centro de la ciudad ya tomé nota. Ahora, si esto continúa, pues, amigo, ahí tenemos... Bueno, los entes reguladores lamentablemente no funcionan. Pues el trabajo, ¿no? De poder, pues, digamos, llamarles la atención y si esto persiste, incluso hasta multarlos, ¿no? Hay un organismo supervisor, ¿no?, de la inversión en energía y minería, o Sindermin, pero los órganos reguladores, lamentablemente, Daniel, pues no funcionan a pedir de boca. Vamos con la siguiente llamada telefónica por melodía en la noticia. Estamos, como siempre, en nuestra emisión del mediodía, recibiendo pues los reclamos, las incomodidades, como el caballero llama, del centro de la ciudad, pues constantemente sin el fluido eléctrico. Y tienen un comercio, tienen un negocio, pues, ¿no? Como el señor mismo lo ha señalado. El alquiler no espera, pues sabe que como le cortaron la luz 2-3 días, le vamos a hacer descuento pues de su arriendo, ¿no? Del costo del arriendo. No es así. Entonces, entendemos la preocupación y ojalá que también hagan la empatía los amigos de la sociedad eléctrica con su servicio que ofrecen pues en la ciudad de Arequipa.
0: Sí, ya le hemos reportado directamente a la CEAL a ver si obtenemos una respuesta de inmediato, que es lo que ha pasado. De repente hay un corte programado, no lo sabemos. Sí. Pero, o sea, el amigo ha dicho que es no solamente hoy, sino también el día de ayer.
2: Son dos días.
0: Periódicamente se está cortando el fluido eléctrico en la segunda cuadra de la calle Alto de la Luna, en el cercado de Arequipa. Vamos a ver qué es lo que realmente.
2: Así es. Seguiremos atendiendo, Daniel, a nuestros oyentes. Vamos con la siguiente llamada telefónica. Melodía, muy buenas tardes. Buenas tardes.
19: Buenas tardes.
2: ¿Cómo está, señor? Adelante, lo escucho.
19: Buenas tardes, señor. Sí, quería hacer una observación, señor. Yo transito bastante por la ciudad a veces con el carro. Y me da con la sorpresa de que hay señores, jóvenes, señoras con niños en los scooters eléctricos, en esos que parecen triciclos, en esos que parecen motos, y ellos manejan
20: Melodía
19: y
20: en la noticia.
19: Se meten por las vías como si fueran motorizados, ¿no? Entonces, yo quería hacer una consulta. ¿Estas personas, estos vehículos tienen los mismos derechos? O de repente, ¿qué pasa si alguien choca a estas personas porque son bien imprudentes? ¿Qué va a pasar en el momento que uno choque a una de estas personas o ellos atropellan a un peatón?
2: ¿Usted está hablando de esos vehículos de dos ruedas, o sea, los scooters o de qué máquina?
19: Hay scooters eléctricos que van sentados, parecen motos, pero no tienen placa.
2: Y hay
19: scooters eléctricos también que son para tres personas, tipo triciclo, con una llanta adelante y dos atrás. Y las señoras salen a hacer sus compras, circulan y se meten entre los carros.
2: Esa es una preocupación tremenda. Vamos a averiguar bien, pero pienso yo, así pues, utilizando, digamos, el criterio, porque son vehículos muy pequeños, endebles, no tienen estabilidad. Y como usted dice, señor, quienes tienen un carro normal viven pues o trabajan o manejan preocupados, porque al menor impacto, bueno, va a haber problemas, pues, ¿no?, con los ocupantes de estas móviles.
0: Y llevan escolares, ¿sabes? Sí, estas trimotos, bueno, yo les llamo así trimotos, ¿no es cierto? Claro, va la mamá con su cajo y atrás ahí van los chiquitos al colegio, y es sumamente complicado y peligroso, no tienen placa, nada.
20: 1:40.
0: A ver, vamos con otra participación. Melodía, muy buenas tardes.
21: Hola, buenas tardes.
0: Sí, ¿cómo está?
21: Disculpe, ¿sabe que hay una transmisión que acabo de pasar por el grifo de Zamácola? Hay una señorita que hace 10 minutos está desmayada y han llamado a la comisaría de Zamácola, a la posta. Nadie responde. Quisiéramos que por favor alguien nos venga a apoyar. La señorita está que a 10 minutos no reacciona.
0: ¿El lugar exacto, por favor, si nos pudiera dar?
21: Justo en el grifo de Zamácola, en la esquina de la farmacia Mi Farma, ahí justo está la señorita tendida en el piso.
0: ¿Esto está en el ingreso a Zamácola?
21: Sí, en el grifo de Zamácola, sí. No,
0: pero en el ingreso a Zamácola, al sector de Zamácola, ahí está el grifo también.
21: Sí, por favor.
0: Ya, hacemos un llamadito entonces a Serenajo, pues.
21: Serena, mira, la señorita.
0: ¿Cuántos años tendrá la señorita aproximadamente?
21: Creo que es una estudiante de la carrera de técnica en enfermería, porque está con su mandilito blanco. Debe de tener 20 años.
0: 20 años más o menos.
21: Pero, sí, y creo que está con su DNI también ahí. Por favor, si alguien pudiera asistirla.
0: Correcto. Muchas gracias por esa comunicación. Entonces, a ver, amigos del Serenazgo del municipio de Cerro Colorado, si pudieran ir a socorrer a esta jovencita de aproximadamente 20 años que se encuentra frente al grifo Zamácola, donde está la farmacia, nos indica, ¿no? Ahí está prácticamente tirada en el piso esta joven. ¿Qué le habrá pasado, no? Se desmayó de pronto, una descompensación, no lo sabemos, pero requiere una atención urgente por parte de... En este caso, invocamos a los señores de Serenazgo del distrito de Cerro Colorado.
2: O si no, también las móviles que tiene de emergencia el mismo gobierno regional, ¿no? Los SAMUS podrían acudir a este lugar, o en todo caso la compañía de bomberos, los amigos bomberos que están siempre atentos a cualquier llamado de solicitud, en este caso de emergencia. Ojalá que podamos tener respuesta en ese sentido, Daniel.
0: 1:42 PM. A ver, ¿cuánto tiempo ha pasado ya del el ingreso de la torrentera de Chullo? Estamos hablando de febrero.
2: Ya de meses estamos hablando.
0: Sí, febrero, marzo,
2: febrero,
0: abril,
2: marzo, casi, abril, mayo, ya,
0: casi tres meses.
2: Tres meses ya.
0: Promedio tres meses. Ajá. Bueno, se ha hablado mucho respecto a los trabajos de limpieza que se han desarrollado en todo este sector de las urbanizaciones que están a lo largo de la torrentera de Chullo y finalmente Flora Tristán. Restauraciones, trabajos de limpieza, la empresa privada, el municipio provincial. Pero hay dos cosas, nos indican vecinos que sufren pues en carne propia las consecuencias de todo esto. Hay dos cosas que preocupan a los vecinos. Primero, la restauración vial del sitio parece que, bueno, flor de un día, se olvidaron del asunto, ¿no? En cuanto a las vías de comunicación.
2: El primer día han estado todas las autoridades, sí, el segundo día igual. Después...
0: Ponle una semana, Ray, ponle una semana, ¿no? Y por ejemplo, dice, en el cauce de la torrentera está no han hecho mucho trabajo, lo cual puede hacer prever que para esta temporada de lluvias pueda ocurrir otra vez y la desgracia estaría latente. Y otro detalle que nos están describiendo, lo más grave, amigos de Radio Melodía, es la infestación de ratas que hay en todo este sector de Flora Tristán. No solo en los primeros pisos, ¿eh?, sino hasta en el cuarto piso se han encontrado ratas en habitaciones, algo que nunca se había visto en este sector. Esto me parece lo más grave y hasta peligroso, una crisis sanitaria en ciernes. Ojalá que las autoridades puedan escuchar este llamado. Hablo a nombre de los vecinos, especialmente del sector de Flora Tristán, no se escribe.
2: Así es, Daniel, ahora que ha surgido el antivirus, ¿no?, que propician justamente esta enfermedad propiciada por los roedores. Vamos con Serafín Ticona, está en la móvil Melodía. Adelante, Serafín, lo escucho.
1: Sí, muchísimas gracias a ustedes por el pase correspondiente, a los oyentes de Radio Melodía. Reitero, buenas tardes. Bueno, estamos aquí en la parte posterior del Parque Los Corintos, donde aquí han dejado la motocicleta que habrían utilizado estas personas que han robado o han asaltado, al parecer, una camioneta. Aquí se encuentra el personal del 105 Red de Patrulla, la unidad de emergencia. También hemos visto el patrullero de la comisaría de José Bustamante y Rivero, y también el patrullero de la comisaría de Simón Bolívar. Los serenos también están aquí en el lugar. Es una camioneta roja que no tiene placa. No tiene placa. En la parte donde va la placa hay una especie de, digamos, un pequeño letrero de color rojo. Pero la motocicleta es justamente de color roja la parte delantera, y la parte del asiento es negra. Se encuentra aquí el comandante Tejada, comisario de la delegación policial de la comisaría de José Luis Bustamante y Rivero, y está a la espera de poder hacer las diligencias, y para eso tiene que llegar a la policía, la unidad especializada criminalística, para sacar las huellas. Este robo, asalto, se ha producido entre la avenida Dolores y la prolongación Dolores. Ahí justamente y habrían robado 60.000 soles, pero esto es materia ya de investigación. Estamos de repente dando a conocer preliminarmente sobre este hecho delictivo que se ha producido en esta parte de la avenida Dolores. Reitero, está aquí el personal policial, tanto la unidad de emergencia del 105 Radio Patrulla, está el personal de la comisaría de Simón Bolívar, comisaría de José Luis Bustamante y Rivero, y también los serenos quienes están llegados al lugar. Al parecer esto es una moto nueva, por eso es que no tiene la placa. La parte delantera es roja, la parte del asiento es negra, y que han dejado aquí pegada a la vereda de estas viviendas que existen aquí en el lugar. Estamos justamente en la parte posterior
17: de lo que es el Parque Los Coritos, donde hemos llegado para dar la información correspondiente. Bueno, el comandante Tejada está haciendo las coordinaciones, de repente conversando con la unidad especializada como es criminalística, para que puedan llegar los peritos y realizar la investigación correspondiente. Vamos a compartir con ustedes la fotografía.
2: Así es. Serafín, ¿cómo se habría registrado este robo? ¿A un transeúnte que caminaba por este lugar o a una tienda, a un establecimiento? ¿Qué información se maneja?
17: Mire usted, lo que tenemos preliminarmente es que se habrían robado a una camioneta que estaría estacionada y, preliminarmente estamos hablando, no estamos de repente aventurándonos a lo que hemos podido obtener la información. También está el personal de la DINI que acaba de llegar, el personal de inteligencia, pero lo que nos indican que es justamente había sido objeto de robo una camioneta. A ver, vamos a conversar con ustedes, no sé, ojalá.
2: Claro, o posiblemente también ya la denuncia esté asentada, Serafín, ahí está el comandante de la comisaría, ¿no? El agraviado ha podido ir ya a la comisaría a asentar la denuncia. Adelante usted.
17: Sí, vamos a ver si de repente nos dan algunos datos mayores. Amiguito, ¿cómo está? ¿Qué habría pasado en este sector de la avenida Metro? Un presunto robo de dinero a un varón.
3: Arturo, ya lo ubicaste.
17: ¿Este varón estaba a pie? ¿Estaba
3: en su vehículo?
17: ¿Es una camioneta?
3: No tengo los detalles del vehículo. No, no.
17: ¿Se habla de una cantidad más o menos?
3: Aproximadamente unos 60 mil.
17: ¿60 mil? ¿Habría sacado el dinero?
3: No tengo detalles.
17: Sí, entonces más bien el agradecimiento a los amigos de Seguridad Ciudadana. Entonces, se trata de un robo a una persona dentro de un vehículo, es muy probable que sea asalto o de repente robo, pero eso ya es materia de investigación que tiene que hacer la Policía Nacional. Así, el agradecimiento a los señores serenos, porque generalmente hay veces no da mayores datos, pero sí, al menos tenemos algo de datos aquí en el lugar. Han venido unos señores, al parecer son también puede ser personal de inteligencia, porque ellos pasan... Están con ropa de civil, es muy probable que estén tomando la fotografía, o también puede ser que...
2: O familiares del afectado.
17: Familiares también, ¿no? Puede ser. También se tiene que ver las cámaras de seguridad que estamos aquí en el lugar. Ahora vamos a ver exactamente cómo se llama este
2: lugar. ¿Cuál es el lugar exacto, Serafín, donde ha ocurrido
17: estamos
2: el hecho?
17: Estamos en la parte posterior de los parques Los Toritos, pero es mejor la señora que está aquí en este lugar, le sacamos el datito. Señorita, ¿qué urbanización es esta? Perdón. Estamos en la organización Casa Blanca. Aquí es donde se ha dejado la motocicleta. Perdón. Altura del vivero, en la organización Casa Blanca, altura del vivero. Sí, justamente el vivero está en la parte posterior de lo que es el parque Los Coritos. Entonces, se está a la espera de que lleguen el personal especializado. Reitero, ha llegado el personal de la Divincri, el personal encubierto, para también hacer el trabajo que nos corresponde en cuanto a este nuevo hecho delictivo aquí en nuestra ciudad. No se habla de arma de fuego por el momento, pero de repente también han utilizado, si es que ha sido un asalto, de repente ha sido objeto de asalto. Debe ser el joven que está aquí, debe ser el joven que está con el personal de la Linky. Es un joven de pantalón jeans con zapatillas blancas, tiene lentes, tiene una casaca crema, un polo de color blanco, y es el que ha estado también tomando las fotos aquí en el lugar, y ya el personal de la Divincri está conversando con él. A ver, vamos a, en todo caso, de repente acercarnos un poquito más para escuchar qué es lo que le están diciendo al personal de la Divincri. Adelante ustedes, se me hace cuando
2: sí, entonces el vehículo habría estado estacionado en la ampliación Avenida Dolores. Ahí se habría registrado este hecho delictivo, Serafín.
17: Sí, en la prolongación Dolores, porque pensábamos que era en lo que es el acceso de en la intersección de Estados Unidos con la Dolores. No, es en la prolongación Dolores. Es el...
2: Así es, Serafín, le habrían arrancado 60 mil soles y...
17: Sí, no, a ver si me están escuchando.
2: ¿Ya?
17: Sí, 60 mil dólares.
2: ¿A dólares?
17: Y se trataría de la venta de un terreno. Es materia de investigación de la Policía Nacional. Entonces ya cambiamos el monto de soles a dólares, 60 mil dólares.
2: Cambia ahí, ¿no?
17: Y sería producto de la venta de un terreno. Entonces, 51. Sí, efectivamente el joven que está aquí dando las características, cómo ha sido el robo. Es justamente está hablando con el personal de la unidad especializada de criminalidad de la DIVINCRIF, que está aquí juntamente con ellos. Adelante ustedes en México.
0: Igual que ahí en Serafín, en todo caso, se trataría de un soplo también, pues, ¿no?
2: O, claro. O el mismo comprador. Tú recordarás que hace el año pasado,
0: en Sachaca,
2: ¿no? En Sachaca, ¿no? Uh-huh. O sea, estaba también involucrado ahí el que compró el terreno. Entonces, aquí las investigaciones serán, pues, digamos, de la Policía Nacional para poder esclarecer este hecho.
0: Claro, porque ¿cómo a ver, se van a, los delincuentes van a estar tras la venta uh-huh. de un terreno? Claro, hay pues hay gente que está de repente, claro, como dice Ray, el anterior vez recuerdo lo de Sachá, que estaba involucrado, el mismo que compró o vendió el terreno, estaba involucrado ahí en el soplo. Por eso que lo siguieron los delincuentes y en un momento, no, ni siquiera eran delincuentes, creo que eran familiares del individuo este. Llegó un descampado ahí en Sachaca, los asaltaron y se llevaron el dinero. Al final, ¿no? Las investigaciones dieron otros resultados.
2: Se espera que igualmente en esta oportunidad se pueda esclarecer este hecho y no quede impune. Vamos con la siguiente llamada telefónica por Melodía. Muy buenas tardes. Buenas tardes.
4: No, buenas tardes.
2: Dígame, sí, adelante.
4: ¿Qué tal? Buenas tardes. Sobre el tema que estaba tocando el señor Castillo, sobre el tema de los puentes, lamentablemente ya creo que nuestros alcaldes, tanto desde Cerro Colorado y tanto que es Caima, lamentablemente ya se han echado al abandono ya. Este puente que está acá entre Villa Paraíso y Sol de Oro, que es Caima, ¿qué es lo que han hecho? Han, para que no pasen los vehículos, porque se podía pasar, porque medio puente, o sea, medio carril está destrozado, pues, ¿no? Y el otro medio está todavía, como aquí, entre todavía pasable, ¿no? Parece que una de las dos municipalidades ha echado un montículo 53. De arena, escombro, para que no pase.
0: Pero igual sigue siendo peligroso, mi amigo.
4: Igual, claro, igual, señor Castillo, lamentablemente está, o sea, hay pasos por un costado. ¿Qué están pasando estas motos que motos lineales están pasando por un costado, igualmente los peatones? Y yo me pregunto, ¿qué pasaría si es que en ese momento este puente llega a colapsar y Dios no quiera que lamentablemente una persona o una moto pueda caer, o sea, pueda haber daños personales, ¿no? Esperemos que estos señores acá, al tanto que es Vera Paredes, más parece que están metidos también con estos juicios que se les vienen, igualito al señor alcalde de Caima, también por eso que tiene su casa ya en la playa, no sé, lamentablemente los alcaldes se han echado al abandono. Esperemos que no pase algo grave más adelante.
0: Ojalá, ¿sí? Mi querido amigo, ojalá. Claro, yo no estoy hablando de los puentes y de la torrentera, los daños que ha causado el ingreso de la torrentera, pero este puente estaba clausurado, Ray. Uh-huh. Me acuerdo que Cerro Colorado con Caima, viceversa. Entonces hay responsabilidad mutua, tanto de la autoridad edil de Caima como el de Cerro Colorado. Habían clausurado este puente, pero la gente pues también es irresponsable. Entonces no hay otro paso, no hay otra vía alterna, y han retirado creo las piedras y demás, y ahora han echado un poco de tierra y están nuevamente utilizando, poniendo en riesgo su integridad física, porque en cualquier momento se puede venir abajo la estructura, la poca estructura que queda de este puente. Donde sí están trabajando, tengo entendido, un puente Bailey, uh-huh. Es en la parte alta de Caima, me parece que es Villa Continental, donde también se cayó el puente.
2: Y habrá que esperar buen tiempo también.
0: Lo vamos a confirmar.
2: Vamos con Serafín, adelante con la información en vivo. Adelante usted.
17: Sí, muchísimas gracias a usted por el pase correspondiente, a los oyentes de Radio Melodía. Reitero, buenas tardes. Sí, efectivamente, se trata de un asalto con arma de fuego. Llegan dos sujetos muy cerca a una 55. Camioneta de color plomo oscura, es donde está el dueño del dinero, y que justamente desciende de la motocicleta un sujeto y va al lado del conductor, lo amenaza, y al no obtener este sujeto el asalto, es que baja el otro motociclista. Entonces, entre los dos ya logran el cometido, y de ahí llegan hasta este lugar de los parqueados corintios, parte posterior, y aquí cambian de vehículo, dejan abandonada la motocicleta y suben a un automóvil blanco. No nos olvidemos que ayer también se hablaba de un vehículo blanco, es muy probable que sea la misma banda delincuencial que esté operando aquí en nuestra Arequipa. Entonces, se trata de un asalto con arma de fuego, no se habla de disparos, no se habla, pero estaremos ampliando en cualquier momento la información, porque lo que estamos sacando es lo que ha sucedido hoy, hace unos minutos, a plena luz del día, aquí en nuestra ciudad. Entonces, ya la policía está trabajando en la ubicación, en este vehículo que han cambiado justamente al haber abandonado la motocicleta aquí en este sector del cual estamos dando a conocer. Entonces, la ampliación de lo que estamos informando sobre este nuevo asalto aquí en nuestra Arequipa.
2: Se ha precisado, Serafín, que este dinero sustraído provenía justamente de una venta de terreno.
17: No, todavía no se ha precisado, pero preliminarmente nosotros hemos podido obtener ese dato, que se trataría de una venta de un terreno, pero esta materia de investigación, y primero dábamos a conocer de 60,000 soles, pero en realidad es $60,000 lo que le han sustraído a esta persona, joven, unos promedio 25 a 30 años, quien está justamente aquí con la Policía Nacional.
2: Sí, me trae la memoria justamente, usted debe recordar mejor que yo, mi querido Serafín, un hecho registrado en Sachaca, me parece, a raíz también de una venta de terreno. Y quienes habían justamente presionado y habían robado el dinero, justamente era una de las partes de este contrato. ¿Recuerda usted algo, Serafín?
17: Sí, recordamos. Por eso es que ahora es materia de investigación. ¿Quién sabía de la venta del terreno? ¿Quién sabía por dónde estaba la camioneta? ¿Cómo era? Entonces, definitivamente aquí tiene que trabajar la policía para tratar de ubicar a los que han asaltado a este joven, porque el de ayer podría ser soplo, hoy también puede ser soplo, porque justamente, bueno, ¿cómo sabían que el joven tenía $60,000? Entonces ya es materia, claro, que no haya sido una placa clonada,

0: cuenta de alguien, si no es, usted va al Banco de la Nación a ventanilla y reclama un abono o cargo por regularización. Esa es la, ¿cómo se dice? La clave, ¿no? Porque acá estoy viendo los detalles. Si usted va al BCP, tienes que cobrar por movilidad. Ahí le depositan en su cuenta más bien, ¿no? Igual en Scotiabank, pagos varios. Pero si usted va al Banco de la Nación, tiene que reclamar su aporte, su bono, por abono o cargo por regularización. Eso es lo que usted tiene que manifestarle a la
1: mucho
0: persona que está en
1: trámite.
0: ventanilla. Pero, en fin, bueno.
1: Y
0: No.
1: para 165 y los muchachos se han quedado hasta la madrugada
0: Bueno,
1: del día siguiente.
0: claro, más de cerca de 24 horas.
1: No sale a cuenta.
0: Bueno, pero ya está. Pues.
1: Deber
0: Ahora,
1: cívico, deber cívico.
0: ahora.
1: Señor, no se preocupe de la plata, se trata de deber cívico.
0: Sí, por favor.
2: En punto en
0: No,
2: mediodía.
0: Vamos, señoras y señores, porque es un deber nosotros también dejar la posta. Así que muchas gracias por la sintonía del programa. Mañana, siempre al mediodía, en Melodía, otra edición de Melodía en la noticia. Pero como siempre, no mueva su dial, porque ya está calentando Renzo Bengoa, porque vienen, ¿sabe qué?
1: Calentando físicamente.
0: Sí, vienen las tardes calentitas y moviditas.
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0: agraviado, se ha ido con el personal policial, incluyendo al comandante Tejada, se han ido, al parecer, al lugar donde se ha producido el asalto. Seguramente se tiene que sacar algunas huellas, pero también tiene que llegar aquí el personal especializado de criminalística para sacar las huellas de la motocicleta. Es un vehículo menor que justamente es nueva, aparentemente es nueva, que esta motocicleta del cual estamos dando a conocer aquí en el distrito de José Luis Bustamante, exactamente en la parte posterior del parque Los Coritos. Entonces, son $60,000 que ha sacado del BCP, perdón, Banco Continental, del mall. Y al parecer habría sido objeto de un seguimiento que le habrían hecho desde el propio banco. Entonces, ¿qué estaríamos pensando? De repente, del mismo banco ha sido la información, porque ¿quién va a saber si está retirando esta cantidad de dinero? Entonces ya el agraviado se ha dirigido a otro lugar, conjuntamente con el comandante Tejada, comisario de la delegación policial de la comisaría de José Luis Bustamante y Rivero. Entonces la motocicleta la dejó abandonada aquí, y el vehículo que han abordado estos sujetos es un vehículo automóvil blanco. No se tiene la placa por el momento, pero ojalá que la Policía Nacional, mediante las cámaras de las diferentes viviendas que existen en este sector, se pueda ubicar en la placa con el cual han fugado estos sujetos después de haber asaltado a una persona dentro de su camioneta. Adelante, don Rezo, estaremos volviendo.
1: Ok, muy bien. Muchísimas gracias por la información amplia, la cual tenemos también más adelante o en cualquier momento también, con respecto a esta y otras informaciones, ¿no? Inseguridad en Arequipa también, debemos ponernos las pilas todos también para poder obviamente estar más protegidos también, ¿verdad? 2:14, estamos en compañía de tu radio Melodía 104.3, como siempre, en toda la ciudad del día de hoy, disfrutando como siempre momentos bonitos y agradables con la música de tu radio Melodía 104.3 en toda la blanca ciudad de Arequipa. Qué lindas tardes, qué lindo salir hoy. Pese a los inconvenientes que suceden también, hay que seguir adelante, ¿verdad? 2:14. Bueno, aprovecho con el riquísimo almuerzo. Qué rico se come en Arequipa, dice, ¿no? Qué bueno. Siempre en compañía de tu radio y Melodía, la pasamos muy bien.

con vueltecitas y vueltecitas. Oye, la pasamos bien siempre, Quito Radio, Melodía 104.3 en toda la blanca ciudad de Arequipa. ¿Cómo estamos? Buenas tardes. Son las 2 de la tarde con 18 minutos, como siempre, matizando esta tarde bonita. A todos mis amigos volantes, mis amigos que están laborando esta hora, la verdad que le agradecemos muchísimo a todos y cada uno de ustedes también. La temperatura promedio de 19 grados centígrados aquí en la ciudad de Arequipa. Hace calorcito también, pero bueno, a pesar de que está nubladito, pero de todas maneras, ahí está el clima, loco, aquí en Arequipa.

Bueno, nos aligeramos un poquito también, ¿verdad? 2 de la tarde con 22 minutos aquí en tu radio Melodía 104.3, como siempre matizando todas estas lindas y hermosas tardes a través de la mejor radio, la número 1 en toda la ciudad. El día de hoy también martes, segundo día de la semana, estamos 12 de mayo del 2026. Así bailamos.

0: Esta es la hora, 2 de la tarde con 46 minutos. No, 2 con 26, no más adelante a la hora, por favor. Estás en compañía de tu radio, Melodía, y también con información a esta hora con Serafín. Adelante, buenas tardes, Melodía.
1: Sí, sí, sí, muchísimas gracias a ustedes, don Renzo, los oyentes de Radio Melodía, reitero, buenas tardes. Bueno, continuamos aquí en lo que es la Unión Casablanca, parte posterior del Parque Los Coritos. Ya ha llegado también aquí la camioneta que ha sido objeto de asalto. La motocicleta está aquí, abandonada, que los sujetos han utilizado para asaltar y han dejado tirado aquí un casco. La camioneta es un vehículo Toyota Hilux de placa BEU902. BEU902, que la han traído hasta este lugar para hacer las diligencias del caso. También ya ha llegado la unidad especializada de criminalística aquí al lugar para hacer las diligencias tanto a la camioneta como también a la motocicleta, porque como los sujetos lo han dejado abandonado a la motocicleta, entonces tenía que haber dejado de repente algunas huellas. Importante también porque hay un casco que han utilizado, de repente hay cabellos o pelos para hacer los análisis correspondientes por parte de la Policía Nacional. Entonces, también ha llegado la unidad especializada de robos, el grupo de inteligencia, la Policía Nacional, el personal policial de la comisaría José Luis Bustamante, al mando del comandante Tejada, de su comisario, aquí al lugar donde estamos actualmente. Entonces, en breve van a iniciar las diligencias de la revisión vehicular, tanto al vehículo menor que han utilizado estos sujetos para perpetrar este asalto con arma de fuego, y se han llevado la cantidad de $60,000 de haber sacado de una entidad bancaria. Esto está ubicado en el MOR. La información, nosotros estaremos volviendo en cualquier momento. Adelante usted.
0: Ok, muy bien, muchísimas gracias. Amplia información al respecto de lo que está sucediendo aquí en La Blanca, Ciudad de Arequipa también. Definitivamente queremos estar siempre muy enterados. También ustedes lo pueden hacer, ¿no? Alguna queja o denuncia la pueden hacer también a través del WhatsApp de la radio, el 912-133-777. La hora en toda el Perú son las 2 de la tarde con 30 minutos. Vamos a una pausa, venimos con más aquí en tu radio, Melodía.
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0: La hora a nivel nacional, 2 de la tarde con 31 minutos, 2 con 31, aquí en tu radio, Melodía. La alcaldesa de Arequipa, Rusi Osco Polar, ha mantenido en reserva los nombres de los profesionales que asumirán las riendas de las diversas áreas de la Municipalidad Provincial de Arequipa. Hasta el momento, el único nombre que ha trascendido de manera oficial es el abogado Alejandro Maldonado Gutiérrez. Ha sido designado como gerente municipal, asumiendo la responsabilidad de coordinar el brazo ejecutivo de una de las instituciones más importantes de la región sur del país. Por otra parte, la Universidad Nacional de San Agustín suspendió las labores académicas presenciales en la Facultad de Ciencias Contables y Financieras tras confirmarse un caso de sarampión en Arequipa. En una estudiante de primer año de la Escuela Profesional de Contabilidad, la medida fue ya oficializada, emitido este comunicado por el decanato de la facultad en coordinación con la Gerencia Regional de Salud Jereza. Según el documento, las clases pasarán a desarrollarse de manera virtual desde el miércoles 13 hasta el viernes 22 de mayo, con el objetivo de evitar posibles contagios y reforzar el cerco epidemiológico. Además, se informó que ayer 11 y hoy 12 de mayo se realizan jornadas de vacunación obligatoria para los estudiantes en las instalaciones del área de sociales de la UNSA. Por otra parte, ante la persistencia del agua subterránea en Alto Siguas, alrededor de 300 hectáreas de cultivos agrícolas en Quilca, Camaná, están en riesgo. Desde la Sociedad Agrícola de Arequipa, SADA, exhortaron al gobierno regional de Arequipa a tomar acciones inmediatas para evitar pérdidas a los agricultores. La problemática surgió hace casi 30 años y hasta la fecha no existe una solución definitiva. Bueno, por otra parte, el Congreso de la República enfrenta una posible medida de embargo de sus cuentas institucionales debido a un conflicto contractual con la empresa Río Pacífico SAC relacionado con la compra de antenas satelitales y equipos tecnológicos que nunca llegaron a utilizarse. De acuerdo con un informe, el Parlamento destinó cerca de 12 millones para adquirir e instalar antenas parabólicas destinadas a ampliar la cobertura del canal del Congreso y transmitir sesiones plenarias y debates parlamentarios a nivel nacional e internacional. 2:33 PM, hasta aquí este avance informativo en tu radio Melodía 104.3 y continuamos con más de la programación musical hoy martes, segundo día de la semana, 12 de mayo del 2026.

los recordadísimos también, ¿verdad? Como fue Freddie Mercury, Queen, aquí en la prueba más en de tu radio, Melodía. Quiero ser libre. Ah, directo, como se dice, ¿no? Quiero ser libre. 2:37 PM, continuamos con más en la programación musical de tu radio Melodía, hoy por la tarde. Bonita tarde para todos también, ¿eh? Están en la chambita, trabajando, pasando momentos bonitos, agradables, a seguir en compañía de tu radio Melodía.

Bueno, hay muchas oportunidades, a veces, ¿no? La intuición de las personas puede ser cosa muy buena, por cierto, ¿no? Hagamos lo que diga el corazón. Ajá. ¿Así o no? Más claro que el agua. 2:42, seguiste tu radio, Melodía. Lindas tardes que compartimos con todos ustedes, mis amigos de volante, mis amigas que están también ahí trabajando, laborando el día de hoy, también un día como debe ser también, ¿verdad? ¿Cierto? Afrontando problemas, dificultades, inconvenientes de la vida, o simplemente si todo es felicidad en buena hora, hay que compartirla también, ¿eh? Por favor, no se queden con su alegría, hay que compartirla, ¿ya? 2:42, aquí en tu radio, Melodía, 104.3, al número 1 en toda la blanca ciudad de Arequipa, como siempre, gracias por la sintonía. La radio de Arequipa, 104.3.

Taxi nos cuenta, ¿no? Ahí por la avenida de Ejército, ya saben cómo, ¿no? A veces hay mucho tráfico por esa parte, por ese lugar, por esa avenida, ¿verdad? Un poco dificultoso también transitar libremente por esa, por la avenida, ¿no? La avenida de Ejército también, que se ha vuelto intransitable en varias oportunidades también, ¿verdad? En horas de la noche también. A veces pasamos por ahí, bueno, ¿verdad? Nos demoramos muchísimo, ¿no? Por eso hay que salir temprano siempre, ¿no? Para llegar al destino. 2 de la tarde con 48 en tu radio de Melodía 104.3. El día de hoy, como siempre, te acompañamos, disfrutamos momentos bonitos, porque la música también es parte de nuestra vida y así la vivimos a lo grande. 2 de la tarde con 48. Qué bonito es estar con ustedes, de verdad que sí. Nos encanta muchísimo, mis amigos en las unidades móviles, ahí la gente que está laborando también, ¿no?

Bueno, y como siempre estamos conectados a través del WhatsApp de la radio, el 912-133-777, el día de hoy, aquí en tu radio, Melodía, agradeciendo como siempre la sintonía. Ahí, señor Felipe, ¿cómo está? Buenas tardes, en el distrito de Selva Alegre, para todos nuestros amigos, así en Apurímac, ¡qué gusto! Y saludo grande para ellos también, ¿eh? Gracias por siempre, la verdad que sí, nos agrada muchísimo el poder estar con ustedes también las 24 horas del día. Ahí está tu radio, Melodía, 104.

Pero qué bien que se siente. Se escucha muy bien, como debe ser también, ¿verdad? Quinto Radio, Melodía, 104.3. Lindas tardes las que compartimos con toda la familia a esta hora. Como siempre, son las 2 de la tarde con 56 minutos, parte final de mi compañía, como siempre. Agradeciendo infinitamente a toda la familia que responde. Yo escucho Radio Melodía, la radio de Arequipa, 104.3. Y así como siempre, verdad que sí, un agradecimiento especial para todos ustedes y un aplauso enorme, con mucho cariño, obviamente también, la verdad que sí, gracias por la sintonía, me despido hasta el día de mañana, cuídense muchísimo. Bonitas tardes las que compartimos el día de hoy también a través de tu radio, Melodía. Pásenla muy bien, ¿eh? Se quedan en compañía de Daniel Zambrana.

0: La hora a nivel nacional, 3 de la tarde en punto.
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Estas son tus tardes familiares. Te acompañamos hoy, martes 12 de mayo.

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1: Momento de la información en Melodía, atención. Lourdes Zavala denunció públicamente a José Adolfo Quizocala, conocido como el niño banquero, que dicho sea de paso ya no es un niño, ya es un adulto, exigiendo el pago de materiales reciclables que entregó al denominado Banco Cooperativo del Estudiante, así como el cumplimiento de una deuda salarial correspondiente a 2 meses y medio de trabajo realizado durante el año 2025. La ex trabajadora relató que conoció a Quizocala hace 7 años, cuando él y su hijo eran menores de edad. Según explicó, junto a su familia, lograron reunir papeles, cartones y otros materiales reciclables valorizados en 1,000 soles, los cuales entregaron al proyecto financiero impulsado por el entonces menor de edad para estudiantes. Sin embargo, aseguró que no recibió el pago total por dichos reciclajes. Indicó que la modalidad utilizada por Quizocala consistía en depósitos a través de una tarjeta que posteriormente no pudo ser utilizada debido a que la entidad no estaba supervisada por la Superintendencia de Banca, Seguros y AFP. Información nacional en Melodía, atención. El fiscal de la Nación, Tomás Gálvez, solicitó al Congreso aprobar la nueva ley orgánica del Ministerio Público del Perú, al considerar que la normativa actual ha quedado desfasada y limita la capacidad de la institución frente a delitos complejos. Durante su pronunciamiento sostuvo que el proyecto actualmente en debate en la Comisión de Constitución busca modernizar el trabajo fiscal y mejorar las herramientas de investigación. Gálvez indicó que uno de los principales cambios plantea enfocarse en los patrimonios de las organizaciones criminales para identificar, congelar, decomisar y recuperar bienes obtenidos de actividades ilícitas. Información internacional en Melodía, atención. El presidente de Estados Unidos, Donald Trump, minimizó el respaldo de la OTAN en el contexto de la crisis militar con Irán. En paralelo, aseguró que la situación en Medio Oriente se mantiene bajo control pese a las tensiones en desarrollo. El mandatario ha insistido en que su país no depende del apoyo de la OTAN para gestionar el conflicto abierto con Teherán. Esta postura se ha mantenido en distintas intervenciones donde cuestiona la participación de los socios europeos en operaciones militares. Más información más adelante. Seguimos acompañándote. 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

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Te acompañamos hoy martes 12 de mayo. 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

Recuerda esto, después de la noche más oscura, el sol brilla más fuerte. Así es la esperanza que Dios nos ofrece. ¡Ah!

Somos Radio Melodía, somos tu radio. Estas son tus tardes familiares. Soy Daniel Zambrana, te acompaño hoy martes 12 de mayo. Son las 3:30, vamos a cumplir con la pausa. Regresamos en instantes con mucho más.

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2: Esta semana, atención, no hay partidos por Copa Libertadores ni por Copa Sudamericana. Habrá que esperar hasta la próxima semana para seguir disfrutando de ambos torneos. Tampoco hay partidos por Liga de Campeones ni la Europa League, porque recordemos que solamente faltan disputar las finales. La final de la Europa League se va a disputar el 20 de este mes. Y el 31 será la final de la Champions. El 30 será, ¿no?, la final de la Liga de Campeones. 30 de mayo, sábado, claro, siempre se disputa en sábado. Y se disfruta también, ¿no?, del partido, aunque ahora en un horario distinto, porque generalmente la final de la Liga de Campeones suele disputarse a partir de las 2 de la tarde, pero en esta ocasión será a las 11 de la mañana. La final de la Liga de Europa sí será a las 2 de la tarde, el 20 de este mes, el 20 de mayo, y la final de la Champions será el 30 de mayo, pero a las 11 horas. Lo que continúa es la Liga 1. Atención, ya tenemos la programación de la jornada número 15 del torneo Apertura. Todo arranca el viernes con el choque entre Fútbol Club Cajamarca y Cristal. Ese mismo día la U recibe al Atlético Grau. El sábado hay 4 partidos. Melgar aquí en Arequipa versus Sport Huancayo a la 1 de la tarde. Juan Pablo también el sábado se medirá ante Alianza Atlético. Cienciano por su parte enfrentará a Alianza Lima. Y Sport Boys choca con Cusco. El domingo se cierra la jornada 15 con los siguientes partidos. ADT versus Comerciantes Unidos. Deportivo Garcilaso enfrentará al UTC de Cajamarca. Chancas recibirá finalmente al Club Deportivo Moquegua. Es lo que se viene en la jornada número 15 del torneo Apertura del fútbol profesional peruano. Son las 3 de la tarde con 40 minutos. Más información deportiva más adelante. 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

Seguimos acompañándote aquí en tu radio Melodía, la radio de la familia Arequipeña. No dejes que las dudas secuestren tu corazón ni que la incertidumbre te agobie. Sigue avanzando, sigue caminando, siempre confiando en Dios. Y escuchando, por supuesto, tu radio Melodía, toda la vida. Con el ánimo de siempre, con alegría, con fe, con esperanza, aquí estamos brindándote buena compañía.

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1: Un asalto a mano armada se registró esta tarde en la avenida Dolores, en la prolongación Dolores. Esto en el distrito de José Luis Bustamante y Rivero. Dos delincuentes a bordo de una motocicleta roja interceptaron una camioneta y se llevaron aproximadamente $60,000 en efectivo. De acuerdo con las imágenes captadas por las cámaras de seguridad, la camioneta se encontraba estacionada en la zona cuando aparecieron dos sujetos en una motocicleta. El conductor con casco azul y su copiloto sin casco, con un gorro blanco, descendieron para amenazar a los tres ocupantes del vehículo y arrebatarles el dinero. Los delincuentes fueron primero donde el conductor, luego uno de ellos rodeó la camioneta e ingresó por la parte posterior, abrió la puerta y arrebató el dinero. De inmediato bajaron también los ocupantes de la camioneta, una mujer y dos hombres, pero no pudieron hacer mucho. Incluso se ve a peatones que se percatan del robo, pero se alejan por temor a ser heridos. Según las primeras investigaciones, el monto robado era producto de la venta de un terreno, transferencia que se había realizado recientemente en un centro comercial. Información nacional en Melodía, atención. La Fiscalía ha solicitado una pena de 5 años y 4 meses de prisión en contra del candidato presidencial de Juntos por el Perú, Roberto Sánchez, quien es acusado por delitos de falsa declaración en procedimiento administrativo y falsificación de información sobre aportaciones a raíz de informes financieros presentados por su partido en el año 2020 y 2021. En el documento también se detalla el pedido de inhabilitación como presidente de dicha agrupación política. Información internacional en Melodía, atención. El Pentágono cifró este martes en $29,000 millones el coste de la guerra de Irán, en lo que supone un aumento de unos $4,000 millones más que los reconocidos hace 2 semanas. El director financiero Jules Horst, que había fijado el gasto en $25 millones el pasado 29 de abril, aseguró durante una audiencia en el Congreso que se está revisando constantemente la cifra. Son las 3 de la tarde con 57 minutos. Más información más adelante. 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

0: Son las 4 en punto en Melodía. Vamos a cumplir con la pausa comercial. Regresamos en instantes con la segunda hora de tus tardes familiares. 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
2: Y con este clásico en la voz de Joe Dassin, iniciamos nuestra segunda hora de programa. Estas son tus tardes familiares. Somos Melodía. Somos tu radio. Tu mejor compañía toda la vida. Te acompañamos hoy martes 12 de mayo.

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1: ¿Qué pasó en la historia un día como hoy? La historia peruana. En el año 1551, un día como hoy, 12 de mayo, tiene lugar la fundación de la Universidad Nacional Mayor de San Marcos, decana de América, aprobada por Real Cédula de la Reina de España en Valladolid, concediéndole los mismos privilegios de la Universidad de Salamanca. Inició sus funciones el 2 de enero del año 1553 en el convento de Santo Domingo, en Lima, obviamente. En 1778 nace en Cuenca, actual Ecuador, José de la Mar Cortázar, dos veces presidente del Perú, considerado el primer presidente constitucional de la República. En 1827, un día como hoy, el comandante colombiano José Bustamante es acusado de haber querido incorporar Guayaquil al Perú con sus tropas. Finalmente, en 1951, en vísperas del Día de la Madre, en ese entonces, Manuel Acosta Ojeda escribió el vals Madre, un tema que casi siempre es interpretado en toda ceremonia en homenaje a mamá. Señores, todo esto aconteció un día como hoy, 12 de mayo. Seguimos acompañándote, somos Melodía, somos

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Lo nuevo de Nacho sobre la roca. El nuevo Nacho. Haz como Nacho. Empezó de nuevo. De la mano de Dios. Recuerda, nunca es demasiado tarde para comenzar de nuevo con Dios. ¡Ataque noventero! Para toda mi gente noventera. Aquí está el señor presidente. Mr. President. Nos trae el Coco Jumbo. Somos Melodía.

La que noventero. ¿Y dónde está mi gente noventera? Recuerdazo del año 1996 junto a mí.

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0: Ya viene el vespertino de Melodía en la noticia luego de las 5.

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1: Son las 4 de la tarde con 42 minutos. A esta hora en Arequipa estamos registrando 16 grados de temperatura. 16 grados, humedad 34%, el viento sopla a 8 kilómetros por hora. La temperatura máxima llegó hoy a los 20 grados, en tanto que la mínima llegará a los 8. Reitero, temperatura en Arequipa en este momento, 16 grados. 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

clásico de la música disco, clásico del año 1979. Escuchábamos a Blondie aquí en tu radio Melodía. Son las 4 de la tarde con 46 minutos. Parte final ya de tus tardes familiares. Somos Melodía, somos tu radio.

Van pasando 2 años aproximadamente desde su lanzamiento y se va convirtiendo en un clásico de la balada pop, el tema que acabamos de escuchar junto a Bruno Mars y Lady Gaga. Son las 4:50, seguimos en Melodía, parte final del programa, y ya viene el noticiero. Somos la radio de la familia Arequipeña, la emisora más variada, la que sí está tocando de todo. El turno es para Luis Miguel. Otro clásico. Esto se llama Suave.

0: Solamente 6 minutos nos separan de las 5 de la tarde. Tenemos a esta hora reporte desde exteriores. Don Serafín, buenas tardes, adelante.
1: Sí, muy buenas tardes para usted, don Daniel, a los oyentes de Radio Melodía. Muy buenas tardes. Don Daniel, tiene que dar a conocer una información lamentable, ya que se ha producido un accidente de tránsito en la vía Arequipa-Puno-Cusco, en el sector de Imata. Ha habido un choque frontal entre un bus de la empresa Transela que se ha chocado contra un automóvil. Y lamentablemente tenemos que indicar que hay personas fallecidas. Nos indican que hay 3 y que hay personas atrapadas. Está llegando hasta el lugar el personal policial de carreteras para auxiliar a los heridos y ser trasladados a nuestra ciudad, seguramente a la clínica San Pablo, que es la más cercana, pero se habla de 3 personas fallecidas de este accidente de tránsito ocurrido hace unos minutos. Entonces, reiteramos, es un choque frontal entre un vehículo bus interprovincial Transela que ha chocado contra un automóvil y por el momento se habla de 3 personas fallecidas. Ojalá que no suba, ojalá más bien se diga menos, porque es la información que tenemos de primera mano. Entonces estaremos volviendo en cualquier momento ampliando esta información que estamos dando, don Daniel, sobre este lamentable accidente ocurrido en el sector de Imata. Adelante usted, don Daniel, estaremos volviendo.
0: Gracias, don Serafín. Casi siempre allí son los accidentes. Hay que tener muchísimo cuidado al conducir por esa zona. Estaremos ampliando esta información trágica, dramática, respecto a este accidente que se ha registrado en la vía Arequipa-Puno, en el sector de Imata. 3 fallecidos sería el saldo preliminar. En breve estaremos con más detalles respecto a este suceso lamentable que se ha presentado hace unos minutos.

Y así llegamos al final de las tardes familiares aquí en tu Radio Melodía. Bendiciones totales para todos. Quien les habla, Daniel Zambrana, les agradece por la atención prestada. Nos reencontramos en breve en el vespertino de Melodía en la noticia.

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11: Iniciamos el Vespertino de Melodía en la Noticia. Atención, hoy martes 12 de mayo del año 2026, con una trágica noticia. Estábamos cerrando hace instante nada más el espacio musical y recibimos una trágica información a cargo de Serafín. Seguramente la gente también ha escuchado respecto a este accidente que se ha registrado en la vía Arequipa-Puno, en el sector de Imata, donde un bus interprovincial de la empresa Transela ha impactado con un vehículo menor. Obviamente, la peor parte la ha llevado el vehículo menor. Al parecer, los ocupantes de este auto han perdido la vida. Todavía no se tiene la placa del auto, tampoco la placa del bus de Transela, solamente el nombre de la empresa. En breve estaremos con más detalles respecto a este suceso trágico que se ha registrado en la vía Arequipa-Puno, en el sector de Imata. Reciban el saludo, estimados oyentes, de todo el equipo periodístico integrado en esta ocasión por Ever Ticona, Pablo Rojas, junto a Serafín Ticona en Exteriores, quien les habla, Daniel Zambrana, les da la bienvenida a la presente edición informativa. Ever, buenas tardes.
12: Buenas tardes, Daniel. Buenas tardes a todos los oyentes de Radio Melodía. Son las 5:04 PM. 5:04. ¿Qué es lo que está pasando con el tema de la seguridad en nuestra ciudad? Está aumentando. Nuevamente han robado a mano armada a una persona de la tercera edad, una familia. Le han robado alrededor de $60,000. Hace unos días atrás, al final de la avenida Venezuela, también han asaltado a una empresa que se dedicaba a repartir, ¿no? Alrededor de $50,000. Y hace unos días más atrás, también en Cerro Colorado, han asaltado con mano armada. El tema de la delincuencia es de nunca acabar. Pero aquí en Arequipa el tema de delincuencia está aumentando cada día más. Ya no veíamos estos asaltos, ya no escuchábamos de estos asaltos a manos armadas donde robaban, ¿no?, fuertes cantidades de dinero, no se escuchaba. Pero ahora, estos últimos días, se está escuchando con fuerza y también el tema de los sicariatos, que es lo que está haciendo el general La Madrid. Ojalá que haga un poquito más de trabajo, más esfuerzos, para que de alguna otra manera pueda dar tranquilidad a todos los arequipeños. Lamentable lo que está pasando en nuestra ciudad de Arequipa.
11: Así es. Son las 5:05. Vamos a ir de inmediato con nuestro resumen informativo correspondiente a la hora. 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
12: Son las 5 de la tarde con 5 minutos aquí en Melodía, la radio que está en el corazón de los arequipeños. A ver, vamos a ir con información. La Gerencia Regional de Salud de Arequipa informó que evaluará si corresponde aplicar un periodo de cuarentena a 8 estudiantes y docentes del Colegio Independencia Americana que retornaron esta madrugada de Bolivia como medida preventiva frente al riesgo de contagio de sarampión. La jefa de epidemiología de la Jereza, Luz Santillana, señaló que primero se realizará el contacto con los padres de familia y se evaluará cada caso antes de disponer alguna restricción sanitaria como cuarentena. Mientras tanto, permanecerán en observación o monitoreo telefónico, lo que no significa cuarentena. Vamos a revisar la situación y contactar a los padres. No podemos disponer de una manera general una cuarentena si aún no nos hemos comunicado con ellos, declaró la especialista.
11: Seguimos informando, somos Melodía Atención. El quinto juzgado especializado en lo constitucional de Lima declaró inadmisible la demanda de amparo presentada por el alcalde de Lima Metropolitana, Renzo Reyardo, contra el Jurado Nacional de Elecciones y su procurador público. En su recurso, el burgomaestre solicitaba dejar sin efecto el acuerdo del pleno del jurado, donde se declaró inviable la realización de elecciones complementarias y requería también la convocatoria de comicios complementarios en los distritos afectados por los problemas logísticos de la jornada electoral del 12 de abril. En la resolución, el juzgado subrayó que la demanda de amparo presenta ambigüedades sustanciales que impiden su trámite, por lo que se otorgó 3 días para subsanar las observaciones. En el documento judicial, el colegiado sostuvo que Reyardo actúa paralelamente como ciudadano individual y autoridad municipal, razón por la cual se advierte una dualidad incompatible.
12: Más información aquí en Melodía. La Gerencia Regional de Educación de Arequipa autorizó el retraso de horario de ingreso escolar entre 15 y 30 minutos debido al descenso de las temperaturas registrado en la región ante la proximidad de la temporada de invierno. La disposición busca proteger la salud de los estudiantes, especialmente en las zonas altoandinas y alejadas, donde la baja temperatura llega incluso a niveles bajo cero. Según reportes del Servicio Nacional de Meteorología e Hidrología, CENAMI. No obstante, la Gerencia de Educación precisó que serán las unidades de gestión educativa local, estamos hablando de la SUGEL, las encargadas de coordinar con cada institución educativa para definir el tiempo exacto de tolerancia en el ingreso de acuerdo con las condiciones climáticas de cada distrito y provincia de Arequipa.
11: Seguimos informando, somos Melodía. La Fiscalía ha solicitado una pena de 5 años y 4 meses de prisión en contra del candidato presidencial de Juntos por el Perú, Roberto Sánchez, quien es acusado por los delitos de falsa declaración en procedimiento administrativo y falsificación de información sobre aportaciones a raíz de informes financieros presentados por su partido en el 2020 y el 2021. En el documento también se detalla el pedido de inhabilitación como presidente de dicha agrupación política. Al respecto, Carlos García, defensa legal de Sánchez, comentó que ambos delitos atribuidos se refieren a un mismo hecho, la presentación de informes financieros.
12: Seguimos con más información aquí en Melodía, la radio que está en el corazón de los arequipeños. A ver, la Universidad Nacional de San Agustín suspendió las labores académicas presenciales en la Facultad de Ciencias Contables y Financieras tras confirmarse un caso de sarampión aquí en Arequipa en una estudiante del primer año de la Escuela Profesional de Contabilidad. La medida fue oficializada mediante el comunicado 002-2026 emitido por el decano de la facultad en coordinación con la Gerencia Regional de Salud. Según el documento, las clases pasarán a desarrollarse de manera virtual desde el miércoles 13 hasta el viernes 22 Radio de mayo, Melodía, con el objetivo de evitar posibles contagios y reforzar el cerco epidemiológico. Además, se informó que ayer 11 y hoy 12 de mayo se realizan jornadas de vacunación obligatoria para los estudiantes y las instalaciones del área de sociales en la
11: 5 de la tarde con 10 minutos, nos llegan ya algunas imágenes respecto al accidente allí en Imata, se trataría de un auto
2: 511.
11: Un auto negro o plomo que ha quedado completamente destrozado. Recordemos la información, a ver, justamente hace instantes cuando estábamos iniciando el noticiero comentábamos respecto a esta tragedia. Un bus de la empresa Transela impactó contra un vehículo menor. El vehículo menor ha quedado completamente destrozado. Es más, solamente está intacta la parte del asiento posterior. Entre comillas, intacta, ¿no? Porque todo el vehículo está destrozado. Y digamos que la parte visible es la parte posterior, donde están los asientos traseros. El vehículo de Transela ha quedado fuera de la vía. Está en medio de los matorrales, o sea, ha salido de la carretera, no está allí. Y sí se puede ver pues una gran cantidad de desechos, producto del impacto, hasta una rueda se puede apreciar allí en la carretera. En breve tendremos más información respecto a este trágico hecho ocurrido en la vía Arequipa-Puno, en el sector de Imata, donde lamentablemente habrían perdido la vida 3 personas. Es información preliminar, aunque quien nos envía el video dice que serían 2. Bueno, vamos a confirmar en breve. En breve esta información. La peor parte la llevaron obviamente los ocupantes del vehículo menor. Al parecer, todos los que estaban allí dentro han fallecido, lamentablemente.
12: Y continúan los accidentes de tránsito, por eso siempre la recomendación para los amigos que tienen su vehículo, en especial que hacen rutas largas, ¿no? Manejemos siempre con mucho, pero mucho cuidado. A ver, más información. Al menos 3 personas resultaron heridas tras un múltiple choque registrado en la mañana de este martes en el zanjón de la vía rápida de la Avenida Venezuela, a la altura de Sedapar, aquí en Arequipa. Según las primeras investigaciones, el accidente ocurrió por alcance. El vehículo de placa T7D616 impactó frontalmente contra la parte posterior de un auto rojo de matrícula VCL626 que se encontraba estacionado debido a un desperfecto mecánico. Producto del fuerte impacto, los pasajeros del auto de placa T7D616 resultaron con diversas lesiones. Minutos después, un tercer vehículo chocó por la parte trasera debido a que las unidades accidentadas permanecían detenidas sobre la vía tras la colisión inicial.
11: 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Más información, atención. El canciller Hugo de Sela se despidió ayer del Ministerio de Relaciones Exteriores con un balance enfocado en la política exterior, la seguridad regional y los vínculos con Estados Unidos y China. Durante una ceremonia en Torre Tagle, el ex canciller aseguró que su gestión buscó mantener una posición equidistante entre ambas potencias sobre la base del interés nacional. En ese sentido, recordó que Estados Unidos oficializó la designación del Perú como aliado principal no miembro de la OTAN y resaltó avances en proyectos relacionados con defensa, infraestructura y minerales críticos. Además, destacó la firma del contrato para la adquisición de aviones F-16 y la cooperación con especialistas del FBI en la lucha contra el crimen transnacional. Entonces, ha anunciado que se firmó ya finalmente el contrato de compra de los aviones F-16, el ex canciller Hugo de Sela.
12: Seguimos con más información. Personal del Instituto Nacional Penitenciario intervino a una mujer que intentó ingresar marihuana camuflada en trozos de carne al penal de Camaná. La droga estaba oculta dentro de huesos de carne y tenía como destino a un interno recluido en el pabellón 3 del establecimiento penitenciario. El hallazgo ocurrió durante la revisión rutinaria de víveres y paquetes que realizan los encargados de seguridad del penal. Según la información preliminar, los trabajadores detectaron irregularidades en varios trozos de carne de res y al inspeccionarlos descubrieron tres pequeñas bolsas con marihuana escondidas en el espacio donde normalmente se encuentra el tuétano. La intervenida fue identificada como la madre del interno Anthony Jesús Flores Vargas.
11: Seguimos informando, somos Melodía. El fiscal de la Nación, Tomás Gálvez, solicitó al Congreso de la República
8: aprobar la nueva ley orgánica del Ministerio Público, al considerar que la normativa actual ha quedado desfasada y limita la capacidad de la institución frente a delitos complejos. Durante su pronunciamiento sostuvo que el proyecto actualmente en debate en la Comisión de Constitución busca modernizar el trabajo fiscal y mejorar las herramientas de investigación. Gálvez indicó que uno de los principales cambios plantea enfocarse en los patrimonios de las organizaciones criminales para identificar, congelar, decomisar y recuperar bienes obtenidos de actividades ilícitas. En ese marco, anunció la creación de una unidad de recuperación de activos y de la Oficina de Análisis Estratégico de la Criminalidad.
12: Más información, con maquinaria pesada realizan los trabajos de limpieza, descolmatación y rehabilitación del sector Santa Ana en el distrito de San Juan de Siguas tras el deslizamiento de tierra que afectó terrenos agrícolas y parte del cruce de río, esto en la provincia de Arequipa. Las labores están orientadas a retirar el material acumulado y recuperar el cauce del río con el objetivo de reducir riesgos y restablecer las condiciones por la acumulación de lodo y piedra. La Gerencia Regional de Gestión de Riesgos y Desastres informó que los trabajos se enfocan en despejar las áreas comprometidas y prevenir nuevos incidentes que puedan poner en riesgo a los agricultores de esta zona.
8: 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Información internacional. El jefe negociador iraní urgió este martes a Estados Unidos a que acepte la contrapropuesta de la República Islámica para poner fin a la guerra, después de que el presidente Donald Trump dijera que la tregua se encuentra en estado crítico. La guerra iniciada hace más de 2 meses con los ataques estadounidenses e israelíes contra Irán afecta a cientos de millones de personas en todo el mundo por sus repercusiones en la economía mundial, a pesar de un alto al fuego en vigor desde el 8 de abril. Ambas partes se niegan a hacer concesiones y amenazan con reanudar los combates, pero ninguna parece dispuesta a volver a una guerra abierta.
12: Más información, 5:18. Las principales represas de Arequipa mantienen niveles favorables de almacenamiento hídrico. De acuerdo con el más reciente monitoreo del Centro de Operaciones de Emergencia Regional, estamos hablando del COER, con información técnica de Autodema. El 12 de mayo, el sistema hidráulico Chili registra alrededor de 345.032 hectómetros cúbicos, equivalente al 87.78% de su capacidad máxima, mientras que la empresa Condoroma en el sistema hidráulico Colca alcanza el 93.16%. Según el boletín técnico dentro del sistema Chili, las represas con mayores niveles de almacenamiento son Pilones con 98.54% y el Fraile con 97.79%, mientras que Bampu-Tañe alcanza el 94.80%.
8: Seguimos informando, somos Melodía. Denuncian al niño banquero, que ahora ya es un adulto. Lourdes Zavala denunció públicamente a José Adolfo Quizocala, conocido como niño banquero, exigiendo el pago de materiales reciclables que entregó al denominado Banco Cooperativo del Estudiante, así como el cumplimiento de una deuda salarial correspondiente a 2 meses y medio de trabajo realizado durante el año 2025. La ex trabajadora relató que conoció a Quizocala hace 7 años, cuando él y su hijo eran menores de edad. Según indicó, junto a su familia lograron reunir papeles, cartones y otros materiales reciclables valorizados entre 900 y 1.000 soles, los cuales entregaron al proyecto financiero impulsado por el entonces menor de edad para estudiantes. Sin embargo, aseguró que no recibió el pago por parte de Quizocala por dichos reciclajes. Indicó que la modalidad utilizada por el banco consistía en depósitos a través de una tarjeta que posteriormente no pudo ser utilizada debido a que la entidad no estaba supervisada por la Superintendencia de Banca Seguros y AFP.
12: Más información aquí en Melodía. Víctor Hugo Rivera, exalcalde provincial de Arequipa, reapareció públicamente tras ser vacado por el Jurado Nacional de Elecciones y anunció que impulsará la creación de una organización no gubernamental. Estamos hablando de una ONG enfocada al rescate y apoyo de animales en situación de abandono. Estoy pensando colocar una ONG donde pueda apoyar a personas que no pueden cuidar a sus animales, también a las mascotas que están en las calles, sin cuidado ni alimentación. Así lo afirmó el ex burgomaestre. Tras la oficialización de su salida del cargo, el exalcalde brindó sus declaraciones luego de que el Jurado Nacional de Elecciones declarara fundada su vacancia por determinar un conflicto de intereses vinculado al uso de recursos públicos, tras el denominado caso relacionado con el cuidado de su mascota apodada Flechita.
11: Seguimos informando, somos Melodía. El embajador del Perú en Bolivia, Carlos Chávez Tafur, informó que hasta la noche de ayer no se tenía registro de más ciudadanos peruanos varados en territorio boliviano, luego del puente aéreo humanitario que permitió el retorno de 338 connacionales hacia Juliaca. Aunque las protestas y bloqueos de carreteras continúan en distintas zonas de Bolivia, especialmente en el departamento de La Paz, el diplomático señaló que la situación permanece bajo vigilancia constante. Chávez confirmó además que fueron 338 los peruanos retornados desde Bolivia en cuatro vuelos humanitarios que arribaron a Juliaca. Detalló que las coordinaciones comenzaron el viernes, luego de que autoridades bolivianas advirtieran que los bloqueos no serían levantados. La decisión final para ejecutar el operativo se tomó el domingo y los vuelos comenzaron el lunes.
12: Seguimos con más información. 5:22. La vía Vizcachani y Callalli, Sibayo, Cayloma mantienen las mismas observaciones técnicas y legales desde el año 2023. Según la consejera regional Yesenia Choquehuanca, quien señaló que el gobierno regional de Arequipa no logró destrabar el proyecto, pese a los compromisos asumidos en los últimos años. Además, indicó que parte de la carretera permanece en arbitraje, lo que impide ejecutar nuevas inversiones para mantenimiento e intervención directa. La autoridad agregó que el único tramo actualmente en ejecución es el tramo 2 de la vía hacia Cayloma, trabajos que también se vienen afectados por las lluvias. Para la consejera, el cambio de funcionarios ha paralizado 23. Las coordinaciones para concretar convenios con empresas que utilizan constantemente esta carretera y así garantizar su mantenimiento.
11: Seguimos informando, somos Melodía. En el plano internacional, las autoridades de Irán han ejecutado a Irfan Shakurzadeh, activista de 29 años, a quien Teherán acusaba de actuar como espía al servicio de la Agencia Central de Inteligencia de Estados Unidos, la CIA, y su homólogo israelí, el Mossad, según informaron medios iraníes. La agencia Tasnim, vinculada a la Guardia Revolucionaria iraní, indicó que el joven fue ahorcado por mantener extensas comunicaciones con el enemigo para vender información científica del país en medio de las tensiones entre Teherán con Washington y el Estado hebreo. El grupo de derechos humanos iraní había alertado el domingo de la posible ejecución de Shakurzadeh, a quien describe como un estudiante de posgrado de Ingeniería Aeroespacial de la Universidad de Ciencias y Tecnología de Irán. El régimen iraní, por su parte, alega que el joven fue reclutado para un proyecto relacionado con satélites y divulgó información clasificada a los servicios secretos israelíes y también a la CIA.
12: Seguimos con más información, 5:24. Efectivos del Escuadrón Verde, Grupo Terna, detuvieron a dos presuntos integrantes de la banda criminal denominada Los Receptadores de Vidaurrázaga, acusados de presunto delito de receptación tras ser intervenidos con varios equipos móviles reportados como sustraídos. Los hechos ocurrieron durante el operativo policial en terminales móviles realizado en la avenida Vidaurrázaga la mañana de hoy, 12 de mayo. Efectivos encubiertos detectaron que dos sujetos conocidos con las alias del Toto y Beto ofrecían celulares y aparentes servicios técnicos en plena vía pública. Según el reporte policial, al verificar los equipos intervenidos, se hallaron tres celulares con reporte de sustracción en el sistema de Ocitel, además de otros 8 de dudosa procedencia, valorizado en aproximadamente en 16.500 soles. En total, se incautaron celulares de marca como Samsung, Motorola, Honor, Redmi, ZTE, Efinix y Tecnospatch.
11: Vamos con reporte, atención, respecto a lo acontecido en Imata, tenemos el informe que nos hizo llegar hace poco nuestro colega Serafín. Escuchemos, adelante.
13: Sí, muy buena tarde para usted, don Daniel. a los oyentes de Radio Melodía, muy buenas tardes. Don Daniel tiene que dar a conocer una información lamentable, ya que se ha producido un accidente de tránsito en la vía Arequipa-Puno-Cusco, en el sector de Imata. Ha habido un choque frontal entre un bus de la empresa
14: Transela,
13: que se ha chocado contra un automóvil. Y lamentablemente tenemos que indicar que hay personas fallecidas. Nos indican que hay tres, que hay personas atrapadas. Está llegando hasta el lugar el personal policial de carreteras para auxiliar a los heridos y ser trasladados a nuestra ciudad, seguramente a la Clínica San Pablo, que es la más cercana, pero se habla de tres personas fallecidas de este accidente.
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13: Entonces, reiteramos, es un choque frontal entre un vehículo bus interprovincial Transela, que ha chocado contra un automóvil, y por el momento se habla de tres personas fallecidas. Ojalá que no suba, ojalá más bien se diga menos, porque es la información que tenemos de primera mano. Entonces estaremos volviendo en cualquier momento ampliando esta información que estamos dando, don Daniel, sobre este lamentable accidente ocurrido en el sector de Imata.
14: 527.
11: Gracias a Serafín por el reporte. Sí, pues lamentablemente se confirma este accidente y ya hay imágenes y se confirman fallecidos también. Por lo menos tres, según testigos que han llegado hasta el lugar, han intentado incluso liberar a uno de los ocupantes del vehículo que ha quedado totalmente destrozado, me refiero al auto, pero era imposible porque está atrapado ahí quien ocupaba este vehículo. Serían varios los ocupantes, pero según nos refieren, habría una persona, o había una persona que todavía respiraba, sin embargo, habría perdido la vida también allí al interior de este vehículo. Estamos a la espera de confirmar datos como, por ejemplo, la placa, o de conocer datos adicionales como la placa del vehículo menor. Por lo pronto, tenemos el dato basado en imágenes. Se trataría de un auto gris, casi negro, ¿no?, que ha quedado totalmente destrozado. Se puede apreciar en un video incluso cómo está entre los fierros retorcidos el cuerpo del chofer, y el vehículo de Transela ha quedado en medio del paraje, o sea, no está en la pista, sino que ha salido fuera de la misma y ha quedado allí. Está estacionado, obviamente, porque por allí no puede continuar pues su trayecto, ¿no? O sea, esto ha podido ser peor, porque al parecer ha perdido el control también el conductor del vehículo mayor, en este caso del bus, y ha podido volcar, y esto hubiese sido peor todavía. Parece que ha mantenido la estabilidad y ha podido quedar al menos sobre las cuatro ruedas en la zona externa de la pista. En breve tendremos más detalles respecto a este accidente ocurrido en la vía Arequipa-Puno.
12: Son las 5:28 y viendo las imágenes. 5:29. Viendo las imágenes, creo que no hay sobrevivientes. Dios no quiera que sea así, pero viendo las imágenes, este auto menor está totalmente destruido, ¿no? Toda la parte delantera, parte trasera también está totalmente destruido. Bueno, la información lo vamos a tener seguro, la información completa la vamos a tener seguro un poco más adelante. Son las 5:29 aquí en Radio Melodía, la radio que está en el primer lugar en sintonía.
11: Sí, solamente habría que confirmar la cantidad de ocupantes del vehículo menor, porque todos habrían perdido la vida. Sí. No se sabe todavía si son dos o tres, pero son ya varias personas, incluyendo Serafín, que nos dice que serían tres personas que estaban a bordo del vehículo menor. Estamos a la espera de ese dato. Igual, así sea una persona, es trágico esto. Es una tragedia, es una familia que se enluta. En este caso, podrían ser hasta tres familias que se enlutan. Hay mucha gente que está preocupada. El auto vendría de Juliaca. Tenemos ese dato adicional, pero estamos confirmando también toda esta información. En breve, en el siguiente bloque, estaremos con datos extras respecto a este accidente ocurrido allí en Imata, en la vía Arequipa-Puno. Pausa y volvemos.
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4: Edicto, prescripción adquisitiva judicial. Edicto judicial por ante el sexto juzgado civil de la Corte Superior de Justicia de Arequipa, a cargo de la jueza doctora Patricia Rubí Valdivia Franco, se tramite el expediente número 02194-2025-0-401-JR-CI-06 por resolución número 02 de fecha 14 de mayo del 2025, que resuelve admitir a trámite la demanda de prescripción adquisitiva de dominio del bien inmueble ubicado en Alto Cural, sección E, lateral 2, lote 693, distrito de Cerro Colorado, provincia y departamento de Arequipa, respecto de un área de 13.633.99 metros cuadrados, interpuesta por Carlos Enrique Herrera Bejarano contra Isidro Herrera Herrera y Tomasa Luzmila Zúñiga Salas, bajo las reglas del proceso abreviado, y en consecuencia córrase traslado a los demandados para que en el plazo de 10 días absuelvan la demanda bajo apercibimiento de declararse su rebeldía. Asimismo, se dispuso la publicación del extracto de la demandada por 3 veces, con intervalo de 3 días, en el diario encargado de los avisos judiciales de esta ciudad, así como la notificación a los colindantes del predio, materia de prescripción, siendo estos FIMA S.A., Jorge E. Núñez Delgado y Teresa S. Núñez Delgado, Santiago Macedo Yucra y Elvia L. López Méndez, Ladrilleras El Diamante SAC, Tomasa Luzmila Zúñiga Salas, Isidro Herrera Herrera y Autriza S.A., Mamani Mamani Isabel Margarita, especialista legal, sexto juzgado civil de la Corte Superior de Justicia de Arequipa, Corte Superior de Justicia de Arequipa, Arequipa, 28 de abril 2026, firma, abogada Isabel Margarita Mamani Mamani, especialista legal, módulo civil corporativo de litigación oral,

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4: 5:34 PM, seguimos informando. Este es el vespertino de Melodía en la Noticia. Les acompañamos hoy martes 12 de mayo del 2026. En breve estaremos recibiendo más información respecto a lo acontecido en el sector de Imata, donde lamentablemente, pues producto del fuerte impacto entre un auto y una unidad de transporte interprovincial, hay 3 fallecidos. En breve estaremos con mayores datos al respecto. Bueno, vamos con más información. Atención, no todo lo que brilla es oro, porque hoy denunciaron a un muchachito que recibió premios, se fue creo que a la capital a ser entrevistado, en fin, bueno, creo que era un abanderado de el reciclaje, algo así, ¿no? Tenía proyectos interesantes, pero hoy lo denunciaron y la denuncia es bastante seria. Escuchemos el informe de Pablo 5, al respecto, 36. Adelante.
5: Amigos de Melodía, sin duda ustedes habrán escuchado la historia de José Quizócala, este niño banquero que incluso ha hecho una historia a nivel internacional, pero la realidad es otra. Vamos a conocer la historia de varias personas que están denunciando una presunta estafa, justamente el señor Quizócala. Escuchemos.
6: Mi objetivo, por favor, es que me pague el reciclaje. Totalmente ha afectado a mi salud, a mi economía, a nivel problemas familiares, que me paguen nada más 7 años.
7: Señora, para tener un poco, para tener un poco la situación, exactamente, ¿qué pasó? ¿Y usted qué vínculo tenía con esa persona?
6: Nosotros hemos recibido un volante hace 7 años. En ese volante decía que podían reciclar los niños. Era el proyecto para niños.
7: Entonces, del Ecobanco,
2: estamos hablando. 5:37.
6: Como Banco del Estudiante Barcelona. Entonces, el proyecto era el mismo que nos ha recepcionado, es el joven, en ese tiempo era menor de edad, José Adolfo Quizócala. Entonces, nosotros hemos llevado el reciclaje y recién, tiempo después, nos ha inscrito con que hemos llevado el DNI y todo eso. Pero nosotros ya hemos reciclado y así sucesivamente hemos llevado reciclaje.
7: ¿Durante cuánto tiempo usted llevó el reciclaje?
6: 7 años.
7: ¿7 años?
6: Sí, uh-huh. Hasta este 2016.
7: ¿Y cuándo llegó a acumular, digamos, en dinero?
6: Nosotros hemos llegado a acumular entre 1,000 y 900 soles.
7: ¿En estos 7 años?
6: Sí. Yo no tengo la cantidad exacta porque justamente por gracias a esto
2: 5:38
6: recién se ha puesto, por decir, a poder cancelarnos. Entonces lo ha hecho llamar a mi niño, porque mi niño es que ahora es joven.
7: Claro.
6: Entonces ya le ha conversado ya para hablar, pero 7 años.
7: Han pasado. O sea, pero usted, bueno, habían jornadas largas de reciclaje, nos hablaba, ¿no? Mucho trabajo, mucho esfuerzo durante todo ese tiempo.
6: Realmente es un
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6: Junta, recicla, de la basura a veces nosotros juntábamos todo y para llevar, para el traslado a la, uh-huh, al local, que es en la calle Melgar, ahí recibí el reciclaje. Ni siquiera ese rato nos daba la boleta. Después llegaba virtualmente la boleta con el precio unitario, el monto.
7: O sea, usted trabajaba, pero nunca le dieron a un certificado de la entrega de ese reciclaje. Ahora, no. ¿Qué manifiesta esta persona? ¿Por qué no entregaba finalmente tampoco dinero o tenía un registro del monto reciclado?
6: Por lo que ellos entraron a un sistema, o sea, su proyecto era entrar a un sistema de tarjetas. Por medio de las tarjetas nos depositaba el dinero que nosotros reciclábamos. Pero esa tarjeta no progresó porque no tenían permisos, no

0: sabría el motivo, cambiaron a Mastercard, tampoco surgió, cambiaron ahora las billeteras electrónicas, que yo no conozco esas billeteras electrónicas.
1: Pero la tampoco. Cosa es que nunca obtuvo un pago.
0: No, recién con gracias a...
2: Claro,
0: a
2: de repente esto, por la hora ha habido un acercamiento, ¿no? Pero antes no hubo nada.
0: No, nada. Ahora,
1: el pago
0: no,
1: era mensual, era llegar a cierta
2: cantidad. Debía ser?
1: ¿Cómo se debía ejecutar el pago?
3: 5:40.
0: El pago tenía que ejecutarse, nosotros llevábamos el reciclaje, él nos emitía la boleta decía 3 soles.
2: Y es de inmediato.
0: Pegarnos,
2: claro.
0: Pagarnos... en efectivo, en depósito.
1: La cosa es que se ha hecho un monto de aproximadamente más de 900 soles.
0: Así es.
2: Ahora, usted también mencionaba que también ha sido trabajadora, ¿no?
0: Yo recién he entrado a trabajar en el 2025, en septiembre. Y al primer mes no me pagaba. Porque verbalmente ha hecho el... Me ha dado el monto que voy a percibir mensual, mi horario... todo lo que voy a realizar.
2: ¿Y tampoco le pagó?
0: Y no me pagó. Entonces, yo le exigía mi pago tanto del reciclaje y tanto de mi esto. Y lo mismo me decía, lo mismo decían, ya le va a llegar la semana pasada, ya vamos a firmar la semana que viene.
3: 5:41.
4: La señora Lourdes, en total son 75 personas que están en la misma situación, que han hecho una recolección de reciclaje durante mucho tiempo. Este niño banquero tenía este proyecto. Finalmente, bueno, ha terminado una situación bastante compleja, porque tiene unas denuncias de estafa, básicamente, porque las señoras, bueno, las personas que han trabajado en ese momento, no han recibido ningún tipo de dinero a cambio de un esfuerzo realizado por años. En breve, más información.
5: Vaya problema, ¿no? Por eso al inicio decía... No todo lo que brilla es oro, porque este muchachito pintaba una realidad totalmente distinta a la que al menos ahora estamos conociendo, ¿no? Es un asunto bastante delicado, 75 personas afectadas. Mientras tanto, al joven creo que lo entrevistaban en canales nacionales, ahí como que tenía pues una idea muy interesante. Y 5:42. Si es que uno escucha la idea, puede sonar interesante, ¿no? Y por eso es que muchos se hicieron parte y comenzaron a reciclar, básicamente estudiantes, porque esto comenzó con estudiantes. Después, al ver lo interesante del proyecto, se sumaron familias, las madres, los padres de los propios estudiantes que quisieron trabajar con este muchachito, comenzaron a sumarse, ¿no? Pero no les cumplían, pues, al parecer. Eso es lo que está denunciando la señora Zavala. Y junto con ella habrían 75 afectados. Vaya situación complicada. ¿Qué dirá en su defensa? Sería interesante escuchar también al niño banquero, le dicen, ¿no? Sí, sería interesante escuchar su versión para equilibrar un poquito el asunto. Pero hoy, sí, pues varios medios han informado respecto a esta situación. 5, y es que se 43. Desdibujó totalmente una realidad, porque todos tenían, digamos, una idea, ¿no?, de lo que hacía este joven, de sus proyectos, y de pronto todo cae por tierra porque es denunciado por estas situaciones que estamos comentando. Vaya problema. 5:43, seguimos en Melodía.
6: Seguimos con más información, vamos a escuchar a nuestros oyentes. Melodía, hola, buenas tardes.
7: Buenas tardes, amigos de Radio Melodía. Señor Zambrana, buenas tardes.
5: Buenas tardes.
7: El asunto de político está que parece que nos quieren vender gato por liebre, ¿no? Porque yo no me explico cómo pueden hablar de decencia, cómo pueden hablar de amor por el pueblo, cuando en sus candidatos elegidos tienen un montón de gente vinculada al Mubarek. Pero no contentos con eso, ayer se captura una
3: 5:44.
7: Señora en la banda Los Pulpos de la Victoria. O sea, una banda dedicada a la extorsión, siendo candidata de este partido político. Yo la verdad no sé hasta dónde vamos a llegar. La señora Keiko tampoco es santo de mi devoción, pero si tengo que elegir entre gente medianamente cuestionada versus gente que la verdad ya yo no sé qué pensar,
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7: De la minería ilegal. Entonces, ya sé por dónde viene la cosa y viene mal la cosa, ¿no? Y con respecto a lo que ha pasado con los estudiantes, en Cusco, las autoridades de Cusco les han decretado cuarentena a todos estos estudiantes. Yo me pregunto, eso son las autoridades de salud, pero acá en Arequipa ni en Puno no ha pasado nada, porque todos sabemos que en Bolivia hay una pequeña epidemia de sarampión.
3: 45.
7: Y creo que ya hay un caso acá en Arequipa. Pero parece que el asunto va a pasar por agua tibia, porque tanto profesores como directores tienen cierta tendencia ideológica, y cuando pasa eso, hay que hacerse la vista gorda de todo lo que ha pasado, ¿no? Han puesto en riesgo la integridad física de los escolares, pero como todos son del mismo bando, hay que taparnos entre nosotros. Muchas gracias.
5: Gracias por la comunicación. A ver, sobre el primer punto que comentaba nuestro oyente, se trata de Juliana Carbonell. Juliana Carbonell, quien, según los resultados de la OMPE, sería virtual diputada por el partido que encabeza Roberto Sánchez. Estamos hablando de Juntos por el Perú. Esta señora Juliana Carbonell ha sido incluida en la investigación
3: 546.
5: Fiscal y policial contra la organización criminal Los Pulpos de la Victoria. ¿A qué se dedicaban estos elementos? Al cobro de cupos y actos de corrupción en la Municipalidad de la Victoria. Los Pulpos de la Victoria. De allí procedería, pues, Juliana Carbonell, quien va a ser diputada, o podría ser diputada, porque es ya virtual diputada, ¿no?
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5: por
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5: Juntos por el Perú, que encabeza, pues, Roberto Sánchez, que tiene como candidato, mejor dicho, a Roberto Sánchez. O sea, siguen llegando joyitas, pues, ¿no?, al Parlamento. En la anterior elección llegaron personajes como Bermejo y otros tantos, ¿no? Bermejo, dicho sea de paso, está preso. Ahora está llegando esta señora Carbonell, en fin, vaya situación que tenemos 5, por delante. 47. Bastante preocupante el panorama político, sin duda.
6: Sí, lamentable, ¿no? Y por eso siempre decimos, vamos a investigar a los candidatos, de dónde vienen, de dónde proceden. Ahora que se viene en octubre las elecciones municipales, averigüemos bien a los candidatos que se están presentando a diferentes cargos públicos. Escuchamos a más oyentes. Hola, Melodía. Buenas tardes.
9: Aló. Buenas tardes, señores de Melodía. Bueno, qué lamentable el accidente que ha ocurrido, al cual estaban informando, pero aparentemente, estoy especulando, ha sido, bueno, una invasión de carril para terminar así la unidad pequeña, ¿no?, que ha cruzado en el camino de la unidad grande. Qué lamentable, a veces, ¿cómo se llama?, somos insensibles e insensatos al momento de manejar. Señores, quiero hacerles una consulta.
3: 5:48.
9: De muchos, ¿no? De maltrato animal. Han puesto una cachorra, esos lobitos siberianos, y han puesto una bolsa de plástico y la han botado a la basura. Y el animalito ha sufrido para morirse, ¿no? O sea, ha agonizado, ha tenido una terrible muerte, ¿no? Y bueno,
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9: Lo han encontrado unos, voluntarios, vecinos también, y la perrita falleció, murió. Entonces, por favor, si saben algo de quién ha sido, si hay cámaras ahí, ya, puede dar con esta o este desalmado, bueno, ¿no? Porque hacerle eso al animal, ¿qué le hace el animal? O sea, un animal, discúlpenme, ¿qué animal?
3: 5:49.
9: Que los quieras, que los ames. Solamente con que no los lastimes es más que suficiente. De verdad, me ha llegado, de verdad, o sea, siento, no sé, sentimientos encontrados. ¿Cómo es posible que le hagan eso a alguien que no pueda defenderse? Por favor, a las autoridades, al alcalde, si puede apoyar con las cámaras, a Serenazgo, para identificar a este sujeto o a esta persona desalmada para hacer justicia para ese animalito. Muchísimas gracias.
5: Gracias. Sí, triste noticia y triste final también, porque la perrita de raza siberiana terminó muriendo. Esto ocurrió en la urbanización La Alameda, en el sector de Miraflores, en el distrito de Miraflores. Los vecinos de la zona anoche justamente reportaron haber hallado a una perrita de raza siberiana que agonizaba en la basura. Un desalmado o una desalmada le puso una bolsa en la cabeza, ató la bolsa al cuello. La perrita no podía desprenderse de la misma y obviamente comenzó pues a asfixiarse, ¿no? Allí la encontraron los vecinos, trataron de reanimarla, la liberaron de la bolsa, pero ya terminó muriendo, ya estaba agonizando, en este caso la perrita, ¿no? Y como dice la dama, sería interesante, o sería justo, más que interesante, sería justo que se dé con ese mal elemento, esa mala persona, hombre o mujer, que haya hecho esto. Si es que hay cámaras de seguridad por la zona, eso sin duda va a ayudar.
6: Sí, y vamos a seguir escuchando a más oyentes. Melodía, hola, buenas tardes. Vamos a cambiar de línea, vamos a cambiar de teléfono. Hola, Melodía, buenas tardes.
10: Buenas tardes, señores de Radio Melodía. Fíjense que, ¿cómo se mantiene de Arequipa hacia Puno? Señor, la única solución que se puede dar de que tanto carro corre, ya, deben poner rompemuelles, señor, en toda la pista. Cada 100 metros deben poner rompemuelles. Va a ver de que se va a calmar todos esos accidentes. Ya. Eso nomás quiero decirles, señores de Radio Melodía.
5: Gracias, señor. Bueno, cada 100 metros creo que no sería tan conveniente, ¿no? Porque también ya esos rompemuelles causarían accidentes también, ¿no? 5:51, seguimos informando, somos Melodía.
6: Vamos a ir rápidamente a exteriores, está Serafín con información. Adelante, Serafín, lo escuchamos.
11: Sí, muchísimas gracias 52. A ustedes por el pase correspondiente, a los oyentes de Radio Melodía. Reitero, buenas tardes. Sí, para indicar que al parecer hay señal muerta en el lugar del accidente. Estamos tratando de comunicarnos con los efectivos de la Policía Nacional, pero ya no ingresan las llamadas. Entonces estamos a la espera de confirmar más que todas las placas. Ha dado a conocer una placa, pero hemos entrado a la ficha SUNAR y no existe esta placa. Entonces vamos a esperar algunos minutos más para tener la información oficial de parte de la Policía
3: Radio
11: Nacional.
3: Melodía.
11: Ya cambiando de información, hoy a plena luz del día se ha producido un asalto con arma de fuego. Esto en la prolongación Dolores, donde los ocupantes del vehículo Toyota Hilux de color plomo oscuro fueron interceptados por dos sujetos que llegaron en una motocicleta de color roja y fueron al conductor para pedirle el dinero. Lógicamente el conductor les dio el dinero que él tenía de forma personal, inclusive hasta su billetera,
3: 53.
11: Pero ellos no querían eso. El objetivo era la bolsa de dinero que habían retirado del banco de crédito, de una agencia bancaria, esto en el sector de lo que es el mall de Porongoche. Es ahí que llegan hasta la prolongación Dolores, al parecer a querer tomar sus alimentos, y que justamente llegó esta motocicleta. Entonces, no le dieron el dinero, y el objetivo era pues la bolsa, que lo tenía la mamá del joven conductor, estaba con su señor padre, o sea, eran tres personas en esta camioneta, y le arrebatan el dinero, vuelven a subir a la motocicleta y fugan del lugar con rumbo desconocido y llegan hasta el sector de lo que es la urbanización Casablanca, parte posterior de lo que es Los Coritos, el Parque Los Coritos, y ahí abandonan esta motocicleta que no tiene placa, pero es nueva.
3: 5:54.
11: Y de ahí estos sujetos han abordado un vehículo blanco. Todavía está por determinar qué modelo sería este vehículo de color blanco, los cuales han fugado del lugar. Posteriormente ya llegó la policía, llegó también el joven, llegó también con la camioneta, llegó el personal de criminalística para sacar las huellas dactilares, o mejor las huellas de la motocicleta, y también para ver si ha quedado algunos pelos o cabellos, porque han dejado abandonado un casco en el lugar. Y más adelante han dejado también una polera. Todo eso va a ser importantísimo para poder ubicar y capturar a estos sujetos que han asaltado el día de hoy a estas tres personas y se han llevado $60,000. Lo que sí se tiene conocimiento es que esto es producto de una venta de un terreno y que y ya lo tenían depositado este dinero en el banco y hoy día lo han retirado y justamente se produce este hecho lamentable del cual estamos dando a conocer el asalto de $60,000. Esto y la motocicleta lo han dejado en la parte posterior del parque Los Coritos. Dos días consecutivos, dos asaltos, el día de ayer en la avenida Venezuela y hoy en lo que es parte posterior, o mejor dicho, la prolongación Dolores, y deja la motocicleta en lo que es la parte posterior del parque Los Coritos. Es la información. Adelante usted.
5: Don Serafín, antes de que se retire, ¿hay novedades respecto a lo que denunciaban en horas de la mañana los familiares de don Pedro Flores, quien falleció? Porque hoy hicieron un reclamo, ¿no?, contra la clínica que no atendió a su ser querido. ¿Hay algún pronunciamiento por parte de la clínica respecto a este reclamo?
11: ¿Sabe usted que, don Daniel, el plantón que han hecho lo han realizado en la calle La Negrita, cuadra 3, en República de Chile?
5: Claro.
11: Ahí queda la unidad de fragrancia. Y hoy día ha sido 56. La audiencia. En el momento que hemos estado y hemos conversado con los familiares, amistades de don Pedro Flores Ceballos, nos indicaban que esta era justamente por la audiencia que se estaba desarrollando para que no quede libre el señor Quintanilla. Y además tocaron el tema de justamente de que ha podido hacer algo la Clínica San Pablo, porque solamente es una cuadra, es cruzar con su equipo médico, levantarlo a la persona de repente, y si tienen una ambulancia mejor, y se le ha podido salvar la vida muy probablemente a don Pedro o Flores, Pedro Flores Ceballos, quien lamentablemente falleció el día sábado producto de una persona que de acuerdo al dosaje etílico también ha arrojado positivo. Es la información. Adelante usted, don Daniel.
5: Y gracias, don Serafín. Sí, habían dos pedidos, es cierto, en horas de la mañana, y primero para que
3: 57.
5: Le den prisión preventiva al sujeto que atropelló y no auxilió a don Pedro Flores, y también allí expusieron el asunto este vinculado a la desatención por parte de quienes estaban en la clínica para con su ser querido, porque el accidente ocurrió frente a la clínica prácticamente que se ha mencionado y no los socorrieron pues al señor. Es más, hay versiones de un testigo que llamó a Melodía el último sábado cuando se produjeron los hechos y dijo que él mismo había ingresado a esta clínica para pedir que lo auxilien al señor Flores porque estaba todavía con vida. Sin embargo, nada de eso ocurrió. Tampoco hubo auxilio por parte de aquel que lo había atropellado. Después se entregó, pero ya había fallecido ya lamentablemente el señor Pedro Flores. 5:57, seguimos en Melodía.
6: Vamos a seguir recibiendo más llamadas de los oyentes. Melodía, 5, hola, buenas.
3: 58.
6: Buenas tardes. Melodía, buenas tardes. No puede volver a llamar, no hay ningún problema. Cambiamos de línea. Melodía, hola, buenas tardes.
12: ¿Cómo está, señor Daniel? Buenas tardes.
5: ¿Cómo está? ¿Qué tal? Buenas tardes.
12: Un gusto siempre escucharlo, Danielito.
5: Gracias.
12: El carro blanco y el asalto de la avenida Venezuela, ayer, y el carro blanco hoy día en el parque Los Coritos en el otro asalto.
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12: Cuando hay ese tipo de escenarios, normal que vienen pues bandas del norte o de Lima, y hacen pues seguidilla de atracos y se van, ¿no? Ese es ya conocido. Pero qué raro que sepan el movimiento bancario de las personas, ¿no? O sea, yo no creo, es una imprudencia que haga dinero en una cantidad excesiva uno mismo, pero qué raro que las personas sepan quién tiene una cantidad significativa de dinero y quién no. Quizás del banco ya salió información.
3: 59.
12: El sistema de regaje que tienen los delincuentes pues es excelente, ¿no? Mejor que el de la policía, probablemente. Otra cosa, don Adelito, quien habla cría perros y come mejor que yo todavía. Hay pena de cárcel para ese aprendí de pobre diablo, porque ni siquiera pobre diablo llega a ser ese ente
10: ese personaje, esa gentuza, y cómo sea la expresión, señor Daniel, perdóneme usted, por favor, pero

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7: Esta es la hora, son las 6:02, 6:02. Tenemos información desde exteriores. Estamos con Serafín. Adelante, Serafín, lo escuchamos.
8: Sí, muchísimas gracias a ustedes por el pase correspondiente, a los oyentes de Radio Melodía. Reitero, buenas tardes. Bueno, sí, ya tenemos placas de los vehículos que han ocasionado este accidente de tránsito en el kilómetro 161.1 de la carretera Panamericana, perdón, carretera Arequipa Puno Cusco, sector de Imata policialmente. El accidente se ha producido a las 4 de la tarde con 10 minutos y se trata de del vehículo de placa D3Z030, conductor no identificado todavía, y el otro es un vehículo ómnibus interprovincial de la empresa de transportes Transela, de placa F6R952. Tampoco se conoce el nombre del conductor hasta estos momentos. Ya la fiscalía tiene conocimiento de este hecho. El fiscal provincial penal corporativa Chivay, el doctor Herbert Quispe, quien ya tiene conocimiento de este accidente de tránsito, y también está viajando el personal de la Unidad de Investigación de Accidentes de Tránsito de nuestra ciudad, el UPIAD, a este kilómetro del cual estamos mencionando. Se trata del choque y despiste con consecuencias fatales, lesiones y daños materiales. Kilómetro 161.1, jurisdicción de la Comisaría de Imata. Reiteramos que este accidente ha sido a las 4 de la tarde con 10 minutos, y se trata de la camioneta de placa D3Z030 que ha chocado con el bus interprovincial de placa F6R952. Entonces estamos complementando la información que diéramos muy temprano y que seguramente en los siguientes minutos seguiremos ampliando la misma. Es la información. Adelante usted, don Everest.
7: Gracias, Serafín, por la información. Son las 6:04. 6:04. 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
2: Hoy está la canción del día aquí en Melodía. Esta es la hora, son las 6:07, 6:07. Bienvenidos y bienvenidas al programa. Hoy estamos compartiendo toda la música variada. Martes, segundo día de la semana. Everticona le dice gracias, gracias por escucharnos y les saluda una vez más. Nos quedamos contigo hasta las 7:30 de la noche compartiendo la mejor música variada aquí en Melodía.

0: Si supieras, aquí en Melodía, si supieras, qué buena canción de Pedro Conga, aquí en esta parte del programa. A ver, son las 6:13, 6:13, continuamos con toda la música en la radio que está en el corazón de los arequipeños. Y nosotros continuamos con más canciones, claro, bailando, gozando. Y usted, señora que escucha ahí Melodía, siga respondiendo. Yo escucho Melodía 104.3. Hace frío, abríguese, cuídese.
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0: Arriba los ánimos, a tener mucho cuidado con el tema de la delincuencia. Está aumentando en Arequipa.
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0: Gracias por estar escuchando Melodía. Son las 6:13. Vamos ahora con el Grupo 5, con un bonito mix de Lisandro Mesa. En la voz del Grupo 5 y el hijo de Lisandro Mesa, Chane Mesa, aquí en Melodía. Y seguimos disfrutando, bailando.

Gracias por estar escuchando Melodía 104.3. Recorriendo. Desde la hora son las 6 con 17.

Continuamos con más canciones aquí en Melodía, la música variada para usted, amigazo, que todos los días nos escucha. Para usted, señora, que siempre está escuchando Melodía. Son las 6:19 para todos los amigos que de repente van a salir ya del trabajo o quizás van a ir a trabajar. Porque hay muchas personas que trabajan de noche, ¿no? De repente están yendo ya a la chamba. Hoy estamos martes, segundo día de la semana, con esa alegría que usted le caracteriza, con toda esa alegría que usted tiene, amigo, amiga, que todos los días nos escucha. Y nosotros continuamos con más música variada en esta parte del programa. Seguimos y arriba los ánimos, amigazo que escucha Melodía. A los jóvenes que están escuchando la radio, están de vacaciones. Aprovechen el tiempo al máximo, ¿ah? Claro, aprovechen el tiempo al máximo haciendo cosas buenas o cosas productivas. ¡Somos Melodía! ¡Somos Melodía!

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Arriba los ánimos, amigo del volante. Arriba los ánimos, amigo que está escuchando la radio. Está de repente regresando a su casita, está en el auto, está en el transporte público, en su auto propio. Ahí estás, escuchando todos los días Melodía. Vamos a hablar con esta salsa sensual. Alex Bueno nos canta Jardín Prohibido aquí en Melodía.

0: Así no lo he inventado yo, Jardín Prohibido de Alex Bueno aquí en Melodía. Vamos a ir a la pausa y luego regresamos con más canciones, música variada para todos ustedes que siempre escuchan Melodía. Y a seguir respondiendo, yo escucho Melodía.
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0: Esta es la hora aquí en Melodía, son las 6:31, toda la música en una sola radio, toda la música variada aquí en la radio que está en el corazón de los arequipeños. Vamos a seguir disfrutando toda la música. Llámenos, escríbanos al WhatsApp de la radio. Escríbanos al WhatsApp de la FM de Melodía. Manden los saludos, 2060-9528-5152. El WhatsApp de la FM de Melodía, de Radio Melodía, es el 912-133.

Amor a primera vista, dice aquí en Melodía. Amor a primera vista en los 104.3. Esta es la hora, son las 6:35, 6:35. La radio del primer lugar en sintonía. Somos Melodía. Vamos ahora con qué personajes. ¿Y esto qué dice? Adiós amor, un bonito mix de qué personajes. Adiós amor y oye mujer, ¿eh? Arriba los ánimos, usted amigo del volante, usted señora que escucha Melodía, la persona que están trabajando, chambeando, escuchando los 104.3.

una canción de qué personajes, ¿no? Somos Melodía, la número uno en Arequipa, Melodía. Esta es la hora, son las 6:42, con toda la música variada, con todas las canciones y obviamente en la compañía de ustedes, de todos nuestros oyentes de la mejor radio en Arequipa, Melodía. Vamos a ir con algo de información aquí en los 104.3. Activan cerco epidemiológico tras confirmarse caso de sarampión procedente de la ciudad de Puno. La Gerencia Regional de Salud de Arequipa activó el cerco epidemiológico y medidas de control sanitario tras confirmarse un caso importado de sarampión procedente de la región de Puno para evitar la propagación de esta enfermedad. Entre las medidas adoptadas figuran la vigilancia epidemiológica, seguimiento de contactos, bloqueo vacunal y búsqueda activa de casos sospechosos, siguiendo los protocolos establecidos por el Ministerio de Salud. Asimismo, se vienen fortaleciendo las intervenciones preventivas en establecimientos de salud, instituciones educativas y terminales terrestres, donde también se reforzarán las medidas de bioseguridad y protección respiratoria. La Gereza exhortó a la población a revisar su esquema de vacunación y acudir al establecimiento de salud más cercano ante síntomas compatibles con sarampión, especialmente en menores de edad y personas consideradas de riesgo. La vacunación prioritaria estará dirigida a niños menores de 5 años, menores y adolescentes de 5 a 10 años con esquema incompleto, niños desde 6 meses en zonas de riesgo, contactos de casos sospechosos o confirmados, personal de salud expuesto, personas hasta los 59 años de edad en riesgo epidemiológico. Son las 6:44 aquí en Melodía 104.3. A cuidar muchísimo a la familia, a cuidar mucho a los pequeños, a las personas de la tercera edad. Ahora que las temperaturas en horas de la madrugada desciende bastante, ¿no? Hace mucho frío en horas de la madrugada. Y hay que cuidar bastante a nuestros hijos. Vamos a seguir escuchando Melodía. Vamos a seguir escuchando toda la música del programa para hoy, martes, segundo día de la semana. Martes, aquí en Radio Melodía, la radio que está en el corazón de los arequipeños, la radio número uno, la radio del primer lugar en sintonía.

104.3, somos Melodía, la radio del primer lugar en sintonía, Radio Melodía, que está en el corazón de todos los arequipeños. Gracias por esa sintonía. Vamos a continuar, sigan mandando los saludos. A ver, saludo para Rodrigo, que nos ha reclamado la canción del Grupo 5. Obviamente que vamos a complacer a nuestros oyentes que siempre escuchan Melodía 104.3. Buena, Rodrigo, ahí en el distrito de Miraflores. Una canción del Grupo 5, ya me alejé del amor, me dice. Buena, Rodrigo, ¿eh? ¿Para quién va a ir a esta canción? Son las 6 con 40.

4.3, qué buena canción, ya me alejé del amor. Grupo 5 junto a Noche de Brujas, agrupación chilena junto al Grupo 5 aquí en Melodía. Son las 6:52, cambiamos de género, sí, cambiamos de género en esta parte de la noche, Música variada para todos ustedes. Amigo del volante, ¿cómo está? Buenas noches, maneje con cuidado, evitemos los accidentes de tránsito, no acelere mucho, Recuerde que tiene que llegar a su domicilio, recuerde que en su casa le están esperando sus seres queridos. No acelere mucho, amigo del transporte, y siga con Melodía.

Tocando de todo, aquí en Melodía, tocando de todo, 104.3. Ahí están los Modern Talking aquí en Melodía. Y ahora vamos con otra canción del recuerdo. Las canciones que nos reclaman aquí en Melodía. Saludos para ustedes que escuchan la radio en los diferentes distritos. Atendiendo todavía en su negocio, escuchando Melodía. La bendición para todos ustedes, para todos los oyentes de la radio. ¡Somos Melodía!

0: Vamos a ir a la pausa aquí en Melodía, vamos al pequeño corte y ya regresamos. 7 de la noche en punto aquí en Melodía. 7 en punto, la radio número 1, la radio del primer lugar en sintonía, somos Melodía.
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0: Esa es la única respuesta. Yo escucho Radio Melodía. Yo escucho Melodía. Y continuamos bailando.
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0: Parte final del programa. 7 de la noche con 1 minuto. 7 con 1.
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0: Hay muchas personas que están de cumpleaños el día de hoy. El saludo para ustedes que están de onomástico. Ahí escuchando Melodía. En los diferentes distritos, en las diferentes zonas, todos los días con Melodía.